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0: Él es Marco Barrientos. En ti es el título de este mensaje musical que teníamos aquí para acompañarlos en momentos de gozo y alabanza. Por eso es que damos gratitud al Señor, porque tenemos esa opción y esa oportunidad, en primer lugar, de ser agradecidos con Él porque Él nos ama, porque necesitamos de sus cuidados, de su protección, y siempre mantenemos esa actitud constante donde podemos recibir todo lo que realmente Él tiene preparado para nosotros, y así lo creemos. Es siempre posible agradecerle a Él por todas las cosas. Dice, den gracias a Dios en toda situación, porque esta es su voluntad para ustedes en Cristo Jesús. Así lo expresa 1 Tesalonicenses capítulo 5, versículo 18. La cordial bienvenida a esta hora para quienes en este instante llegan a través de los 1460 o seguramente nos escuchan a través de la web en www.nuevocontinente.org. A esta hora de la noche me complace saludar a los pastores de la Iglesia Bíblica Pan de Vida. Se trata del pastor Albeiro Aguillón y Karina Pimentel. En esta noche tenemos el agrado de estar en la muy buena compañía con nuestro querido amigo el pastor Albeiro Aguillón, quien ha decidido acompañarnos en este tiempo tan especial de momentos de gozo y alabanza. Pastor Albeiro, nos da inmensa alegría poder compartir esta noche de momentos de gozo y alabanza. Bienvenido.
1: Muchísimas gracias. Un saludo cordial para cada una de las personas que está en sintonía, tanto en el dial como también a través de la página web de Nuevo Continente. Reciban un cálido abrazo y deseamos, anhelamos de todo corazón que este sea un tiempo de edificación para nuestras vidas y que podamos exaltar a nuestro buen Dios.
0: Gracias, Pastor Albeiro, por su especial saludo. Y la invitación cordial es para que nuestros amigos continúen dejándonos sus peticiones a través del 311-830-4162. Aquí estamos prestos para acompañarlos y respaldarlos en este tiempo especial de oración que tendremos más adelante. 311-830-4162. Y bueno, Pastor Albeiro, llegamos al momento que siempre nos agrada muchísimo y es escuchar la palabra del Señor.
1: Claro que sí. Entonces, dispongamos nuestros corazones para poder meditar en la palabra de Dios. Vamos a ir a el Salmo 119, versículo 27. Salmo 119, versículo 27. Donde la palabra de Dios nos dice lo siguiente: hazme entender el camino de tus mandamientos, para que medite en tus maravillas. Quiero volverlo una vez más a leer y a poder compartir. Hazme entender el camino de tus mandamientos, para que medite en tus maravillas. Precisamente el Salmo 19 es un salmo muy extenso, es el salmo más extenso de la Biblia, el capítulo más extenso, tiene 176 versículos y está dedicado prácticamente a exaltar en su totalidad a la palabra de Dios. Pero no es solamente observar este Salmo 119 como unas frases que hablan de Dios, que hablan de la palabra, sino más bien poder entender que este Salmo 119 va dirigido a nuestras vidas con dos propósitos en particular. El primero de ellos, exaltar a nuestro buen Dios. Y el segundo, que nuestras vidas sean transformadas por medio de la palabra de Dios. Por eso vamos a encontrar a nivel general en este Salmo 119 diferentes expresiones como ley, mandamientos, testimonios, estatutos, juicios, preceptos, palabra, dichos, caminos. Entonces, aquí vemos todo ese compendio y todo lo que hay para cada uno de nosotros. Este Salmo 119 está organizado en 22 secciones. ¿Por qué?

0: porque cada una de estas secciones representa el alfabeto hebreo. 22 letras tiene el alfabeto hebreo, entonces tiene 22 secciones. Y cada sección contiene 8 versículos. Entonces, esto nos muestra la hermosura de las escrituras, porque desde la primera letra, el salmista quiere llenar toda su vida con la palabra de Dios. Y esto nos lleva, antes de meditar en nuestro versículo en especial, a preguntarnos, ¿nos estamos deleitando en la palabra de Dios? Si es así, es porque la Biblia es nuestra autoridad. Si es así, es porque la Biblia es suficiente. Si es así, es porque vivimos bajo esa autoridad de las Escrituras. Ahora, entremos entonces en este versículo, ¿no? El versículo 27. Después de hacer una breve introducción y mirar rápidamente lo que contiene el Salmo 119 en su estructura. Entonces, el versículo 27, una vez más, dice: Hazme entender el camino de tus mandamientos para que medite en tus maravillas. Comienza con esas palabras: Hazme entender. Entonces, esto es una oración. ¿Qué quiere decir ello? Que el salmista reconoce que Dios debe obrar en su vida. Es como si el salmista dijera: Necesito que Dios me enseñe. Esto es importante porque podemos tener la palabra de Dios y podemos tener un corazón que no entiende correctamente lo que Dios está diciendo a través de su palabra. Porque podemos leer mucho y comprender poco. Podemos escuchar sermones y no obedecer lo que nuestros oídos han escuchado en esos sermones. Podemos conocer términos teológicos importantes y no conocer profundamente al Dios de las Escrituras. Por eso, entonces, el salmista expresa: Hazme entender. Hazme entender. No está diciendo yo descubriré por mí mismo el significado de lo que quiere decir esas palabras, sino más bien él está haciendo referencia de que necesita la iluminación del Espíritu Santo. ¿Para qué? Para poder comprender y poderse deleitar en ese manjar que es la palabra de Dios. Y esto nos recuerda también lo que la escritura nos enseña en el pasaje de Lucas 24, donde tenemos después de la resurrección, Jesús se encuentra con unos discípulos rumbo al camino de Emaús y Jesús les explica las escrituras. Lucas 24, 45 dice: Entonces les abrió el entendimiento para que comprendiesen las escrituras. Miren esa conexión tan preciosa, tan especial. El Salmo 119, en ese versículo 27, se dice: Hazme entender. Y en Lucas 24 encontramos a Cristo abriendo el entendimiento de sus discípulos para comprender las Escrituras. Por eso nuestra lectura de la Biblia siempre debe ser en dependencia a Dios por medio de su Santo Espíritu. Así que antes de abrir la Escritura, deberíamos decir: Señor, abre mis ojos. Señor, ilumíname. Señor, muéstrame a Cristo. Señor, muéstrame mi pecado. Señor, concédeme gracia. Señor, muéstrame cómo debo vivir. Ahora, también el salmista dice allí: Hazme entender tus mandamientos. Hazme entender el camino de tus mandamientos. Entonces, esa palabra camino, entonces la podemos ver como dirección. Los mandamientos de Dios no son simplemente una lista de reglas. Nos muestran por dónde nosotros vamos avanzando, por dónde nosotros debemos caminar. Debemos tener claro que hay dos caminos que aparecen constantemente en las Escrituras. Estos caminos son el camino de Dios y el camino del hombre. El camino de la verdad y el camino de la mentira. El camino de la obediencia y el camino de la rebelión. Y también, por supuesto, esto nos recuerda a nuestro Señor Jesucristo, porque Él dijo en el Evangelio de Juan, en el capítulo 14, en el versículo 6, lo siguiente: Yo soy el camino y la verdad y la vida. Así que ese camino tiene que ver con nuestro Señor Jesucristo y no tiene que ver con el hombre, no tiene que ver con la rebelión, no tiene que ver con la mentira. El Antiguo Testamento nos llama a caminar en los caminos de Dios. El Nuevo Testamento entonces nos revela que ese camino se encuentra en la plenitud de una persona y es nuestro Señor Jesucristo, ya que Cristo no vino simplemente a entregarnos una lista de nuevas reglas. Él vino a cumplir perfectamente la voluntad del Padre. Él vivió la obediencia que nosotros no hemos vivido. Él cumplió perfectamente la ley. Él amó perfectamente al Padre. Él amó perfectamente al prójimo. Él fue perfectamente santo. Y luego de todo eso vemos por las escrituras que fue a la cruz, murió en la cruz por pecadores que hemos fallado en nuestra obediencia. Por eso la vida cristiana no consiste en decir voy a obedecer para que Dios me acepte. Más bien las escrituras dice en Cristo he recibido por gracia y ahora puedo caminar en obediencia. La obediencia cristiana no compra nuestra salvación, es fruto de una salvación recibida por gracia. Y también el pasaje nos habla no solamente de camino, no solamente allí de mandamientos, sino para que medite en tus maravillas. Es decir, entendemos, meditamos y contemplamos las maravillas de Dios. Y esto nos lleva entonces a adorar a nuestro buen Dios. El salmista quiere comprender los mandamientos para meditar en las maravillas de Dios. ¿Y cuáles son esas maravillas que encontramos en las Escrituras? Bueno, la creación es maravillosa, la providencia de Dios es maravillosa, la liberación que observamos en el Antiguo Testamento del pueblo de Israel es maravillosa, pero todo eso apunta a algo mucho más mayor y para deleitarnos en esa gran maravilla que es la obra redentora de Dios en Cristo. Cristo es el centro de la revelación bíblica. Jesús mismo lo enseña en Lucas 24, ¿no? Que las escrituras hablan de él. Por eso cuando leemos el Salmo 119, debemos entonces preguntarnos cómo se cumple esta esperanza en Cristo. Y entonces el salmista nos dice, hazme entender. Nosotros podemos orar, Señor, hazme entender tu palabra para contemplar la gloria de nuestro Señor Jesucristo. Entonces, ¿qué tenemos hasta este momento? Hemos visto la dependencia del salmista cuando dice, hazme entender. Hemos visto también que ese camino nos recuerda que Jesús es el camino, la verdad y la vida y habla de nuestro Señor Jesucristo. Esos mandatos son los que Él ha dejado en nuestra vida, no solamente para que nosotros los miremos, sino que nosotros podamos obedecerlos. Y no obedecemos para ganarnos el favor de Dios, obedecemos porque Dios ha derramado gracia en nuestra vida y adicionalmente para que medite en tus maravillas. Nosotros vemos la palabra de Dios como ese tesoro invaluable para nuestra vida. Cuando nosotros vemos el recorrido de las Escrituras, nos centramos, por ejemplo, en el libro de Génesis, y entonces vemos en los primeros dos capítulos que todo lo que hizo Dios fue bueno en gran manera. Además de eso, en el capítulo 2 de Génesis, en los versículos 16 y 17, podemos observar que Dios le da un mandato al hombre que podía comer de todo lo que se encontraba allí en el Edén, pero que no podía comer de cierto árbol. Allí entonces vemos la abundancia de Dios para que pueda comer el hombre de todo lo que hay allí en ese huerto. Pero también vemos la prueba de Dios. Y lamentablemente el hombre fue probado y cayó en desgracia porque desobedeció. Pero lo que quiero compartir con los oyentes de Nuevo Continente en este relato para poder admirar la palabra de Dios, porque allí se encuentra Cristo, es que el Señor en medio de la caída extiende misericordia. En medio de las consecuencias, Él tiene un plan redentivo para el hombre. Y ese plan redentivo se empieza a desarrollar en cada uno de esos capítulos, cuando en Génesis capítulo 12 vemos que el Señor llama a Abraham desde Ur de los Caldeos con un propósito. Y sigue ese propósito avanzando en los diferentes libros de la Biblia. Y todo esto debe llevarnos ¿a qué? A meditar en tus maravillas. Y esto también entonces me va llevando a algunas aplicaciones finales para poderlas tener presente y también algunas conclusiones. Por ejemplo, el salmista reconoce que no entiende todo, que necesita que Dios le enseñe, que necesita conocer los caminos, que necesita meditar en sus obras. Y para nosotros esa oración adquiere un profundo significado. ¿Por qué? Porque cuando nosotros abrimos las Escrituras, encontramos que Cristo es el centro de la revelación de Dios. Él es el camino, es la verdad, es la vida. Él cumplió perfectamente la voluntad del Padre, Él murió por nuestros pecados, Él resucitó y ahora llama a su pueblo a caminar detrás de Él. Por eso nuestra oración no debe ser solamente, Señor, dame más conocimiento bíblico, sino, Señor, hazme entender tu palabra para que contemple tu gloria, para que ame tus caminos y camine en obediencia a mi Señor. Y cuando la palabra nos está mostrando nuestro pecado, entonces corramos a Cristo. Cuando nos muestra nuestra debilidad, entonces vayamos a Cristo. Cuando nos muestra el camino, entonces sigamos a Cristo. Cuando contemplamos las maravillas de Dios, entonces adoremos a Cristo. Porque entender la palabra correctamente no termina a nosotros, nos lleva a Dios y nos conduce a Cristo. Ahora, pues cuando hablamos de esta aplicación, miremos lo siguiente. No leamos la Biblia solamente para acumular conocimiento, no. Leámosla para conocer al Dios de las Escrituras. La meta de nosotros no es poder decir, conozco muchos versículos, los recito, los he aprendido de memoria, sino la meta de nosotros es que a través de esas lecturas y de esas meditaciones nos lleve a contemplar cada vez más la gloria de nuestro Señor Jesucristo. Y eso nos lleva entonces a obedecer lo que nos dice la palabra. También necesitamos pedir por entendimiento. No podemos ir a las Escrituras sin orar y pedir entendimiento y la iluminación del Espíritu Santo. Por eso, la dependencia de Dios debe estar acompañada de nuestro estudio de la palabra. ¿En qué? En oración. También debemos caminar en la verdad que conocemos. El salmista no quiere solamente entender, él quiere caminar en esa verdad. La palabra debe pasar de nuestros ojos a nuestro entendimiento, a nuestro corazón, y eso debe afectar nuestra conducta. Y finalmente, toda la escritura debe conducirnos a Cristo. No debemos leer la Biblia simplemente buscando consejos para mejorar nuestra vida. Debemos buscar al Dios que se revela en ella y contemplar cómo toda la historia de la redención encuentra su centro en Jesucristo. Así que teniendo todo esto presente, antes de una vez más escuchar a Martín y bueno, lo que él ha preparado, qué bueno que podamos hacer también una corta oración y que tú me acompañes en esta corta oración, dando gracias a Dios para que Él nos permita entender las Escrituras, para que podamos entender sus caminos y así obedecer sus mandamientos y, por supuesto, deleitarnos en sus maravillas. Así que, bueno, hagamos una corta oración agradeciendo al Señor porque Él nos ha permitido abrir su palabra y porque este es un tiempo para poderle suplicar a Él para que nos dé entendimiento a través de la luz, a través de la guía de su Santo Espíritu. Oremos. Padre nuestro, Señor Dios Todopoderoso, Creador de los cielos y de la tierra, Señor, tú que lo conoces todo, tú que estás en todas partes, Señor, tú que sabes todo de nosotros, estamos delante de ti, Señor, diciéndote, haznos entender tu palabra, que sea tu Santo Espíritu guiando nuestras vidas, para que sea esa luz que trae tu Santo Espíritu y la podamos entender. No la malinterpretemos, sino realmente avancemos en ese camino que tú nos has trazado por medio de nuestro Señor Jesucristo. Y eso nos lleve a obedecer tu palabra. Y obedecer no sea una carga, sino sea un deleite. Obedecer sea la disposición de nuestro corazón y no sea obedecer porque nos toca. Y así, Señor, podamos decir que podamos meditar en tus maravillas, porque en tus maravillas está ese plan de redención, Señor. El hombre cayó, el hombre desobedeció, pero tú trazaste un plan, Señor, un plan redentivo a través de nuestro Señor Jesucristo, para que todo aquel que cree en Él no se pierda, mas tenga vida eterna, para que todo aquel que confiese a Cristo ahora viva para Cristo y ahora sea un ejemplo para los demás de que Cristo está en su vida, Señor. Ayúdanos, Señor, no solamente a entender tu palabra, sino también a vivir tu palabra. Ayúdanos, Señor, para retener tu palabra, para compartirla a otros fielmente, Señor. Danos ese entendimiento, Señor. Pero sabemos que nuestras fuerzas es imposible. Por eso acudimos ante ti, bajo la guía y la luz de tu Santo Espíritu, para que nos dé ese entendimiento y podamos ser de utilidad ante los demás. Esto te lo pedimos, Señor. En Cristo Jesús. Amén.
1: Amén, Pastor Albeiro. Gracias por esta palabra que nos ha compartido en esta noche. Qué bueno es aprender, como nos lo decía hace unos instantes el Pastor Albeiro. Hazme entender el camino de tus preceptos y meditaré en tus maravillas. Esto quiere decir también, mandamientos. Este versículo que nos enseña acerca del entendimiento de la palabra de Dios y la guía espiritual no se alcanzan solo con el esfuerzo humano, sino que requieren una oración sincera pidiendo la ayuda divina. Qué enseñanza muy práctica para cada una de nuestras vidas. Y es por eso que a cada uno de ustedes, nuestros fieles oyentes también, quedamos muy atentos para saber que el Señor continúa hablándonos de una forma extraordinaria. 311-830-4162. La línea que continúa habilitada para que nos envíen sus peticiones.
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1: Y por eso la palabra del Señor debe quedar sembrada en lo más profundo de nuestro corazón, entendiendo que Él siempre tiene cuidado de nosotros. Los invito a escuchar el tema musical con Marcela Gándara. Lleva por título Tu Palabra.

0: Ella es Marcela Gándara, Tu Palabra, título de esta canción que teníamos a esta hora acompañándonos en momentos de gozo y alabanza. Queremos agradecer a cada uno de nuestros intercesores, como el caso, por ejemplo, de Teresa Posada. Nos da, como siempre, su especial saludo y nos comparte lo que expresa Efesios capítulo 6, versículo 10. Por lo demás, hermanos míos, fortaleceos en el Señor y en el poder de su fuerza. Para ustedes, bendiciones, y para el pastor que nos acompaña en el día de hoy, el pastor Albeiro Aguillón, nuestro más respetuoso saludo y gracias por esta palabra que nos ha compartido. En esta noche sigo orando para que cada día podamos, cada uno de los integrantes de esta familia, integrarnos de una forma muy especial y también seguir compartiendo la palabra a muchos lugares. Otra de las peticiones que nos llega por aquí de Marta G. nos dice: muy buenas noches, hermanos. Doy gracias a Dios por este tiempo que nos regala. Pido oración por la sanidad de mi hermana Dulfay, que el Señor le dé mucha sabiduría a los médicos para que la puedan dar ese diagnóstico preciso y pueda ser sanada. Dios los bendiga y gracias por acompañarnos, pastor Albeiro.
1: Así es, entonces vamos a orar por esta petición, por esta sanidad de Dulfay, que el Señor le pueda dar sabiduría a los médicos. Entonces, estemos juntos en oración. Padre nuestro, estamos, Señor, delante de ti, suplicándote por esta petición, Señor, pidiéndote por la vida de Dulfay, Señor, rogando para que en la atención médica oportuna que tú puedas conceder allí a los médicos, esté esa sabiduría, Señor, y ella pueda avanzar, Señor, para que en medio de estas situaciones que ella está viviendo, Señor, también ella pueda obtener reposo y fortaleza en Cristo, Señor. Aún en medio de las pruebas, Señor, tú eres quien sostiene. Aún en medio de las circunstancias, Señor, tú eres quien fortalece. Y eres tú, Señor, quien puede dar esa sabiduría a los médicos, Señor, porque tú los utilizas, Señor, para tu gloria. Tú eres, Señor, quien ha dado esa sabiduría y por eso la pedimos para ellos, Señor, para que en medio de todo eso haya una atención oportuna, una atención digna, un diagnóstico acertado. Pero todo esto, Señor, lleve a exaltar tu nombre. Gracias, Señor, por la vida de Dulfay, Señor. Gracias, Padre Santo, porque nos permites orar por ella, Señor. Tenerla en este tiempo de oración, Señor. Y a través de ello también acercarnos confiadamente al trono de la gracia y hallar el oportuno socorro. En Cristo Jesús. Amén.
0: Continuamos ingresando más peticiones a esta hora de la noche. Nos da una nota de voz María C. María C., muy buenas noches. Bienvenida a Momentos de Gozo y Alabanza.
2: Buenas noches, hermano Martín Augusto y pastor invitado. Bendición desde lo alto y protección divina para usted y toda la familia. Y felicitaciones porque su esposa cumplió años, hermano Martín Augusto. Que Dios la prospere en su vida espiritual, física y material. Muchas bendiciones. Hermano Martín, sigo orando, sigo perseverando, sigo pidiendo oración por mi hijo, que yo lo liberte de las drogas, del tabaco, el alcohol, de las deudas, que Dios le provea cómo pagar el arrendo, porque Sara no lo ha pagado, y los servicios, y le pido pues por la paz de mis dos hijos, que se quieran. Hermano Martín, que haya paz, que haya amor, comprensión entre ellos dos. Y le pido por mi salud física, espiritual y material. Le pido también por la salud física y espiritual de Michelle Fernando, de mis nietos y de toda mi familia. Bendiciones, hermano Martín. Y le pido también oración por todos los enfermos de cáncer, pero especialmente por mis ladies. Que Dios, el Dios de lo imposible, lo que es el hombre es limitado, lo que es imposible para el hombre es posible para Dios. Pues que Cristo está y su palabra lo dice aquí, que yo soy Jehová Dios de toda carne. Habrá algo difícil para mí, no todo es posible para ti. Amado Padre Celestial, gracias, hermano Martín, bendiciones.
0: María C., gracias también, bendiciones. Quedamos entonces a esta hora unidos y unánimes, como siempre, orando con el pastor Albeiro.
1: Así es, oremos una vez más. por estas peticiones de María C. Coloquémoslas delante del trono de la gracia. Señor y Dios, una vez más, Señor, unidos en oración, colocando la vida de María C., dando gracias por la vida de ella, Señor, y también presentando estas peticiones de su Hijo, Señor, en la situación en que se encuentra. Tú eres, Señor, quien liberta al cautivo. Tú eres, Señor, quien rompe esas cadenas, Señor, para traer luz y esperanza. Tú eres el único, Señor, que lo puede hacer. Por ello, Señor, clamamos por el Hijo de María C. y su situación, Señor. Tú eres, Señor, quien trae la verdadera libertad. Sácalo de esas tinieblas, Señor. Sácalo, Señor, bajo tu voluntad, de la oscuridad, Señor, de esa dependencia del mundo, para que pueda, Señor, ver la luz de la esperanza, para que pueda haber en su corazón reconciliación, para que pueda haber una vida de esperanza, una vida de luz, Señor. También queremos colocar delante de ti la situación de sus hijos, Señor, para que en ellos haya armonía, para que en ellos haya una verdadera paz. En ellos, Señor, crezca la comunicación, el diálogo, la atención, la disposición como hermanos, Señor. No con conflictos, no con peleas, no con desavenencias, sino con mansedumbre, Señor. También queremos rogarte, Señor, por la vida de ella, su situación física y también espiritual, su salud física y su salud espiritual. Rogamos, Señor, por esa vida espiritual, Señor, para que tú le des, Señor, fortaleza, entendimiento, sabiduría, para que ella pueda obrar como una mujer sabia, Señor. Pero también rogamos por su vida física, sus dolencias, sus quebrantos, sus dolores en el cuerpo, Señor. Pedimos, Señor, por la vida de ella. También, Señor, queremos rogarte, Señor, por Michelle, Señor. Rogarte por la vida de ella, Señor, por su situación. Pedirte, Señor, que extiendas misericordia sobre la vida de ella y también por los demás familiares y también por Lady, Señor, por su situación que está viviendo, el cáncer que padece, Señor. Frente a la enfermedad, Señor, tú eres nuestra esperanza. Frente a la enfermedad, Señor, tú eres nuestro médico, Señor. Porque lo que es imposible para el hombre es posible para ti, Señor. Y tú nos has dado, Señor, este privilegio de poder orar los unos por los otros, de poder presentar estas peticiones, Señor, y descansar en ti, Señor, sabiendo de que tú escuchas, Señor, los ruegos de tus hijos, Señor, y que tú tienes un propósito en todo, Señor, y en nosotros está ir en oración a suplicarte por estas vidas y a suplicarte, Señor, por aquellos que están enfermos de cáncer, Señor, aquellos que están padeciendo, aquellos que tienen esos dolores fuertes, Señor. Los colocamos delante de ti, Señor, porque tú eres nuestro Dios sanador. En Cristo Jesús, amén.
0: Amén, Pastor Albeiro. Otra de las peticiones que nos hace llegar Nelly nos comenta una situación de Elba Mireya Rico Carvajal. Era la jefe de Ingrid en una empresa y por la mala administración tuvieron que despedir varios empleados. Entonces nos comenta que quiere que el Señor les ayude porque ya que la empresa se vino en declive por esta mala administración, nos pide oración por sabiduría, entendimiento y gracia para tomar las mejores decisiones acertadas. Pastor Albeiro.
1: Sí, es Martín, entonces oremos por esta situación que se ha vivido allí en la empresa, todo lo que ha ocurrido allí y ellos necesitan tomar decisiones, pero necesitan recibir la guía, la sabiduría del Señor. Oremos. Señor, te damos gracias porque nos permites estos tiempos de recordar lo que nos dice tu palabra, orar los unos por los otros. Pero tu palabra también nos dice de pedir sabiduría. Tu palabra nos enseña a pedirla en oración, a pedir ante ti y reconocer que nuestras decisiones no son sabias, que nuestros pensamientos muchas veces no tienen esos pensamientos que deberían tener la palabra. Por eso, Señor, acudimos ante ti para que pueda ver en esa situación de esa empresa lo que le ha sucedido a Ingrid, Señor. Pueda ver allí sabiduría. Sabiduría en la toma de decisiones. La gracia, Señor, que tú impartes para que en ellos pueda tener descanso y a través de ese descanso y de paz, ellos puedan caminar en esa sabiduría, tomando las decisiones pertinentes, Señor. Muchas veces no sabemos qué camino debemos tomar para esa decisión. ¿Qué decisión tomar para que podamos tener paz en nuestro corazón? Pero cuando vamos a tu palabra, cuando tu palabra nos recuerda que debemos pedir esa sabiduría, y cuando encontramos allí esa dirección, nuestro corazón toma aliento, Señor. Por eso dales aliento a ella, Señor. Y permite, Señor, que haya decisiones sabias, direccionadas, guiadas, Señor, por ti, por medio de tu palabra, Señor. Esto lo pedimos en el nombre de nuestro Señor Jesucristo. Amén.
0: Qué bueno entender que el Señor continúa hablando a lo más profundo de nuestro corazón y nos da la oportunidad de entender que Dios tiene grandes propósitos. Por eso nos escribe Carito Jamaica. Buenas noches, Martín, Pastor Albeiro. Quiero pedir oración, por favor, por mi mamá Blanca Castiblanco, por sanidad en sus ojos y también para que el Señor nos apareje un apartamento para mudarnos, que sea habitable y con vecinos honestos y un arriendo económico. Muchas gracias y Dios lo continúe bendiciendo. Pastor Albeiro.
1: Bueno, entonces pongamos delante del trono de la gracia esta petición de Carito Jamaica por su señora madre, por tener una vivienda donde la familia pueda estar. Roguemos a nuestro buen Dios. Señor, te damos gracias porque tú nos permites el poder orar y la oración como ese instrumento de fe, de esperanza, de ánimo a nuestras vidas. Como ese momento para poderte pedir a ti, Señor, porque tú has establecido la oración, para que podamos pedirte, Señor, exaltar tu nombre, reconocer tu grandeza, también tener presente que tú favoreces a tus hijos y que das misericordia, Señor. Queremos colocar delante de ti esta petición, Señor, la salud de la señora madre de Carito Jamaica, Señor, la situación que tiene en sus ojos, Señor. Rogarte por la vida, Señor, tanto física como espiritual, Señor, de la madre de Carito, Señor. La colocamos delante de ti, Señor, porque tú eres un Dios todopoderoso, Señor, porque tú eres un Dios que sana, porque tú eres un Dios que restaura, porque tú eres un Dios que liberta, porque tú eres un Dios que trae esperanza, porque en ti, Señor, hay fidelidad, Señor. Por eso, Señor, rogamos ante ti, Señor, para poder tener ese descanso en nuestras oraciones, sabiendo de que tú tienes todo bajo control, Señor, que no hay ningún detalle que se te escape, Señor, y que aún en las circunstancias adversas, Señor, tú nos llamas a tener esperanza, que aún en la enfermedad tú nos llamas a que tengamos la mirada puesta en el autor y consumador de la fe, Señor. También queremos rogarte, Señor, por la vivienda, por un apartamento donde la familia pueda pasarse, Señor, que ellos puedan encontrar ese apartamento, Señor, allí en medio de las luchas que se presentan, también la incertidumbre de buscar un sitio que quizás salen a buscarlo y no encuentran el precio adecuado, Señor, pero que ellas puedan mirar en ti, que ellas puedan confiar en ti, que ellas puedan depender de ti, que ellas puedan clamar a ti, y que nosotros podamos seguirles acompañando en estas oraciones, rogando, Señor, para que tú tengas misericordia allí de la familia y ellas puedan encontrar paz, descanso, refugio, recordando lo que nos dice la palabra de Dios, que Dios es nuestro amparo y fortaleza y nuestro pronto auxilio en medio de las tribulaciones. Ayúdales, Señor, extendiéndoles esa gracia y misericordia. En el nombre de Cristo Jesús. Amén.
0: Amén, Pastor Albeiro. Continuamos recibiendo más peticiones a esta hora. La familia Herrera Muñoz, nos solicita específicamente que los estemos respaldando por la cirugía que le van a hacer a la señora Muñoz para que todo salga perfectamente bien, que ella esté tranquila, muy fortalecida espiritual y anímicamente, para que también su esposo pueda estar de la mejor manera y puedan estar unidos y teniendo esa fe necesaria, que bien sabemos del Señor, esperan una respuesta sobrenatural.
1: Ok, sí. ¿Me recuerdas el nombre de la persona, Martín, por favor?
0: Claro que sí, Pastor Albeiro, es la familia Herrera Muñoz. No nos da el nombre de la señora, pero okay. Nos colocan okay. Aquí en la petición que oremos por la señora Muñoz.
1: Ah, ok, la señora Muñoz. Ok, listo, oremos. Señor, te damos gracias también por esta petición que ha llegado, Señor, allí a Nuevo Continente. Y tiene que ver, Señor, con esa cirugía que se prepara para la señora Muñoz, para que ella pueda estar fortalecida, para que ella pueda tener su dependencia puesta la mirada en nuestro Señor Jesucristo, confiada en nuestro Señor Jesucristo. Sabemos que una cirugía siempre puede traer inquietud a los corazones de la familia, pero Señor, tú eres quien trae aliento y paz a los corazones. Señor, tú eres quien trae tranquilidad a los corazones, Señor, porque tu palabra nos enseña que todo está bajo tu control, Señor, que no hay detalle que se te escape, que no hay situación que tú no conozcas, Señor. Por eso, Padre Santo, rogamos, porque sabemos que tú tienes el control de ello, y en nosotros está pedirte por la señora Muñoz, para que ella pueda estar tranquila, para que ella pueda estar dispuesta, para que ella pueda tener esa paz que sobrepasa todo entendimiento, porque esa verdadera paz viene de lo alto, viene de nuestro Señor Jesucristo, y nosotros nos unimos en oración para que ella también recuerde que no está sola, que hay hermanos, que hay personas orando por ella, pidiendo por ella, para que ella pueda tener ese descanso que solamente tú puedas dar en medio de todo eso. Rogamos, Señor, por la preparación médica. Rogamos, Señor, por los médicos, por los asistentes, por las enfermeras, por las personas que puedan atenderla, Señor, para una atención diligente, para una atención oportuna, para una atención donde ella también pueda traer confianza a todo eso. Pero que la mirada no esté puesta en las personas, que la mirada no esté puesta en los médicos, porque los médicos son un instrumento. Los enfermeros o enfermeras son instrumentos. Que la mirada esté puesta en ti, Señor. Ayúdale. En Cristo Jesús. Amén.
0: Continuamos recibiendo más peticiones a esta hora de la noche. Se comunica desde la ciudad de Ibagué, la bella y hermosa capital musical de Colombia. Él es Johnny Zapata y nos comenta una situación bastante complicada allá en el departamento del Tolima. Hay altas temperaturas, incendios en Prado, en el Tolima, en Rovira y Chaparral y en otros municipios. Están solicitando para que el Señor sea enviándoles la lluvia y cese ese calor tan fuerte que está allí en el departamento del Tolima en estas regiones.
1: Sí, un saludo para Johnny Zapata allí en el departamento del Tolima. Así que unámonos en oración también por lo que se está presentando allí en esta región, las altas temperaturas, lo que provoca incendios, y esto por supuesto afecta a la comunidad. Entonces, oremos. Señor, gracias también por la posibilidad de poner en oración esta situación que se presenta allí en el departamento del Tolima. Y también, Señor, dar gracias por la vida de Johnny Zapata, Señor. Damos gracias por la vida de él, Señor. Y lo colocamos una vez más delante de ti, Señor, para que él pueda seguir avanzando, perseverando y siguiendo adelante en esta carrera de la fe. Queremos pedirte, Señor, por esas altas temperaturas que se están dando en diferentes regiones del país. Hace poco escuchábamos, Señor, de incendios en el departamento de Boyacá, en Villa de Leyva. Ahora llegan algunas noticias allí en el departamento del Tolima, Señor. Queremos rogarte, Señor, por esa situación, Señor, porque tú eres quien puede provocar la lluvia, Señor. Tú eres, Señor, porque en la palabra nos dice que en algún momento el pueblo estaba en sequía, Señor. En algún momento el pueblo estaba recibiendo un calor fuertemente. Y entonces en este caso, allí oró Elías, Señor, pidiendo que cayera la lluvia del cielo, Señor. Y nosotros sabemos, Señor, que debemos también pedirte, Señor, que en esas regiones, Señor, pueda también llegar la lluvia, Señor. Que puedan haber también los elementos para poder mitigar cuando se presentan los incendios. Allí el personal oportuno de bomberos, los recursos necesarios, la ayuda de la comunidad, el trabajo en equipo. Y que todo eso, Señor, nos permita entender que debemos acudir ante ti, Señor. Que muchas veces en algunas regiones estos incendios, dicen las autoridades, han sido provocados. Que esos corazones, Señor, más bien sean llamados al arrepentimiento y la fe en Cristo. Que esos corazones, Señor, se vuelvan a ti. Porque hay personas, Señor, maquinando el mal. Pero, Señor, tú nos dices que debemos clamar para que aquellos que no conocen de ti vengan a la luz, que puedan escuchar la palabra de Dios y se arrepientan de sus pecados, Señor. Pero también rogamos, Señor, para que las autoridades actúen diligentemente, Señor. Porque sabemos que muchas veces con una decisión mal enfocada el incendio avanza. Pero también, Señor, que puedan las autoridades actuar con esa diligencia, Señor. Que tú estés allí en todo eso, Señor. Esto te lo pedimos en el nombre de Cristo Jesús. Amén.
0: Por eso cada vez más nos gozamos delante del Señor presentando estas peticiones, así como la que nos escribe Berenice Heredia. Pastor Albeiro nos solicita especialmente que estemos orando por la sanidad física y espiritual de Dianiria Heredia y también de Anatulia Heredia.
1: Anatulia y la otra persona, y ¿me la recuerdas?
0: Dianiria Heredia.
1: Dianiria. Ok, gracias.
0: Dianiria. Sí. Dianiria.
1: Bueno, vamos a orar entonces por Anatulia y Dianiria. Señor, te damos gracias también, Señor, y queremos colocar delante de ti esta petición y unirnos en oración, como hermanos los unos a los otros, clamando, como lo enseña la Escritura, por su situación, tanto física como espiritual, Señor. Porque tu palabra nos enseña que tú eres quien restaura, Señor, que tú eres quien trae ánimo al alma que está desfalleciendo, pero también, Señor, tú eres quien alivia nuestros dolores. Tú puedes utilizar la medicina, tú puedes utilizar, Señor, allí esa providencia maravillosa para traer sanidad al cuerpo, Señor, sin necesidad aún inclusive de los médicos, porque tú eres el Dios de salvación, tú eres el médico de médicos, Señor. Y ante ti imploramos y rogamos, Señor, está en nosotros depender ante ti y rogarte, Señor, para que pueda levantar a Anatulia, Señor, y Anidia, Señor, en medio de sus quebrantos, pero también puedas traer esperanza y fortaleza a sus almas, tan necesarias, Señor, porque aún tu palabra nos enseña que debemos tener tanto fortaleza espiritual como fortaleza física. Ayúdale, Señor, en medio de esta necesidad, trae aliento y consuelo a sus vidas. En Cristo Jesús, amén.
0: Amén, Pastor Albeiro. Qué bueno que nuestros oyentes, como siempre, conectados con nosotros, respaldándonos en este tiempo de momentos de gozo y alabanza. Y tenemos otra petición que nos envía Orlando Gustavo Rojas. Él está postrado en cama por afectaciones en su salud y pide apoyo en oración por una pronta recuperación y una mejor calidad de vida. También Ángel Maserati y Rocío. Ellos están con un emprendimiento para mejorar sus finanzas y piden apoyo en oración para que Dios bendiga su negocio y traiga, como siempre, la provisión que su hogar requiere. Pide estabilidad laboral, provisión y protección divina.
1: Bueno, oremos por estas peticiones, en primera instancia por Orlando y después oraremos por Ángel y Rocío. Orlando, su situación de salud. Señor, pedimos por Orlando Rojas, Señor. Rogamos, Señor, por la situación que está viviendo, una situación difícil, una situación que lo ha llevado a postrarse en cama, Señor. En medio de todas estas situaciones, que él pueda una vez más depositar la confianza en ti, Señor. Las situaciones que vienen quieren quitarnos esa confianza en ti, Señor. pero a través de la palabra, a través de la oración los unos a los otros, que esto traiga una vez más aliento y que Orlando pueda confiar en ti, Señor, pueda ser animado, Señor, en medio de su circunstancia y pueda ser levantado, Señor. Levantado de esa situación que ahora se encuentra postrado allí en cama, Señor. Ayúdale, Señor, para que él pueda salir adelante. Extiende gracia sobre la vida de Orlando, Señor, para que él pueda confiar en ti. Extiende misericordia, Señor, para que él pueda ver tu mano poderosa, Señor, obrando en la vida de él. Gracias te damos, Señor. También queremos colocar delante de ti a Ángel y Rocío, su emprendimiento, su estabilidad laboral, su situación económica, Señor. Rogamos por estas vidas, Señor. Rogamos, Señor, por sus decisiones y la sabiduría en las decisiones que ellos están tomando, Señor, su emprendimiento, Señor. Que ellos puedan avanzar con confianza, pero mirándote a ti, Señor, ya que muchas veces por los afanes de esta vida, lamentablemente no se toman decisiones adecuadas. Pero queremos ir ante el trono de la gracia, Señor, para que ellos puedan mirarte a ti, Señor, y no depender de las cosas, Señor, superficiales y también temporales de este mundo, sino que ellos se puedan aferrar a ti, Señor, para que en medio de todo eso ellos puedan avanzar en decisiones sabias. Esto te lo pedimos en Cristo Jesús. Amén.
0: Qué bueno saber que en el Señor podemos orar con confianza y también con gratitud. Cuando Él nos dice, no se inquieten por nada, más bien en toda ocasión, con oración y ruego, presenten sus peticiones a Dios y denle gracias. Así como lo hemos hecho en esta noche con el Pastor Albeiro de la Iglesia Bíblica Pan de Vida. Bueno, Pastor Albeiro, algo muy importante que también disfrutamos en este tiempo muy especial de comunicación, y es invitar a aquellos que no cuentan con un lugar donde congregarse. Qué bueno, Pastor Albeiro, que lo puedan hacer a través de la Iglesia Bíblica Pan de Vida. Indíquenos, por favor, cómo pueden llegar fácilmente a la iglesia, los horarios de reunión, esa dirección para que ellos la tengan muy en cuenta y participen de las diferentes reuniones durante la semana y también la dominical. Y a propósito, si hay actividades por estos días que la Iglesia Bíblica Pan de Vida esté realizando o estén proyectados, entonces también sería importante hacer la invitación y los números de contacto.
1: Claro que sí, mi apreciado Martín. Una vez más, un saludo para los oyentes. Y como tú decías, si alguno de los oyentes de Nuevo Continente está cerca allí del sector de Castilla, localidad octava de Kennedy, y está buscando un sitio donde congregarse, pues queremos hacerte una invitación muy cordial a que nos acompañes en la Iglesia Bíblica Pan de Vida, Barrio Castilla. Nos reunimos los días jueves desde las 6 de la tarde a un estudio de la palabra, y después tenemos un tiempo de oración los días jueves. Y los días domingos estamos desde las 10 de la mañana. ¿Dónde estamos ubicados? Como decía anteriormente, en el Barrio Castilla, en la siguiente dirección: Avenida Boyacá, número 7C43. Avenida Boyacá, número 7C43. Es muy fácil la ubicación. Vas por toda la Boyacá y te vas a dar cuenta que estamos al frente de lo que era antes Bavaria. Entonces vas por toda la Boyacá. Allí se pasa el semáforo de Castilla, la entrada del barrio. Se pasa como si uno fuera, va hacia el sur, y allí vas a encontrar un letrero grande que dice Iglesia Bíblica Pan de Vida. Y una vez más, domingos y jueves. Y el teléfono de contacto es 322-260-8281. 322-260-8281. Y deseamos hacerles una invitación adicional. ¿Cuál es esta invitación? Es que el 21 de noviembre, faltan todavía dos meses, pero podrías agendar dentro de tus actividades en el calendario esta fecha, 21 de noviembre. Vamos a estar desarrollando unas conferencias en el Hotel Gran Par de Bogotá, en el centro de la ciudad. Conferencias bíblicas de edificación para la familia cristiana. Así que sería muy importante que pudieras agendar esta fecha en estas conferencias bíblicas que se llaman Firmes por la Verdad y nos puedas acompañar. Es todo el día. de 9 de la mañana a 5 de la tarde, así que eso es un sábado, sábado 21 de noviembre. ¿Dónde puedes obtener mayor información? En la misma línea, en el 322-260-8281. 322-260-8281. ¿Qué tendremos allí? Por supuesto, exposición de la palabra de Dios, compañerismo cristiano y también el tener la oportunidad de meditar en la palabra y orarle a nuestro buen Dios. Así que es una muy buena oportunidad. Qué bueno será, ya sea verte en la Iglesia Bíblica Pan de Vida o también compartir contigo en estas conferencias Firmes por la Verdad, 21 de noviembre.
0: Bueno, mi apreciado Pastor Albeiro, y también el saludo cordial para la Pastora Marina Pimentel. Gracias a la Pastora Karina, gracias también por ese desarrollo tan importante que ambos hacen y realizan en la Iglesia Bíblica Pan de Vida. Ya lo saben entonces, esta invitación muy cordial para que ustedes también puedan participar de las diferentes actividades, de todo lo que se tiene proyectado. La Iglesia Bíblica Pan de Vida, si desea comunicarse con el Pastor Albeiro Aguillón, pueden hacerlo al 322-260-8281. Una vez más, 322-260-8281.
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1: Qué bueno contar con su compañía todos los días en este espacio de momentos de gozo y alabanza. Y después de esta información, llegamos con uno de los programas que tenemos en esta franja de momentos, donde viene la enseñanza, el crecimiento espiritual, en Semillas al Aire con el pastor Raúl Ferrero. La carta de Santiago fue escrita a creyentes judíos que vivían dispersos fuera de Israel y enfrentaban diversas dificultades. Aunque eran cristianos, atravesaban pruebas, conflictos, diferencias entre ricos y pobres, problemas en el uso de la lengua y momentos de desánimo espiritual. Santiago les escribe como un pastor a sus amados hermanos, con el propósito de fortalecer su fe, corregir sus errores y animarlos a vivir un cristianismo práctico. El primer capítulo enseña que las pruebas no son un obstáculo para la vida cristiana, sino un medio que Dios utiliza para formar el carácter de sus hijos. Ya estamos listos entonces para escuchar este espacio que nos presenta el pastor Raúl Ferrero en Semillas al Aire. Bienvenidos.

En cuanto a destinatarios de la carta, ¿a quiénes escribe? Bueno, está muy claro. Tomen su Biblia, tomen la carta de Santiago y está muy claro. Fíjense, en primer lugar, dice versículo 1, a las 12 tribus de la dispersión, salud. O sea, escribe a los judíos. Pero viendo este solo versículo, uno podría pensar, escribe a los judíos y punto. No, no, no, hay más datos. Escribe a los judíos, número uno. Número dos, eran judíos creyentes, nacidos de nuevo. ¿Por qué lo digo? Porque lo dice él. Capítulo 1, versículo 18. Él, de su voluntad, nos hizo nacer por la palabra de verdad para que seamos primicias de sus criaturas. O sea que eran judíos que conocían el concepto del nuevo nacimiento. Incluso concepto que el Señor habló con Nicodemo, ¿en qué libro quedó escrito? En Juan, en el Evangelio del apóstol Juan, capítulo 3. ¿Se acuerdan? Él fue compañero en el pastorado con Juan, así que muchos deben haber hablado de eso, es interesante. Así que escribe a judíos creyentes. Además, en tercer lugar, eran dignos de ser llamados por el escritor hermanos míos y hermanos míos amados. Él los amaba en el Señor como un buen pastor amaba a sus hermanos. Miren, hay muchas citas. Por ejemplo, Santiago 1, versículos 2, 16 y 19. ¿Qué dice el 2? Hermanos míos. 16, ¿qué dice? Amados hermanos míos. 19, ¿cómo empieza? Mis amados hermanos. Muy bien. Capítulo 2, versículo 5, ¿qué dice? Hermanos míos amados. Capítulo 2, versículo 14, ¿qué dice? Hermanos míos. 3:1, ¿qué dice? Hermanos míos. 3:10, ¿qué dice? De una misma boca proceden bendición y maldición. Hermanos míos, esto no debe ser así. Y versículo 12, ¿qué dice? Hermanos míos. Capítulo 4, versículo 11. Hermanos, no murmuréis los unos de los otros. Y capítulo 5, fíjense, versículo 7, hermanos, tened paciencia. Versículo 9, hermanos, no os quejéis unos contra otros. Versículo 10, hermanos míos. Versículo 12, sobre todo hermanos míos, no juréis. Versículo 19, hermanos míos. ¿Ven? Hermanos. Hermanos nacidos de nuevo y hermanos en la fe en Jesucristo. Dejé para el final ese versículo tan especial. Capítulo 2, versículo 1. Hermanos míos, que vuestra fe en nuestro glorioso Señor Jesucristo sea sin acepción de personas. Así que está muy claro que escribe a judíos dispersos en diferentes localidades del Imperio Romano, pero judíos hermanos, y no simplemente hermanos, sino hermanos queridos, y no simplemente hermanos por ser judíos, sino hermanos porque tenían una misma fe en nuestro glorioso Señor Jesucristo. Así que escribe a judíos creyentes desparramados por todo el Imperio Romano. Dos datos interesantes también. Versículo 2, capítulo 2, versículo 2. Dice, porque si en vuestra congregación entra un hombre con anillo de oro y con ropa espléndida. La palabra congregación, ¿saben qué palabra es? Sinagoga. Sinagoga en el griego. O sea que estos judíos todavía se reunían en sinagogas. O tal vez tenían su propio ámbito de reunión como nosotros tenemos hoy y le seguían llamando sinagoga. Hoy en día han aparecido algunos en algunas ciudades del mundo, en algunas ciudades grandes, sobre todo donde hay muchos judíos, judíos cristianos que en realidad se hacen llamar judíos mesiánicos y se reúnen los sábados y es como si fuera una sinagoga. Bueno, ellos han vuelto a eso en un sentido, no los vamos a cuestionar, tienen sus sitios en internet, es interesante aprender algunas cosas de ellos, pero en aquellos días era al revés, es decir, eran judíos de raíz, de base, de familia, que se habían convertido a Cristo y se reunían estilo sinagoga o en sinagogas. Pero de todas maneras, este es el último punto que vamos a citar de ellos en esta introducción, de todas maneras,
Vamos al capítulo 5. Santiago habla de ellos como iglesia y dice, esto lo vamos a tocar la última noche, que si alguno está enfermo llame a los ancianos. Fíjense, Santiago capítulo 5, versículo 13, ¿está alguno entre vosotros afligido? Haga oración. ¿Está alguno alegre? Cante alabanzas. Versículo 14, ¿está alguno enfermo entre vosotros? Llame a los ancianos de la, no dice de la sinagoga, dice de la iglesia. Santiago tenía el concepto de la iglesia, aunque no lo desarrolla en su epístola o en sus cartas, porque esa tarea de desarrollar los conceptos y la organización y los fundamentos de la iglesia, Dios se la dio al apóstol Pablo. No obstante, aquí a esas congregaciones locales, él les llama iglesias, y esas congregaciones locales tenían como forma de gobierno a presbíteros, es decir, ancianos, un cuerpo de ancianos. Entonces, nos encontramos con que él escribe a judíos, dispersos, creyentes, amados hermanos de la fe en Jesucristo, que se reunían estilo sinagoga, pero eran iglesia y tenían anciano, cuerpo de ancianos. Ese es el resumen de lo que podemos decir acerca de los destinatarios de la carta, y un poquito más podemos decir, lo voy a leer del apunte. Santiago dirigió su carta a judíos cristianos dispersos por diferentes lugares que estaban pasando por pruebas y dificultades serias. Por las circunstancias que vivían, algunos de ellos fueron llevados hasta la desesperación, mientras que otros habían caído en indiferencia y en desconfianza de la palabra de Dios. Muchos estaban usando sus lenguas, eso lo vamos a ver en capítulo 3, muchos estaban usando sus lenguas para ofender, hermanos, en vez de edificar. Tenían pleitos, tenían luchas, tenían conflictos y serias diferencias entre ricos y pobres. Algunos estaban pasando por serias aflicciones y otros se habían extraviado de la fe, y era necesario buscarlos para que retornasen del error de sus caminos. La sana enseñanza de Santiago apuntaba a sanear estos problemas, a sanear estas problemáticas, digámoslo así. Porque si se agudizaban, iban a hacer peligrar severamente esas congregaciones. Y hermanos, de la misma manera aquí estamos nosotros hoy, en esta noche. De la misma manera debemos enfocar hoy esto para nosotros. El valor y el propósito de la correcta enseñanza de la palabra de Dios. Hermanos, tenemos lo que Pablo llama la sana doctrina. La sana doctrina trae higiene espiritual y sana conflictos espirituales, problemas espirituales. La buena enseñanza de la palabra de Dios. Y esperemos que a través de estos tiempos que vamos a estar estudiando esta carta, Dios realmente opere eso con el poder de su palabra en nuestras vidas. Amén. Una última cosita en cuanto a la carta y en cuanto a la fecha. Se estima que fue escrita, la mayoría de los comentaristas estiman que fue escrita entre el año 45 y el año 49. Entonces, esta sería la primera carta escrita del Nuevo Testamento en cuanto a tiempo. ¿Entienden? En cuanto a fecha, en cuanto a cronología, la primera carta. Por eso tiene ese enfoque, no tiene un desarrollo doctrinal como haría Pablo, que recibió tanto del Señor para exponer y explicar. Tiene más bien un objetivo de sanear las iglesias judías de aquellos días. Y a eso va a apuntar. Y a nosotros nos va a venir muy bien porque también lo necesitamos. La palabra de Dios obra, opera en nosotros. Y hemos orado para que el Espíritu de Dios lo haga en nosotros.

Muy bien, leemos de nuevo el versículo 1. Fíjense, Santiago, siervo de Dios y del Señor Jesucristo. Si bien era su hermano, aquí no era cuestión de familia. Era cuestión de la obra de Dios. Y si bien él fue el hermano del Señor Jesús, no iba a hacer uso de ese vínculo familiar como para ganar autoridad. No, no lo hizo evidentemente, ni era lo correcto. Él se presenta como siervo de Dios y del Señor Jesucristo. Algo más en cuanto a Santiago. Vemos a todos los hermanos y hermanas del Señor. Si nos hubiéramos tomado el trabajo más extenso de leer en los evangelios, que al principio no creían en él. ¿Leyeron algunos versículos así? No creían en él. Pero después vemos a Santiago en Hechos capítulo 1, junto con su madre María, orando allí en Jerusalén, esperando la promesa del Espíritu Santo. Y vemos en Gálatas, como ya leímos un par de veces, que el Señor Jesucristo se le apareció resucitado de manera especial a Jacobo. Y creemos que ahí él se convirtió, entendió y aceptó al Señor Jesucristo, como dice aquí, como Salvador en primer lugar, para nacer de nuevo, pero aquí dice, lo acepta como su Señor, o para llegar a ser siervo del Señor Jesucristo. Santiago es siervo de Dios y del Señor Jesucristo, y escribe a las 12 tribus que están en la dispersión. Salud, una forma de saludar, desear bendición y salud espiritual. Vamos a avanzar desde versículo 2 al 12. Consideramos estos versículos y luego hacemos un intervalo, ¿de acuerdo? Acompáñenme en la lectura, pero para que no se me duerman, vamos a leer juntos, eso sí, en alta voz, desde el 2 hasta el 12. ¿Vamos? Hermanos míos, tened por sumo gozo cuando os halléis en diversas pruebas, sabiendo que la prueba de vuestra fe produce paciencia. Mas tenga la paciencia su obra completa, para que seáis perfectos y cabales, sin que os falte cosa alguna. Y si alguno de vosotros tiene falta de sabiduría, pídala a Dios, el cual da a todos abundantemente y sin reproche, y le será dada. Pero pida con fe, no dudando nada, porque el que duda es semejante a la onda del mar, que es arrastrada por el viento y echada de una parte a otra. Algunos se me están quedando, vamos a leer más fuerte, ¿vamos? Versículo 7. No piense, pues, quien tal haga, que recibirá cosa alguna del Señor. El hombre de doble ánimo es inconstante en todos sus caminos. Gloríense en su exaltación, pero el que es rico en su humillación, porque él pasará como la flor de la hierba. Porque cuando sale el sol con calor abrasador, la hierba se seca, su flor se cae, y perece su hermosa apariencia. Así también se marchitará el rico en todas sus empresas. Bienaventurado el varón que soporta la tentación, porque cuando haya resistido la prueba, recibirá la corona de vida que Dios ha prometido a todos los que le aman. Muchas gracias. Hasta aquí en la lectura de este primer párrafo. Yo he titulado este primer párrafo, Probados para ser perfeccionados y luego ser coronados. Hermanos, a veces no entendemos el porqué de los conflictos y de las pruebas en la vida. Aquí Santiago nos va a dar una nueva visión del porqué de las pruebas y el para qué de las pruebas en la vida cristiana. Titulé esta serie de estudios, fíjense, aquí tienen la portada del apunte, Santiago, y como dice, perfectos y cabales en Cristo. Es una frase que tomé de allí, de la introducción, del versículo 4. Tenga la paciencia su obra completa para que seáis perfectos y cabales sin que os falte cosa alguna. Ese es el propósito de Dios y ese es el propósito de las pruebas. Perfeccionarnos
y al final llegar al cielo en gloria para ser coronados por el Señor. Vamos a ir rapidito para tocar este párrafo. Santiago comienza su carta desplegando gran destreza para enfocar el propósito de las pruebas en la vida. ¿Cómo manejarnos en medio de ellas y sobre qué objetivos enfocar mirando hacia adelante? ¿Cuántos de ustedes están pasando por pruebas? A ver, levante la mano. Yo estoy pasando por pruebas, por dificultades. Mientras estemos en este mundo, vamos a pasar por pruebas. El capítulo 5 dice, ¿está alguno alegre? Cante alabanzas. Pero no siempre va a ser así. Vamos a pasar por pruebas, por circunstancias difíciles, por pérdidas, pérdida de bienes, pérdida de seres queridos, por conflictos, por cargas, por tribulaciones. Tendremos cargas en la vida. Nuestros padres están siendo abuelos mayores y ahí tenemos toda una conflictiva, una carga. Nuestros hijos están creciendo, se hacen adolescentes y ahí tenemos otra carga y otros conflictos y ellos los tienen con nosotros. Conflictos de la vida, cargas, pruebas. Tenemos problemas sociales. Estos judíos tenían, hermanos judíos, tenían problemas sociales, económicos, etcétera, de diversa índole y a veces muchas pruebas al mismo tiempo. A veces, como decimos el refrán, sobre llovido mojado, o la gota que rebalsó el vaso. No hay tal gota, hay que ver. Dice el apunte, nos instruye Santiago cómo enfocar la vida bajo las pruebas y hacia qué meta apuntar, qué es lo que Dios quiere lograr. Es interesante entender el capítulo 1. Aquí dice, tened por sumo gozo cuando os halléis en diversas pruebas, hermano mío. Pero la prueba al momento, el conflicto, el dolor, la carga, no trae gozo. Pero yo debo tener una mentalidad preparada, madura, al menos madurar en eso, para tenerlo por sumo gozo. Porque debo entender que si hay diversas pruebas es que Dios está obrando en nuestras vidas, Dios está obrando en mi vida. Tened por sumo gozo. Gozo total, completo. Diversas pruebas. La palabra diversa implica como el abanico de colores del arco iris. Uno de cada color, como a veces decimos. Nosotros a veces nos desanimamos. Yo también, no van a querer que los pastores o los enseñadores o conferencistas son superhéroes. Nos vuela la capita atrás y vamos volando así. No, nada que ver, hermano. A veces somos más probados todavía, más con mayores presiones. Tampoco quiero presentarme como un héroe delante de ustedes. Soy un creyente más. ¿Estamos? Pero por sumo gozo cuando estemos en diversas pruebas, multicolores, variedad de pruebas y a veces varias juntas o muchas juntas. No tratemos de huir porque no iremos a ningún lado. Es así. La palabra prueba en griego peirasmos significa, lo voy a leer aquí, una carga o un conflicto que procede desde afuera. Ya vamos a ver que avanzando el capítulo, desde versículo 13, es la misma palabra en otra forma y va a indicar una tentación desde adentro. Pero aquí está como prueba, como carga que viene de afuera, afuera de mi corazón, afuera de mí. El creyente debe lograr, escuchen esto, en base a lo que leímos, el creyente debe lograr mantener una mentalidad de gozo frente a una diversidad de pruebas que le abruman, usted y yo. Debemos tratar de tener esta mentalidad, ejercitando la capacidad de considerar que esas pruebas, al final, traerán beneficios para nuestras vidas. Es por la fe, hermano, porque al momento a nadie le gusta. ¿Estamos? Debe llevar esas sobrecargas en su vida, regocijándose el creyente, no en el sufrimiento en sí, sino en el resultado final.

Muchas veces Dios nos ha de probar. Génesis 22:1 dice que Dios probó a Abraham y lo probó y mucho. ¿Cómo lo probó? ¿Qué le pidió? Su propio hijo amado y el único, el hijo de la promesa. Algo que fue tremendamente doloroso para Abraham y tremendamente incomprensible. Pero Abraham obedeció. Dios lo probó. Y luego que pasó la prueba, fue bendecido grandemente por Dios. Pero Dios quiere hacer de la misma manera en nuestra vida. Y Dios es Dios, tiene buenos propósitos, hermanos, buenos propósitos. Ahora bien, el creyente debe lograr mantener ese gozo entonces. Debemos vivir sabiendo, hermanos, es por la fe y con el entendimiento, sabiendo que ese proceso de examinación producirá cosas valiosas en nuestras vidas. No sufrimos por sufrir, ese sería un extremo. Ni tampoco escuchamos a esos que dicen, pare de sufrir. No. Vivamos la realidad y no vengamos con engaños, ¿eh? No sufrimos por sufrir, ni nos gozamos en las pruebas con un sentido absurdo o una mística irracional. No. Debemos sobrellevar las pruebas. Es decir, sobrecargarlas, tener fuerza, paciencia para sobrellevarlas y soportarlas. Sabiendo que, el texto dice, miren, sabiendo que produce paciencia, número uno. Después dice, sabiendo que la prueba de la paciencia, sabiendo que la paciencia hará su obra y nos conducirá a la madurez. Luego dice, sabiendo que podemos pedir sabiduría a Dios si no sabemos para dónde agarrar. ¿Entienden? Le hablo así de simple. A veces en las pruebas no sabemos para dónde agarrar. El recurso es ir, ponernos de rodillas y pedirle sabiduría a Dios. Además, sabiendo que podemos pedirle con confianza, porque Él no nos recrimina ni nos reprocha. No va a decir, ahora venís a pedir sabiduría. No te di la semana pasada suficiente, ahora pedís más. No, bueno, nosotros somos así, Dios no. Pidamos con confianza porque Él da sabiduría sin reproche. Sabiendo además que esto es transitorio, hermano, no siempre vamos a estar en el mismo trance, en el mismo tránsito de la prueba. Es transitorio. Algunas pruebas duran más que otras, obviamente, ¿no? Pero es transitorio, sea como sea. Y producen en nosotros un carácter probado y apuntan al futuro cuando Dios nos coronará con la corona de la dicha plena en el cielo, la corona de la vida, como dice allí. Sabiendo que, habiendo soportado la prueba y resistido el examen, seremos coronados. Ese debe ser mi mentalidad. En definitiva, ese es el resumen, podríamos decir, de estos 12 primeros versículos aquí en Santiago.

0: Y así como escuchamos, Santiago comienza identificándose como siervo de Dios y del Señor Jesucristo, y dirige su carta a los creyentes judíos, dispersos por el Imperio Romano. Aunque vivían en diferentes lugares, compartían una misma fe en Cristo y formaban parte de la Iglesia. Estos creyentes enfrentaban muchas dificultades, persecuciones, problemas económicos, divisiones, conflictos entre hermanos y pruebas de diversa índole. Por eso, Santiago les enseña que deben considerar las pruebas como una oportunidad de crecimiento espiritual, porque la prueba de la fe produce paciencia, perseverancia y madurez. También les recuerda que, cuando no sepan cómo actuar en medio de las dificultades, pueden pedir sabiduría a Dios con fe, confiando en que Él la concede generosamente y sin reprochar. Santiago explica que las riquezas son pasajeras y que el verdadero valor está en permanecer firmes en el Señor. Finalmente, declara bienaventurado al creyente que soporta la prueba con fidelidad, porque al final recibirá la corona de vida prometida por Dios a quienes le aman. El mensaje central de este pasaje es que las pruebas tienen un propósito: perfeccionar nuestro carácter, fortalecer nuestra confianza en Dios y prepararnos para la recompensa eterna. Y ya como conclusión, la enseñanza de Santiago sigue siendo vigente para nosotros. Todos enfrentamos pruebas, pero Dios puede usarlas para producir paciencia, sabiduría y madurez espiritual. En lugar de desanimarnos, debemos confiar en que el Señor tiene un propósito en cada circunstancia y que nunca abandona a quienes ponen su fe en Él. Si permanecemos firmes y dependemos de su sabiduría, seremos fortalecidos en esta vida y recibiremos la recompensa que Él ha prometido a los que le aman.
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0: Continuamos en momentos de gozo y alabanza. La Biblia, como la palabra de Dios, nos ayuda a ser transformados por la verdad. Es por eso que la palabra de Dios tiene el poder de cambiar vidas, inspirando a vivir de acuerdo con sus enseñanzas y a reflejar el carácter de Cristo. La invitación cordial a esta hora para escuchar la lectura bíblica del día de hoy, en la versión Reina Valera.
1: Lectura de la Biblia en un año, versión Reina Valera 1960, para hoy 22 de septiembre. Libro de Ezequiel, capítulo 40. La visión del templo. En el año 25 de nuestro cautiverio, al principio del año, a los 10 días del mes, a los 14 años después que la ciudad fue conquistada, en aquel mismo día vino sobre mí la mano de Jehová y me llevó allá. En visiones de Dios me llevó a la tierra de Israel y me puso sobre un monte muy alto, sobre el cual había un edificio parecido a una gran ciudad, hacia la parte sur. Me llevó allí, y aquí un varón, cuyo aspecto era como aspecto de bronce, y tenía un cordel de lino en su mano y una caña de medir, y él estaba a la puerta. Y me habló aquel varón diciendo: Hijo de hombre, mira con tus ojos y oye con tus oídos, y pon tu corazón a todas las cosas que te muestro, porque para que yo te las mostrase, has sido traído aquí. Cuenta todo lo que ves a la casa de Israel. Y aquí un muro fuera de la casa, y la caña de medir que aquel varón tenía en la mano era de 6 codos de acodo y palmo menor, y midió el espesor del muro, de una caña, y la altura de otra caña. Después vino a la puerta que mira hacia el oriente, y subió por sus gradas, y midió un poste de la puerta de una caña de ancho, y el otro poste de otra caña de ancho. Y cada cámara tenía una caña de largo y una caña de ancho, y entre las cámaras había 5 codos de ancho, y cada poste de la puerta junto a la entrada de la puerta por dentro una caña. Midió asimismo la entrada de la puerta por dentro una caña. Midió luego la entrada del portal de 8 codos y sus postes de 2 codos, y la puerta del portal estaba por el lado de adentro. Y la puerta oriental tenía 3 cámaras a cada lado, las 3 de una medida, también de una medida los portales a cada lado. Midió el ancho de la entrada de la puerta de 10 codos y la longitud del portal de 13 codos. El espacio delante de las cámaras era de 1 codo a un lado, y de 1 codo al otro lado, y cada cámara tenía 6 codos por un lado y 6 codos por el otro. Midió la puerta desde el techo de una cámara hasta el techo de la otra, 25 codos de ancho, puerta contra puerta, y midió los postes de 60 codos, cada poste del atrio y del portal todo en derredor. Y desde el frente de la puerta de la entrada hasta el frente de la entrada de la puerta interior, 50 codos. Y había ventanas estrechas en las cámaras, y en sus portales por dentro de la puerta alrededor, y asimismo en los corredores, y las ventanas estaban alrededor por dentro, y en cada poste había palmeras. Me llevó luego al atrio exterior, y aquí había cámaras, y estaba enlosado todo en derredor. 30 cámaras había alrededor en aquel atrio. El enlosado a los lados de las puertas, en proporción a la longitud de los portales, era el enlosado más bajo. Y midió la anchura desde el frente de la puerta de abajo hasta el frente del atrio interior por fuera, de 100 codos hacia el oriente y el norte. Y de la puerta que estaba hacia el norte en el atrio exterior, midió su longitud y su anchura. Sus cámaras eran 3 de un lado y 3 del otro, y sus postes y sus arcos eran como la medida de la puerta primera, 50 codos de longitud y 25 de ancho. Y sus ventanas y sus arcos y sus palmeras eran conforme a la medida de la puerta que estaba hacia el oriente. Y se subía a ella por 7 gradas, y delante de ellas estaban sus arcos. La puerta del atrio interior estaba enfrente de la puerta hacia el norte y hacia el oriente, y midió la puerta a puerta 100 codos. Me llevó después hacia el sur, y aquí una puerta hacia el sur, y midió sus portales y sus arcos conforme a estas medidas. Y tenía sus ventanas y sus arcos alrededor, como las otras ventanas. La longitud era de 50 codos y el ancho de 25 codos. Sus gradas eran de 7 peldaños, con sus arcos delante de ellas, y tenía palmeras, una de un lado y otra del otro lado, en sus postes. Había también puerta hacia el sur del atrio interior, y midió de puerta a puerta hacia el sur 100 codos. Me llevó después en el atrio de adentro a la puerta del sur, y midió la puerta del sur conforme a estas medidas. Sus cámaras y sus postes y sus arcos eran conforme a estas medidas, y tenía sus ventanas y sus arcos alrededor. La longitud era de 50 codos, y de 25 codos el ancho. Los arcos alrededor eran de 25 codos de largo y 5 codos de ancho, y sus arcos caían afuera al atrio, con palmeras en sus postes, y sus gradas eran de 8 peldaños. Y me llevó al atrio interior hacia el oriente, y midió la puerta conforme a estas medidas. Eran sus cámaras y sus postes y sus arcos conforme a estas medidas, y tenía sus ventanas y sus arcos alrededor. La longitud era de 50 codos y la anchura de 25 codos. Y sus arcos caían afuera al atrio, con palmeras en sus postes de un lado y de otro, y sus gradas eran de 8 peldaños. Me llevó luego a la puerta del norte y midió conforme a estas medidas: sus cámaras, sus postes, sus arcos y sus ventanas alrededor. La longitud era de 50 codos y de 25 codos el ancho. Sus postes caían afuera al atrio, con palmeras a cada uno de sus postes de un lado y de otro, y sus gradas eran de 8 peldaños. Y había allí una cámara y su puerta con postes de portales. Allí lavarán el holocausto. Y en la entrada de la puerta había 2 mesas a un lado y otras 2 al otro, para degollar sobre ellas el holocausto y la expiación y el sacrificio por el pecado. A un lado, por fuera de las gradas, a la entrada de la puerta del norte, había 2 mesas, y al otro lado, que estaba a la entrada de la puerta, 2 mesas. 4 mesas a un lado y 4 mesas al otro lado, junto a la puerta, 8 mesas, sobre las cuales degollarán las víctimas. Las 4 mesas para el holocausto eran de piedra labrada, de 1.5 codos de longitud, y 1.5 codos de ancho, y de 1 codo de altura. Sobre estas pondrán los utensilios con que degollarán el holocausto y el sacrificio. Y adentro, ganchos de 1 palmo menor, dispuestos en derredor y sobre las mesas la carne de las víctimas. Y fuera de la puerta interior, en el atrio de adentro que estaba al lado de la puerta del norte, estaban las cámaras de los cantores, las cuales miraban hacia el sur. Una estaba al lado de la puerta del oriente, que miraba hacia el norte. Y me dijo: esta cámara que mira hacia el sur es de los sacerdotes que hacen la guardia del templo, y la cámara que mira hacia el norte es de los sacerdotes que hacen la guardia del altar. Estos son los hijos de Sadoc, los cuales son llamados de los hijos de Leví para ministrar a Jehová. Y midió el atrio 100 codos de longitud y 100 codos de anchura, era cuadrado, y el altar estaba delante de la casa. Y me llevó al pórtico del templo, y midió cada poste del pórtico 5 codos de un lado y 5 codos de otro, y la anchura de la puerta 3 codos de un lado y 3 codos de otro. La longitud del pórtico 20 codos, y el ancho 11 codos, al cual subían por gradas, y había columnas junto a los postes, una de un lado y otra de otro. Ezequiel capítulo 41. Me introdujo luego en el templo y midió los postes, siendo el ancho 6 codos de un lado y 6 codos de otro, que era el ancho del tabernáculo. El ancho de la puerta era de 10 codos, y los lados de la puerta de 5 codos de un lado y 5 del otro, y midió su longitud de 40 codos y la anchura de 20 codos. Y pasó al interior y midió cada poste de la puerta de 2 codos, y la puerta de 6 codos, y la anchura de la entrada de 7 codos. Midió también su longitud de 20 codos y la anchura de 20 codos delante del templo, y me dijo: este es el lugar santísimo. Después midió el muro de la casa de 6 codos, y de 4 codos la anchura de sus cámaras en torno de la casa alrededor. Las cámaras laterales estaban sobrepuestas unas a otras, 30 en cada uno de los 3 pisos, y entraban modillones en la pared de la casa alrededor, sobre los que estribasen las cámaras, para que no estribasen en la pared de la casa. Y había mayor anchura en las cámaras de más arriba. La escalera de caracol de la casa subía muy alto alrededor, por dentro de la casa. Por tanto, la casa tenía más anchura arriba. Del piso inferior se podía subir al de en medio y de este al superior. Y miré la altura de la casa alrededor. Los cimientos de las cámaras eran de una caña entera de 6 codos largos. El ancho de la pared de afuera de las cámaras era de 5 codos, igual al espacio que quedaba de las cámaras de la casa por dentro. Y entre las cámaras había anchura de 20 codos por todos lados alrededor de la casa. La puerta de cada cámara salía al espacio que quedaba, una puerta hacia el norte y la otra puerta hacia el sur, y el ancho del espacio que quedaba era de 5 codos por todo alrededor. Y el edificio que estaba delante del espacio abierto al lado del occidente era de 70 codos, y la pared del edificio de 5 codos de grueso alrededor y 90 codos de largo. Luego midió la casa 100 codos de largo, y el espacio abierto y el edificio y sus paredes de 100 codos de longitud. Y el ancho del frente de la casa y del espacio abierto al oriente era de 100 codos. Y midió la longitud del edificio que estaba delante del espacio abierto que había detrás de él, y las cámaras de uno y otro lado 100 codos, y el templo de dentro y los portales del atrio. Los umbrales y las ventanas estrechas y las cámaras alrededor de los 3 pisos estaba todo cubierto de madera desde el suelo hasta las ventanas, y las ventanas también cubiertas. Por encima de la puerta y hasta la casa de adentro y afuera de ella, y por toda la pared en derredor por dentro y por fuera, tomó medidas, y estaba labrada con querubines y palmeras, entre querubín y querubín una palmera, y cada querubín tenía 2 rostros, un rostro de hombre hacia la palmera de un lado, y un rostro de león hacia la palmera del otro lado, por toda la casa alrededor. Desde el suelo hasta encima de la puerta había querubines labrados y palmeras por toda la pared del templo. Cada poste del templo era cuadrado, y el frente del santuario era como el otro frente. La altura del altar de madera era de 3 codos, y su longitud de 2 codos. Y sus esquinas, su superficie y sus paredes eran de madera. Y me dijo: Esta es la mesa que está delante de Jehová. El templo y el santuario tenían 2 puertas, y en cada puerta había 2 hojas, 2 hojas que giraban, 2 hojas en una puerta y otras 2 en la otra. En las puertas del templo había labrado de querubines y palmeras, así como los que había en las paredes, y en la fachada del atrio al exterior había un portal de madera. Y había ventanas estrechas y palmeras de uno y otro lado a los lados del pórtico. Así eran las cámaras de la casa y los umbrales. Ezequiel capítulo 42. Me trajo luego al atrio exterior hacia el norte, y me llevó a la cámara que estaba delante del espacio abierto que quedaba enfrente del edificio hacia el norte. Por delante de la puerta del norte su longitud era de 100 codos y el ancho de 50 codos. Frente a los 20 codos que había en el atrio interior y enfrente del enlosado que había en el atrio exterior estaban las cámaras, las unas enfrente de las otras en 3 pisos. Y delante de las cámaras había un corredor de 10 codos de ancho hacia adentro, con una vía de 1 codo, y sus puertas daban al norte. Y las cámaras más altas eran más estrechas, porque las galerías quitaban de ellas más que de las bajas y de las de en medio del edificio, porque estaban en 3 pisos y no tenían columnas como las columnas de los atrios. Por tanto, eran más estrechas que las de abajo y las de en medio desde el suelo. Y el muro que estaba afuera enfrente de las cámaras, hacia el atrio exterior delante de las cámaras, tenía 50 codos de largo. Porque la longitud de las cámaras del atrio de afuera eran de 50 codos, y delante de la fachada del templo había 100 codos. Y debajo de las cámaras estaba la entrada al lado oriental, para entrar en él desde el atrio exterior. A lo largo del muro del atrio, hacia el oriente, enfrente del espacio abierto, y delante del edificio, había cámaras. y el corredor que había delante de ellas era semejante al de las cámaras que estaban hacia el norte. Tanto su longitud como su ancho eran lo mismo, y todas sus salidas conforme a sus puertas y conforme a sus entradas. Así también eran las puertas de las cámaras que estaban hacia el sur. Había una puerta al comienzo del corredor que había enfrente del muro al lado oriental para quien entraba en las cámaras. Y me dijo: las cámaras del norte y las del sur que están delante del espacio abierto son cámaras santas en las cuales los sacerdotes que se acercan a Jehová comerán las santas ofrendas. Allí pondrán las ofrendas santas, la ofrenda de la expiación y el sacrificio por el pecado, porque el lugar es santo. Cuando los sacerdotes entren, no saldrán del lugar santo al atrio exterior, sino que allí dejarán sus vestiduras con que ministran, porque son santas, y se vestirán otros vestidos, y así se acercarán a lo que es del pueblo. Y luego que acabó las medidas de la casa de adentro, me sacó por el camino de la puerta que miraba hacia el oriente, y lo midió todo alrededor. Midió al lado oriental con la caña de medir 500 cañas de la caña de medir alrededor. Midió al lado del norte 500 cañas de la caña de medir alrededor. Midió al lado del sur 500 cañas de la caña de medir. Rodeó al lado del occidente y midió 500 cañas de la caña de medir. A los cuatro lados lo midió. Tenía un muro todo alrededor de 500 cañas de longitud y 500 cañas de ancho, para hacer separación entre el santuario y el lugar profano.
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Él es Alex Campos, Sueño de Morir. Y así llegamos a la parte final de Momentos de Gozo y Alabanza. Agradecemos a cada uno de nuestros oyentes conectados a través de la señal de Nuevo Continente. Al pastor Albeiro Aguillón de la Iglesia Bíblica Pan de Vida que nos acompañó el día de hoy. Muchísimas gracias y a ustedes, nuestros fieles oyentes, como siempre, quienes estuvieron con nosotros en este tiempo orando, respaldándonos en nuestro momento muy especial cuando presentamos al Señor cada una de las peticiones. Quédese con nosotros, ya iniciamos en unos instantes Una Voz en la Noche con Carlos Fernando Ballesteros, quien se despide, Martín Augusto Flores. Una feliz noche para todos.

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2: Sí, señores, acumulamos tesoros en el cielo. A esta hora de la noche me complace saludarlos, amigos oyentes. Es un gusto estar con ustedes una vez más aquí en este tiempo maravilloso, un tiempo con todos nuestros queridos oyentes, y darles la bienvenida a Una Voz a la Noche. Les habla Carlos Fernando Ballesteros, saludando también a nuestro querido transmisorista Wilson Becerra en el sector de transmisores, en la parte técnica, y bien, y saludando a todos los que nos escuchan en cualquier parte del mundo. Entonces, sean ustedes bienvenidos a este tiempo de oración, de intercesión, de reflexiones, de testimonios, bueno, en fin, de varias cosas que nos ministran, llegan a nuestra vida, y es un gusto acompañarlos. Vamos a dar inicio con esta canción que dice Sublime Gracia a esta hora. Vamos y de inmediato estaremos escuchando el programa de Momento Decisivo con este tema tan interesante, Supremacía y Suficiencia de Cristo, volumen 1.

0: Bien, son las 9:10 y a esta hora damos inicio también a escuchar el programa de Momento Decisivo con el pastor David Yeremaya, Supremacía y Suficiencia de Cristo, volumen 1. La enseñanza Alguien como yo, basada principalmente en Hebreos 5, presenta a Jesucristo como nuestro gran sumo sacerdote, quien se hizo semejante a nosotros y experimentó nuestras debilidades y tentaciones. Aunque permaneció sin pecado, por ello podemos acercarnos a Él con confianza, sabiendo que comprende plenamente nuestras luchas. El mensaje explica primero las características que debía tener el sumo sacerdote del Antiguo Testamento. Debía ser tomado de entre los hombres para interceder por ellos y debía poder identificarse con sus debilidades, tratando con paciencia y compasión a quienes pecaban inadvertidamente. Luego se aplica este principio a la vida cristiana mediante Gálatas, capítulo 6, versículo del 1 al 3, exhortando a restaurar a quienes caen en pecado con espíritu de mansedumbre, sin minimizar la falta ni tratar al pecador con dureza. Finalmente se muestra que Cristo cumple perfectamente los requisitos del sumo sacerdote. Él fue designado por Dios y pertenece al orden de Melquisedec, un sacerdocio diferente y superior al sacerdocio aarónico. Bueno, pues entonces escuchemos y demos la bienvenida al pastor David Yeremaya con Momento Decisivo.
1: Gracias por acompañarnos hoy. ¿Saben? Una de las cosas que leí en el libro de Hebreos y que ya había leído antes, pero que en realidad se apoderó de mi corazón, es el hecho de que la carta a los Hebreos dice que Jesucristo fue hecho semejante a sus hermanos. Eso quiere decir que cuando Él vino a nacer en Belén, fue su propósito hacerse uno de nosotros, ser como nosotros, a fin de poder experimentar lo que nosotros experimentamos. Así que cuando vamos a Él en oración, en realidad podemos orar a alguien que sabe lo que nosotros estamos atravesando. La Biblia dice que Él participó de todo, pero sin pecado. Fue tentado en todo, como nosotros hemos sido tentados, pero no pecó. Así que cuando oramos a Él, estamos orando a alguien que verdaderamente entiende. La lección de hoy se titula Alguien como yo. Algunos a veces me preguntan, ¿piensa usted que Jesús alguna vez se rió? No sé cómo uno puede leer el Nuevo Testamento sin preguntarse a veces si acaso no esbozó una sonrisa en su cara. Siempre he pensado en la ocasión cuando Él se durmió en la popa del barco y los discípulos estaban frenéticos por el pánico. Algunas veces me he preguntado si acaso Él entreabrió un ojo para observar lo que ellos estaban haciendo, mientras que Él los hacía atravesar todo eso para enseñarles una lección. Pienso que cuando Él habló de sacarse la vida del ojo de uno, debe haber sonreído al decirlo. Sé que el Señor Jesús disfruta cuando nosotros disfrutamos. Pues bien, empecemos la lección de hoy al aprender más en cuanto a Jesucristo, según el capítulo 5 de Hebreos. Hoy hablamos de alguien como yo.

sintió compasión, se encolerizó, se indignó, el celo lo consumió, se compadeció, se angustió grandemente, estuvo muy triste, se deprimió, se conmovió profundamente y se afligió, suspiró, lloró y gimió. Estuvo en agonía, se sorprendió y asombró, se regocijó muy grandemente y se llenó de alegría. Lo desearon grandemente y lo amaron. Cuando se estudia la carta a los Hebreos y uno empieza a darse cuenta de que hay mucho material aquí respecto a nuestro gran sumo sacerdote, el Señor Jesucristo, tal vez uno no se dé cuenta de por qué esto está sucediendo, hasta que recuerda que la carta a los Hebreos es un libro que nos presenta el reto de avanzar en nuestra vida cristiana y no darnos por vencidos. La arenga del libro es: avancemos, sigamos avanzando. No nos detengamos al salir de Egipto, mantengámonos fuertes en el desierto hasta que lleguemos a la tierra prometida. Y así, en medio de esa instrucción a perseverar en nuestra fe, se nos presenta a este personaje del que la Biblia habla como nuestro gran sumo sacerdote, el mismo Señor Jesucristo. El ministerio sumo sacerdotal de Jesucristo ya nos fue presentado en el capítulo 4 de Hebreos. Allí aprendimos que Él está sentado a la diestra del trono del Padre en el cielo, que está allí en su cuerpo humano glorificado, que cuando Él volvió al cielo no dejó su humanidad atrás, que es nuestro mediador entre Dios y el hombre. Y debido a que fue hecho como nosotros, puede compadecerse de nosotros en nuestras debilidades y fortalecernos en nuestro tiempo de tentación. Por Él tenemos acceso al trono del Padre. No tenemos a nadie más que esté entre nosotros y Dios, excepto Jesucristo, nuestro sumo sacerdote. La Biblia nos dice que la barrera entre Dios y el hombre, debido a la obra de Jesús en la cruz, ha quedado destruida, y el velo del templo se ha rasgado y abierto. Y debido a todo esto, tenemos la intrepidez de acercarnos al trono de la gracia para hallar oportuno socorro en el tiempo de nuestra necesidad. Al dirigir nuestra atención al capítulo 5 de Hebreos, se nos recuerda que nuestro sumo sacerdote, el Señor Jesucristo, está eminentemente cualificado para servir en el papel que le ha sido asignado. Este capítulo 5 se divide en dos secciones. Los primeros tres versículos nos hablan de las cualidades del sumo sacerdote que se requerían del sumo sacerdote que servía en tiempos del Antiguo Testamento. El resto del capítulo nos dice cómo Jesucristo cumple todos esos requisitos y por consiguiente es legítimamente sumo sacerdote para nosotros. Algo de esto es historia del Antiguo Testamento, que es muy interesante porque muchos de nosotros no sabemos gran cosa al respecto, así que nos ayuda el trasfondo y entonces lo entenderemos mejor. En el Antiguo Testamento, para que un hombre sea escogido para que sea sumo sacerdote para el pueblo de Israel, debía tener dos cualidades. La primera es que debe ser capaz de interceder por el hombre. Dice en Hebreos capítulo 5, versículo 1, porque todo sumo sacerdote, hablando de los sacerdotes del Antiguo Testamento, tomado de entre los hombres, es constituido a favor de los hombres en las cosas que a Dios se refieren, para presentar ofrendas y sacrificios por los pecados. Ahora, aquí es importante que entendamos la diferencia entre un profeta y un sacerdote. Era el papel del profeta representar a Dios ante el hombre. Así que cuando se lee el Antiguo Testamento, a menudo se ve que alguien está en problemas y Dios envía a su profeta para que lo corrija. ¿Recuerdan cuando David estaba contando al pueblo y no debería haber tomado un censo? Finalmente Joab vino y le dio la cifra. Y la Biblia dice que David se dio cuenta de que había pecado. Entonces Dios envió a su profeta Gad para que hablara con David y le dijera que Dios quería que supiera lo que había hecho. Eso es lo que hace el profeta. El profeta viene de Dios como un mensaje de Dios para la persona. El sacerdote, por otro lado, representa a los hombres ante Dios. Es muy importante entender eso, porque en el Antiguo Testamento no hay ni un solo versículo que nos diga que un sacerdote alguna vez perdonó o absolvió los pecados de nadie. Esa no era su función. Solo Dios puede perdonar el pecado. Y por eso es que a los ministros cristianos no se les llama
sacerdotes en ese sentido. A veces se nos llama profetas, porque el profeta no solo predecía el futuro, sino que proclamaba la verdad. Así que en un sentido yo estoy enseñándoles la verdad de la palabra de Dios y representando a Dios ante ustedes partiendo de su palabra, y estoy funcionando en el papel de profeta. Pero nunca, jamás podría funcionar en el papel de un sacerdote del Antiguo Testamento. El sacerdote del Antiguo Testamento tenía la función especial de representar ante Dios al pueblo de Dios, pero en el Nuevo Testamento a los pastores nunca se le llama sacerdotes en el mismo sentido, porque no pueden representar al hombre ante Dios. A los ministros se les llama profetas, porque representan a Dios ante el hombre. El sacerdote del Antiguo Testamento, se nos dice, era tomado de entre los hombres y constituido a favor de los hombres. Eso es lo que dice este pasaje. El sacerdote del Antiguo Testamento fue tomado de entre los hombres y fue nombrado para que sirviera a los hombres y mujeres que estaban a su cuidado. No era un político, no era un secularista, no era un obrero social. Era un especialista, dice la Biblia, que representaba al hombre ante Dios, y su objetivo era siempre llevar al hombre más cerca a Dios. Ningún ángel puede funcionar como sacerdote, porque los ángeles no tienen la naturaleza del hombre. Los ángeles nunca podrían saber lo que es estar perdido, así que nunca podrían saber lo que es ser salvado. Los ángeles pueden estudiar a los seres humanos, pero no pueden entenderlos porque no son humanos. Por eso es que los sacerdotes de Israel debían ser tomados de entre los hombres. A fin de representar a los hombres, tenía que ser un hombre. Al ofrecer ofrendas y sacrificios, podían apreciar la experiencia del pecador, porque los sacerdotes, nos guste o no, también son pecadores. Los sacerdotes eran humanos, no eran sobrehumanos. No eran perfectos, no estaban libres del pecado como el Señor Jesús lo está. Así, un sacerdote del Antiguo Testamento atravesaba las mismas cosas que todo ser humano atravesaba y que cualquier persona atravesaría. A veces se encolerizaría y a veces no sería amable y a veces haría cosas que no debería hacer. Por eso es que la Biblia dice que el sacerdote, a fin de funcionar como sacerdote, tiene que proceder de los hombres a fin de que pueda interceder por los hombres. Ahora noten, en segundo lugar, en los versículos 2 y 3, que el sacerdote del Antiguo Testamento no solo tenía que ser capaz de interceder por los hombres, sino que debía poder identificarse con los hombres. Noten lo que dice: puede obrar con benignidad para con los ignorantes y extraviados, puesto que él mismo está sujeto a flaquezas. Por esa causa está obligado a ofrecer sacrificios por los pecados, tanto por sí mismo como por el pueblo. El sacerdote del Antiguo Testamento no solo tenía que ser un hombre que pudiera interceder por el ser humano, sino que a fin de hacerlo tenía que poder identificarse con el ser humano. Por eso fue escogido de entre los hombres, porque debía poder sentir lo que los demás hombres sentían. La Biblia dice que ministraba de su propia iniquidad, sus propios problemas, entendía lo que era ser un pecador. ¿Saben por qué? Porque él mismo era un pecador. Entendía lo que se sentía al haber sido desleal, porque a veces él mismo era desleal. La Biblia dice que a fin de que sea fiel como sumo sacerdote, tenía que tener una cualidad especial, tenía que mostrarse paciente o tener compasión. Y la expresión hebrea que aquí se traduce mostrarse paciente es muy interesante, porque no se la usa en ningún otro lugar en la Biblia. Es una palabra que se pudiera traducir con gentileza. Tenía que aprender cómo tratar con gentileza a los que estaban en problemas. Esto es realmente importante para todos nosotros que ya somos cristianos, que ya somos creyentes. La Biblia dice que el sacerdote del Antiguo Testamento tenía que tener esta cualidad perfecta de que no respondería de manera exagerada a lo que alguien había hecho, pero tampoco respondería escasamente. No debía simplemente decir, pues bien, eso no importa, y dejar el pecado sin señalarlo ni corregirlo. Tampoco, por otro lado, debía aplicarle a la persona todo el rigor de la ley y el castigo cuando habían cometido alguna equivocación. Tenía que tener esta cualidad de paciencia y gentileza para el otro.
La Biblia dice aquí en los versículos 2 y 3 que debía mostrarse paciente con los ignorantes y extraviados. En otras palabras, está lidiando con personas que no pecan intencionalmente. Eso es lo que quiere decir la expresión ignorantes y extraviados. Es el pecado no intencional. ¿Cuántos de ustedes piensan que han cometido algún pecado sin intención? Si usted no levantó la mano, eso quiere decir que su pecado fue premeditado. Quisiera que vuelva a repetir la pregunta. Pues bien, la Biblia dice en el Antiguo Testamento que cuando la persona pecaba sin intención, había una provisión para eso. Y esto es muy importante. En Números capítulo 15, versículo 28 leemos: y el sacerdote hará expiación delante del Señor por la persona que ha cometido error, cuando peca inadvertidamente, haciendo expiación por él, y será perdonado. Señor, no me di cuenta de que estaba haciendo esto y lo hice. No tenía la intención de hacerlo, pero lo hice. La Biblia dice que el sacerdote debería tener compasión suficiente como para identificarse con la persona que había errado, a fin de no responder de manera exagerada, pero tampoco responder de manera demasiado blanda, sino que lidiaría adecuadamente con esa persona en su pecado. Sabían que en el Antiguo Testamento no había ni una sola provisión para la remisión de quien pecaba deliberadamente en rebelión y sin importarle. No hay nada en la Biblia al respecto. A decir verdad, en Números 15, versículo 30 dice: pero aquel que obre con desafío, ya sea nativo o extranjero, ese blasfema contra el Señor, y esa persona será exterminada de entre su pueblo. ¿Sabían que la Biblia en el Antiguo Testamento no hace ninguna provisión para el perdón del pecado deliberado, rebelde, soberbio? Traigo esto a colación simplemente porque a través de los años, en mi calidad de pastor, en numerosas ocasiones han habido personas que han venido a verme y me han dicho: doctor Jeremiah, sé lo que la Biblia dice en cuanto a esto y sé que está mal, pero vamos a hacerlo. Y entonces le pediremos a Dios nos perdone. Ahora bien, si ustedes quieren una definición del pecado de soberbia, acabo de dárselas. La Biblia dice que no hay que hacer eso. No sé cómo se podría poner eso bajo la sangre en el pacto del Nuevo Testamento, pero bajo el pacto del Antiguo Testamento le aseguro que no hay ninguna provisión para esa clase de pecado. Pero cuando la persona peca por yerro, cuando sucede y no se daba cuenta de que estaba pecando, o lo que la Biblia dice que cayó en pecado y no fue algo deliberado y de soberbia, entonces el sacerdote del Antiguo Testamento lidiaba con eso con paciencia y compasión, lidiaba con eso con un enfoque parejo, debía ayudar a la persona a fin de que el pecado pueda ser perdonado. El problema que tenía el sacerdote y que hacía necesario que hiciera eso era que él mismo era un pecador. Y antes de que pudiera ofrecer el sacrificio por el pecado en el lugar santísimo, la Biblia dice que él mismo tenía que corregir las cosas en cuanto a sí mismo. Tenía que tener su pecado perdonado. Leemos en Hebreos 5, versículo 3: por esa causa está obligado a ofrecer sacrificios por los pecados, tanto por sí mismo como por el pueblo. Al retroceder al libro de Levítico, en donde se nos dan las instrucciones respecto a los sacrificios, leemos en Levítico capítulo 16, versículo 6: entonces Aarón ofrecerá el novillo como ofrenda por el pecado, que es por sí mismo, para hacer expiación por sí mismo y por su casa. Así que aquí se nos dice que había un requisito que debía llenar el sacerdote del Antiguo Testamento. ¿Notan lo que se dice aquí? El sacerdote del Antiguo Testamento tenía, primero que nada, ser capaz de interceder por los seres humanos, pero también tenía que ser capaz de identificarse con los seres humanos, y se identificaba con los seres humanos de una manera bondadosa. Eso es lo que dice la Biblia. Ahora, permítanme darles un pasaje del Nuevo Testamento que trae todo esto a nuestra experiencia. Todos nosotros, que ya somos creyentes, y como se nos dice en el Nuevo Testamento, en un sentido espiritual, somos sacerdotes ante Dios. Así que siempre estamos interactuando con otras personas y siempre vamos a estar en contacto con personas que atraviesan asuntos serios. A veces se nos pide que interactuemos con personas que están atravesando serias dificultades. Voy a decirles cómo se supone que debemos hacerlo
y vean si esto no se parece a lo que acabamos de leer en el Antiguo Testamento. Gálatas capítulo 6, versículos 1 al 3. Hermanos, aun si alguien es sorprendido en alguna falta, ¿y qué nos dice esto? Se trata de un pecado no intencional, ¿verdad? Hermanos, aun si alguien es sorprendido en alguna falta, ustedes que son espirituales, restáurenlo en un espíritu de mansedumbre, mirándote a ti mismo, no sea que tú también seas tentado. Lleven los unos las cargas de los otros y cumplan así la ley de Cristo. Porque si alguien se cree que es algo, no siendo nada, se engaña a sí mismo. Qué buena palabra para todos nosotros hoy. Como el sumo sacerdote judío del Antiguo Testamento, cuando el pecado no intencional se cruza en nuestro camino y se nos pide que lidiemos con eso, hagámoslo con un espíritu de mansedumbre, no restando la importancia diciendo que no importa, ni exagerando clavando a la persona contra la pared. Permítanme decirles cuál es nuestra inclinación humana. Nuestra inclinación humana es resolver el problema y salirnos del asunto. Así que tenemos la tendencia, si no prestamos atención, a polarizar el asunto, bien sea a un lado o a otro. Y luego seguimos nuestro camino muy campantes, sin darnos cuenta de que algún día vamos a estar en el otro extremo del asunto. Y entonces, ¿cómo vamos a querer que se nos trate cuando nos hallamos en tal situación? Pues bien, eso es lo que nos dicen los primeros tres versículos de Hebreos 5. La siguiente parte de este capítulo es en realidad muy interesante, porque aquí tenemos las cualificaciones de Cristo. Hebreos 5, versículos 4 al 10. El escritor de Hebreos sabe que está dirigiéndose a hebreos y quiere que ellos entiendan que él comprende los requisitos que el Antiguo Testamento señalaba para el sumo sacerdote. Ahora va a demostrar de modo que no quede duda que Jesucristo cualifica de una manera especial como nuestro sumo sacerdote. En primer lugar, Jesucristo fue nombrado sumo sacerdote. Se le nombró sumo sacerdote. Hebreos 5, versículos 4 al 6 dice: nadie toma este honor para sí mismo, sino que lo recibe cuando es llamado por Dios, así como lo fue Aarón. De la misma manera, Cristo no se glorificó a él mismo para hacerse sumo sacerdote, sino que lo glorificó el que le dijo: hijo mío eres tú, yo te he engendrado hoy. Como también dice en otro pasaje, tú eres sacerdote para siempre, según el orden de Melquisedec. Ahora bien, la Biblia dice que el sacerdote del Antiguo Testamento no podía colocarse a sí mismo en ese cargo. Uno no podía simplemente levantarse una mañana, si uno pertenecía a una familia judía, y decirle a los padres: he decidido que voy a ser sacerdote. No funcionaba de esa manera. El sacerdote tenía que ser nombrado. También tenía que proceder de una familia especial para calificar. Tenía que ser de la familia de Aarón. Éxodo capítulo 28 nos dice que Dios designó a Aarón y a sus hijos como sacerdotes bajo Dios para Israel. Así que el sacerdote tenía que ser un hombre a quien Dios había designado. Ahora, miren el pasaje que acabamos de leer. ¿Fue Cristo designado por Dios? Dice que fue llamado por Dios, tal como lo fue Aarón. La Biblia dice que él no se glorificó a sí mismo. En otras palabras, no se irrogó el ministerio sacerdotal, sino que Dios se lo dio, porque fue Dios quien dijo de él: tú eres mi hijo, yo te he engendrado. Así que Jesús cualifica en primer lugar, porque Dios lo designó como sumo sacerdote. Esta fue su cualificación celestial, pero también tuvo una cualificación terrenal, que para mí resulta de lo más interesante, porque en el siguiente segmento de este pasaje encontramos a un individuo a quien encontraremos varias veces en la carta a los hebreos y que se llama Melquisedec. ¿Quién es este Melquisedec? ¿De dónde salió? La Biblia dice que Jesús cualifica para ser sumo sacerdote porque Dios lo nombró y porque procede de un orden diferente de sacerdocio, no del orden de Aarón, sino del orden de Melquisedec. ¿Melquisedec? Pues bien, si usted conoce su Biblia y ha leído el Antiguo Testamento, comprende que allá en el capítulo 14 del libro de Génesis hallamos a este individuo llamado Melquisedec. Se lo halla en una situación muy interesante. Abraham ha vuelto rescatando a su sobrino y ha destruido a los ejércitos que secuestraron a Lot. Así que regresa
y la Biblia dice que trae consigo todo el botín de la victoria. En su camino de regreso encuentra a este individuo llamado Melquisedec. Y la Biblia dice que era rey y sacerdote. Es el rey de Salem. Salem es el nombre antiguo que se usaba para Jerusalén. En otras palabras, este rey sacerdote era el rey de Jerusalén y recibe a Abraham que regresa de la guerra, y se nos dice que Melquisedec era sacerdote de Dios Altísimo. La Biblia dice que Abraham le dio a Melquisedec los diezmos. Puede leerlo en Génesis 14, versículos 18 al 21. Y la narración se acaba allí. Luego uno llega a la carta a los Hebreos y lee que Jesucristo es sacerdote según el orden de Melquisedec. Primero, es necesario entender lo importante que es esto, porque Melquisedec había vivido mucho antes que Aarón. Ustedes recordarán que los judíos estaban tratando de argumentar un caso por la forma de hacer las cosas según el Antiguo Testamento. Así que eran muy, pero muy cuidadosos para asegurarse que quienquiera que reclamaba ser sumo sacerdote procediera del linaje apropiado. El escritor de Hebreos nos dice que Jesús vino de un orden diferente. Vino del orden de Melquisedec, que antecede a Aarón por unos 1000 años. Cuando se llega al capítulo 7 de la carta a los Hebreos, se describe a Melquisedec en Hebreos 7, versículo 3, sin tener padre ni madre y sin genealogía, no teniendo principio de días ni fin de vida, siendo hecho semejante al Hijo de Dios, permanece sacerdote a perpetuidad. ¿Cómo suena eso? Suena como que Melquisedec es un cuadro en el Antiguo Testamento del Cristo Eterno, sin principio ni fin. Y es sacerdote, ¿por cuánto tiempo, clase? Para siempre. El sacerdocio aarónico dejaba de serlo al fin de la vida de todo sacerdote y tenía que pasar al siguiente. Pero el sacerdocio de Melquisedec fue eterno, nunca acababa. ¿Y dónde recibió Cristo sus cualificaciones terrenales para ser sacerdote? Es sacerdote según el orden de Melquisedec. Ahora vamos a dejar a Melquisedec en paz por un tiempo, a encontrarlo más adelante. Pero lo que quiero que entiendan es que la primera manera en que Jesús cualifica como sacerdote legítimo para nosotros es que lo designó el Dios Todopoderoso y que procede del orden de Melquisedec. ¿Está Jesucristo cualificado? Eminentemente. Noten, en segundo lugar, que no es solamente sumo sacerdote nombrado, también que es sumo sacerdote aprobado.

Esa era la canción interpretada por Jerónimo, Mi Fortaleza. Y escuchábamos anteriormente el programa de Momento Decisivo. Y tenemos esa conclusión en esta oportunidad. Jesucristo está plenamente cualificado para ser nuestro sumo sacerdote, porque fue establecido por Dios y porque al hacerse hombre puede comprender nuestras debilidades sin haber cometido pecado. Su sacerdocio, según el orden de Melquisedec, es presentado como el eterno, a diferencia del sacerdocio aarónico, que terminaba con la muerte de cada sacerdote. La enseñanza también deja una aplicación práctica. Cuando tratemos con personas que han fallado, debemos hacerlo con mansedumbre, paciencia y compasión, recordando que nosotros también somos susceptibles de caer. Así como Cristo se identifica con nosotros y nos fortalece en nuestras debilidades, los creyentes están llamados a llevar las cargas de otros y ayudar a restaurarlos con amor. Bueno, ese era el mensaje del programa de Momento Decisivo a esta hora de la noche, Supremacía y Suficiencia de Cristo, volumen 1. Vamos a ir con un mensaje importante y ya continuamos con este espacio de Una Voz en la Noche.

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Sí, señores, esa era la canción interpretada por Steve Green. Bueno es él. Y a esta hora de la noche, bueno, vamos a con el versículo de la noche en esta oportunidad. Dice: bienaventurados los pobres de espíritu, porque de ellos es el reino de los cielos. Mateo capítulo 5, versículo 3. Bienaventurados los pobres en espíritu, porque de ellos es el reino de los cielos. ¿Estás buscando? Lo sé. ¿Buscas en el trabajo, en tus relaciones, quizás en los placeres fugaces de la vida? Pero hay un vacío. ¿Lo sientes? Ese hueco no se llena con logros ni posesiones. Nunca. Avanzas a trompicones creyendo que más es mejor. Cuando Dios te susurra al oído, no es menos de ti y más de mí. Sí, Jesús mismo te llama a abrazar tu necesidad. Piensa esto por un momento. En Mateo capítulo 5, versículo 3. Él proclama: bienaventurados los pobres en espíritu, porque de ellos es el reino de los cielos. ¿Entiendes la profundidad? No se refiere a tus bolsillos vacíos, sino a ese espacio sagrado de vulnerabilidad y rendición ante lo divino. La historia que quiero que escuches hoy no es de un héroe musculoso. Es la de Ana. ¿Recuerdas a Ana, la del Antiguo Testamento? Ella vivía ahogada por la tristeza porque no tenía hijos. Iba al templo cada año sin tener respuesta. Imagina tú sus lágrimas en la esterilidad de su corazón. Pero un día, en lugar de quejas desesperadas, Ana se postró con un espíritu quebrantado. No exigió, no pataleó. Se acercó con una humildad absoluta, reconociendo su completa necesidad de Dios. ¿Y adivinas qué pasó? Dios escuchó y no solo le dio al hijo que anhelaba, sino que le regaló al profeta Samuel. Dios nunca hace milagros a medias. Ahora te pregunto, ¿cómo está tu espíritu? ¿Lo estás saturando de mundanalidad o dejándolo hambriento de Dios? Si hay sequía en tu alma, arrodíllate, confía y humíllate ante la majestad de lo divino. De nada te servirán tesoros terrestres si tu conexión celestial es nula. No pongas tu seguridad en las falsas promesas de este mundo, porque nada dura. Al contrario, corre a los pies de Cristo, abrázalo a Él y confíale tus tristezas. Dile lo débil que te sientes. Cuéntale tu desierto y Él convertirá tus lágrimas de aflicción en un río caudaloso. Date cuenta de esta verdad ineludible. No hay mayor riqueza que sentirse pobre en el alma para poder llegar con tus manos vacías y tus clamores a la majestad de Jesús, de ese Rey que anhela abrazarte. Entrégate al vacío para que Dios lo colme y descubre la riqueza imperecedera de su gracia. La verdadera conquista es ser de Dios. La clave de esa herencia está, te repito, en abrazar tu pobreza espiritual. Deja que esta verdad transforme tu realidad hoy. Dios nunca ha desechado un corazón que ha venido a Él humillado y afligido buscando a nuestro Padre de bondad. Como dice Lucas 6:20, bienaventurados vosotros los pobres, porque vuestro es el reino de Dios. Vamos a hablar con el Señor. Padre amado, te damos gracias por esta noche tan llena de tu gloria y tu presencia y amor, donde nos recuerda las bendiciones que hay en la vida de quienes reconocen tu santa luz. Bienaventurados los pobres en espíritu, porque de ellos es el reino de los cielos. Tú, Dios misericordioso, omnipotente, eres la luz verdadera que alumbra nuestro camino. Revelando la belleza de tu gracia y perdonando nuestros pecados para que podamos vivir una vida plena en ti. Te he pedido, Señor, con humildad, Padre Celestial, que nos ayudes a permanecer cerca de ti, a aferrarnos a tu palabra, a buscar tu guía,
en cada paso. Que nuestro corazón se llene de tu sabiduría y mi vida refleje tu amor infinito, Señor, en todo momento. Reconocemos que solo en ti encontramos el propósito y la verdadera felicidad. Gracias por tu inagotable amor y tu fidelidad. En el nombre de Cristo Jesús. Amén y amén.

0: Son las 9:56, escuchamos la canción interpretada por Marcos Vidal, Santo Espíritu. Vamos con ese mensaje importante y ya continuamos con este espacio de Una Voz en la Noche.
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era la canción interpretada por la agrupación One Voice. Jesús es el camino. A esta hora de la noche, en este espacio de Nuevo Continente, una voz en la noche. Bueno, y como lo dije ayer, bueno, empezamos a orar por todas las regiones de nuestro país. O sea,

gloria y Dios Todopoderoso, Dios de todo consuelo, hoy nos presentamos delante de tu presencia con el corazón lleno de fe, clamando por el departamento de Antioquia y su hermosa capital Medellín. Señor, ponemos este territorio y a sus habitantes bajo tu poderosa protección. Extiende tus manos de amor sobre cada municipio, cada vereda, cada calle, cada barrio y cada hogar antioqueño. Señor, que tu paz, que sobrepasa todo entendimiento, gobierna en el corazón de las familias de Antioquia. Señor, te pedimos protección y vida. Guarda a los niños, a los jóvenes, a los adultos, a los ancianos de Antioquia. Líbralos de todo mal y violencia. Señor, apareja la provisión y el trabajo. Bendice la economía, el campo, las empresas, a los emprendedores, a los estudiantes, a cada trabajador que día a día sale a luchar por salir adelante. Multiplica el pan en cada mesa. Señor, clamamos a ti, oh Dios, por la unidad y la guía. Dale

Y continuamos, bueno, ofrecemos disculpas a nuestros oyentes por un corte aquí en nuestra emisión, pero ya estamos una vez más y estamos orando por Antioquia y Medellín. Señor, clamamos por la unidad y por guía. Dale sabiduría a las autoridades, gobernadores, alcaldes, líderes de la región. Dales un espíritu de justicia, honestidad y unidad para guiar a la comunidad por sendas de bienestar, Señor. Señor, clamamos por todo el departamento de Antioquia, por la capital Medellín. Señor, nos aferramos a tu palabra que dice, Jehová dará fortaleza a su pueblo. Jehová bendecirá a su pueblo con paz. Salmo 29:11. Levantamos esta tierra como un territorio de luz, de gracia y de esperanza viva. Que tu Espíritu Santo se mueva con libertad en Medellín y en toda Antioquia, trayendo avivamiento, sanidad a los quebrantados de corazón y salvación a los hogares. En el nombre poderoso de Jesús. Amén y amén. Bueno, vamos a orar. Vamos a escuchar esta linda canción a esta hora. Tómame, Cristo para las naciones.

Sí, señores, esa era la canción interpretada por este ministerio, Cristo para las Naciones, Tómame. 10:21 minutos y hasta ahora de la noche, bueno, estamos recibiendo más comunicaciones de nuestros queridos oyentes a esta hora. Vamos, aquí nos escribe Nélida. Dios le bendiga grandemente, hermano Carlos. Habla Nélida Gil del barrio Libertador, para que me apoyen en oración por mi salud, que Dios me sane de artritis y quite toda depresión de mi vida, que Dios me dé la visión de mis ojos por protección divina de mi familia, la familia Gudelo. Muchas gracias, Dios los bendiga. Con mucho gusto estaremos orando por la petición en breves minutos, por su petición de sanidad. Bueno, aquí seguimos recibiendo comunicaciones de nuestros queridos oyentes a esta hora de la noche, y tenemos otra comunicación acá. Bueno, aquí nos dice Nancy Godoy, nos dice: buenas noches, hermanito Carlos, bendiciones para todos allá en la emisora, yo en sintonía y también intercediendo por las personas que se comunican con sus inconvenientes. Sigo rogando por mi familia, mi hija Paola sin trabajo y mi yerno igual. Bueno, seguimos orando, no fallecemos y siguen en ese tiempo de oración. Estamos rogando que al Señor por un colegio para el niño que tiene 9 años. Mañana, si el Señor permite, lo van a llevar a uno, y pedimos al Señor, si es su voluntad, que lo reciban y que el niño se amañe. Muchas gracias, hermanito Carlos. Con mucho gusto estaremos orando en breves minutos también por el trabajo y también porque muchos chicos, de verdad, en este tiempo ya empiezan a presentar sus admisiones en algunos colegios, pues los que se van a cambiar de colegio, bueno, o los van a matricular para el otro año. Bueno, con mucho gusto vamos a orar en breves minutos también por esta petición. Mil gracias a todos los que se comunican con su emisora Nuevo Continente en este espacio de Una Voz en la Noche. Bueno, y aquí vamos a escuchar esta linda canción que dice: eres todo para mí, de Renan Carías. Y vamos con los mensajes y estaremos orando por las peticiones. 10:24 minutos.

0: Esa era la canción interpretada por Renán Carías, Eres todo para mí, a esta hora de la noche, cuando el reloj nos dice que son las 10 y 29 minutos. Y bueno, vamos a tener ese tiempo de oración por los chicos, por todos los niños o adolescentes, jóvenes que se presentan en estos días para tal vez para cambio de colegio, para otro, para el próximo año ya, porque ya pues estamos ya, muchos colegios terminan ya prácticamente el año escolar, calendario A, en noviembre. Bueno, hay otros que los van a cambiar porque se cambian de ciudad, otros los cambian porque no se amañaron en el colegio, bueno, en fin. Amado Padre Celestial, Dios de amor y de toda sabiduría, nos acercamos hoy ante tu presencia con un corazón lleno de fe y esperanza, poniendo en tus manos la vida y el futuro de los jóvenes, de los niños, que anhelan ser admitidos en un colegio. Señor, tu palabra dice en Jeremías 29, versículo 11, que tú tienes planes de bienestar y no de calamidad para darnos un futuro y una esperanza. Por eso te pedimos que abras las puertas de las instituciones educativas, si es tu perfecta voluntad. Dales gracia delante de los directores, maestros y el comité de admisiones. Te rogamos, Señor, que tomes el control de cada requisito, examen o entrevista. Quita todo espíritu de temor, ansiedad o duda del corazón del joven o del niño. Llénalos de tu paz que sobrepasa todo entendimiento. Dale sabiduría para aceptar en las respuestas, sabiendo que tú siempre guías sus pasos hacia el mejor lugar. Señor, que su educación y su futuro estén asegurados en tus manos. Te damos gracias desde ya, porque vas a hacer lo mejor para cada uno de nuestros jóvenes o niños, confiando en tu fidelidad, en el poderoso nombre de tu Hijo, amado Jesucristo. Amén y amén. Bueno, y a esta hora vamos con unos mensajes importantes y ya continuamos con este espacio.
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4: Te necesitamos, Señor.

Erickson Alexander, de la cantada Derrama tu espíritu. Y continuamos con este espacio de Una Voz en la Noche por Nuevo Continente. Vamos a orar a esta hora por todos los que están sin empleo. Es impresionante ver cómo tantas personas se comunican con nosotros y nos dicen que están sin empleo, que no tienen trabajo por hace dos, tres meses, un año, dos años, bueno, en fin. Pero bueno, seguimos nosotros orando por ese tiempo para que Dios sea orando y dando la provisión. Por eso vamos a tener ese tiempo de oración ahora, para orar por los que están sin empleo. Hoy nos acercamos ante tu trono de gracia, Señor, por un corazón intercesor, Señor. Clamamos a ti, oh Dios, para que tú seas obrando en cada situación por todos los que están sin empleo, Señor. Señor, sabemos que hay muchos de tus hijos que hoy no tienen empleo, colocando en tus manos la vida de cada persona que en este momento se encuentra sin un empleo, o que tal vez hoy le dieron la noticia que se ha quedado sin trabajo. Señor, muchos han estado buscando una oportunidad sin recibir respuesta. Señor, tú conoces la angustia y la frustración y la preocupación que el desempleo genera en los hogares. Pero también sabemos que tú eres nuestro proveedor y que nada escapa a tu control. Señor, mira las hojas de vida de todos los que, de una u otra forma, pasan las hojas de vida en varias empresas, instituciones, compañías. Otros tienen un currículum bastante extenso de experiencia, 20, 30 años. Tienen diplomados, maestrías, posgrados, bueno, en fin. Pero no pueden conseguir empleo. Te pedimos, Padre, que fortalezcas su fe en medio de la espera. Que la desesperación no gane terreno en sus mentes y en sus corazones. Señor, solo tú sabes cuánta angustia viven estas personas que no tienen empleo. Señor, que tu paz, que sobrepasa todo entendimiento, guarde sus pensamientos. Y recordamos tu palabra en Filipenses capítulo 4, versículo 19, que dice que tú suplirás todo lo que nos falta conforme a tus riquezas en gloria en Cristo Jesús. Por eso nos aferramos a esa promesa en esta noche. Señor, te rogamos, Dios poderoso, que abras las puertas que nadie puede cerrar. Guía tus pasos hacia los lugares indicados. Aún a la persona que perdió su empleo hoy, dale gracia delante de los empleadores y alinea sus perfiles y sus talentos con las necesidades de las empresas u organizaciones, Señor. Te pido, Dios, que tal vez hay dolor, hay tristeza, hay sufrimiento, hay zozobra, porque preciso en estos días se perdió el trabajo, o lo despidieron también, y se acerca diciembre, y muchas personas entran en depresión, en ansiedad, en tristeza, por pasar ese mes sin trabajo. Señor, acudimos a ti,
para que les des sabiduría, dirección en cada entrevista y en la conquista para no rendirse. Señor, aquí delante de ti, muchos son los que pasan necesidades, no pueden cumplir con sus compromisos financieros, y tal vez nosotros no llegamos a dimensionar eso porque tenemos un trabajo, pero otros no lo tienen desde hace años, o meses, o semanas, o un día. Bendice también sus manos y sus capacidades. Si es tu voluntad, despierta en ellos ideas creativas o emprendimientos que puedan ser de sustento mientras llega el empleo formal. Te pedimos que guardes a sus familias, que no les falte el pan en sus mesas y que esta prueba que se convierta en un poderoso testimonio de tu fidelidad y de los milagros que tú haces, Señor. Dejamos esta petición en tus manos, Señor, confiando en que tú en tus tiempos son perfectos y que tú tienes planes de bienestar y no de calamidad para cada uno de tus hijos. Tu palabra dice en Romanos 8:28, a los que aman a Dios, todas las cosas ayudan a bien. En el nombre del Señor Jesucristo. Amén y amén.

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Bueno, y a esta hora de la noche continuamos en este espacio de Una Voz en la Noche por Nuevo Continente. Y dice esta reflexión que tenemos en esta oportunidad, cuando es momento de seguir adelante. ¿Has sentido cómo la vida avanza mientras tú solo eres un espectador atascado en el mismo lugar? Hay muchas circunstancias que pueden hacernos sentir de esta manera. Relaciones importantes que se rompen, diagnósticos inesperados o incluso la muerte de alguien que amamos. Son situaciones que nos causan un profundo dolor y nos tientan a aferrarnos a algo o a alguien a tal punto que nos quedamos estancados en vez de aceptar la respuesta de Dios. En la Biblia encontramos a alguien que vivió una circunstancia como esta. Su ejemplo nos enseña cómo seguir adelante en medio del dolor y aceptar la voluntad de Dios aun cuando parece difícil. Por eso hay un hijo moribundo. En 2 Samuel capítulo 12, el rey David es confrontado por su pecado. Él había tomado a la esposa de otro hombre y, como si eso fuera suficiente, también causó la muerte de su marido. Entonces el Señor envió al profeta Natán para hacerle ver mediante una parábola el pecado que había cometido. Aunque David se arrepintió, su pecado tuvo varias consecuencias y una de ellas fue que su hijo recién nacido moriría. Cuando el hijo enfermó, se cuenta que David rogó a Dios por el niño y ayunó y fue y pasó la noche acostado en el suelo. Versículo 16. David sabía que Dios había herido al niño como consecuencia de su pecado, pero aún así decidió pasar 7 días orando y ayudando por su hijo. Me parece que en esta primera acción de David, ante la calamidad que le había llegado, encontramos una enseñanza para nosotros. David conocía a su Dios y sabía que Él es misericordioso y poderoso para orar milagros. En medio del dolor de la horrenda realidad de perder a su hijo por su pecado, no buscó sus propios medios de salvación. No puso toda su esperanza en médicos de la época, ni buscó la ayuda de adivinos o curanderos que vinieran e hicieran algo para que su hijo no muriera. David fue con el único que podía obrar un milagro y llevó su petición delante de él. Además, conocía el corazón de su Dios. A pesar de que era Dios quien había herido al niño, David sabía que podía clamarle por misericordia. En medio de nuestras circunstancias dolorosas y de aquellas que muchas veces parecen imposibles de resolver, podemos clamar al único que obra milagros y que siempre está dispuesto a recibir nuestras oraciones. ¿Quieres ver una relación restaurada? Ora. ¿Quieres ver una enfermedad sanada? Ora. Dios nos invita a acercarnos y pedirle como un hijo lo hace con su padre. Para orar, que siempre se haga la voluntad del Señor. Pero la historia no termina ahí. David pasó 7 días orando y ayunando, y Dios le respondió con un no. Su hijo murió. Y esta fue la segunda acción de David. Pero viendo David que sus siervos susurraban entre sí, comprendió que el niño había muerto y dijo a sus siervos, ¿ha muerto el niño? ¿Ha muerto? Respondieron ellos. Entonces David se levantó del suelo, se lavó, se ungió y se cambió de ropa. Entró a la casa del Señor y adoró. Después vino a su casa y cuando pidió, le pusieron comida delante y comió. No perdamos de vista lo que pasó. El hijo de David había muerto. Y él sabía que era por consecuencia de su pecado. Imagina el dolor tan grande que debió estar experimentando. Sin embargo, su accionar nos sorprende y una vez más nos muestra su corazón
que conoce y confía en el Señor. David recibió una respuesta negativa, pero en lugar de hundirse en el dolor, en lugar de quedarse pensando en todo lo que pudo haber sido diferente, en lugar de quedarse estancado, se levantó, adoró al Señor y siguió adelante. Vamos a ir con una linda canción a esta hora de la noche y continuamos cuando es el momento de seguir adelante. A ver qué nos dice el Señor en esta reflexión. Vamos a escuchar esta canción interpretada por la Ivy. Castillo Fuerte es nuestro Dios.

0: La Ivy cantaba Castillo Fuerte es nuestro Dios. 11 en punto.
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2: Eres precioso, Señor. Nos acercamos por la gracia de Jesucristo.

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Y continuamos con esta reflexión cuando es momento de seguir adelante. Y en este, bueno, pues vamos a aceptando o vamos a aceptar la respuesta de Dios. David reconoció que Dios había mostrado su voluntad y aceptó su respuesta. En medio de las circunstancias dolorosas, estamos tentados a aferrarnos a aquello que Dios ha quitado o nos ha dejado ver que no nos dará. Quizás nos escondemos detrás de la negación o estamos confiando en nuestros esfuerzos por recuperar lo que perdimos, aunque en realidad no lograremos cambiar la situación. En esos momentos dolorosos de la vida, necesitamos confiar en la respuesta negativa de Dios, y por lo general se ve así: aceptar, adorar, seguir adelante. Esta aceptación no viene como quienes simplemente atacan el decreto de un tirano, sino como hijos que saben que tienen un padre que está detrás de su bien. Dios es el padre que entregó a su propio hijo para salvarnos y quien, aun en medio del dolor, nos permite encontrar consuelo. En él y esperanza para seguir adelante. Aceptar la respuesta de Dios no significa que debemos reprimir el dolor. No, Señor. No significa que no podamos llorar por aquello que perdimos. En cambio, significa que por fe reconocemos que cuando Dios ha mostrado su voluntad, podemos descansar en que esta es mejor que aquello que nosotros hubiéramos escogido. Por eso recuerda, amigo oyente, siempre puedes clamar al Dios que obra milagros y recibe tu oración. Puedes llevar delante de Él aquello que anhelas, aquello que te duele y aquello que quisieras que fuera diferente, confiando en que Él hará su buena voluntad. Y cuando Él responda, aun cuando su respuesta sea diferente a la que esperabas, puedes levantarte, adorarlo y continuar. Nuestra esperanza no está en nuestras circunstancias, sino en el Dios que siempre es fiel en medio de ellas. Por eso, cuando es momento de seguir adelante. Bueno, y escuchemos esta linda canción hasta ahora. 10.000 razones.

11:19 minutos y continuamos aquí con este espacio de Una Voz a la Noche. Bueno, y tenemos ese tiempo, hemos tenido tiempo de orar, de interceder por las peticiones de nuestros queridos hermanos que se han comunicado con nosotros a esta hora. Pero llegamos una vez más con 100 historias extraordinarias de oración para niñas valientes. Y en esta oportunidad tenemos la historia de Catherine Marshall, 1914-1983. Nunca más indefensa, dice así esta historia. Y dice, cuando Catherine Wood asistió a la universidad en Georgia, conoció a un joven predicador escocés llamado Peter Marshall. Se casaron y Catherine vivió como esposa de un predicador. Al poco tiempo, le pidieron a Peter que pastoreara una iglesia en Washington, D.C. Catherine Marshall no tenía ni idea de lo famoso que llegaría a ser su esposo. A la gente le encantaban sus sermones. El Senado le pidió a Peter que fuera su capellán y sirvió allí hasta que sufrió un repentino ataque al corazón y murió. Con solo 46 años, cuando Peter murió, Catherine pasó a ser una madre viuda con un hijo de 9 años a su cuidado. Catherine Marshall oró mucho después de la muerte de su marido. Dijo, mis respuestas más espectaculares a las oraciones han llegado cuando más indefensa estaba. Demasiado lejos de tener el control como para no poder hacer nada. Dios escuchó a Catalina cuando derramó su dolor y puso sus sentimientos de impotencia ante él. Ella no tenía ni idea de lo que pasaría después, pero Dios sí. Guió a Catherine a escribir un libro. Ella se reunió a algunos de los mejores sermones de Peter. El libro se convirtió al momento en un éxito. Ese fue el primer de muchos que Catherine escribió. Durante el resto de su vida, escribió libros de no ficción de gran éxito, biografías y novelas para adultos, niños y adolescentes. Uno de sus libros, Un hombre llamado Peter, fue llevado al cine y su libro Christie se convirtió en una serie de televisión. Solo Dios sabe lo que tiene planeado para ti. Habrá momentos en los que te sentirás impotente, como Catherine. En una parte normal de la vida, si le pides a Dios que te saque de esa impotencia, Él lo hará. Solo ora y confía en que Él te muestre el siguiente paso a dar. ¿No te emociona ver lo que Dios ha planeado para el futuro? Por eso el Salmo 39, versículo 7 dice, y así, Señor, ¿qué puedo ya esperar? Mi esperanza está en ti. Por eso, hasta ahora estamos tal vez pasando una situación difícil. Usted perdió un ser querido. Usted perdió el trabajo. Tal vez su cónyuge partió con el Señor. Tal vez le dieron una mala noticia. Tal vez el dinero no le alcanza. O recibe una mala nota donde está estudiando. Bueno, en fin,
infinidad de situaciones. Pero mire lo que dice el Salmo 39:7. Y así, Señor, ¿qué puedo ya esperar? Mi esperanza está en ti.

0: Tommy Combs cantaba Mi Esperanza. 11:27 minutos, escuchemos esta linda canción interpretada por Daniel Calvetti, La Niña de Tus Ojos. Vamos con unos mensajes importantes y vamos a orar por los que están enfermos. Y también, bueno, por otras, aquí hemos recibido un saludo de Juan. Hermano Carlos, muy buenas noches, gracias a Dios por ustedes, han sido de gran bendición para nosotros. Saludos cordiales desde Barranquilla, Casa Hogar Mi Refugio, Centro de Restauración para Adolescentes Adictos. Seguimos orando por la liberación y la conversión de Reiner José Guanipa Quintero y los demás adolescentes de la Casa Hogar. Una hermosa melodía, que mi vida entera esté consagrada a ti, Señor. Bueno, gracias, Juan, por comunicarse con nosotros. Es un gusto saludarlo y gracias por estar ahí en sintonía de Nuevo Continente. Es un gusto acompañarlos y ojalá que ese ministerio siga ayudándoles en el ministerio de ustedes, en oración, con predicaciones, con la música, bueno, en fin, con todo esto. Y en breves minutos estaremos orando también por esas peticiones. Y vamos a escuchar entonces esta canción y estaremos orando por la petición de Juan y continuamos aquí en este espacio.
1: Bendito.

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1: 11:32 minutos. 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
1: Al criar a sus hijos, los padres a menudo establecen condiciones. Si haces esto, entonces podrás hacer aquello. Por ejemplo, alguien sugirió que exigir la graduación del bachillerato antes de permitir sacar la licencia de conducir puede motivar a muchos adolescentes a estudiar. El principio es claro: muchas cosas en la vida requieren cumplir condiciones previas y la entrada al cielo no es diferente. No basta con ser bueno, se requiere perfección. Por eso necesitamos un Salvador perfecto. Jesucristo cumplió todos los requisitos que nosotros no podemos cumplir. Él murió por nuestros pecados y abrió la puerta al cielo, asegurando que quienes confían en Él puedan recibir la vida eterna. Le habla David Jeremiah, animándole a que tome el camino a una vida nueva. Descubra la provisión de Dios en su minuto en la Biblia.

0: Bueno, la canción interpretada por Dani Berríos, Señor, yo quiero ser como tú. Vamos a orar por todos los centros de rehabilitación, hogares que ayudan a los problemas de las adicciones. Hoy, Señor, nos presentamos ante tu trono de gracia en el nombre poderoso de tu Hijo Jesucristo. Levantamos un clamor unido por todos los centros de rehabilitación, hogares de fe y ministerios que abren sus puertas para rescatar a las almas de las garras de la adicción. Cualquier adicción, Señor. Señor, bendice y fortalece estos centros. Te pedimos que cada lugar dedicado a la recuperación sea un refugio lleno de tu presencia, un territorio santo donde tu Espíritu Santo opere milagros y rompa toda cadena de opresión y dependencia química. Que las personas que ingresen sintiéndose perdidas y sin esperanza encuentren la luz de tu Evangelio y el poder transformador de la cruz. Señor, clamamos por los directores, pastores, psicólogos, servidores y voluntarios. Dales una doble porción de tu gracia, paciencia sobrenatural y una profunda sabiduría. Guarda sus vidas de todo desgaste espiritual y emocional. Renueva sus fuerzas como las del águila y mantén encendido el fuego de tu amor al prójimo en sus corazones. Sé tú su proveedor, abriendo las ventanas de los cielos para que no falten los recursos financieros, los alimentos, las medicinas, ni el sustento material necesario para mantener estas casas de restauración, Señor. Padre, que la adicción no tenga la última palabra. En el nombre de Jesús ordenamos que tu espíritu de destrucción, depresión, rebeldía y ansiedad retroceda ante el poder de tu palabra. Que los procesos de desintoxicación sean guiados por tu mano sanadora, sanando el cerebro, las emociones y el cuerpo físico de cada residente. Te agradecemos por cada vida que ya ha sido restaurada en estos centros y por los testimonios que testifican que para ti nada es imposible. Encontramos estos ministerios, o colocamos mejor estos ministerios en tus manos divinas, Señor, creyendo que seguirán siendo faros de esperanza en medio de la oscuridad. En el nombre de Cristo Jesús. Amén.
1: Si siete veces cae el justo, Jehová lo levanta.

René González interpretaba esta canción después de la caída. Bueno, llegamos al tiempo de interceder por los que están enfermos. Vamos a orar por la señora Rosa Inés, por Shirley Johanna, tiene problemas de discopatía cervical de brazo derecho. Por Ana Isabel González, tiene cáncer. Michelle Johanna Ramírez tiene una recuperación de su ruptura de ligamentos. También por un síncope que tiene. Gloria Bustos, que tiene cáncer. Nicole Tatiana Ramírez, que tiene un problema en su columna y estrés crónico. Nora Saavedra, una cirugía de la columna. Tatiana Nope, por fibromialgia, migraña y estrés crónico. Alcira Saavedra, un síncope y enfermedad vascular. Isabela, por la cirugía de cadera. También intercedemos por Nélida, por su sanidad. También vamos a interceder por Ramón Mora Vargas, que tiene cáncer. Yenemín Pinzón Cuyos, que tiene cáncer. Por Caterín Vanessa Rubio, por sanidad. Ansiedad, depresión. Janet Nope, sanidad. Francis Sandoval, su sanidad. Luciana Sandoval, su sanidad. Nancy Godoy, también de sanidad. A esta hora, vamos a clamar por ese tiempo, por todos los que están enfermos a esta hora. Señor Jesús, tú eres el médico de nuestras almas, el único que puede restaurar lo que está roto dentro de cada persona. Reconocemos que muchas veces hemos fallado y nos hemos alejado de tu voluntad. Pero hoy regresamos a ti con un espíritu humilde y dispuesto a ser transformados. Limpia la vida de todos los que se apartaron de tu amor. Renueva la fe y fortalece esa comunión contigo, Señor. Que tu Espíritu Santo more en cada uno, guiándolos en cada paso y ayudándoles a vivir en tu verdad. Sana el corazón de toda incredulidad y llena de plenitud de tu gracia, en el nombre de Jesús. Por eso, acudimos a ti, Señor Padre Celestial, en estos momentos. Te presentamos a todos los que están enfermos en un hospital, en una clínica, en un sitio de reclusión, aún en estos hogares que ayudan a quitar las adicciones. Te pedimos que extiendas tu mano sanadora sobre la vida de cada persona que está enferma. Tú conoces cada célula de su cuerpo, cada latido de su corazón, cada pensamiento de su mente. Te rogamos que restaures su salud, fortalezcas su espíritu y le des la paz que solo tú puedes dar. Que su fe, Señor, no decaiga en medio de la prueba o las circunstancias. Señor, que cada uno de los que están enfermos encuentre refugio en tu amor inagotable. Señor, en el nombre de Jesús, que la enfermedad no tiene poder sobre cada uno de los que están enfermos, porque en ti encontramos sanidad, esperanza y vida abundante. Gracias, Señor, por escuchar esta oración, Señor, a esta hora. Y clamamos a ti, oh Dios, porque sí, hay muchos que están enfermos, que están sufriendo, Padre. Señor, elevamos esta oración a ti, Señor, porque tal vez muchos están en una unidad de cuidado intensivo y tal vez han sido desahuciados por los médicos, pero por eso acudimos a ti, Señor, para que tú seas sanando
limpiando. Señor, te pido, Dios mío, por todos los que estén enfermos, Señor, que puedan continuar con su vida normal. Acudimos, Señor, para que tú sanes. Señor, que seas tú, oh Señor, tú eres el médico de los cuerpos y de las almas. Vela sobre cada persona enfermo o persona que están sufriendo, han sido desahuciadas. Y como el buen samaritano derrama sobre sus heridas el aceite de la consolación y el vino de la esperanza. Señor, que con tu gracia y tu misericordia y tu providencia infinita, tu espíritu ilumine a cada persona en la situación difícil que están pasando por una experiencia de enfermedad y dolor, para que sobrellevando ese dolor, y a pesar de que si el alma está mal, seas tú, Señor, obrando. Señor, nos unimos todos nosotros por tu gracia, por tu misericordia. Tú que vives y reinas, Señor, en todo momento, acudimos a ti. Señor, tú has dado la inteligencia al hombre para que pueda penetrar los secretos de la naturaleza. Bendice y te ruego que cada medicina, cada tratamiento que se dé tomar todos los que estén enfermos sea para bendición. Señor, acudimos a ti en todo momento. En el nombre de Cristo Jesús. Amén y amén.

0: Sí, señoras y señores, la canción interpretada por Jaime Murrell, Toma mi mano. Amigo oyente, estamos llegando al final a esta hora de la noche por el Nuevo Continente, en esta oportunidad, en este espacio de Una Voz en la Noche, donde tenemos intercesión, oración, escuchamos las peticiones de nuestros queridos hermanos, oramos, bueno, en fin. Gracias por estar con nosotros una vez más. Lo invito para que mañana en punto de las 9 hasta las 12 de la noche estaremos acompañándolos. Le agradecemos a nuestro querido transmisorista en el sector de transmisores, a Wilson Becerra, quien está ahí pendiente de lo que acontece en este sitio. Mil gracias por esa labor. Lo bendecimos también a la distancia. Y agradecemos a todos nuestros queridos oyentes que de una u otra forma han realizado su aporte, su inversión a Nuevo Continente. Mil gracias por esa acogida, por ese amor hacia nosotros, hacia el ministerio y hacia nosotros, por ese puertas abiertas extendido que pasó y puertas abiertas también. Y también les agradecemos que sigan orando por este ministerio radial, que sea Dios ayudándonos, que sea Dios dándonos sabiduría, entendimiento, para continuar con esa bonita labor de llevar el mensaje de salvación a tanta gente que lo necesita. Mil gracias. Espero que si ustedes ya se va a acostar, va a descansar, tenga un sueño reparador. Mañana una vez más estaremos un nuevo día que hace el Señor. Y gracias y bendigo a todos los que de una u otra forma están en sus sitios de trabajo ahora, están realizando alguna tarea. Dios los bendiga. Que la pase bien. Cuídense mucho. Chao, chao. 12 en punto. 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
7: Esta es la hora en Nuevo Continente 1460. Son las 12 y 3 minutos.
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1: Lectura de la Biblia en un año. Nueva versión internacional para hoy, 23 de septiembre. Ezequiel, capítulo 43. Entonces el hombre me llevó a la puerta que da al oriente, y vi que la gloria del Dios de Israel venía del oriente, en medio de un ruido ensordecedor, semejante al de un río caudaloso. Y la tierra se llenó de su gloria. Esta visión era semejante a la que tuve cuando el Señor vino a destruir la ciudad de Jerusalén y a la que tuve junto al río Quebar. Me incliné rostro en tierra, y la gloria del Señor entró al templo por la puerta que daba al oriente. Entonces el Espíritu me levantó y me introdujo en el atrio interior, y vi que la gloria del Señor había llenado el templo. Mientras el hombre estaba de pie a mi lado, oí que alguien me hablaba desde el templo. Me decía: Hijo de hombre, este es el lugar de mi trono, el lugar donde pongo la planta de mis pies. Aquí habitaré entre los israelitas para siempre. El pueblo de Israel y sus reyes no volverán a profanar mi santo nombre con sus infidelidades, ni con sus tumbas reales y sus cultos idolátricos. Los israelitas profanaron mi santo nombre con sus acciones detestables, pues colocaron su umbral y sus postes junto a los míos, con tan solo un muro de por medio. Por eso, en mi ira, los exterminé. Que alejen ahora de mí sus infidelidades y sus tumbas reales, y yo habitaré en medio de ellos para siempre. Hijo de hombre, cuéntale al pueblo de Israel acerca del templo, con sus planos y medidas, para que se avergüencen de sus iniquidades. Y si se avergüenzan de todo lo que han hecho, hazles conocer el diseño del templo y su estructura, con sus salidas y entradas, es decir, todo su diseño, al igual que sus preceptos y sus leyes. Todo esto por escrito ante sus ojos, para que sean fieles a todo su diseño y cumplan todos sus preceptos. Esta es la ley del templo. Todo el terreno que lo rodea sobre la cumbre del monte será un lugar santísimo. Tal es la ley del templo. Estas son las medidas del altar. Alrededor del altar había una fosa de medio metro de hondo por medio metro de ancho, con un reborde de 25 centímetros alrededor de toda la orilla. La altura del altar era la siguiente: desde la fosa en el suelo hasta el zócalo inferior, tenía un metro de alto y medio metro de ancho. Y desde el zócalo inferior hasta el zócalo superior, medía 2 metros de alto y medio metro de ancho. El fogón del altar medía 2 metros, y desde allí se erguían 4 cuernos. El fogón del altar era un cuadrado perfecto de 6 metros de largo por 6 de ancho. El zócalo superior también era un cuadrado de 7 metros de largo por 7 de ancho. Y alrededor de todo el altar había un reborde de 25 centímetros. La fosa alrededor del altar tenía medio metro de ancho. Las gradas del altar daban al oriente. Las gradas del altar daban al oriente. Luego el hombre me dijo: Hijo de hombre, así dice el Señor Omnipotente. El día que se construya el altar para ofrecer los holocaustos y para derramar la sangre, se deberán seguir estas normas. A los sacerdotes levitas descendientes de Sadoc que se acercan para servirme, les darás un ternero para que lo ofrezcan como sacrificio por el pecado. Lo afirma el Señor Omnipotente. Luego tomarás un poco de la sangre, y con ella rociarás los cuatro cuernos, las cuatro esquinas del zócalo superior y todo el reborde que lo rodea. Así lo purificarás y harás expiación por él. Después tomarás el ternero del sacrificio por el pecado, y este será quemado en el lugar señalado en el templo, fuera del santuario. Al segundo día, ofrecerás como sacrificio por el pecado un macho cabrío sin defecto,

serás diariamente un macho cabrío para el sacrificio por el pecado, y también un ternero y un carnero del rebaño, ambos sin defecto. Durante 7 días, los sacerdotes harán la expiación por el altar y lo purificarán. De este modo quedará consagrado. Al cabo de estos 7 días, y a partir del día 8, comenzarán a ofrecer sobre el altar los holocaustos y sacrificios de comunión que ustedes ofrezcan. Entonces yo los aceptaré, lo afirma el Señor. Ezequiel, capítulo 44. El hombre me hizo regresar por la puerta exterior del templo, la que daba al oriente, pero estaba cerrada. Allí el Señor me dijo: esta puerta quedará cerrada, no se abrirá, y nadie deberá entrar por ella. Deberá quedar cerrada porque por ella ha entrado el Señor, Dios de Israel. Tan solo el príncipe podrá sentarse junto a la puerta para comer en presencia del Señor. Deberá entrar por el vestíbulo de la puerta y salir por el mismo lugar. Después, el hombre me llevó por el camino de la puerta del norte, que está frente al templo. Al ver que la gloria del Señor llenaba el templo, me postré rostro en tierra. Entonces el Señor me dijo: hijo de hombre, presta mucha atención. Abre bien los ojos y escucha atentamente todo lo que voy a decirte sobre las normas y las leyes concernientes al templo. Fíjate bien en quiénes pueden entrar al santuario y quiénes no. Adviértele a este pueblo rebelde de Israel, que así dice el Señor Omnipotente: pueblo de Israel, basta ya de tus prácticas detestables. Ustedes dejaron entrar en mi santuario a extranjeros, incircuncisos de corazón y de cuerpo, para que profanaran mi templo. Mientras tanto, ustedes me ofrecían alimentos, grasa y sangre, violando así mi pacto con sus acciones detestables. No se ocuparon de cumplir con mi culto sagrado, sino que pusieron a extranjeros a cargo de mi santuario. Así dice el Señor Omnipotente: no entrará en mi templo ningún extranjero incircunciso de corazón y de cuerpo, ni siquiera los extranjeros que habitan entre los israelitas. Tendrán que pagar por su iniquidad los levitas que se alejaron de mí cuando Israel se descarriaba para ir tras sus ídolos malolientes. Podrán servir en mi santuario como custodios de las puertas y en algunos otros menesteres del templo. Ellos serán los que maten los animales para el holocausto y para el sacrificio que presenta el pueblo. Y deberán estar dispuestos a servir al pueblo. Pero yo he levantado mi mano contra ellos, y por haber servido al pueblo de Israel delante de sus ídolos malolientes, y por hacerlo caer, tendrán que pagar por su iniquidad. Yo, el Señor, lo afirmo. No podrán acercarse a mí para servir como sacerdotes, ni se acercarán a mis objetos sagrados, y menos aún a los objetos santísimos. Tendrán que cargar con la vergüenza de las acciones detestables que han cometido. Sin embargo, los pondré a cargo de la custodia del templo y de todo el servicio que se deba cumplir en él. En cambio, se acercarán para servirme los sacerdotes levitas descendientes de Sadoc, que estuvieron al servicio de mi santuario cuando los israelitas se descarriaban de mí, y se presentarán ante mí para ofrecerme la grasa y la sangre. Yo, el Señor Omnipotente, lo afirmo. Solo ellos entrarán en mi santuario y podrán acercarse a mi mesa para servirme y encargarse de mi servicio. Y cuando entren por la puerta del atrio interior, se pondrán vestiduras de lino. Cuando estén sirviendo a las puertas del atrio interior o en el templo, no llevarán ropa de lana. Llevarán turbantes de lino sobre la cabeza y alrededor de la cintura usarán ropa interior de lino. No se pondrán nada en la cintura que los haga transpirar. Y cuando salgan al atrio exterior, donde está el pueblo, deberán quitarse la ropa con que hayan servido y dejarla en las salas sagradas. Luego se cambiarán de ropa
a fin de no santificar al pueblo por medio de sus vestiduras.

0: No se raparán la cabeza, pero tampoco se dejarán largo el cabello, sino que se lo recortarán prolijamente. Ningún sacerdote deberá beber vino cuando entre en el atrio interior. No deberá casarse con una viuda o una divorciada, sino solo con una israelita que aún sea virgen o con la viuda de un sacerdote. Deberán enseñarle a mi pueblo a distinguir entre lo sagrado y lo profano, y mostrarle cómo diferenciar entre lo puro y lo impuro. En cualquier pleito, los sacerdotes fungirán como jueces y juzgarán según mis ordenanzas. En todas mis fiestas observarán mis leyes y mis preceptos, y observarán mis sábados, pues son días santos. El sacerdote no deberá acercarse a un cadáver para no contaminarse. Solo podrá contaminarse si el cadáver es de su propio padre o de su madre, hijo, hija, hermano o hermana soltera. Si queda contaminado, deberá purificarse y luego esperar 7 días. El día que vuelva a entrar en el atrio interior del santuario para cumplir su servicio, deberá ofrecer su sacrificio por el pecado. Lo afirma el Señor Omnipotente. Los sacerdotes no tendrán ninguna heredad, porque su heredad soy yo. Ustedes no les darán ninguna propiedad en Israel. Su propiedad soy yo. Ellos se alimentarán de la ofrenda de cereal y de las víctimas ofrecidas por el pecado y por la culpa. Además, todo lo que los israelitas consagren al Señor será para ellos. También recibirán lo mejor de todas las primicias y de todas las ofrendas que ustedes presenten. Les darán a los sacerdotes para su pan lo mejor de sus masas. Así mi bendición reposará sobre los hogares de ustedes. Los sacerdotes no comerán ningún animal, sea ave o bestia, que sea encontrado muerto o despedazado por una fiera. Ezequiel, capítulo 45. Cuando por sorteo se repartan la tierra como herencia, deberán reservar una porción de terreno, la cual será consagrada al Señor. Esta porción santa será de 12.500 metros de largo por 10.000 de ancho. Todo este territorio será santo. De allí se adjudicará para el santuario un terreno cuadrado de 250 metros por lado. Además, alrededor de ese terreno se reservará un espacio libre de 25 metros de ancho. En esa sección reservada, apartarás una parcela de 12.500 metros de largo por 5.000 de ancho, donde estará el santuario, el lugar santísimo. Esta será la porción santa de tierra para los sacerdotes que sirven en el santuario y que se acercan para servir al Señor. Allí construirán sus casas y también el santuario del Señor. Además, a los levitas que sirven en el templo se les adjudicará un espacio de 12.500 metros de largo por 5.000 de ancho, para que tengan ciudades donde vivir. Y como territorio para la ciudad se asignará, junto a la sección reservada para el santuario, un espacio de 12.500 metros de ancho por 12.500 de largo. Este territorio pertenecerá a todo el pueblo de Israel. Al príncipe se le asignará una porción de tierra a ambos lados de la sección reservada para el santuario y de la sección reservada para la ciudad. Por el lado oeste se extenderá hacia el oeste y hacia el este por el lado oriental. Su longitud de este a oeste será igual a la de los terrenos asignados a una de las tribus. Esta tierra será su posesión en Israel. Así mis príncipes no volverán a oprimir a mi pueblo, sino que dejarán que las tribus de Israel ocupen la tierra. Así dice el Señor Omnipotente: basta ya, príncipes de Israel. Abandonen la violencia y la explotación. Practiquen el derecho y la justicia. Dejen de extorsionar a mi pueblo. Lo afirma el Señor. Usen balanzas justas y pesas y medidas exactas. Para sólidos y líquidos, usarán la misma unidad de medida. El Homer, de 220 litros, servirá de patrón. Un bato de líquido será igual a una décima de Homer, y un efa de granos será igual a una décima de Homer. En cuanto a las medidas de peso, una mina será igual a 20 siclos, y un siclo será igual a 20 gerás. Esta es la ofrenda especial que presentarán. Por cada homer de trigo, la sexta parte de un efa. Por cada homer de cebada, la sexta parte de un efa. La medida para el aceite es la siguiente. Por cada coro, la décima parte de un bato. Esto equivale a 10 batos y también a un homer, ya que 10 batos equivalen a un homer. En cuanto a las ovejas, se tomará una de cada 200 de los rebaños que pastan en las mejores praderas de Israel. Estas se usarán para las ofrendas de cereales, el holocausto y el sacrificio de comunión, a fin de hacer expiación por ellos, afirma el Señor. Todo el pueblo estará obligado a contribuir para esta ofrenda especial del príncipe de Israel. Pero en las fiestas, lunas nuevas y sábados, y en todas las fiestas señaladas en el pueblo de Israel, al príncipe le corresponderá proveer los holocaustos, las ofrendas de cereales y las libaciones. Deberá también proveer la ofrenda por el pecado, las ofrendas de cereales, el holocausto y los sacrificios de comunión, para hacer expiación por los pecados de Israel. Así dice el Señor Omnipotente. El día primero del mes tomarás un ternero sin defecto y lo ofrecerás como sacrificio para purificar de pecado al templo. De la ofrenda por el pecado, el sacerdote tomará un poco de sangre y la pondrá sobre los postes de la puerta del templo, en las cuatro esquinas del zócalo superior del altar y en los postes de la puerta del atrio interior. Lo mismo harás el día 7 del mes con todo el que haya pecado sin intención o por ignorancia. Así el templo quedará purificado. El día 14 del mes primero deberás celebrar la fiesta de la Pascua. Durante 7 días comerás pan sin levadura. Ese día el príncipe deberá ofrecer un ternero como sacrificio por su pecado y el de todo el pueblo. Y cada día, durante los 7 días de la fiesta, el príncipe deberá ofrecer en holocausto al Señor 7 terneros y 7 carneros sin defecto. Además, cada día ofrecerá un macho cabrío como sacrificio por el pecado. También ofrecerá, como ofrenda de cereal, un efa por cada ternero, un efa por cada carnero y un hin de aceite por cada efa. Durante los 7 días de la fiesta, que comienza el día 15 del mes séptimo, el príncipe deberá proveer lo mismo para el sacrificio por el pecado, el holocausto y las ofrendas de cereales y de aceite.
1: Esta es la hora en Nuevo Continente 1460. Son las 12 y 24 minutos. Esta es la hora en Nuevo Continente 1460. Son las 12 y 24 minutos.
2: Una mujer que tomó un curso de primeros auxilios y más tarde en su clase, al compartir testimonios y experiencias, contó lo siguiente.
3: Dijo, un viejito manejando su automóvil perdió el control del vehículo, se subió a la vereda y se estrelló con fuerza contra un árbol. Por la violencia del choque, el viejito salió como disparado por el parabrisas, cayendo pesadamente y de cabeza contra el pavimento. Sus ojos se salieron de sus órbitas sangrantes y parecía que tenía todos sus huesos fracturados y su sangre corría por el asfalto. Ah, fue realmente horrible. Pero me acordé de mis clases de primeros auxilios, así que puse mi cabeza entre mis rodillas para no desmayarme y dio resultado. No me desmayé.
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3: Por favor, busque en su Biblia el capítulo 12 de Primera de Corintios. Hoy estaremos estudiando acerca de los dones espirituales. Primera de Corintios 12, 1. No quiero, hermanos, que ignoréis acerca de los dones espirituales. El mundo está saturado de ignorancia en el tema de los dones espirituales y el diablo quiere mantenerle a usted ignorante al respecto. Si usted es un hijo o hija de Dios nacido de nuevo, usted tiene un don espiritual. Algunas veces cuando hablamos de los dones espirituales, la gente se siente un poco inquieta. Está temerosa de los dones espirituales, pero ese temor tiene como raíz la ignorancia. La mayoría de los prejuicios tiene como raíz la ignorancia. Estamos tan temerosos de los incendios que terminamos sin fuego. El doctor Vance Hefner dijo, estamos tan temerosos de que vamos a caernos de las ramas cuando ni siquiera nos hemos subido al árbol. Y es en las ramas en donde están los frutos. Al hablar de los dones espirituales, deseo que vea tres cosas. Primero, la descripción de los dones. Lo primero que quiero decir es que hay dones espirituales. La palabra original es neumática, o sea, espiritual. No estoy hablando de un don de dinero, o el don de la belleza, o el don de la fama. Si yo les dijera cómo obtener un nuevo y flamante automóvil, estoy seguro que todos anotarían lo que dijera. Pero el problema es que no estamos interesados en las cosas espirituales. A veces he escuchado que estamos pensando tanto en el cielo que no hacemos nada bueno en la tierra. Pero la verdad es que estamos pensando tanto en las cosas de la tierra que no somos nada buenos para el cielo. Estos son dones espirituales. ¿Qué tragedia es cuando usted no entiende que tiene un don espiritual? Y no son solo dones espirituales, sino que son dones sobrenaturales. Miren 1 Corintios 12, 4. Ahora bien, hay diversidad de dones. Pero aquí la palabra dones es una palabra diferente. En el verso 1 se usa la palabra neumática. Y en el verso 4 se usa la palabra carismata, de donde se deriva la palabra carismático. Y la palabra caris significa gracia. Por lo tanto, carismata es un don de gracia. ¿Pero qué es gracia? Gracia es aquello que es completa y totalmente inmerecido. Es el trabajo soberano de Dios. Es el trabajo salvador de Dios. Es el trabajo sobrenatural de Dios. Así que si usted tiene un don de gracia, eso es algo diferente del talento. El talento no es un don carismático. Miles de personas que no son salvas tienen talento. Pero un don de gracia no es algo que uno gana. Es el regalo de gracia de Dios. Por lo tanto, si usted tiene algún don espiritual, y le aseguro que lo tiene, no hay razón para que se llene de orgullo. Cada cristiano es o sobrenatural o superficial. Y la tercera cosa que deseo que aprenda acerca de estos dones. En primer lugar, estos dones son espirituales. En segundo lugar, estos dones son sobrenaturales. Y en tercer lugar, son dones de servicio. Leamos 1 Corintios 12, 7. Pero a cada uno le es dada la manifestación del Espíritu para provecho. Ahora, ¿qué significa para provecho? Significa para beneficio de los demás, para ganancia de todo el cuerpo. Si usted tiene un don espiritual, no es algo para un fin. No es para su autosatisfacción, no es para hacerle sentir bien, no es para probarle algo a usted. Los dones espirituales no son la evidencia, son el equipaje. Y no son para su diversión, son para que usted los use en beneficio de los demás, para que los ponga a trabajar para el Señor Jesucristo. Dios no le da un don espiritual para que usted se sienta más espiritual e importante, sino para que con ese don beneficie a otros. Una de mis historias favoritas es la de la mujer que tomó un curso de primeros auxilios y más tarde en su clase, al compartir testimonios y experiencias, ella contó lo siguiente. Dijo, frente a mi casa hubo un terrible accidente. Un viejito manejando su automóvil perdió el control del vehículo, se subió a la vereda y se estrelló con fuerza contra un árbol. Por la violencia del choque, el viejito salió como disparado por el parabrisas, cayendo pesadamente y de cabeza contra el pavimento. Sus ojos se salieron de sus órbitas sangrantes y parecía que tenía todos sus huesos fracturados y su sangre corría por el asfalto. Fue algo realmente terrible. Pero me acordé de mis clases de primeros auxilios, así que puse mi cabeza entre mis rodillas para no desmayarme y dio resultado. No me desmayé. Aquí hay algo que quiero que note cuidadosamente. Su don no es solo un don espiritual, sobrenatural y de servicio, sino que también es un don soberano. Veamos 1 Corintios 12:11. Pero todas estas cosas las hace uno y el mismo Espíritu, y aquí se refiere al Espíritu Santo, repartiendo a cada uno en particular como Él quiere. Mi amigo, usted no decide qué don espiritual va a tener. Usted no puede decidir eso, tanto como en el plano natural no puede decidir qué talentos va a tener, o cuán alto va a ser, o qué color de piel quiere tener, o de qué color quiere tener su cabello, aunque en la actualidad se pintan el pelo del color que quieren. Pero lo que trato de decir es que sus dones espirituales son dones soberanos. El Espíritu Santo de Dios escoge el don o dones que usted tendrá. Y es su responsabilidad el descubrir qué don o dones Dios le ha dado. Ahora algunas personas tienen la idea de que 1 Corintios 12:31 dice que debemos buscar cierta clase de don. Bueno, ¿qué es lo que dice el versículo? Dice, procurad pues los dones mejores, mas yo os muestro un camino aún más excelente. Muchos piensan que debemos orar, oh Señor, dame tal o cual don espiritual. Pero la palabra procurad en el original es la palabra griega alao, que tiene una connotación negativa. Algo no estaba bien con la iglesia de Corinto. Ellos estaban buscando, ambicionando los dones espirituales más espectaculares, como el hablar en lenguas y hacer milagros. Y lo que el apóstol les está diciendo es, ustedes procuran, buscan, ambicionan los mejores dones. Pero esto no está en el modo imperativo, sino en el indicativo. Por lo tanto, Pablo les está diciendo, ustedes ambicionan los mejores dones, pero yo les voy a mostrar un camino aún más excelente. Y de inmediato dedica un capítulo completo para hablarles del amor. ¿Qué es un don espiritual? Un don espiritual es un regalo otorgado soberanamente. Usted no debe querer ni ambicionar el don que ha sido otorgado a otras personas. Usted tiene que decir, gracias Dios por el don espiritual que me has dado. Estos dones son dones soberanos, pero además son dones de salvación. Miremos 1 Corintios 12:12. Porque así como el cuerpo es uno y tiene muchos miembros, pero todos los miembros del cuerpo, siendo muchos, son un solo cuerpo, así también Cristo. Porque por un solo Espíritu fuimos todos bautizados en un cuerpo, sean judíos o griegos, sean esclavos o libres, y a todos se les dio a beber de un mismo Espíritu. Algunas personas dicen que usted debe recibir el bautismo del Espíritu. Mi amigo, si usted es salvo, ya tiene el bautismo del Espíritu, porque por un solo Espíritu fuimos todos bautizados en un cuerpo. Note el énfasis aquí. Todos somos bautizados en un cuerpo. No solo unas cuantas personas especiales, sino todos los que son salvos. Y cuando alguien le pregunte si ha recibido usted el bautismo del Espíritu, dígale, sí, recibí el bautismo del Espíritu Santo cuando fui salvo y puesto en el cuerpo de Cristo, porque por un solo Espíritu fuimos todos bautizados en un cuerpo. Y cuando usted fue puesto en el cuerpo de Cristo, fue puesto con una función. Y su don espiritual le capacita para que se desempeñe como Dios quiere en el cuerpo de Cristo, que es su iglesia. Verá, cuando usted se salvó, recibió su don espiritual, así como recibió sus talentos naturales cuando nació físicamente. Usted recibe sus dones espirituales cuando nace sobrenaturalmente, y su don espiritual es un don de salvación. Cuando el Espíritu Santo vino a usted, no vino con las manos vacías. Cuando usted nació espiritualmente, nació como una criatura dotada. Y por el Espíritu Santo, todos hemos sido bautizados en un cuerpo. El momento que el Espíritu Santo de Dios le ubica a usted en el cuerpo de Cristo es para que realice algo en particular. Cada creyente tiene un ministerio, y si usted no lo tiene, es porque no sabe que tiene un ministerio. Cuando usted es salvado, tiene un soberano y sobrenatural don que le ha sido dado por Dios. Pudiera ser que usted no lo ha descubierto todavía. Un bebecito nacido en el mundo natural tiene manos. ¿Alguna vez ha observado a un bebé cuando descubre sus manitos? Cuando nace, no sabe que tiene manos. Pero más tarde ese bebé puede llegar a ser un pintor, un pianista, un violinista, un cirujano, cuando aprende cómo utilizar sus manos. Pero no obtiene sus manos más tarde. Nació con ellas y tiene que descubrir sus manos, tiene que desarrollar sus manos y utilizar sus manos en el trabajo. ¿Lo entiende? Los dones espirituales son dones de salvación, pero además son dones de respaldo. Primera de Corintios 9:17 dice, si todo el cuerpo fuese ojo, ¿dónde estaría el oído? Si todo fuese oído, ¿dónde estaría el olfato? ¿No sería eso grotesco? Algunos de ustedes serían ojos de 100, 150 o 200 libras. Si todo el cuerpo fuera un ojo, usted no podría escuchar absolutamente nada, pero vería estupendamente. Si todo el cuerpo fuera oído, escucharía muy bien, pero no vería nada. En otras palabras, si usted fuera solo una oreja enorme, no tendría nariz. Verdaderamente sería un desnarizado. Pero note algo muy importante. Dios ha puesto los miembros, cada uno de ellos, en el cuerpo como Él quiso, y no está por demás decir que todos los miembros de nuestro cuerpo se necesitan mutuamente. O sea que Dios nos dio diferentes dones para hacernos uno. Ahora, si usted no aprende ninguna otra cosa de lo que estoy diciendo, por lo menos aprenda esto. Dios nos hizo diferentes para poder hacernos uno. Dios me dio algunos dones que no le dio a usted, y Dios le dio a usted algunos dones que no me los dio a mí. Y cada uno de nosotros tenemos dones individuales y debemos depender los unos de los otros. Y eso es lo que hace la iglesia. Son dones de respaldo. Y si usted trata de ejercitar su don apartado de su relación con el cuerpo, va a ser algo absurdo. Permítame ilustrar este punto. Imagínese que estoy mirando mi mano. No hay nada de malo en mi mano. Personalmente creo que es una mano firme, pero delicada, y no hay nada repulsivo acerca de ella. Ahora, imagínese que estamos en una reunión con mucha gente y yo, ¡zas!, me corto la mano y la tiro en el piso, en medio de todos. Estoy seguro que algunos se desmayarían, especialmente las mujeres. Otros dirían que eso es grotesco y repulsivo. Y otros saldrían a toda velocidad de esa reunión. Ahora escúcheme atentamente. La mano tiene significado y es importante solo si es parte del cuerpo. Un miembro aislado por cualquier motivo es una aberración. Ahora su don espiritual le fue dado para que sea de respaldo al cuerpo, a fin de que todo el cuerpo se beneficie. Usted no puede ser una especie de llanero solitario en su vida cristiana. Dios nos hizo diferentes para que podamos ser uno, y la Biblia dice que cuando un miembro sufre, todo el cuerpo sufre. Cuando un miembro se regocija, todo el cuerpo responde a ese regocijo. ¿Alguna vez se ha golpeado el pulgar con un martillo? Yo sí, y varias veces. Le puedo asegurar que no hay dolor como ese, especialmente cuando su pulgar comienza a volverse morado o azul. Déjeme decirle lo que sucede cuando se golpea el pulgar con un martillo. No importa cuán santo usted sea o se crea, dirán unas cuantas palabras de grueso calibre. Luego agarrará su pulgar con la otra mano y luego pondrá su pulgar en la boca y lo chupará mientras realiza una pequeña danza sin necesidad de música. ¿Verdad? Y hasta ahora no he podido descubrir qué relación hay entre el pulgar golpeado, las malas palabras, el chuparse el dedo y el improvisado bailecito. Pero que estas cosas ayudan. La Biblia dice que cuando un miembro sufre, todos los miembros del cuerpo sufren. Los dones espirituales son dones de respaldo. Dios los puso en el cuerpo y Dios nos dio estos dones para que nos respaldemos unos a otros. Es un tonto orgullo cuando usted dice, yo no necesito la iglesia. Amigo, si usted es salvo, usted necesita la iglesia. ¿Sabe por qué? Porque la iglesia necesita de usted. Hablemos ahora de la diversidad de dones. Usted me dirá, bueno, pastor, yo soy un hijo de Dios. Quiero saber cuál es mi don espiritual. Bien, voy a leer una lista de dones espirituales. Descubra si alguno de ellos tiene su nombre. 1 Corintios 12:4. Ahora bien, hay diversidad de dones. O sea que hay una gran variedad de dones. Versículo 8. Porque a este es dada por el Espíritu palabra de sabiduría. ¿Qué es sabiduría? Sabiduría es un don espiritual. ¿Conoce usted a personas que tienen el don de sabiduría? No estoy hablando de tener sentido común. Usted puede ser un impío y tener sentido común. Sabiduría no es sentido común, es sentido fuera de lo común. Pero usted no podrá ser sabio antes de ser salvo porque la sabiduría proviene de Dios. Y su conciencia, o sentido común si lo prefiere, le dice que usted es pecador y necesita ser salvo por cuanto todos pecaron y están destituidos de la gloria de Dios. Y aunque la paga del pecado es muerte, la dádiva de Dios es vida eterna en Cristo Jesús, Señor nuestro. ¿Le gustaría que sus pecados fueran perdonados? ¿Quisiera tener la vida eterna en Cristo Jesús ahora mismo? Entonces le invito a repetir conmigo la siguiente oración. Querido Dios, me reconozco pecador delante de ti. He transgredido tus leyes y he vivido más para mí que para ti. Perdóname. Te agradezco que a pesar de todo me amas y quieres salvarme, y por eso enviaste a tu amado Hijo Jesucristo para que muriera por mis pecados en la cruz del Calvario. Señor Jesús, aún no tengo una fe grande y fuerte, pero con la fe que tengo te recibo en mi corazón este mismo momento para que tomes el control total de mi vida. Sé mi Salvador y mi Señor. Límpiame y hazme instrumento de bendición en tus manos. Ayúdame para que nunca me avergüence de ti. Y utiliza mi vida para tu honra y gloria. Y Señor Jesús, porque tú moriste por mí, yo quiero vivir para ti. y utilizar cualquier don espiritual que tenga para bendición de otros. Todo esto lo pido en tu santo nombre. Amén. Amiga o amigo que me acompaña, si usted hizo esa oración y tomó una decisión por Cristo, tenga la bondad de escribirnos. Queremos gozarnos con usted por su decisión espiritual. Y al escribirnos, también nos dará la oportunidad de conocerle un poquito más en forma personal y así poder orar por usted y su nuevo caminar como creyente en el Señor Jesucristo.
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8: Aquí está la hora exacta en toda Colombia a través de Nuevo Continente. Es la 1:05.
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2: ¿Cómo estás? ¿Cuántas veces perdonas al que te lastimó? El hombre de esta historia fue herido muchas veces en su infancia y cargó con marcas emocionales hasta llegar a ser adulto, afectando su relacionamiento con los demás, especialmente con personas que lo querían. Él no creía que jamás podría ser perdonado, pero aprendió que estaba equivocado cuando su corazón, mente y vida fueron desencadenados.
3: Entra, Dion. ¿Cómo estuvo el viaje?
4: Fue un viaje largo. Mis tobillos están hinchados.
3: Tendrías que haber caminado un poco en el tiempo de las paradas.
4: Supongo que sí, mamá. Gracias por permitirme quedarme aquí contigo hasta encontrar trabajo.
3: No hay problema. Me hace bien tu compañía. Desde que falleció José, se siente bastante solitaria la casa. ¿Qué está sucediendo contigo?
4: Tuve un problema en Oklahoma.
3: No fuiste arrestado, ¿no?
4: No. Tuve una crisis nerviosa.
3: ¿Y qué fue la que la causó?
4: Estaba teniendo dificultades en hacer amistades. No podía dormir. No podía mantenerme al día con las clases. Se juntó todo.
3: ¿Cuándo sucedió todo esto, Dion?
4: Hace 2 meses. Me enviaron a Corpus Christi, Texas, para recibir ayuda a un hogar para hombres. Tenía que quedarme 6 meses, supuestamente.
3: ¿Y ahora estás bien?
4: Creo que sí.
3: Pues deberías conseguir trabajo por aquí en algún lugar.
4: Comenzaré a buscar el lunes. Sería lindo conocer una buena mujer también.
2: 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Historias verídicas, dramatizadas y producidas en Chicago por la Misión Pacific Garden. ¡Qué contraste para los vagabundos que llegan a la Misión Pacific Garden! De las calles sucias, a los corredores y dormitorios limpios. De la indiferencia, a la ayuda. Del temor, a la seguridad. No es por nada que le llaman el viejo faro, para rescatar a los perdidos desde el año 1877. 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
3: ¿Cómo va la búsqueda de empleo?
4: Nada todavía, mamá. Voy a regresar a Montreal.
3: He estado pensando, quizás tu problema fue heredado. Tu padre tuvo varios colapsos. Cuando las cosas iban bien, gastaba dinero como un millonario. Pero cuando las cosas iban mal, caía en una depresión severa. Los doctores lo llamaron maníaco depresivo o bipolar.
4: ¿Te divorciaste de papá por sus problemas emocionales?
3: Teníamos otros problemas.
4: Siempre quise que se volvieran a unir. ¿Recuerdas cómo te pedí que regresaras con él? Tenía 7 u 8 años.
3: No había manera.
4: Y no, después que entró José a tu vida. Él fue lo peor que nos pudo haber pasado.
3: Lo sé, Dion. Era difícil criar 3 hijos sola. Él tenía trabajo, y si no fuera por él, no tendría las cosas que tengo hoy.
4: Si no hubiese sido por él, yo no estaría en las condiciones que estoy hoy. Nos odiaba, se burlaba de mí siempre, lo cual destruyó.

0: Fui a la cocina y me atacó, así que lo empujé contra la pared.
1: No deberías haber hecho eso.
0: ¿Qué se supone que debería haber hecho? ¿Dejar que me golpee? ¿Por qué te quedaste con él, mamá? Te hablaba en una forma horrible, inimaginable. Todas las semanas se emborrachaba y comenzaban las peleas que duraban hasta el amanecer. ¿Cómo esperabas que funcione la escuela? Quise matarlo mientras dormía, pero no tuve el coraje para hacerlo.
1: Suficiente, Dion. ¿Cuál es el propósito de recordar el pasado?
0: Estoy tratando de entender por qué soy como soy.
1: Probablemente sea genético, y no hay nada que pueda hacer para cambiar la manera que eres.
2: El hombre de nuestra historia pudo superar esos falsos conceptos gracias a un aliado poderoso. Este es el testimonio de un hombre al cual llamaremos Dion, y cómo él cambió. Su historia es real y revela que cualquiera puede ser desencadenado.
0: Tuve tiempo para pensar en el viaje a Montreal. Tiempo para reflexionar en los fracasos y los dolores en mis 34 años. Mis padres se divorciaron cuando tenía 5 años. Estábamos viviendo en Honolulu en ese tiempo. Y mamá nos llevó a mi hermana, mi hermano y a mí a su ciudad natal, Isangus, Quebec. Aunque deseaba que mis padres se reconciliaran, nuestra vida no era tan mala. Hasta que José vino a vivir con nosotros.
3: No, no, no puedes tener $5 para la temporada de fútbol americano. Los jugadores de fútbol son unos estúpidos. ¿Alguna vez escuchaste una entrevista? El periodista dice, fue una gran jugada. ¿Cómo lo lograste? Y el jugador tonto responde, no sé, vi la pelota y la atrapé. Así que olvídate del fútbol americano, niño. Además, no te está yendo demasiado bien en el colegio.
0: Tenía 9 años cuando José se mudó con nosotros y todo cambió. Mis hermanos lo soportaron hasta llegar a la adolescencia. Pero los siguientes 7 años no recuerdo una linda Navidad. Día de Acción de Gracias, cumpleaños ni ninguna otra celebración. Todo era arruinado por borracheras y peleas. Durante los veranos, mamá me enviaba a East Angus para pasar las vacaciones con mi tío. Pero tenía 6 hijos, así que me terminé convirtiendo en una carga para ellos. Mis primos eran mucho mayores que yo y me enseñaron a hablar francés, pero también me enseñaron a fumar y a usar drogas. Fumé mi primer cigarrillo de marihuana cuando tenía 9 años. Comencé a robar en las tiendas también, y cuando tenía 14 años me atraparon mientras trataba de robar algo para una chica a la cual quería impresionar.
1: ¿Cómo pudiste hacer algo así?
4: Perdón, mamá.
1: Perdón no alcanza. No te criamos para que te conviertas en un ladrón. ¿Qué estabas pensando?
4: ¿Podemos irnos a casa?
1: Cuando José se entere de lo que hiciste, va a estar furioso.
4: ¿Cómo nos daremos cuenta? Siempre está así.
1: No es un ladrón. Jamás quiero volver a escuchar que hiciste algo así. ¿Escuchaste?
4: No sucederá.
0: Tenía un amigo italiano en la escuela que vivía una vida de rico e influenció mi vida para las drogas y el delito. Conocí a algunos de los hijos de los mafiosos de la ciudad y me los presentó. Nos escapábamos mucho de la escuela, fumábamos marihuana e íbamos a los salones de pool. 2 semanas antes de cumplir 16 años, los padres de mi amigo me dieron la llave de su casa para que cuidara a su perro mientras estaban de viaje. Estaba tan harto de José que me quedé en la casa de mi amigo las 2 semanas seguidas. Cuando llegó el tiempo de volver a casa, un amigo me llevó en su moto.
5: ¿Quieres que te espere?
0: Si no te molesta, quién sabe qué clase de recepción recibiré de José.
5: ¿Tan malo es?
0: Espera 10 minutos. Si todavía no salí, puedes irte.
6: ¡Vámonos! ¡Tiene un arma!
7: Supongo que no querías que regresaras, ¿no?
6: ¡Qué imbécil!
7: ¿Dónde quieres ir ahora?
6: No sé.
7: Puedes dormir en el automóvil de mi hermano. No le va a importar.
1: ¿Hola?
8: Mamá, soy yo. ¿Puedo volver a casa?
1: No, no puedes volver, Dion.
8: ¿Y dónde se supone que iré ahora? Tuve que dormir en un auto las últimas 2 noches.
1: Ese es tu problema. Fue suficiente que hayas atacado a José. Además, rompiste la puerta.
8: Me apuntó con una escopeta. ¡Me iba a matar!
1: Jamás haría eso. Solo estaba tratando de asustarte.
8: No sabes qué es capaz de hacer cuando está borracho.
1: Por eso no puedes volver. Está muy enojado contigo. Tendrás que encontrar otro lugar donde vivir.
0: Después de una semana de dormir en el asiento trasero de autos, el padre de uno de mis amigos me dijo quedarme con ellos hasta encontrar trabajo. En pocas semanas, conseguí trabajo y me mudé a un departamento. Ese trabajo duró solo 6 meses, ya que falté muchos viernes por quedarme hasta tarde en clubes

0: buscando amor. Poco tiempo después conseguí trabajo como panadero en una tienda de donuts. Allí conocí a Gina, mi primera novia. Tus padres eran italianos y muy respetados.
1: Mis padres te quieren mucho, Dion. Los tienes bien engañados.
2: Son buenas personas, así que mejor no les digas cómo soy realmente.
1: Mamá quiere que me case contigo.
2: Lo sé, me dijo que pagarían la boda y que podríamos vivir en el departamento de arriba sin pagar alquiler hasta que pudiéramos comprar una casa.
1: ¿Y tú qué le dijiste?
2: El año que viene. Nos casaremos el año que viene.
1: El año que viene nunca llega.
2: No tengo un trabajo suficientemente bueno para darte todo lo que necesitas, Gina.
1: Solo te necesito a ti, Dion.
2: Quisiera ser rico cuando nos casemos, así no peleamos por dinero.
1: Ya discutimos por dinero. El dinero no lo es todo.
2: No, pero compra todo. Tengo un amigo que puede ayudarme a conseguir un trabajo mejor. Ahí sí podremos hablar de casamiento.
0: Los padres de Gina eran muy respetados y se aseguraron que no durmiéramos juntos en su casa. Mi amigo me consiguió un trabajo mejor en un club nocturno y ganaba buen dinero allí, pero comencé a usar cocaína. Lo escondí de Gina por un tiempo, pero eventualmente se enteró. No regresaba a casa por varios días y de repente el dinero ya no era suficiente, así que comencé a vender. No pasó mucho tiempo y ya trabajaba solo para mantener mi adicción. Luego me arrestaron por asaltar a mano armada.
1: ¡No puedo creer que estés aquí, Dion!
2: Yo tampoco, cariño. Es lo peor que me ha pasado.
1: ¿Es cierto? ¿Hiciste lo que están diciendo que hiciste?
2: Fui muy estúpido. Lo lamento, Gina.
1: ¿Qué se supone que debo decirle a mis padres? Siempre me están preguntando dónde estás.
2: No les digas la verdad o jamás me volverán a hablar. Diles que estoy estudiando en algún lugar.
1: No entiendo, Dion. ¿Cómo pudiste hacer algo así?
2: Solo quería más dinero para poder casarnos.
1: Ahora nunca nos vamos a casar.
2: No digas eso, Gina. Espérame, ¿ok? Por favor, espérame.
0: Era un desastre. Me dieron un año de prisión por mi delito. Quería respuestas en cuanto a la vida, así que contacté a un capellán. Lamentablemente, el capellán no supo compartir conmigo el evangelio. Me dio un poema, pero lo que realmente necesitaba era ser salvo. Mi novio me esperó y le mentimos a sus padres en cuanto a dónde estaba. Cuando salí, encontré un trabajo legítimo, pero no podía cambiar. Volví a mis caminos corruptos. Esta vez no usé cocaína por un tiempo y me iba bien, dentro de todo. Pero eventualmente volví a usarla y Gina se enteró. También estaba entrenando para ser un luchador profesional, pero Gina ya había desperdiciado 7 años conmigo.
1: Lindo auto, Dion.
2: Me gusta y ya está pago.
1: ¿Así que nos podemos casar ahora?
2: Pronto, cariño, pronto.
1: Dion, siempre hay algo. Querías terminar de prepararte para ser luchador, para tener una carrera. Ahora ya no vas a seguir esa carrera.
2: No creo que pueda hacerlo, Gina.
1: Sí que puedes, eres muy bueno.
2: No lo sé, soy atleta, pero algo me falta.
1: Dion, no quieres casarte conmigo, ¿no es cierto?
2: Sí quiero casarme, pero no estoy listo todavía.
1: Desapareces por días. ¿Estás usando drogas de nuevo? ¿No es cierto? ¡Terminamos! ¡Te quiero fuera de mi vida!
0: Devastado y sintiéndome solo, usé cocaína más que nunca y gasté todos mis ahorros. Odiaba a la persona en la que me había convertido. Un día, mirando al espejo, me vi tal cual era, un vendedor de drogas, mentiroso, tramposo y adicto. Apunté mi dedo al espejo y grité, ¡te odio! Iba de un trabajo a otro, trabajando en la entrada de clubes y vendiendo drogas. Ganaba dinero rápido y fácil, pero lo gastaba aún más rápido.
3: Eso cambiaría, como escucharemos en breve. 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
2: Un joven cristiano vivía en el piso de arriba y siempre iba a la iglesia. Me insistía para que fuera con él. Fue una vez en 1989, pero mi indiferencia hacia Dios me cegaba a la verdad. Unos años después, estaba atrasado en el pago del alquiler y conduje apurado para ir al trabajo, cuando recibí una multa elevada por exceso de velocidad. Después llamé a mi vecino de arriba buscando conmiseración.
4: Estás pasando por un tiempo difícil, ¿no es así, Dion?
2: Lo último que necesitaba era una multa. Nada me va bien.
4: Tienes que entregarle tu vida a Jesús, Dion. Ven a la iglesia, abandona esa vida de trabajos ilegítimos que te están llevando a la destrucción.
2: Seguramente tienes razón. No estoy ganando dinero ahora de todas formas.
4: Necesitas al Señor. Él te ama.
2: No creo que alguien pueda amarme.
4: No, estás equivocado. La Biblia dice, porque de tal manera amó Dios al mundo que ha dado a su Hijo unigénito para que todo aquel que en Él cree no se pierda, mas tenga vida eterna.
2: De la manera en que van las cosas, no quiero vida eterna.
4: Yo tampoco quisiera que esta vida durase para siempre, pero el cielo es diferente. No habrá tristeza ni dolor. Jesús dijo, el que oye mi palabra y cree al que me envió, tiene vida eterna, y no vendrá a condenación, mas ha pasado de muerte a vida.
2: No entiendo.
4: Jesús murió en la cruz para que pudieras tener vida ahora, y un día irás al cielo con Él para siempre. Dion, lo único que tienes que hacer es arrepentirte de tus pecados y creer que Él pagó por ellos. Él pagó tu deuda.
2: No entendía lo que me estaba diciendo, pero sí fui a la iglesia ese domingo.
5: Vanidad de vanidades, todo es vanidad. ¿Qué provecho tiene el hombre de todo su trabajo con que se afana debajo del sol? Tarde o temprano, todos nos preguntamos, ¿cuál es el sentido de todo esto? Pues Dios te dio la vida por una razón, y esa razón es para que le conozcas a Él. Porque yo sé los pensamientos que tengo acerca de vosotros, dice Jehová, pensamientos de paz y no de mal, para daros el fin que esperáis. Dios quiere darte vida eterna. Puedes nacer de nuevo, nacer del Espíritu de Dios a una nueva vida. Pero si le das la espalda a Dios y rechazas su oferta de salvación por medio de su Hijo Jesús, entonces tu vida será de condenación eterna. Porque Dios traerá toda obra a juicio juntamente con toda cosa encubierta, sea buena o sea mala, dice la Biblia. Pero no tienes que enfrentar el juicio de Dios. Jesús tomó tu castigo en la cruz. 2 Corintios capítulo 5 versículo 21 dice, al que no conoció pecado, por nosotros lo hizo pecado, para que nosotros fuésemos hechos justicia de Dios en él. Dios es soberano, y Él decidió tratar el pecado de una vez y para siempre por medio de su Hijo Jesucristo, quien entregó su vida y pagó con su sangre por tus pecados. He aquí el Cordero de Dios que quita el pecado del mundo. Dios derramó su ira sobre Jesús. ¿Puedes creer que Cristo murió por tus pecados o puedes morir por tus propios pecados y pasar la eternidad lejos de Dios deseando haber tomado otra decisión? Escogeos hoy a quién servir. Pon tu fe en Cristo y sé salvo hoy.
2: Mientras escuchaba el mensaje, me di cuenta que Dios es real y que Él sabía todo lo que había hecho. Hubo un llamado al final de la predicación, pero no tuve coraje para pasar al frente. Tenía coraje para robar y chantajear, pero no el coraje suficiente para pasar al frente. Tomé un folleto y lo leí varias veces. La convicción llenó mi mente y el arrepentimiento llenó mi corazón. Caí de rodillas. Oh Dios, pensar que siempre me has conocido. Las cosas terribles que he hecho. Estoy tan avergonzado. Por favor, perdóname. He sido un cretino toda la vida, hiriendo a otros, especialmente a ti. Oh Dios, gracias por enviar a Jesús a morir por mí. Quiero cambiar, Señor. No sé cómo, pero quiero hacerlo. Me arrepiento de todo lo que he hecho contra ti y contra otros. Por favor, ayúdame. Entra en mi corazón, Jesús, y sálvame.
6: Hey, Dion, entra.
2: Subí para decirte que oré a Dios después de llegar a casa. Le pedí que me salvara.
6: ¡Genial! Estuve orando por ti.
2: Le dije que me arrepiento de mis pecados y le pedí a Jesús que entrara a mi corazón. Ahora no puedo parar de pensar en Él. Tampoco podía parar de llorar.
6: Oh, ¡Dios es asombroso!
2: Gracias por la Biblia que me diste. La estuve leyendo mucho.
6: Eso es genial. Sigue yendo a la iglesia, Dion. Necesitas escuchar buenas predicaciones también para ayudarte a crecer en el Señor.
2: Es increíble que me sienta tan diferente. Por primera vez en mi vida estoy agradecido por las cosas simples.
6: La Biblia dice, de modo que si alguno está en Cristo, nueva criatura es. Las cosas viejas pasaron. He aquí, todas son hechas nuevas.
2: Un domingo conocí a un hombre en la iglesia que me dijo que mantuviera mis ojos en el Señor, mi nariz en la Biblia y mis rodillas en el suelo. No entendí la importancia de su consejo. Me sentía inferior a los otros miembros por la vida que había vivido. Así que no fui a la iglesia muy seguido en mi primer año de convertido.
6: No te he visto en la iglesia desde hace mucho tiempo, Dion.
2: Sí, lo sé, pero sigo leyendo la Biblia y le cuento a otros lo que hizo Jesús por mí.
6: Eso es bueno, pero igual necesitas ir a la iglesia.
2: Sí, tienes razón.
6: Dios nos dice que debemos congregarnos. Él nos llama ovejas, y una oveja que se aleja del rebaño cae presa del lobo.
2: No me gusta ir solo. Ojalá tuviera una novia.
6: Dion, ¿qué quieres de tu vida?
2: Yo quiero un buen matrimonio, un hogar, una familia, un buen trabajo, ¿sabes? Lo normal.
6: Mira, la Biblia dice en Mateo capítulo 6, versículo 33, «Mas buscad primeramente el reino de Dios y su justicia, y las demás cosas os serán añadidas. Dios quiere darte lo que deseas, pero solo si lo obedeces».
0: Dios me dio un buen trabajo, pero rogaba por una esposa. Como no estaba en comunión con otros creyentes, fui a un bar la víspera de Año Nuevo, donde conocí el tipo de mujer errada. Ella hizo una profesión de fe unas semanas después, pero no era salva. Tuvimos una relación seria, pero después de un tiempo ella me dejó por otro. Luego me despidieron de mi trabajo, sabía que le había fallado al Señor, y me sentía tan avergonzado que no regresé a la iglesia. En vez de la iglesia, fui a ver a un viejo amigo que usaba drogas y lo acompañé. Mi vida era un desastre nuevamente por causa de mi pecado, y me sentía miserable. Finalmente regresé a la iglesia y hablé con el pastor Larry.
5: Debes aislarte por un tiempo, Dion. Dios te ayudará a crecer en la fe y conocimiento de la palabra. Luego puedes vivir para Él.
2: ¿Cómo puedo hacer eso? Me encuentro con mis antiguos amigos por todos lados.
5: Quizá deberías mudarte a otro lugar.
2: Quizá.
5: Yo fui a la Universidad Cristiana en Oklahoma. ¿Y qué si vas ahí?
2: No conozco a nadie en Oklahoma.
5: Harás amigos.
2: Pero no soy bueno para hacer amistades.
5: ¡Ora! ¡Inténtalo!
0: Vendí todo lo que me quedaba y viajé a Oklahoma, donde compartí el cuarto con otros cuatro muchachos. No funcionó y el estrés me llevó a un colapso nervioso. La iglesia me envió a un lugar en Texas para hombres con problemas, pero me fui después de 2 meses. Así que ahí estaba, viajando a Montreal después de pasar 3 semanas con mi madre intentando conseguir trabajo. Estaba demasiado avergonzado para regresar a la iglesia después de Lyon, Oklahoma, pero el Señor me convenció, así que regresé.
5: Dion, lamento que no haya funcionado para ti.
2: Quiero cambiar, pastor. ¿Qué puedo hacer?
5: El justo cae 7 veces y se levanta.
2: He sido tan miserable. Sé que he traído vergüenza al nombre del Señor y lo lamento tanto.
5: En Primera de Juan capítulo 1, versículo 9, la Biblia dice, «Si confesamos nuestros pecados, Él es fiel y justo para perdonarnos nuestros pecados y limpiarnos de toda maldad».
2: Estoy cansado de fallar. Sin un buen trabajo, sin lugar donde vivir, sin amistades que valgan la pena. Estoy endeudado hasta las orejas, pero quiero vivir para el Señor más que nada.
5: Esa es la actitud correcta. Y me buscaréis y me hallaréis, cuando me buscaréis de todo vuestro corazón, y seré hallado por vosotros, dice el Señor.
0: Las predicaciones me desafiaron a vivir para Dios. El pastor Larry predicaba bastante en cuanto a la fidelidad, compromiso y dedicación. Me encantaba y por la gracia de Dios pude aplicar lo que estaba aprendiendo. El pastor asistente me dio su departamento que ya no precisaba. Conseguí un trabajo y comencé a trabajar en la iglesia. También pasaba 1 hora y media leyendo la Biblia cada semana y orando, preparándome para ir a trabajar.
2: Corté los arbustos, pastor.
5: Gracias, Dion. Mantienes el parque bien arreglado.
2: Es un honor poder hacerlo. He pagado mis deudas también.
5: ¿Qué quieres decir?
2: Debía $1,300 en mi tarjeta de crédito y recibí mi reembolso de los impuestos, así que pagué mi deuda.
5: Se siente bien cuando pagamos una deuda, ¿no?
2: ¿Qué le parece?
5: Dios dice, no debáis a nadie nada, sino el amaros unos a otros, porque el que ama al prójimo ha cumplido la ley.
0: Una mañana mientras leía en el Antiguo Testamento, quedé animado por un pasaje. Después de trabajar, hablé con el pastor asistente.
7: ¿Pero qué quieres decir, Dion?
2: Primera Samuel, capítulo 30. Los amalecitas tomaron todo lo que David tenía. Los versículos 18 y 19 dicen: y libró David todo lo que los amalecitas habían tomado, y asimismo libertó David a sus dos mujeres, y no les faltó cosa alguna.
7: Entonces, ¿qué es lo que crees que Dios te está diciendo?
2: Todo lo que he intentado obtener, lo intenté de manera incorrecta. Una esposa, casa, todas esas cosas no las conseguí, pero creo que el Señor me lo dará ahora. El Salmo 84 dice: no quitará el bien a los que andan en integridad.
7: Pues, Dios puede darte esas cosas, pero Él te dará lo que le traiga más gloria a Él. Dios te bendice cuando andas correctamente con Él. El salmista dice: deleítate a sí mismo en Jehová, y Él te concederá las peticiones de tu corazón.
2: Más adelante en mi camino, Dios tenía preparado una esposa y un hogar para mí. Me casé con una cristiana maravillosa en el año 2000. Hemos tenido más de 10 años juntos y cada año es mejor. Ella ya tenía un hijo y en el 2003 el Señor nos dio una hija, el año que nos mudamos a Pensilvania. Sigo contando en todo lugar que voy de cómo Cristo transformó mi vida y que lo quiere hacer en la de ellos también. También predico en una cárcel cada lunes por la noche desde hace 5 años contando acerca del amor de Jesús. Segunda de Timoteo, capítulo 3, versículo 2 dice: porque habrá hombres amadores de sí mismos. Vivimos en tiempos de mucho egoísmo. Todos hemos sido heridos por el egoísmo de otra persona y hemos herido a otros con nuestro egoísmo. Debemos negarnos a nosotros mismos, tomar nuestra cruz cada día y seguir su ejemplo para que podamos ser verdaderos discípulos de Cristo. Eso es lo opuesto al egoísmo. Mi vida estaba llena de pecado, fornicación, mentiras, robo y drogas. Aún pasé un año preso por robo a mano armada, pero Dios me envió a alguien para contarme de Jesús y ahora estoy aquí para contarte de Jesús a ti también. Creí que era demasiado malo para ser perdonado, pero Jesús vino a la tierra para morir por nosotros. También murió para que Dios pudiera perdonarnos de nuestros pecados y para que pudiéramos tener una nueva vida. Arrepiéntete de tus pecados. Pon tu fe en la obra completa de Cristo, sin importar cuán terrible haya sido tu vida. En Mateo capítulo 11, Jesús dice: venid a mí todos los que estáis trabajados y cargados, y yo os haré descansar. Jesús es el único camino para recibir el perdón eterno de nuestros pecados. Jesús quiere salvarte. Ve a Él hoy. Porque no envió Dios a su Hijo al mundo para condenar al mundo, sino para que el mundo sea salvo por Él.
3: Amigo oyente, si te sientes avergonzado y condenado, con temor de enfrentar otro día, mira a Dios, quien te ama con un amor eterno. La Biblia promete en Romanos capítulo 10, versículo 13: porque todo aquel que invocare el nombre del Señor será salvo. Ora con nosotros ahora mismo. Querido Dios, he pecado contra ti y merezco tu castigo, pero creo que Jesús murió en la cruz por mis pecados. Creo que Él resucitó de entre los muertos y vive para siempre. Me arrepiento de mis pecados contra ti. Por favor, sálvame, Señor. Entra en mi corazón y dame una nueva vida en Cristo. Quiero vivir para ti. En el nombre de Jesús. Amén. Por favor, déjanos saber si has hecho esta oración y te enviaremos material para ayudarte en tu crecimiento espiritual. 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Y recuerda que cuando parece que a nadie le importas, a Dios y a nosotros sí.
8: Aquí está la hora exacta en toda Colombia a través de Nuevo Continente. Es la 1:36 a.m.
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8: Aquí está la hora exacta en toda Colombia a través de Nuevo Continente. Es la 1:36 a.m.
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11: ¿Y quién te dijo que siguieras este camino?
12: Una persona que parecía muy respetable. Se llamaba Evangelista.
11: ¡Maldito! Con ese consejo te ha hecho el mayor daño del mundo.
12: ¿Cómo dice?
11: Este camino es demasiado peligroso. De hecho, ya lo has experimentado en carne propia. Mírate, mírate. Estás lleno de fango, del pantano del desánimo. Y te digo algo. Esto es solo el comienzo. Lo que te espera es mucho peor.
10: El señor sabio, según el mundo, ha salido al encuentro de Cristiano y hará todo lo posible por separarlo del camino al monte de Sion. El peregrino.
12: Ay, señor, yo sufriría cualquier cosa con tal de librarme de esta carga. Haría lo que fuera. Me vino encima mientras leía este libro que tengo en mis manos.
11: A ver, tengo un poquito de paciencia y óyeme. Si sigues mis consejos, en lugar de peligros, encontrarás seguridad, amigos y muchísimas satisfacciones.
12: Hábleme rápido, señor. Lo necesito mucho.
11: Mira, en ese pueblo próximo que se llama Moralidad, vive un hombre muy maduro y respetado. Su nombre es Legalista y tiene facilidad para ayudar a personas como tú. También tiene suerte para curar a gente que está mal de la cabeza. Ve donde él. Te puedo asegurar que te sentirás aliviado enseguida.
12: ¿Y dónde exactamente vive el señor Legalista?
11: Su casa está apenas a 1 km.
12: ¿Y si no está en casa?
11: Tiene un hijo, un joven muy aventajado, cuyo nombre es Cortés. Te pudiera servir tan bien como su padre. No dudes en ir y, si no estás dispuesto a volver a tu ciudad, puedes hacer que tu mujer y tus hijos vengan. En ese pueblo hay casas vacías y muy baratas. ¿Qué me dices?
12: Si es verdad lo que me acaba de decir este hombre, me parece que sí, que debería seguir sus consejos. Dígame, ¿cuál es el camino que lleva a la casa del señor Legalista?
11: A ver, mira, tendrás que pasar por aquella montaña alta, ¿observas? La primera casa que encuentres, esa es la suya.
12: Adiós, señor, y gracias por todo.
11: Hasta luego, Cristiano.

0: Debo llegar cuanto antes donde el señor legalista para pedirle que me ayude. Pero esta montaña es tan alta. Es tan inclinada. Hasta me da miedo de subirla. Es como... como si se me quisiera venir encima. ¡Ay! Esta carga me pesa ahora más que nunca. ¡Qué horror! De la montaña salen relámpagos y fuego. Me podrían quemar. ¡Ay de mí! ¡Ay de mí! ¿Por qué le hice caso a aquel extraño? ¿Por qué?
1: ¡Eh, Cristiano!
0: No puede ser. Es Evangelista. Qué vergüenza tan grande cuando vea que me he apartado del camino.
2: ¿Qué haces aquí, Cristiano?
0: Yo...
2: ¿No eres tú el hombre que encontré llorando en las afueras de la ciudad de la destrucción?
0: Sí, señor. Soy yo mismo.
2: ¿Y cómo es posible que te hayas extraviado tan pronto del camino que te señalé?
0: Porque apenas atravesé el pantano del desánimo, me encontré con un señor que me convenció de que en la aldea de enfrente, un tal legalista me quitaría mi carga.
2: Detente un poco y oye las palabras del rey. Los que me son fieles en todo y confían en mí, vivirán para siempre. Pero si se retiran, no estaré contento con ellos.
0: ¡Ay de mí! ¡Ay de mí! ¡Soy hombre muerto!
2: Toma mi mano y levántate. El rey te perdona. Pero no seas más incrédulo, sino fiel. Yo te mostraré quién te engañó. Su nombre es Sabio Según el Mundo. Y con mucha razón le dicen así, porque lo único que le gusta es la doctrina de este mundo. Su temperamento es terrenal y siempre está tratando de estropear mis caminos. En cuanto a legalista, no te hubiera podido librar de tu carga porque él mismo es hijo de una esclava que hasta hoy permanece en servidumbre con su familia. ¿Cómo puedes esperar que puedan darte la libertad? No puedes ser justificado por las obras de la ley. Y en lo referente a su hijo Cortés, a pesar de su sonrisa falsa, no es más que un hipócrita, incapaz de darte ayuda.
0: Maldita la hora en que me encontré con Sabio Según el Mundo. Soy un loco. Mil veces loco por haberle hecho caso. Hay todavía esperanza, señor. Puedo ahora retroceder y dirigirme a la puerta estrecha.
2: El portero te recibirá, porque es amable con todos los que llegan. Solo ten cuidado de no extraviarte de nuevo. No sea que termines muriendo en el camino. El Señor te guíe.
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5: Aquí está la hora exacta en toda Colombia a través de Nuevo Continente. Es la 1:43 a.m.
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1: En los 14:60 de Nuevo Continente, esta es la hora. Son las 2 de la mañana y 3 minutos.
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0: No puedo oír lo que me dices porque estoy escuchando cómo eres. Si oímos esta frase, deberíamos considerar profundamente cómo nos estamos conduciendo por la vida. A nombre de Visión para Vivir y el pastor Carlos Azazueta, le damos la bienvenida. Si alguien está poniendo en tela de duda su ministerio, lo mejor es seguir el ejemplo que mostró el apóstol Pablo a la iglesia de Corinto. No hay mejor respaldo que la integridad. Por eso, a continuación le invito a escuchar la conclusión del mensaje que iniciamos ayer, titulado «Entonces, ¿puede una persona hacer la diferencia?».
1: Me traslado al siglo XVI a un gran hombre que él utilizó para encender la llama del Evangelio, al despertar finalmente a una conciencia clara de que era importante de que la Biblia pudiera leerse en el idioma vernáculo de la gente. Es decir, que la persona en su propio idioma debiera leer las Escrituras y entenderlas. Porque por muchos años y siglos, la Biblia estaba encadenada a un púlpito romano. Solamente el idioma oficial de la religión era el latín. Y solamente las personas que entendían ese idioma y que oficiaban en ese idioma eran los únicos que podían leerla y explicarla. Y este monje ordinario, común y corriente, que padecía en cierta manera de esquizofrenia por ahí porque pensaba que había demonios persiguiéndolo, constantemente él no se consideraba digno de nada. Muchos que eran cercanos a él lo escuchaban en su celda en las noches gritando, diciéndole: Señor, Señor, mi pecado, mi pecado, mi pecado. Este monje llamado Martín Lutero realmente no se consideraba ni pensó él llegar a ser el gran héroe de la Reforma Protestante. Pero un día, no pudiendo con semejante esclavitud espiritual de darse cuenta de que había más de 95 cosas que la iglesia tradicional estaba haciendo contrario a las propias escrituras, porque él tenía la oportunidad de leerlas, tomó la decisión de denunciar todo eso para reformar a la iglesia, no para acabarla. Él quería que la iglesia volviera a lo básico, pero la iglesia no se dejó. Lo condenaron como hereje. El hombre comenzó a escribir y comenzó a traducir por propia cuenta la Biblia, el Nuevo Testamento, en el idioma alemán. Y ese ejemplo repercutió en otros países también, porque en otros idiomas comenzó a hacer lo mismo. Más adelante, casi contemporáneo a la vida de él, un hombre que no tiene nada que ver, aparentemente, con lo que era el movimiento de la Reforma, fue el iniciador de la época del Renacimiento. Me refiero a un gran personaje, Leonardo da Vinci. Este es un hombre multifacético, era un hombre que era ingeniero, pero también era poeta, pintor, escultor. Hacía dibujos que nadie en su vida podía hacer. Hacía pinturas que nadie podía igualar. Si vamos más cercanos a América, aquí a este país, Benjamin Franklin, quien inventó los bifocales, el que usted pueda leer la Biblia como lo está haciendo ahorita, esos lentecitos que fue el invento de Benjamin Franklin. El Eli Whitney, él inventó la desmontadora de algodón, ya no había necesidad de mandar a tantos esclavos a estar arrancando el algodón, esa desmontadora ya podía hacerlo por ellos. Eso fue el inicio de la revolución industrial en este país. Tomás Edison, quien nos sacó de las tinieblas y ahora nos permite que estemos en la luz eléctrica. Henry Ford, cuyo modelo T revolucionó el transporte y la industria y ahora podía acercarnos más fácilmente, aunque viviéramos en el otro lado del estado o del país. Luego tenemos a los Beethoven, a los Colón, a los Lincoln. Pero se da cuenta, nunca vienen en grupo. Se da cuenta, de alguna otra manera, era un individuo que estaba haciendo el impacto en su vida. Eso nos narra la historia secular. ¿Pero qué nos dice, por ejemplo, la historia bíblica? No hace la excepción. Porque miren, el pastor Sindol dice esto: de verdad que estoy convencido de que cada vez que Dios decide actuar en el mundo, nunca lo hace solo. Siempre utiliza a alguno de los seres humanos. Es raro cuando él actúa. Sí actúa él solo. Hay pasajes en la Escritura donde sí ha actuado. El diluvio, por ejemplo, es obra de él. Pero de alguna otra manera, cuando él va a actuar aquí en este mundo, generalmente utiliza a uno de sus hijos o hijas. Eso es maravilloso. Personas que hicieron la diferencia acá en la Biblia. Dios prefiere utilizar no un comité, no un grupo pequeño, no una iglesia. Dios quiere utilizar a una persona, ya sea un hombre o una mujer, cuyo corazón esté completamente rendido a su voluntad para poder Dios hacer un impacto a través de él o de ella en su entorno en el que vive, en su tiempo en el que vive. Lamentablemente, muchos líderes religiosos, como en el tiempo de Ezequiel, en lo que leíamos ahorita en Ezequiel capítulo 22, vemos que realmente han aprovechado la oportunidad para no ser de impacto por Dios, sino ser impacto por ellos mismos. Y es triste cuando nosotros mismos nos ponemos como en la situación del hombre del restaurante, ¿verdad?, de dar nuestra opinión y manifestar nuestro disgusto, cuando realmente hay cosas peores que toleramos de líderes religiosos como ellos. Miren, el que un líder tenga tanto poder y abuse de una congregación, más que responsabilidad del líder, es responsabilidad de la congregación. Porque realmente, si la congregación estuviera pegada a las Escrituras, nadie viniera aquí a decir sus sandeces y mentiras y engaños. Lo que se predica aquí debiera ser cotejado con lo que dice la Escritura. Así que espero que usted traiga su Biblia, y si no la trajo este domingo, la traiga el siguiente domingo, porque usted tiene que comprobar que lo que aquí se diga vaya de acuerdo a lo que dice la Escritura que tiene en sus manos. La confusión que hay en nuestro tiempo, en sus alrededores, es verdad, está creciendo la iglesia evangélica, lamentablemente, está creciendo.

Es sin que ningún viento de doctrina llegue y nos angolotee, sino es que nos mantengamos firmes en la verdad de la Escritura. Esa es la garantía que podemos tener de dejar que Dios nos utilice para su honra, para su gloria y para sus propósitos. Veamos de qué manera algunos personajes de aquí de la Escritura fueron de impacto. Pensemos en Noé, por ejemplo. En Génesis capítulo 6 está la historia de Noé. Fue un hombre que halló favor delante del Señor. Y ese favor delante del Señor le permitió a Noé realmente encontrar esa gracia especial para dedicarse a hacer cosas grandes. Imagínense, para el tiempo en que Noé se le fue dada una orden especial de parte de Dios de construir un arca para preservar a todas las especies de animales que hubiera en pareja. Un arca porque Dios estaba cansado, Dios estaba harto. En alguna de las Biblias que ustedes tienen, algunas versiones, dicen aquí en Génesis 6 que Dios se arrepintió de haber creado a la humanidad. No leamos entre líneas, vayámonos mucho al contexto, que Dios no es hombre para que mienta, ni hijo de hombre para que se arrepienta. Esa palabra que aparece ahí en Génesis capítulo 6, donde dice que Dios se arrepintió, en sí es una palabra que nos ayuda a pensar en compungirse, en dolerse en lo más profundo de sus entrañas, como la tristeza o la decepción que usted como padre de familia descubre cuando su pequeña de 11, 12 años resultó embarazada o que su niño está en drogas o que atentó con... No, ese dolor que dice usted, pero ¿cómo yo no te enseñé? Imagínense el Señor. Eso es lo que dice la palabra en Génesis capítulo 6. Se entristeció Dios de tal manera de haber creado la humanidad. ¿Por qué? Porque no estaba cumpliendo el propósito para el cual Él había diseñado. Y decidió volver a empezar de nuevo, preservando la vida de Noé y la vida de su familia. Mandó un diluvio. ¿Por qué hizo eso Dios? De acuerdo al versículo 5 de Génesis 6, todo lo que la gente pensaba o imaginaba era siempre y totalmente malo. No había nada bueno en esa gente. Así que lo más fácil era comenzar de nuevo. Debido a la inmoralidad que era tan penetrante, el Señor lamentó, se arrepintió pues de haber creado al ser humano y haberlo puesto sobre la tierra. Así que el Señor decidió inundar la tierra y destruir todo ser viviente. Solamente Noé encontró favor delante del Señor, solamente un hombre, un individuo, y a través de él su familia. Vayamos más adelante. Después de Noé, Dios quería levantar un pueblo para sí mismo. Y encontró a un hombre, al hombre adecuado, un hombre llamado Abraham. Ahí mismo en el libro de Génesis, pero en el capítulo 12, vemos que después del diluvio la población creció y se formaron las naciones. Dios quería levantar el pueblo para él, uno que lo amara, que lo respetara como él deseaba, uno con el que pudiera tener comunidad. Era como recrear el Edén, donde él, Adán y Eva tenían comunión, pero el pecado los había separado. Quería volver a hacerlo con un pueblo que fuera santo, justo. Podía él demostrar su misericordia y que fuera ese pueblo un canal de su gracia para que todas las naciones de la tierra fueran bendecidas a través de este pueblo. Y este hombre fue Abraham. En el versículo 3 dice que a través de Abraham todas las familias de la tierra iban a ser bendecidas porque él sería el padre del pueblo judío. Luego encontramos a un hombre, a un nieto de Abraham que tuvo 12 hijos. Acuérdense que de Abraham le nació Isaac y de Isaac le nació Jacob. Él fue el patriarca, tuvo 12 hijos. Y de esos 12 hijos hubo uno en particular llamado José, que realmente fue utilizado por Dios para impactar al mundo entero conocido en ese tiempo. Hizo la diferencia en su nación. Realmente salvó a su propia gente. Vendido por sus propios hermanos a unas tribus que pasaban por ahí, que mercadeaban con esclavos, fue llevado a Egipto. Allá lo compró otro dueño de esclavos y por situaciones que ocurrieron ahí fue arrojado a una cárcel egipcia. Y estando en esas situaciones pensando, ¿qué de bueno puede salir de todo esto en mi vida, Señor? El Señor se acordó de él y le dio un don muy particular porque adivinaba sueños. Y en ese lugar pudo adivinar los sueños de dos personas que un día uno de ellos lo recordó. Y llegó a ser José, el soñador, el hombre más importante de Egipto después de el faraón, el primer ministro de esa nación, salvando a su familia de que muriera de hambre en ese tiempo. Más adelante vemos
que ahí en Egipto

0: nació un príncipe muy particular llamado Moisés. Sus padres, ante la amenaza de que hubiera destrucción, porque los faraones que conocían a José ya no se acordaron más adelante de lo que José había hecho, así es que ya no querían a los hebreos porque habían proliferado por todos lados. Imagínense, cerca de 2 millones de hebreos en ese lugar. Así es que algo tenía que hacer con ellos, estos faraones nuevos que ya no se acordaron de lo que había hecho en la antigüedad José. Así es que quisieron obligarlos con trabajos forzados, duplicar la manera en la cual los humillaban, los lastimaban. De alguna otra manera trataban de acabar con ellos, pero con trabajos forzados. Entonces el Señor, escuchando el lamento de ese pueblo que anhelaba, levanta un líder, pero no de ahí. Ahí, en esa situación, nació un bebé que sus padres, por temor a que la orden de o edicto de Faraón era que mataran a todos los niños muy pequeños, la madre lo salvó poniéndolo en una canasta y lo pusieron en el río. Y ahí estaba bañándose la hija de Faraón, y en esa canasta llamada Moisés venía un bebé. Ese fue el nombre. No la pensó mucho la señora de ponerle el nombre a ese bebé, ¿verdad? Le puso Moisés. Lo nombró el príncipe de Egipto. Pero no entendiendo muy bien cuál era el plan de Dios, decide hacer la voluntad de Dios, no en el tiempo adecuado, y él tiene que salir huyendo de Egipto. Pasó 40 años ahí, en Egipto, y después otros 40 años haciéndola de pastorcito de ovejas en un lugar, pensando, ¿qué fue lo que hice mal? ¿Qué fue lo que no entendí bien? Estaba en esas circunstancias, 80 años de vida, cuando el Señor se aparece a él en una zarza ardiente y le dice que tiene un plan para él. A él solo, no a un regimiento, no a otros pastores, a él solo. Quiero que tú hagas la diferencia en mi pueblo en este tiempo. Yo voy a estar contigo, yo hablaré por ti. Y eso fue lo que hizo este hombre. Pero él muere. Y cuando un hombre de Dios muere, dice A.W. Tozer, nada de Dios muere. 30 días llevaban haciendo duelo por Moisés cuando Dios habla directamente a Josué y le dice, Josué, mi siervo Moisés ha muerto, ahora a ti te digo, levántate y cruza este Jordán. Y eso fue lo que hizo. Obedeciendo el designio de Dios, se convirtió en uno de los comandantes, en uno de los generales para dirigir a los hebreos en la conquista de Canaán. El Señor aseguró a Josué que a él le tocaba portar la antorcha de fuerza que le había dado primeramente a Moisés. Le dijo en el versículo 5 del capítulo 1, nadie podrá hacerte frente mientras vivas, porque yo estaré contigo como estuve con Moisés. No te fallaré ni te abandonaré. Y esa promesa el Señor se la hace a cada uno de sus hijos, aún hasta este día. Después de Josué, vemos una etapa muy interesante, porque bajo el mando de Josué, la promesa de la tierra para los hebreos se convirtió en una realidad. Pero con el tiempo, el nuevo enemigo invadió el corazón y la mente de los hebreos. ¿Saben ustedes cuáles fueron? La abundancia. Y comenzaron a hacer lo que les vino en gana. La nación se volvió cada vez más indiferente a las leyes de Dios, se apartaron. ¿Qué estrategia entonces emplearía Dios para hacer volver a su pueblo? ¿Saben qué hizo? Primero que nada, los humilló. Les quitó todo lo que tenía. Los dejó que cayeran en manos de los enemigos. Después levantó jueces, uno por uno, no todos, para que ellos guiaran al pueblo al arrepentimiento. Hombres individuales y mujeres también, para que fueran jueces. Débora, Gedeón, Jefté, Sansón, a liberar al pueblo. Uno de los últimos jueces fue Samuel, otro individuo, otro hombre que hizo historia. El último de los jueces que trabajó como juez y profeta durante el periodo único de transición en la historia de Israel, cuando las 12 tribus eran autónomas y empezaron a unirse en una sola. Las 12 tribus estaban por sus lados, pero bajo la dirección de Samuel comenzaron a unirse en un reino unido. Entonces el pueblo comenzaba a clamar para que tuvieran un dirigente. Y Dios les concedió su petición, aunque no era el tiempo de él. Levantó la monarquía de Israel, primeramente a Saúl, a David y a Salomón después de él. Fíjense, un solo hombre le tocó coronar a los primeros dos, Samuel. Y de eso nos pasamos precisamente a los reyes que tuvo Israel. Vemos a un Saúl, a un David, a un Salomón, porque realmente cada uno en su tiempo causaron un impacto en la sociedad en la que vivían. Hicieron la diferencia en el pueblo de Israel. Algunas veces impactaban en sentido positivo por los grandes alcances y logros, y otras veces en sentido negativo cuando caían, en el caso de Saúl, en el caso de Salomón, constantemente en el pecado e idolatría. Por eso el Señor ante la situación de la perversión de los reyes, que muchos de ellos fueron reyes perversos, comenzó a levantar a hombres que fueran de acuerdo a su corazón y que le obedecieran. Levantó a los profetas de Israel, cada uno por nombre. Y si usted va al libro de los profetas en su Biblia, verá el nombre de cada uno de ellos. En lo individual, Dios se relacionaba con cada uno y lo utilizaba a ese hombre para que fuera un impacto a su alrededor y hiciera la diferencia en su trono. Los libros de la Biblia llevan sus nombres. Luego el Señor, recordando la promesa que tenía, hace volver a su pueblo de la cautividad, porque los profetas anunciaban destrucción y dijeron, por desobedecer al Señor, el Señor va a condenarnos. El reino unido de Israel se dividió después del descendiente de Salomón. ¿Y qué fue lo que ocurrió? Un reino se puso en el norte y otro reino quedó en el sur. En el norte estaba Samaria como capital, en el sur estaba precisamente Judá como capital, Jerusalén. Esas dos naciones. Pero el Señor de alguna u otra manera trató de hacer volver a su pueblo, mandándoles enemigos para que ellos se acordaran de él y volvieran a él, pero no querían hacer caso. Primeramente los asirios tomaron al pueblo del norte, al reino del norte, y después los babilonios aplastaron al reino del sur, hasta que todos estaban dispersados en la cautividad. Pero Dios es fiel, se acordó de ellos y los hizo volver de nuevo a la tierra que él había prometido darlos. De mano de tres hombres, cada uno con un contingente, Zorobabel, Esdras y Nehemías, hizo volver a su pueblo. A pesar de las advertencias de Dios, ambos reinos cayeron, sin embargo el Señor volvió a acordarse de ellos. Estos hombres tuvieron la visión, la fe, para reconstruir primero el templo, luego las murallas, y lo más importante, el espíritu nacionalista del pueblo de Israel, que ya había vuelto a casa. Luego hay 400 años de silencio en el Antiguo Testamento. No volvió a surgir otro profeta, hasta que un hombre que venía del desierto comiendo langostas, y no de las que a usted le gustan, sino saltamontes, ¿verdad?, con miel y vestido en pieles, empezó a clamar en el desierto: voz que clama en el desierto, enderezad vuestros caminos para la venida del Mesías. Me refiero a Juan el Bautista. Este fue el profeta del Nuevo Testamento anunciando la venida del Mesías. Y luego tenemos aquel que sin precedencia ha sido el hombre que más impacto ha hecho en toda la historia de la humanidad. El hombre que ha transformado la historia y la ha dividido en dos, porque toda la historia se hace antes y después del nombre de Jesucristo. Uno de los historiadores de todos los tiempos, Philip Schaff, habla acerca de este hombre de esta manera. Escúchelo. Este Jesús de Nazaret, sin dinero ni armas, conquistó más millones que Alejandro el Grande, Julio César, Mahoma, Napoleón, todos ellos juntos. Sin ciencia ni erudición, derramó más luz sobre las cosas humanas y divinas que todos los filósofos y los eruditos combinados. Sin la elocuencia de las escuelas, él habló tales palabras de vida como nunca antes o después fueron dichas, y produjo efectos que yacen más allá del alcance de oradores y poetas. Sin escribir ni una sola línea, ha puesto en movimiento más plumas y proporcionando temas para más sermones, oratorias, discusiones, volúmenes de erudición, obras de arte, cánticos de alabanza, que todo un ejército de grandes hombres de los tiempos antiguos y modernos. Ese es el Jesús en quien ustedes y yo creemos, que ha cambiado la historia. Denle un aplauso al Señor. Y él sembró en corazones de sus seguidores, y menciono únicamente tres porque son muchos: Pedro, Esteban, Pablo. Jesús pudo sembrar en ellos, él los inspiró para que ellos como individuos únicos hicieran la diferencia. Tres de los primeros fueron Pedro, aquel que negó a Jesús y fue restaurado al ministerio y después se convirtió en portavoz de la primera iglesia de Jerusalén. Luego vemos a Esteban, el primer mártir que murió por la causa de Cristo, y finalmente al apóstol Pablo, el apóstol que perseguía a los cristianos para destruirlos, tocado por el Señor Jesucristo, se convirtió en el abogado o defensor de los cristianos, en el portador de la gracia, hasta llegar hasta lo último para alcanzar a aquellos para Cristo. Dios puede y quiere hacer la diferencia en el mundo en el que usted vive si usted rinde su corazón completamente a Él. Yo le pregunto a usted, ¿su corazón está rendido a Cristo? Porque Dios está listo para usarle. Dios quiere usarle en este momento.
1: Por la obra de Cristo somos libres, pero usemos esa libertad para hacer el bien por los demás, siendo flexibles pero firmes en la palabra de Dios. El mensaje que usted escuchó, presentado por el pastor Carlos Azazueta, está titulado como ¿Entonces puede una persona ser la diferencia? 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Pero permítanos unos momentos más, ya que el pastor Carlos desea terminar este estudio con una oración. ¿Alguna vez un mentor, es decir, un gigante en su vida, ha partido y le ha tocado continuar su obra? 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Y ahora, para cerrar este estudio, aquí está nuevamente el pastor Carlos.
2: Hablemos con nuestro Padre Celestial. Gracias, Padre nuestro, por la emoción y la alegría de adentrarnos en las páginas de las Escrituras y ver el impacto que en realidad puede hacer una sola vida, cuando esa vida está completamente rendida a sus pies. Y lo más interesante de todo es que las personas que nosotros estudiamos en este mensaje fueron personas comunes y corrientes, como nosotros. No hubo muchos nobles, no hubo muchos poderosos, ni muchos ricos, ni muchos de la realeza, ni muchas personas significativas en la historia del tiempo. Sin embargo, hubo muchas personas comunes y ordinarias que hicieron cosas extraordinarias gracias al toque especial de su mano poderosa que cayó sobre ellos. Perdónenos, Señor, por sumirnos en la autocompasión, por decepcionarnos tan rápidamente y perdernos en el pantano de los fracasos del ayer. Perdónenos por el tiempo perdido en querer tomar represalias o acumular rencor hacia otras personas que nos han lastimado o nos han hecho algún daño emocional. Por favor, denos una visión fresca, una visión renovada para ver más allá del aquí y ahora, para ver más allá de nuestra propia tierra e incluso más allá de este continente en el que vivimos. Denos una perspectiva divina para poder tener la habilidad de comprender lo que usted está dispuesto a hacer si nosotros dejamos que usted nos use. Por favor, denos ese deseo de estar dispuestos y disponibles para que nosotros seamos lo que usted quiere que seamos, para que usted haga su obra en y a través de nosotros, para que después de haber servido a nuestra generación, podamos dormir en este mundo, descansando en paz, con una sonrisa en el rostro. Muéstrenos, Señor, una perspectiva diferente, una nueva dirección, y agite nuestros corazones para que no seamos conformistas y estemos comprometidos con el proceso de cambiar lo bueno por lo mejor y lo que es mejor por lo grandioso. Nos ponemos a su disposición, Padre. Lo hacemos para poder hacer la diferencia en este mundo que nos rodea, para impactar una persona a la vez con el amor de Cristo. Y es precisamente en su nombre en quien hacemos esta oración. Amén.
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0: En los 14:60 de Nuevo Continente, esta es la hora. Son las 2 de la mañana y 45 minutos.
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2: Dice Mateo 4, 1 al 11. Entonces Jesús fue llevado por el Espíritu Santo al desierto para ser tentado por el diablo. Y después de haber ayunado 40 días y 40 noches, tuvo hambre. Y vino el tentador y le dijo, «Si eres hijo de Dios, di que estas piedras se conviertan en pan». Él respondió y dijo, «Escrito está, no solo de pan vivirá el hombre, sino de toda palabra que sale de la boca de Dios». Entonces el diablo le llevó a la santa ciudad y le puso sobre el pináculo del templo y le dijo, «Si eres hijo de Dios, échate abajo, porque escrito está, a sus ángeles mandará acerca de ti y en sus manos te sostendrán para que no tropieces con tu pie en piedra». Jesús le dijo, «Escrito está también, no tentarás al Señor tu Dios». Otra vez le llevó el diablo a un monte muy alto y le mostró todos los reinos del mundo y la gloria de ellos. Y le dijo, «Todo esto te daré si postrado me adorares». Entonces Jesús le dijo, «Vete, Satanás, porque escrito está, al Señor tu Dios adorarás y a Él solo servirás». El diablo entonces le dejó, y aquí vinieron los ángeles y le servían. Y aquí el Señor Jesucristo cumplió lo que dice la palabra. «Someteos pues a Dios, resistid al diablo y de vosotros huirá». Pero no solamente el Señor lo resistió, sino también lo derrotó, sometiéndose a la autoridad del Padre. Él se sometió a la autoridad del Padre. Usó la palabra contra el enemigo. Escrito está, «No tentarás al Señor tu Dios. Retírate de mí, Satanás, porque escrito está, al Señor tu Dios adorarás y a Él solo servirás». Él lo derrotó dependiendo, pues, de la autoridad del Padre, de la palabra y de la unción poderosa del Espíritu Santo. «No con ejército ni con fuerza, sino con mi espíritu», ha dicho el Señor, demostrando dominio propio, ejerciendo la autoridad que había recibido del Padre. Sigamos los mismos pasos y derrotaremos al enemigo de nuestras almas. Usted ha sido salvo y llamado no para vivir en derrota, pero para ser victorioso. Corintios 10 dice, «Porque aunque andamos en la carne, no militamos según la carne, porque las armas de nuestra milicia no son carnales, sino poderosas en Dios para la destrucción de fortalezas, derribando argumentos y toda altivez que se levanta contra el conocimiento de Dios, y llevando cautivo todo pensamiento a la voluntad de Cristo, estando prontos para castigar toda desobediencia». Pero note la última parte de este pasaje. «Cuando vuestra obediencia sea perfecta». Cuando vuestra obediencia sea perfecta. Es que podemos destruir las obras del enemigo, derribar los argumentos y toda altivez, y llevar cautivo todo pensamiento a la voluntad de Cristo, cuando hay una obediencia perfecta a lo que Dios dice en su palabra, a la guía poderosa del Espíritu y a la voz de Dios cuando Él nos habla, debemos de obedecerla. Así es que somos más que victoriosos cuando obedecemos al Señor.

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1: ¿Sabes qué hora es? Aquí en Nuevo Continente te decimos. Son las 3 de la mañana y 4 minutos.
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4: Hermanos, a veces no entendemos el porqué de los conflictos y de las pruebas en la vida. Aquí Santiago nos va a dar una nueva visión del porqué de las pruebas y el para qué de las pruebas en la vida cristiana. Titulé esta serie de estudios, fíjense, aquí tienen la portada del apunte, Santiago, y como dice, perfectos y cabales en Cristo. Es una frase que tomé de allí, de la introducción, del versículo 4. Tenga la paciencia su obra completa para que seáis perfectos y cabales sin que os falte cosa alguna. Ese es el propósito de Dios y ese es el propósito de las pruebas. Perfeccionarnos y al final llegar al cielo en gloria para ser coronados por el Señor. Vamos a ir rapidito para tocar este párrafo. Santiago comienza su carta desplegando gran destreza para enfocar el propósito de las pruebas en la vida. ¿Cómo manejarnos en medio de ellas y sobre qué objetivos enfocar mirando hacia adelante? ¿Cuántos de ustedes están pasando por pruebas? A ver, levante la mano. Yo estoy pasando por pruebas, por dificultades. Mientras estemos en este mundo, vamos a pasar por pruebas. El capítulo 5 dice, ¿está alguno alegre? Cante alabanzas. Pero no siempre va a ser así. Vamos a pasar por pruebas, por circunstancias difíciles, por pérdidas, pérdida de bienes, pérdida de seres queridos, por conflictos, por cargas, por tribulaciones. Tendremos cargas en la vida. Nuestros padres están siendo abuelos mayores y ahí tenemos toda una conflictiva, una carga. Nuestros hijos están creciendo, se hacen adolescentes y ahí tenemos otra carga y otros conflictos y ellos los tienen con nosotros. Conflictos de la vida, cargas, pruebas. Tenemos problemas sociales. Estos judíos tenían, hermanos judíos, tenían problemas sociales, económicos, etcétera, de diversa índole y a veces muchas pruebas al mismo tiempo. A veces, como decimos el refrán, sobre llovido mojado, o la gota que rebalsó el vaso. No hay tal gota, hay que ver. Dice el apunte, nos instruye Santiago cómo enfocar la vida bajo las pruebas y hacia qué meta apuntar, qué es lo que Dios quiere lograr. Es interesante entender el capítulo 1. Aquí dice, tened por sumo gozo cuando os halléis en diversas pruebas, hermano mío. Pero la prueba al momento, el conflicto, el dolor, la carga, no trae gozo. Pero yo debo tener una mentalidad preparada, madura, al menos madurar en eso, para tenerlo por sumo gozo, porque debo entender que si hay diversas pruebas es que Dios está obrando en nuestras vidas, Dios está obrando en mi vida. Tened por sumo gozo, gozo total, completo. Diversas pruebas, la palabra diversa implica como el abanico de colores del arco iris, uno de cada color, como a veces decimos. Nosotros a veces nos desanimamos, yo también, no van a querer que los pastores o los enseñadores o conferencistas son superhéroes, nos vuela la capita atrás y vamos volando así. No, nada que ver, hermano. A veces somos más probados todavía, más con mayores presiones. Tampoco quiero presentarme como un héroe delante de ustedes. Soy un creyente más. ¿Estamos? Pero por sumo gozo cuando estemos en diversas pruebas, multicolores, variedad de pruebas y a veces varias juntas o muchas juntas. No tratemos de huir porque no iremos a ningún lado. Es así. La palabra prueba en griego peirasmos significa, lo voy a leer aquí, una carga o un conflicto que procede desde afuera. Ya vamos a ver que avanzando el capítulo desde versículo 13 es la misma palabra en otra forma y va a indicar una tentación desde adentro. Pero aquí está como prueba, como carga que viene de afuera, afuera de mi corazón, afuera de mí. El creyente debe lograr, escuchen esto, en base a lo que leímos, el creyente debe lograr mantener una mentalidad de gozo frente a una diversidad de pruebas que le abruman, usted y yo. Debemos tratar de tener esta mentalidad, ejercitando la capacidad de considerar que esas pruebas al final traerán beneficios para nuestras vidas. Es por la fe, hermano, porque al momento a nadie le gusta. ¿Estamos? Debe llevar esas sobrecargas en su vida, regocijándose el creyente, no en el sufrimiento en sí, sino en el resultado final. Muchas veces Dios nos ha de probar. Génesis 22:1 dice que Dios probó a Abraham y lo probó y mucho. ¿Cómo lo probó? ¿Qué le pidió? Su propio hijo amado y el único, el hijo de la promesa. Algo que fue tremendamente doloroso para Abraham y tremendamente incomprensible. Pero Abraham obedeció. Dios lo probó y luego que pasó la prueba fue bendecido grandemente por Dios. Pero Dios quiere hacer de

en nuestras vidas. No sufrimos por sufrir, ese sería un extremo. Ni tampoco escuchamos a esos que dicen, pare de sufrir. No. Vivamos la realidad y no vengamos con engaños, No sufrimos por sufrir, ni nos gozamos en las pruebas con un sentido absurdo o una mística irracional. No. Debemos sobrellevar las pruebas, es decir, sobrecargarlas, tener fuerza, paciencia para sobrellevarlas y soportarlas. Sabiendo que, el texto dice, miren, sabiendo que produce paciencia, número uno. Después dice, sabiendo que la prueba de la paciencia, sabiendo que la paciencia hará su obra y nos conducirá a la madurez. Luego dice, sabiendo que podemos pedir sabiduría a Dios si no sabemos para dónde agarrar. ¿Entienden? Le hablo así de simple. A veces en las pruebas no sabemos para dónde agarrar. El recurso es ir, ponernos de rodillas y pedirle sabiduría a Dios. Además, sabiendo que podemos pedirle con confianza, porque Él no nos recrimina ni nos reprocha. No va a decir, ahora venís a pedir sabiduría. No te di la semana pasada suficiente, ahora pedís más. No, bueno, nosotros somos así, Dios no. Pidamos con confianza porque Él da sabiduría sin reproche. Sabiendo además que esto es transitorio, hermano, no siempre vamos a estar en el mismo trance, en el mismo tránsito de la prueba. Es transitorio. Algunas pruebas duran más que otras, obviamente, ¿no? Pero es transitorio, sea como sea. Y producen en nosotros un carácter probado y apuntan al futuro cuando Dios nos coronará con la corona de la dicha plena en el cielo, la corona de la vida, como dice allí. Sabiendo que, habiendo soportado la prueba y resistido el examen, seremos coronados. Ese debe ser mi mentalidad. En definitiva, ese es el resumen, podríamos decir, de estos 12 primeros versículos aquí en Santiago.

Ahora bien, debemos dejar que la paciencia haga su obra completa. Si nos desesperamos o tiramos todo para arriba, como a veces nos da gana, tiramos todo para arriba, no va a funcionar, no vamos a ir a ningún lado. Debemos dejar que la paciencia haga su obra completa, no interrumpir el proceso para llegar a ser perfectos y cabales, como dice aquí. Perfectos y cabales. Perfectos, perfectos seremos en el cielo a la imagen de su Hijo. Pero aquí Dios nos quiere meter en un proceso de perfeccionamiento de nuestro carácter, hermano. La palabra perfecto involucra la idea de madurez en el sentido ético y espiritual. Y la palabra cabales significa completo en todas sus partes, sin que falte cosa alguna o virtud alguna en las cuestiones de la vida. ¿Entiende? Dios nos prueba no para que desistamos o lloremos o nos desesperemos. Dios nos prueba para perfeccionarnos, y a cada uno en particular. Las dificultades y las pruebas de la vida que nos abruman pueden ser agobiantes. La salida de Dios es que entendamos que hay un propósito al presente y un fin al futuro, a futuro. El cristiano no se regocija con los problemas en sí, no, pero debemos aprender a gozarnos en la finalidad de dichas experiencias en comunión con Dios. Bueno, es fácil decirlo, pero créame, tanto como a usted, a mí también me pasa. Debo serles sincero. Y Dios nos prueba de manera especial o nos presiona de manera especial cuando hablamos de estos temas, para que no lo hablemos livianamente así nomás, como si yo estuviera enseñándoles a una clase de matemática o de geografía, no. Lo cierto, dice aquí el apunte, es que a menudo el creyente, y ese

es usted y ese soy yo, el creyente a menudo no entiende por qué atraviesa estas dificultades. ¿Por qué, Señor? ¿Por qué? Ni sabe cómo manejarse en medio de ellas. Por eso Santiago nos conduce a la opción siempre disponible de pedirle sabiduría a Dios. Lo leímos, ¿no? Allí dice, versículos 5 y 6, si alguno de vosotros tiene falta de sabiduría, pídala a Dios. Él da abundantemente, sin reproche, pida con fe, no dudando, sin doble ánimo. En primer lugar, pida sabiduría. En segundo lugar, pida confiando que Dios da abundantemente. Confiemos en Dios. En tercer lugar, confiando que Dios no nos recrimina, no nos reprocha. En cuarto lugar, sin vacilar en lo que necesitamos y en nuestra confianza en Dios. Y en quinto lugar, podríamos decir, sin doble ánimo, como lo dice Santiago. Tanto lo dice en el versículo 8 de este capítulo 1, también lo va a volver a repetir en Santiago 4:8. Los de doble ánimo, purifiquen vuestros corazones. Dios no puede bendecir a una persona de doble ánimo. Y la idea es que tiene dos almas. Oscila, hoy está aquí y mañana dice, no, pero mejor hacemos asá. No, pero mejor hacemos así. Y no, pero y si no, y no. Pida con fe, pidamos sabiduría y con un alma en el problema que nos presiona o que nos aflige. Y Dios va a obrar dándonos sabiduría, consuelo, consejo. Ahora bien, versículos 9 al 11, me apuro porque se va el tiempo, Santiago nos lleva a enfocar la vida en una correcta perspectiva. ¿Qué dice del 9 al 11? El hermano que es de humilde condición, gloríese en su exaltación. Y el rico, en su humillación. En aquella congregación de judíos, había problemas de diferencias sociales. Algunos eran ricos, otros eran pobres. Esto era un problema especial para los judíos, porque la ley de Moisés les mandaba a que se ayudasen entre ellos, y hasta el día de hoy los judíos lo hacen. Pero el problema es que algunos habían sido empobrecidos por causa de la fe y el testimonio en el Señor, y otros se habían enriquecido, y no sabemos si del todo lícitamente. ¿Entienden eso? Yo no sé si ustedes recuerdan. En la segunda carta del Apocalipsis, el Señor Jesús le dice a los creyentes en Esmirna que eran pobres, pero ellos eran ricos. Y a la última carta, la séptima, escrita a los cristianos en Laodicea, eran ricos, tenían un montón de riquezas y de negocio y qué sé yo. Pero dice, pero tú eres pobre, miserable, pobre, ciego, desnudo. O sea, había conflictos entre los judíos cristianos de aquellos tiempos. Algunos, silenciando al Señor, prosperaban en los negocios. Otros, por causa de la fe, quedaban sin herencia, los echaban de las casas. Había toda una problemática. Entonces, Santiago, ¿qué dice? Bueno, enfoquen la vida de esta manera. Dice, el que es de humilde condición, gloríese en su exaltación. En aquel tiempo la problemática se agudizaba entre los judíos porque por causa de la fe muchos lo perdían todo. Por eso, en tres párrafos de esta breve carta, Santiago va a tratar el problema de la relación entre ricos y pobres. Era un problema bien importante. Miren, va a tocar el problema de los ricos y pobres en esta porción, capítulo 1, versículo 9 al 11, en capítulo 2, versículo 1 al 9, y en capítulo 5, versículos 1 al 6. En primer lugar, como decíamos recién, observando versículos 9 al 11, Santiago nos lleva a enfocar la vida en una correcta perspectiva. El hermano que es de humilde condición, tiene pocos bienes, tiene poco dinero, dice, gloríese en su exaltación. No debe desesperarse ni envolverse en conflictos y discordias, sino gloriarse en la exaltación que Dios traerá en su vida o traerá a su vida. Al fin y al cabo, esto se parece mucho a lo que dijo el Señor en el Sermón del Monte. Mateo 5:3, ¿qué dijo? Bienaventurados los pobres en espíritu, porque de ellos es el reino de los cielos. Pero si usted busca en Lucas 6:20, directamente dice, bienaventurados los pobres, porque de ellos es el reino. O sea que el de humilde condición debía esperar en el Señor para su exaltación. Después, el hermano que es rico debe aprender a gloriarse en su humildad,
o en su proceso de humillación, sabiendo que su vida terrenal es transitoria. Y es transitoria, aquí lo dice, y lo voy a decir en una forma sencilla, es transitoria como la existencia de una florcita silvestre. Sécase la hierba, marchítase la flor, la palabra de Dios permanece para siempre. Eso lo toma Santiago y también lo toma Pedro y lo toman de Isaías 40. Esa es la existencia humana, es breve. Así que el hermano de condición económica holgada, el que es rico, dice, aprenda a ser humilde. Una aclaración, hermano, la Biblia no condena al rico como persona por ser rico, ni tampoco condena la riqueza. Ojo, pero sí condena la avaricia, la soberbia, la autosuficiencia. La riqueza puede traer ese tipo de malos pensamientos y pecados en la vida del hombre. El mal uso de los bienes. Y también el Señor probará los medios con que se obtuvieron las riquezas, si fueron deshonestos o reprochables. Si el rico o el que posee una posición económica más cómoda y recursos más amplios antes usaba sus riquezas o recursos materiales para medir el valor de las cosas y el valor de la gente, bueno, ahora como creyente no debe hacerlo más. Debe tener y mirar otros valores. El rico debe aprender a ser humilde, debe ser generoso y a acumular tesoros en los cielos. Ojo, como cristiano la Biblia enseña el derecho a la propiedad privada, el negocio, la casa, el vehículo, el terreno, lo que sea. ¿Vamos? Pero debemos aprender a ser humildes y generosos. Nos enseñaba eso el Señor en el Sermón del Monte, Mateo 6, 19 al 21, y también lo van a tener allí en el apunte, después lo pueden leer. Pablo le enseñaba eso en 1 Timoteo 6, 17 al 19. Esta es la problemática, esta es mayormente la aflicción y las aflicciones que ellos estaban sufriendo dispersos por el Imperio Romano.

Ahora, Santiago dice, y ya vamos terminando este tiempo, dichoso el que soporta, el que aguanta con continuidad la prueba. Fíjense, versículo 12, dichoso, bienaventurado, eso significa bienaventurado, dichoso el que aguanta la prueba, soporta la prueba, es la misma palabra, aunque en esta versión pusieron la palabra tentación, es la misma palabra que en versículo 2. Dichoso el que soporta la prueba, porque cuando haya, ¿qué dice? Haya resistido la prueba, y esa es la misma palabra que aparece en el versículo 3, el proceso de examinación que sufrimos, cuando lo haya resistido, recibirá la corona. Dichoso el que soporta, el que aguanta con continuidad la prueba, y cuando haya resistido el proceso de examinación para recibir aprobación, recibirá la corona de la vida. La dicha plena, que comienza aquí, hermano, con un sabio vivir en medio de las circunstancias, y se completará hasta lo sumo en el cielo, con los logros de haber pasado por la vida según los propósitos de Dios. Ya terminamos. Una última conclusión. Dios, hermanos, y ahora pensando en nosotros, en su vida, en la mía, sabrá probarnos en necesidad y sabrá probarnos en prosperidad. Sabrá examinarnos a fondo y examinar los medios con que hemos obtenido nuestros bienes, y juzgará todos nuestros procedimientos en nuestra vida terrenal como creyentes allá en el tribunal de Cristo. Así que, con esta perspectiva vivamos, hermanos, con estos propósitos en mente, con este proceder, podemos y debemos avanzar por la vida sobrellevando cargas y dificultades. Con estos conceptos, que la carga, que la prueba produce algo bueno, que viene de Dios y es algo bueno y produce, nos va a ayudar y alentar a vivir. Que podemos pedirle sabiduría a Dios, nos va a alentar a vivir y la vamos a obtener. Y con la perspectiva de que es transitoria, no es para siempre, nos va a alentar para sobrellevar las cargas. Y con el fin, la meta, sabiendo que el que soporta y pasa por este tránsito de prueba y este proceso de aprobación, recibirá la corona, dicha plena, que poco a poco la podemos ir logrando en este tiempo transitorio, si respondemos bien al programa de Dios, a los propósitos de Dios. Y dicha plena y corona de gloria, corona de vida en el tribunal de Cristo. Amén. Que podamos entonces tener esa mentalidad, esa inteligencia espiritual en las pruebas, ese propósito, esa perspectiva para vivir en la vida bajo las pruebas diversas en las que Dios nos pone. Amén. Más adelante va a decir en la carta, Dios es bueno, de Él desciende toda buena dádiva. Confiemos en Dios y avancemos. Vamos a terminar en oración. Dios y Padre, te damos gracias por este tiempo. Gracias por la introducción de Santiago en su carta. Y gracias porque por esta palabra inspirada por el Espíritu Santo podemos entender el propósito de las pruebas en general. Es para madurar nuestro carácter, es para que seamos perfectos y cabales en la vida, para sacar lo mejor de nosotros. Es para que podamos resistir, madurar, sabiendo que podemos recurrir a ti en oración, pidiendo ayuda, pidiendo sabiduría, sabiendo que es transitorio y sabiendo que apuntamos a la meta final. No termina todo acá. Esperamos la dicha plena, la corona de la vida. Gracias, Señor, porque esto nos ayuda a vivir. Tu palabra nos ayuda y capacita para seguir adelante. Te alabamos, Señor. Y te pedimos que con la ayuda de tu Espíritu Santo lo podamos vivir en la experiencia práctica de esta manera. Te lo pedimos en el nombre de Cristo. Amén.

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7: ¿Sabes qué hora es? Aquí en Nuevo Continente te decimos. Son las 3 de la mañana y 33 minutos.
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9: Un saludo cordial para todos nuestros amigos conectados a esta hora con Nuevo Continente y este programa. Tres canciones del ayer que lo emitimos de lunes a viernes en este horario. Los saludo, mi nombre es María Erika Hurtado Nivia y hoy vengo con un gran cargamento de coros. Esas canciones maravillosas, alegres, popurrís, que yo sé que muchos de ustedes van a recordar. Y bueno, ¿por qué no en este día entonarlos allí donde usted quiera que se encuentre? Por eso empezamos con esta selección de cánticos clásicos y uno de ellos es Demos Gracias al Señor, entre otros que vamos a escuchar aquí por Nuevo Continente.

Y escuchábamos esta selección de coros aquí por Nuevo Continente. Demos gracias al Señor, quédate Señor, caminando de la mano con Jesús, entre otros. Espero que hayan sido de su agrado. Y para cerrar con broche de oro, les tengo un tema también que hace Carlos Anacondia. Viva la fe, viva la esperanza y viva el amor.

Bueno, gracias a todos por habernos acompañado aquí compartiendo tres canciones del ayer por Nuevo Continente en esta entrega especial de coros cánticos de alabanza, de exaltación a Dios, muy alegres en forma de popurrí. Siga conectado con nosotros. Mi nombre es María Erika Hurtado Nibia. Me despido y hasta una próxima oportunidad.

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6: ¿Sabes qué hora es? Aquí en Nuevo Continente te decimos. Son las 3 de la mañana y 57 minutos.
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0: Nuevo Continente te informa la hora Bogotá, Lima, Quito. Son las 4 de la mañana.
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1: En esta oportunidad, quiero enfocar acerca de tres elementos que suelen ser los más comunes en la vida del creyente y que están orientados, encauzados en promover efectos negativos en nuestra vida. Los mismos afectan nuestra fe, nuestro estado de ánimo e influyen considerablemente en la manera en la que nos relacionamos con Dios. Tiene que ver particularmente con la actitud que cada uno de nosotros debe mostrar en cuanto a la importancia de reunirnos periódicamente en el sitio que ha sido designado para ello. En las Escrituras, por ejemplo, encontramos una de las preocupaciones más sobresalientes en la vida del apóstol Pablo y que se dirige a su discípulo Timoteo, diciéndole: para que sepas cómo debes conducirte en la casa de Dios, que es columna y baluarte de la verdad. Esta declaración nos enseña que no todos han aprendido a conducirse en la casa de Dios. Y lo que representa una oportunidad para poder adorar a Dios en comunión con otros creyentes, lo que representa el poder asistir a un lugar donde se manifiesta su presencia y donde de una manera directa podemos recibir la instrucción de su palabra, se constituye a veces en una práctica que produce repercusiones negativas en nuestra vida. La causa de este efecto es la falta de habilidad para conducirse correctamente en la casa de Dios. ¿Por qué motivo? Porque hay tres factores que predominan en determinadas personas y que se privan el privilegio que involucra la bendición que se manifiesta y la experiencia tan gratificante de asistir a la casa de Dios. ¿Cuáles son estos tres elementos? Primero, tiene que ver con lo que es la murmuración. Segundo, tiene que ver con el juzgar. Y tercero, tiene que ver con el condenar. Es decir, murmuración, juicio y condenación. Estos vienen a ser los factores más utilizados por el enemigo para envenenar la fe de los creyentes, para fomentar sentimientos de hostilidad y para producir comportamientos inapropiados dentro de la iglesia. Si las personas no aprenden a conducirse de la manera correcta en la iglesia, están destinados a vivir resentidos, amargados o distanciados de Dios. Porque no solamente es el que el creyente tiene que bregar con las diferentes tentaciones que se manifiestan en su mundo, en su vida, pero también tiene que bregar con aquellos detalles que interiormente le afectan y que son considerablemente destructivos. Vamos a considerar lo que esto significa. De acuerdo al diccionario de la Real Academia Española, murmurar en primera instancia significa conversación en perjuicio de un ausente. Dios siempre brinda protección para sus hijos. Y algo que genera mucho mal en la vida de los creyentes, en la iglesia, es la murmuración. La murmuración está relacionada con comentarios que se emiten y que suelen ser nocivos o dañinos. Más comúnmente, la palabra murmuración se identifica como lo que es el chisme. El chisme viene a ser un elemento muy destructivo. Yo me recuerdo uno de los episodios de este personaje llamado Neto La Neta, que en una oportunidad llega a un velorio. Cuando llega al velorio, se sienta y ya estando sentado, habla con la primer persona que estaba allegada a él y le pregunta: ¿usted es familiar del difunto? A lo que le contesta: pues no, no familiar, pero sí era su compañero de trabajo. Entonces él dice: ah, es que yo soy Neto La Neta y a mí me gusta decir siempre La Neta. Porque él hablaba de un amigo. ¿Cómo es que se llama usted? Felipe. Ah, sí, él hablaba de Felipe, dice. Que Felipe era esto, que Felipe era el otro, que era un flojo, un perezoso, que no se conducía bien, que tenía debilidades y hasta que la mano se le caía. Eso dijo el desgraciado. Discúlpeme, pero yo soy Neto La Neta y le tengo que decir La Neta. Pues el tipo salió todo molesto del funeral y llega al siguiente. Cuando llega al siguiente, inicia la conversación de la misma forma. ¿Usted es familiar del difunto? Pues sí, era mi cuñado. Ah, su cuñado. Sí, es que fíjese que yo trabajaba con él y él me hablaba de un cuñado. De un cuñado que era un mandilón, que era un mantenido, que la esposa le pegaba, que no tenía voluntad propia. Y comienza a hacer comentarios negativos y dice el cuñado: eso dijo el desgraciado, eso dijo. Discúlpeme, pero yo soy Neto La Neta y le tengo que decir La Neta. Pues que se vaya al diablo. Y sale molesto y se va. Y así fue, sentándose con todos los que estaban asistiendo al funeral, hasta que llegó con la viuda. La viuda era la que estaba más pegada a la caja. Y le dice: usted es su esposa, ¿verdad? Sí, la viuda desconsolada. Pues mire, yo soy Neto La Neta y a mí me gusta decir siempre La Neta. Resulta de que él hablaba muy mal de su esposa. Que su esposa era una floja, una perezosa. Que la casa la tenía sucia, que no le daba de comer. Que no atendía a los hijos, que se la llevaba en el gimnasio. Que le había fallado quién sabe cuántas veces. Eso dijo el desgraciado. Eso dijo, perdóneme, pero yo soy neto la neta y le tengo que decir la neta. Pues que se vaya al infierno. Y sale. Queda solamente Neto porque ya había sacado a todos. Y se acerca y le dice, discúlpame, manito, pero tú sabes que yo soy neto la neta y a mí me gusta decir siempre la neta. Y voltea y lo ve y dice, ah, caray, me equivoqué de funeral. Eso es el efecto de lo que es la murmuración. Porque produce

aquellas personas que son miedosas y no pueden ver una película de terror, pero que de igual manera están ahí queriendo ver qué es lo que va a ocurrir. Eso mismo también procede con lo que es la murmuración. La persona desarrolla un interés en querer saber cosas porque quizás las cosas le llamen la atención, o pueda ser que quiera profundizar un poquito más en la vida de las otras personas, o porque quiera quizás efectuar una comparación a ver si es que él o ella viene a ser mejor que la persona de la que se murmura. Sin embargo, uno debe ser muy cuidadoso, porque este tipo de comportamiento viene a ser extremadamente dañino para uno. No trae beneficio, no es edificante y no ayuda a que la persona se conduzca de una mejor manera. Todo lo contrario, produce una especie de daño en el interior, donde la persona comienza a verse un tanto afectada interiormente. Y este tipo de procedimiento no es recomendable para nadie por causa de las repercusiones que produce no solamente en la vida de la persona que se involucra, sino también en la vida de la persona que es el punto de comentario. El enemigo muchas de las veces se vale de este tipo de fenómenos para realizar sus perversas intenciones en nuestra contra. Y cuando se da lugar a la murmuración, el siguiente paso es el de emitir un juicio. Y aquí es donde se cometen dos tipos de errores que delante de Dios son fallas severamente graves. Primero, murmurar, y muchas de las veces se murmura por lo que se ve aparentemente o por información que la persona pudiera ser que tenga, pero no con un buen fundamento. Por lo tanto, si la persona no aprende a establecer normas de conducta en lo que concierne a su proceder, será atraída para dar inicio a lo que es el segundo paso de juzgar. Y juzgar significa el hecho de efectuar culpabilidad a alguien y de sentenciar lo procedente. A su vez, es formar opinión sobre algo o alguien. Es afirmar, previa la comparación de dos o más ideas, las relaciones que existen entre ellas. La cosa no termina allí cuando se emite lo que es el juicio, porque después viene lo que es el condenar. Y ambos fenómenos son severamente dañinos y destructivos. Condenar se identifica como el dicho de un juez que pronuncia sentencia imponiendo al reo la pena correspondiente o dictando en juicio civil o en otras jurisdicciones fallo que no se limita a absolver de la demanda. También es forzar a alguien a hacer algo penoso, condenar a no salir, a no andar. Es reprobar una doctrina, unos hechos, una conducta, etcétera, que se tienen por malos y perniciosos.

peligrosos. Más aún, es echar a perder algo. Dicho de una cosa, conducir inevitablemente a una situación no deseada. Y por último, es incurrir en la pena eterna. Recordemos que la función nuestra no tiene ninguna relación con el hecho de murmurar, de juzgar o de condenar. Cuando Dios nos permite reunirnos como iglesia, debemos recordar que la iglesia no es un lugar para personas perfectas, solamente para personas perdonadas. Todos los que procuramos asistir a la iglesia tenemos luchas, batallas, conflictos, situaciones difíciles, y puede ser que dentro de ese grupo noble de personas que con sinceridad buscan a Dios, haya algunos que no sean sinceros, que no asistan a la iglesia con las motivaciones correctas, pero en la misma forma eso no nos concierne a nosotros. La responsabilidad que nosotros tenemos delante de Dios es la de procurar tener conocimiento de lo que Él espera de nosotros y ponerlo por obra. Bíblicamente, cuando hay algo que no es correcto y usted lo ve, no es para que usted murmure, para que usted juzgue o para que emita un juicio. Si lo que quiere es proceder de acuerdo a lo que enseña la palabra de Dios, su responsabilidad es tener un diálogo con la persona y decirle: mira, esto que yo vi no me parece correcto porque va en contra de las normas establecidas por Dios en su palabra. Por causa de que yo te vi, yo me hago en parte responsable de lo que es darte a conocer que ese comportamiento, ese proceder, esa actitud no es la correcta. Desde el momento en que yo te manifiesto lo que vi, yo quedo libre de toda responsabilidad y ahora todo queda entre Dios y tú. Proceder de esa manera viene a ser lo más correcto, porque usted no tiene que amargarse, ni que resentirse, ni que condenar a nadie, porque primeramente cada uno dará a Dios cuenta de sí. Pero además de eso, lo que uno siembra en esta vida, eso es lo que cosecha. Yo personalmente he tenido la oportunidad de asesorar a algunas personas que están atravesando por periodos de conflicto en su relación matrimonial, donde hay fallas de ambos lados, en espera de que ellos puedan reconocer dónde fallaron, arrepentirse y procurar restaurar los daños que ocasionaron. Pero algunos persisten en lo mismo. Eventualmente, esas relaciones se han roto. Hablando de algo que trae repercusiones seriamente graves. Después que ya viene el efecto del rompimiento de esa relación, hay mucho dolor, hay mucho desequilibrio, y entonces las personas están de nuevo en busca de ayuda. Y cuando vienen por la ayuda, que se sienten muy afectados,
Una de las cosas que les digo es, esto también estaba en el paquete. Porque parecía que no dimensionaban y procedieron igual, y entonces vinieron las repercusiones. Entonces, lo que le quiero decir, que si hay alguien que está obrando mal, viviendo mal o procediendo mal, la persona experimentará resultados que comúnmente se identifican como consecuencias. Por causa de que somos parte de la familia de Dios, nuestro deber es que si un miembro se duele, ese efecto nos debe doler a nosotros. Nosotros no podemos mostrar actitudes religiosas que son identificadas en actos de condenación. Si usted va a la Biblia, descubrirá que los fariseos eran gente muy religiosa, pero que condenaban a todo mundo. Entonces nosotros tenemos que desarrollar una actitud diferente. Debemos de tener los intereses de Dios y mostrar una conducta equilibrada cuando hay personas cuyo proceder no es el correcto. Si ellos no están procediendo correctamente, pues eso viene a ser responsabilidad de ellos. Si hay algo que puede producir efectos negativos en lo que concierne a la iglesia o a nuestra vida, entonces el paso a seguir es tener un diálogo de confrontación, y se debe hacer con amor, con respeto y con mucha tranquilidad. De ahí en más, la persona es responsable de lo que será, cómo habrá de vivir o cómo habrá de conducirse en medio de lo que está viviendo. Quiero que vaya conmigo al libro de Éxodo, capítulo 16, versículo número 2. Y ahí se habla particularmente de cómo el pueblo de Dios comenzó a murmurar. Y dice: y toda la congregación de los hijos de Israel murmuró contra Moisés y Aarón en el desierto. La intención de Moisés era sacar al pueblo de Israel en la ordenanza que le había entregado el Dios Todopoderoso. Las intenciones eran buenas. Existía un noble deseo de que experimentaran una vida mejor. Sin embargo, ellos comenzaron a atravesar por periodos difíciles. No ocurrió lo que esperaban inmediatamente, y esto hizo que ellos se quejaran, murmuraran y comenzaron a hablar mal de Moisés y de Aarón. El versículo siguiente registra lo siguiente: y les decían los hijos de Israel: ojalá hubiéramos muerto por mano de Jehová en la tierra de Egipto, cuando nos sentábamos a las ollas de carne, cuando comíamos pan hasta saciarnos, pues nos han sacado a este desierto para matar de hambre a toda esta multitud. ¿Por qué es que la Escritura identifica este acto como murmuración? Porque una cosa era la verdad y otra cosa lo que ellos percibían al respecto. Precisamente en lo que representa esta diferencia, esta discrepancia, es que se forman lo que son los malos entendidos, la percepción equivocada de las cosas, y se da lugar a la murmuración.

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1: Nuevo Continente te informa la hora Bogotá, Lima, Quito. Son las 4 de la mañana y 29 minutos.
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0: Nuevo Continente te informa la hora Bogotá, Lima, Quito. Son las 4 de la mañana y 33 minutos.
1: 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Obra maestra. Una obra maestra es aquella que es digna de admiración, que vuelve a vivir en las generaciones futuras. Las diferentes aristas de la cultura muestran numerosas obras maestras que han trascendido varias generaciones y aún siguen impactando por su belleza. El creador es quien piensa y le da sentido y propósito a su obra. No hace falta ir lejos para deleitarnos en una obra maestra, porque depende del concepto que tengamos de ella. No es tan solo en los grandes museos o en las bellas partituras o en las imponentes construcciones, todas diseñadas por seres humanos. No, no existe mejor creador, artista, pintor que nuestro Dios. Y cuando observamos la perfección de su creación, mirando el detalle y la ingeniería y todo el color con que las pintó, exclamamos, ¿verdad? Tremenda creación, bellísima creación. Y no bastó con eso, sino que coronó sus hechos, creándote a ti y a mí. Y vio, dice el texto, que era bueno en gran manera. Te pregunto, cuando estás frente al espejo, ¿qué ves? ¿Estás conforme con la imagen que refleja? Todo depende del concepto que tengas de ti mismo. Así que cuando te mires al espejo, estás observando la obra de un artista maestro, de un poema de Dios. Así que no permitas que voces externas e internas de tu pasado destruyan su creación. Él nos hizo con tierno amor, paciencia y nos dio su aliento de vida. Es verdad que el pecado ha contaminado nuestras vidas, pero si permitimos hoy ser redimidos, transformados, forjados en Cristo, significará que somos una nueva obra, una nueva vida, una nueva creación de Dios por medio de la fe que nos dio en Jesús, para caminar con entendimiento en las obras que Él preparó de antemano, visionario como solo Él podía hacerlo, para darnos un futuro de esperanza y confianza en Aquel que dio todo por ti y por mí. No olvides, eres corona de su creación. Meditación escrita por Carmen Laterza, Paraguay.
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1: Nuevo Continente te informa la hora Bogotá, Lima, Quito. Son las 4 de la mañana y 57 minutos.
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2: Nuevo Continente te informa la hora Bogotá, Lima, Quito. Son las 4 de la mañana y 58 minutos.
0: 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Nueva versión internacional para hoy, 23 de septiembre. Ezequiel, capítulo 43. Entonces el hombre me llevó a la puerta que da al oriente, y vi que la gloria del Dios de Israel venía del oriente, en medio de un ruido ensordecedor, semejante al de un río caudaloso. Y la tierra se llenó de su gloria. Esta visión era semejante a la que tuve cuando el Señor vino a destruir la ciudad de Jerusalén y a la que tuve junto al río Quebar. Me incliné rostro en tierra, y la gloria del Señor entró al templo por la puerta que daba al oriente. Entonces el Espíritu me levantó y me introdujo en el atrio interior, y vi que la gloria del Señor había llenado el templo. Mientras el hombre estaba de pie a mi lado, oí que alguien me hablaba desde el templo. Me decía: Hijo de hombre, este es el lugar de mi trono, el lugar donde pongo la planta de mis pies. Aquí habitaré entre los israelitas para siempre. El pueblo de Israel y sus reyes no volverán a profanar mi santo nombre con sus infidelidades, ni con sus tumbas reales y sus cultos idolátricos. Los israelitas profanaron mi santo nombre con sus acciones detestables, pues colocaron su umbral y sus postes junto a los míos, con tan solo un muro de por medio. Por eso, en mi ira, los exterminé. Que alejen ahora de mí sus infidelidades y sus tumbas reales, y yo habitaré en medio de ellos para siempre. Hijo de hombre, cuéntale al pueblo de Israel acerca del templo, con sus planos y medidas, para que se avergüencen de sus iniquidades. Y si se avergüenzan de todo lo que han hecho, házles conocer el diseño del templo y su estructura, con sus salidas y entradas, es decir, todo su diseño, al igual que sus preceptos y sus leyes. Todo esto por escrito ante sus ojos, para que sean fieles a todo su diseño y cumplan todos sus preceptos. Esta es la ley del templo. Todo el terreno que lo rodea sobre la cumbre del monte será un lugar santísimo. Tal es la ley del templo. Estas son las medidas del altar. Alrededor del altar había una fosa de medio metro de hondo por medio metro de ancho, con un reborde de 25 centímetros alrededor de toda la orilla. La altura del altar era la siguiente: desde la fosa en el suelo hasta el zócalo inferior, tenía un metro de alto y medio metro de ancho. Y desde el zócalo inferior hasta el zócalo superior, medía 2 metros de alto y medio metro de ancho. El fogón del altar medía 2 metros, y desde allí se erguían 4 cuernos. El fogón del altar era un cuadrado perfecto de 6 metros de largo por 6 de ancho. El zócalo superior también era un cuadrado de 7 metros de largo por 7 de ancho, y alrededor de todo el altar había un reborde de 25 centímetros. La fosa alrededor del altar tenía medio metro de ancho. Las gradas del altar daban al oriente. Las gradas del altar daban al oriente. Luego el hombre me dijo: Hijo de hombre, así dice el Señor Omnipotente. El día que se construya el altar para ofrecer los holocaustos y para derramar la sangre, se deberán seguir estas normas. A los sacerdotes levitas descendientes de Sadoc que se acercan para servirme, les darás un ternero para que lo ofrezcan como sacrificio por el pecado. Lo afirma el Señor Omnipotente. Luego tomarás un poco de la sangre, y con ella rociarás los cuatro cuernos, las cuatro esquinas del zócalo superior y todo el reborde que lo rodea. Así lo purificarás y harás expiación por él. Después tomarás el ternero del sacrificio por el pecado, y este será quemado en el lugar señalado en el templo, fuera del santuario. Al segundo día, ofrecerás como sacrificio por el pecado un macho cabrío sin defecto, y el altar quedará purificado de la misma manera que se purificó con el ternero. Cuando hayas terminado de purificarlo, ofrecerás un ternero y un carnero sin defecto en presencia del Señor, y los sacerdotes los rociarán con sal y los ofrecerán como holocausto al Señor. Durante 7 días ofrecerás diariamente un macho cabrío para el sacrificio por el pecado, y también un ternero y un carnero del rebaño, ambos sin defecto. Durante 7 días los sacerdotes harán la expiación por el altar y lo purificarán. De este modo quedará consagrado. Al cabo de estos 7 días, y a partir del día 8, comenzarán a ofrecer sobre el altar los holocaustos y sacrificios de comunión que ustedes ofrezcan. Entonces yo los aceptaré, lo afirma el Señor. Ezequiel, capítulo 44. El hombre me hizo regresar por la puerta exterior del templo, la que daba al oriente, pero estaba cerrada. Allí el Señor me dijo: esta puerta quedará cerrada, no se abrirá, y nadie deberá entrar por ella. Deberá quedar cerrada porque por ella ha entrado el Señor, Dios de Israel. Tan solo el príncipe podrá sentarse junto a la puerta para comer en presencia del Señor. Deberá entrar por el vestíbulo de la puerta y salir por el mismo lugar. Después, el hombre me llevó por el camino de la puerta del norte, que está frente al templo. Al ver que la gloria del Señor llenaba el templo, me postré rostro en tierra. Entonces el Señor me dijo: hijo de hombre, presta mucha atención. Abre bien los ojos y escucha atentamente todo lo que voy a decirte sobre las normas y las leyes concernientes al templo. Fíjate bien en quiénes pueden entrar al santuario y quiénes no. Adviértele a este pueblo rebelde de Israel, que así dice el Señor Omnipotente: pueblo de Israel, basta ya de tus prácticas detestables. Ustedes dejaron entrar en mi santuario a extranjeros, incircuncisos de corazón y de cuerpo, para que profanaran mi templo. Mientras tanto, ustedes me ofrecían alimentos, grasa y sangre, violando así mi pacto con sus acciones detestables. No se ocuparon de cumplir con mi culto sagrado, sino que pusieron a extranjeros a cargo de mi santuario. Así dice el Señor Omnipotente: no entrará en mi templo ningún extranjero incircunciso de corazón y de cuerpo, ni siquiera los extranjeros que habitan entre los israelitas. Tendrán que pagar por su iniquidad los levitas que se alejaron de mí cuando Israel se descarriaba para ir tras sus ídolos malolientes. Podrán servir en mi santuario como custodios de las puertas y en algunos otros menesteres del templo. Ellos serán los que maten los animales para el holocausto y para el sacrificio que presenta el pueblo. Y deberán estar dispuestos a servir al pueblo. Pero yo he levantado mi mano contra ellos, y por haber servido al pueblo de Israel delante de sus ídolos malolientes, y por hacerlo caer, tendrán que pagar por su iniquidad. Yo, el Señor, lo afirmo. No podrán acercarse a mí para servir como sacerdotes, ni se acercarán a mis objetos sagrados, y menos aún a los objetos santísimos. Tendrán que cargar con la vergüenza de las acciones detestables que han cometido. Sin embargo, los pondré a cargo de la custodia del templo, y de todo el servicio que se deba cumplir en él. En cambio, se acercarán para servirme los sacerdotes levitas descendientes de Sadoc, que estuvieron al servicio de mi santuario cuando los israelitas se descarriaban de mí, y se presentarán ante mí para ofrecerme la grasa y la sangre. Yo, el Señor Omnipotente, lo afirmo. Solo ellos se enterarán en mi santuario y podrán acercarse a mi mesa para servirme y encargarse de mi servicio. Y cuando entren por la puerta del atrio interior, se pondrán vestiduras de lino. Cuando estén sirviendo a las puertas del atrio interior o en el templo, no llevarán ropa de lana. Llevarán turbantes de lino sobre la cabeza y alrededor de la cintura usarán ropa interior de lino. No se pondrán nada en la cintura que los haga transpirar. Y cuando salgan al atrio exterior, donde está el pueblo, deberán quitarse la ropa con que hayan servido y dejarla en las salas sagradas. Luego se cambiarán de ropa, a fin de no santificar al pueblo por medio de sus vestiduras. No se raparán la cabeza, pero tampoco se dejarán largo el cabello, sino que se lo recortarán prolijamente. Ningún sacerdote deberá beber vino cuando entre en el atrio interior. No deberá casarse con una viuda o una divorciada, sino solo con una israelita que aún sea virgen o con la viuda de un sacerdote. Deberán enseñarle a mi pueblo a distinguir entre lo sagrado y lo profano, y mostrarle cómo diferenciar entre lo puro y lo impuro. En cualquier pleito, los sacerdotes fungirán como jueces y juzgarán según mis ordenanzas. En todas mis fiestas observarán mis leyes y mis preceptos, y observarán mis sábados, pues son días santos. El sacerdote no deberá acercarse a un cadáver para no contaminarse. Solo podrá contaminarse si el cadáver es de su propio padre o de su madre, hijo, hija, hermano o hermana soltera. Si queda contaminado, deberá purificarse y luego esperar 7 días. El día que vuelva a entrar en el atrio interior del santuario para cumplir su servicio, deberá ofrecer su sacrificio por el pecado. Lo afirma el Señor Omnipotente. Los sacerdotes no tendrán ninguna heredad, porque su heredad soy yo. Ustedes no les darán ninguna propiedad en Israel. Su propiedad soy yo. Ellos se alimentarán de la ofrenda de cereal y de las víctimas ofrecidas por el pecado y por la culpa. Además, todo lo que los israelitas consagren al Señor será para ellos. También recibirán lo mejor de todas las primicias y de todas las ofrendas que ustedes presenten. Les darán a los sacerdotes para su pan lo mejor de sus masas. Así mi bendición reposará sobre los hogares de ustedes. Los sacerdotes no comerán ningún animal, sea ave o bestia, que sea encontrado muerto o despedazado por una fiera. Ezequiel, capítulo 45. Cuando por sorteo se repartan la tierra como herencia, deberán reservar una porción de terreno, la cual será consagrada al Señor. Esta porción santa será de 12.500 metros de largo por 10.000 de ancho. Todo este territorio será santo. De allí se adjudicará para el santuario un terreno cuadrado de 250 metros por lado. Además, alrededor de ese terreno se reservará un espacio libre de 25 metros de ancho. En esa sección reservada, apartarás una parcela de 12.500 metros de largo por 5.000 de ancho, donde estará el santuario, el lugar santísimo. Esta será la porción santa de tierra para los sacerdotes que sirven en el santuario y que se acercan para servir al Señor. Allí construirán sus casas y también el santuario del Señor. Además, a los levitas que sirven en el templo se les adjudicará un espacio de 12.500 metros de largo por 5.000 de ancho, para que tengan ciudades donde vivir. Y como territorio para la ciudad se asignará junto a la sección reservada para el santuario, un espacio de 12.500 metros de ancho por 12.500 de largo. Este territorio pertenecerá a todo el pueblo de Israel. Al príncipe se le asignará una porción de tierra a ambos lados de la sección reservada para el santuario y de la sección reservada para la ciudad. Por el lado oeste se extenderá hacia el oeste y hacia el este por el lado oriental. Su longitud de este a oeste será igual a la de los terrenos asignados a una de las tribus. Esta tierra será su posesión en Israel. Así mis

0: Lo afirma el Señor. Usen balanzas justas y pesas y medidas exactas. Para sólidos y líquidos usarán la misma unidad de medida. El Homer de 220 litros servirá de patrón. Un bato de líquido será igual a una décima de Homer, y un efa de granos será igual a una décima de Homer. En cuanto a las medidas de peso, una mina será igual a 20 siclos, y un siclo será igual a 20 gerás. Esta es la ofrenda especial que presentarán. Por cada Homer de trigo, la sexta parte de un efa. Por cada Homer de cebada, la sexta parte de un efa. La medida para el aceite es la siguiente. Por cada coro, la décima parte de un bato. Esto equivale a 10 batos y también a un homer, ya que 10 batos equivalen a un homer. En cuanto a las ovejas, se tomará una de cada 200 de los rebaños que pastan en las mejores praderas de Israel. Estas se usarán para las ofrendas de cereales, el holocausto y el sacrificio de comunión, a fin de hacer expiación por ellos, afirma el Señor. Todo el pueblo estará obligado a contribuir para esta ofrenda especial del príncipe de Israel. Pero en las fiestas, lunas nuevas y sábados, y en todas las fiestas señaladas en el pueblo de Israel, al príncipe le corresponderá proveer los holocaustos, las ofrendas de cereales y las libaciones. Deberá también proveer la ofrenda por el pecado, las ofrendas de cereales, el holocausto y los sacrificios de comunión, para hacer expiación por los pecados de Israel. Así dice el Señor Omnipotente. El día primero del mes, tomarás un ternero sin defecto y lo ofrecerás como sacrificio para purificar de pecado al templo. De la ofrenda por el pecado, el sacerdote tomará un poco de sangre y la pondrá sobre los postes de la puerta del templo, en las cuatro esquinas del zócalo superior del altar y en los postes de la puerta del atrio interior. Lo mismo harás el día 7 del mes con todo el que haya pecado sin intención o por ignorancia. Así el templo quedará purificado. El día 14 del mes primero deberás celebrar la fiesta de la Pascua. Durante 7 días comerás pan sin levadura. Ese día el príncipe deberá ofrecer un ternero como sacrificio por su pecado y el de todo el pueblo. Y cada día, durante los 7 días de la fiesta, el príncipe deberá ofrecer en holocausto al Señor 7 terneros y 7 carneros sin defecto. Además, cada día ofrecerá un macho cabrío como sacrificio por el pecado. También ofrecerá, como ofrenda de cereal, un efa por cada ternero, un efa por cada carnero y un hin de aceite por cada efa. Durante los 7 días de la fiesta, que comienza el día 15 del mes séptimo, el príncipe deberá proveer lo mismo para el sacrificio por el pecado, el holocausto y las ofrendas de cereales y de aceite.
1: 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En Nuevo Continente son las 5 de la mañana y 18 minutos.
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1: 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En Nuevo Continente son las 5 de la mañana y 19 minutos.

0: Es la música de Fernando Solares. Esta canción se llama Buen Señor y la escuchan aquí en Nuevo Continente cuando el reloj marca las 5 de la mañana, 30 minutos, 5 y 30. Les comentamos que en este preciso momento comienza la restricción pico y placa para taxis y transporte especial. Este miércoles, ya a mitad de semana, aplica para placas terminadas en los números 3 y 4. Comenzó en este momento, 5:30 de la mañana, terminará a las 9 de la noche. Y sí, ha llegado la mitad de la semana. Es miércoles 23 de septiembre, día 266 de este año. Restan 99 días para finalizar el 2026. Y a esta hora les damos la bienvenida al buen día.
1: Buen día.
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0: Muy bien, queridos oyentes, qué alegría poderles saludar. Una vez más, Dios nos concede la vida, nos concede el privilegio de llegar hasta sus hogares, hasta su sitio de trabajo, hasta su vehículo, donde quiera usted se encuentre, en Bogotá, Colombia o el mundo, llegando con nuestra señal de Nuevo Continente. Como siempre, María Erika Hurtado Nivia, Luis Enrique Ramos, este tiempo de reflexión que comenzará en momentos, bien desde el comienzo, y este servidor, Víctor Méndez, quien les habla, pues estaremos acompañándoles en una emisión más de este buen día, si Dios así nos lo concede, hasta las 9 de la mañana. Y precisamente saludo a mi compañero, hermano en la fe y gerente de Nuevo Continente, Luis Enrique, un buen día.
3: Muy buen día, Víctor, buen día, Erika, buen día, amigo y amiga de Nuevo Continente. Te cuento, Víctor, que desperté pensando en cómo nosotros también podemos ser héroes de la fe,
0: sí,
3: al igual que Noé y tantos de los héroes de la fe que se mencionan en Hebreos capítulo 11.
0: 11, sí,
3: ¿cómo?
0: Señor.
3: Tomando en serio la palabra del Señor. Por ejemplo, está la gran comisión en Mateo 28, 18 al 20, también en Hechos 1, 8. Igualmente en Marcos, al final de este capítulo, ir por todo el mundo y predicad a toda criatura. El que creyere y fuera bautizado será salvo, mas el que no creyere será condenado. Entonces, si le creemos a Dios y persistimos aprovechando cada oportunidad que diariamente Dios nos da para evangelizar, y haciéndolo a través de medios como este, las redes sociales, la página impresa, los tratados, es decir, hablando, siempre podemos enfocar, encauzar la conversación con alguien hacia el Señor. Él lo hizo con la mujer samaritana y descubrió su corazón, sacó a la luz lo que había en su corazón y ella terminó diciendo: me parece que tú eres el Cristo. Mal a muchos hoy nos digan: gracias por anunciarme, gracias por hablarme del Cristo, del Mesías, del Señor Jesucristo como el único mediador entre Dios y los hombres. Gracias por hablarme de aquel a través del cual yo puedo comenzar a vivir teniendo una relación viva y personal con el autor de mi vida.
0: Así es, Luis Enrique. De hecho, ayer, bueno, aquí un paréntesis breve, tuve la oportunidad de estar en un funeral de la hija de un primo. Se vendría a ser como mi sobrina nieta. Y hablábamos con algunas personas allí, incluso había un pastor, y coincidíamos en algo también, y es que parte de eso que tú llamas de ser como un héroe de la fe, como los que aparecen allí también en Hebreos 11, es hacer lo que los profetas hicieron, lo que Juan el Bautista hizo, lo que el Señor Jesús hizo también cuando comenzó el ministerio. ¿Y qué hicieron ellos? ¿En qué coincidían? El mensaje era: arrepentíos, porque el reino de los cielos se ha acercado. Y sí, tenemos que llevar el mensaje de la palabra, ese mensaje donde debemos decirle al mundo que hay que ponerse a cuentas con Dios. Y que también hay que tener presente que no hay otro nombre bajo el cielo dado a los hombres que podamos ser salvos, solamente en el nombre de Cristo Jesús. Demos gracias a nuestro Señor y Salvador Jesucristo por este día y por este tiempo de reflexión bien desde el comienzo. Padre, te alabamos, Señor, bendecimos tu nombre, te glorificamos, te exaltamos, Señor. Y sí, no hay otro nombre, no lo hay, bajo el cielo dado a los hombres en que podamos ser salvos. Gracias por tu Hijo Jesucristo, gracias por la vida que recibimos a través de Él, por medio de su muerte, pero también por medio de su resurrección, porque tú no estás muerto, tú estás vivo, Señor. Gracias. Precioso Dios, en esta mañana encomendamos este tiempo de reflexión bíblica. Háblanos, Señor, por boca de Luis Enrique, y que tu palabra expuesta con todo el poder de tu Espíritu Santo hable a nuestras vidas, Señor. Es nuestra petición, en el nombre de Jesús. Amén.

0: 5:36, Luis Enrique. Estamos ya iniciando este tiempo bien desde el comienzo. ¿Cuál es el tema de hoy?
1: Bien, Víctor, nuestro tema para hoy, Noé, un héroe de la fe, parte 3. El fundamento bíblico, Hebreos capítulo 11, versículo 7. Por la fe Noé, habiendo sido advertido por revelación acerca de cosas que aún no habían sido vistas, movido por temor reverente, preparó el arca para la salvación de su familia. Escuche esta frase. Por medio de la fe, él condenó al mundo y llegó a ser heredero de la justicia, que es según la fe. Bueno, la historia de Noé tiene muchas lecciones para nosotros. Recordemos que la humanidad estaba tan entregada al pecado y, por esta razón, se había corrompido tanto que Dios decidió juicio sobre ella. El juicio es el último recurso que Dios utiliza. Él es paciente para con nosotros, como lo dice, por ejemplo, el Salmo 103. Paciente y misericordioso es el Señor, lento para la ira y grande en misericordia. Entonces llamó a Noé, Dios llamó a Noé y le comunicó su propósito de juicio y además le dio instrucciones para que construyera un arca en la que se pudieran salvar su familia, digo yo, los que se arrepintieran, escuchando el mensaje de Noé, y una pareja de cada especie animal. Con respeto entonces y obediencia, Noé le creyó a Dios, y así se salvaron él y su familia. Como en otros casos, la historia le añade muchos detalles a este gran acontecimiento. Génesis 6:5 nos dice que el Señor vio que la maldad del hombre era mucha en la tierra, esto se lo compartí ayer, estoy haciendo un breve repaso, y que toda la tendencia de los pensamientos de su corazón era de continuo el mal. Nacimos con y nacemos con la inclinación a pecar. Allí Dios entonces sintió dolor en su corazón y dice la Biblia que se arrepintió de haber hecho al hombre. Pero el versículo 8 es maravilloso. Dice, pero Noé halló gracia ante los ojos del Señor. Aquí le debemos una. Sí, le debemos una a Noé. Gracias a ese amor para el Señor, a que caminaba con Dios, a que le creía a Dios. Gracias a su fe, usted y yo tenemos la oportunidad de vivir. Nos dice la Biblia también en el versículo 9 de Génesis capítulo 6 que Noé era un hombre justo y cabal en su generación. Y recalca, Noé caminaba con Dios. Y esto es lo que usted y yo debemos hacer, aprender a caminar con Dios. El Señor hizo la invitación cuando dijo, vengan a mí todos los que están trabajados y cargados y yo los haré descansar. Lleven mi yugo sobre ustedes y aprendan de mí que soy manso y humilde de corazón. Llevar el yugo con el Señor es caminar con Él. Es vivir conforme o según los principios que de Él encontramos en la Biblia, la palabra de Dios. Ahora, luego de que Noé recibiera las instrucciones de Dios para construir el arca, el versículo que está al final de esas instrucciones es muy revelador. Noé hizo conforme a todo lo que Dios le mandó. Así lo hizo. Qué bueno que Dios pudiera decir eso mismo de cada uno de nosotros, ¿verdad? Noé entonces le creyó a Dios. Creyó el mensaje que Dios le comunicó humanamente. Podía parecer una tontería, pero Noé le creyó y se jugó el todo por el todo, como decimos. Ahora, recordemos las palabras de Pablo en 1 Corintios, capítulo 1, del versículo 25 en adelante. Porque lo necio de Dios es más sabio que los hombres, y lo débil de Dios es más fuerte que los hombres. Pues consideren, hermanos, su llamamiento. No son muchos sabios según la carne, ni muchos poderosos, ni muchos nobles. Más bien, Dios ha elegido lo necio del mundo para avergonzar a los sabios, y lo débil del mundo Dios ha elegido para avergonzar a lo fuerte. Dios ha elegido lo vil del mundo y lo menospreciado, lo que no es, para deshacer lo que es, a fin de que nadie se jacte delante de Dios. Es claro que para tomar en serio la palabra de Dios, debía dejar de lado sus actividades, esas actividades cotidianas que nos caracterizan. Eso tenía que hacer Noé. Y así podía concentrarse en lo que Dios le había indicado que hiciera. La vida de Noé se convirtió en una continua y enfocada preparación para lo que Dios le había dicho que sucedería. A todos nos llega la ocasión de prestar o no prestar atención al mensaje de Dios. Podemos vivir como si ese mensaje no tuviera la menor importancia, o como si fuera el tema más importante del mundo para nosotros. O para decirlo de otra manera, Noé fue el hombre que le prestó atención a la advertencia de Dios, y gracias a ello se salvó del desastre. Nos puede llegar la advertencia de Dios de muchas maneras. O sea, Dios puede hablar a nosotros de diversas formas. Por ejemplo, a través de nuestra conciencia, de alguna palabra de Dios que nos llega directa al alma, del consejo o la reprensión de alguna persona que en realidad ama a Dios. Cuando la palabra se transforma de logos a rema, lo cual quiere decir que mientras leemos la Biblia, la palabra de Dios pareciera que sale de la Biblia. Y entonces una frase o un versículo sobresale y nos habla de manera explícita. ¿Cuántas veces hemos leído un capítulo? Varias veces. Lo hemos hecho muchas veces, y pero una vez que, alguna de esas veces, hay un versículo que nos deja clara una lección, un principio eterno. ¿Sí? Por ejemplo, alguna vez yo leí el versículo que dice: el que no provee para los suyos, mayormente para los de su casa, ha negado la fe y es peor que un incrédulo. Y ahí yo pensé, lo mejor está en casa. Entonces, así somos para Dios usted y yo. Él dice de usted y de mí que somos su especial tesoro. Dice que somos real sacerdocio. Cuando el Señor dijo que no acumulemos tesoros en la tierra donde la polilla y el orín corrompen y donde los ladrones minan y hurtan, sino que hagamos tesoros en el cielo, Él estaba pensando en las personas, que usemos los recursos que tenemos, nuestro cuerpo, nuestra mente, el conocimiento que hemos adquirido de la palabra de Dios, pero sobre todo la presencia del Espíritu Santo en nuestras vidas para que evangelicemos. Entonces Él estaba pensando en lo valiosos que somos cada uno de nosotros. Dios también lo hace a través de una predicación, por ejemplo, o una enseñanza en el templo, por la radio, por la televisión o por las redes sociales. Así nos habla. Si no le prestamos atención, podemos sufrir las consecuencias, como pasó con los que escucharon a Noé, pero no le obedecieron. Por eso Lucas 17, 26 al 27 dice: como pasó en los días de Noé, estaba hablando el Señor Jesús, así también será en los días del Hijo del Hombre. Ellos comían y bebían, se casaban y se daban en casamiento, hasta el día en que Noé entró en el arca y vino el diluvio y los destruyó a todos. También el Señor dijo, según Mateo 24, 37 al 39, porque como en los días de Noé, así será la venida del Hijo del Hombre. Pues como en aquellos días antes del diluvio estaban comiendo y bebiendo, casándose y dándose en casamiento, hasta el día en que Noé entró en el arca, y no se dieron cuenta, hasta que vino el diluvio y se los llevó a todos, así también será la venida del Hijo del Hombre. Hay muchas advertencias. Quizá usted es una de las personas que ha estado escuchando el Evangelio ya por mucho tiempo. Quizá desde niño usted viene escuchando precisamente la palabra del Señor, pero ha hecho caso omiso a esa voz. Entonces es el tiempo de escuchar al Señor y volverse a Él, comenzar a caminar con Él. A Noé no lo desanimó la incredulidad de la gente. Cuando brillaba el sol, como ahora está sucediendo en la mayor parte de Colombia, por causa del denominado fenómeno del Niño, esa conducta tuvo que haber parecido increíble. Pero a Noé eso no lo desanimó. Solo un loco de remate se podía dedicar a trabajar en la construcción del arca en un tiempo seco y, por otra parte, lejos del mar. El que le cree a Dios puede que a veces emprenda una actividad que parece una locura o, en otras palabras, increíble. Pero lo cierto es que Noé le creyó a Dios y su fe es reconocida como una fe genuina. Por otra parte, es bueno recordar, como dice Barclay, los primeros días de la iglesia. Un creyente se encontró con un amigo y le dijo: "He decidido volverme cristiano". El otro le contestó: "¿Pero es que no sabes lo que le pasa a los cristianos? Están fuera de la ley. Los meten a la cárcel, se los echan a los leones, los crucifican, los queman vivos". El primero dijo: "Sí, ya lo sé". Y el otro contestó: "No puedo creer que pienses de esa manera". Es que para muchas personas la sabiduría de Dios muchas veces les parece una locura. La fe de Noé fue el juicio de los otros. ¿Sí? Nuestra fe puede exponer a los que nos rodean, haciéndolos conscientes de que están caminando rumbo al juicio. Porque está establecido para los hombres que mueran una vez y después de esto, el juicio. Aquí, durante el diluvio, hubo un juicio. Y la gente no creyó. Pero Noé cumplió haciendo su tarea. Recordemos Hebreos 11:7. Por la fe Noé, habiendo sido advertido por revelación acerca de cosas que aún no habían sido vistas. Creo que esto de pronto se refiere de cierta manera a la lluvia, que al parecer no había caído hasta el momento, no había llovido hasta el momento. Los primeros versículos de Génesis dicen que un vapor subía de la tierra y la regaba. Era de esa manera. Bueno, pero sin embargo Noé le creyó a Dios, creyó que del cielo caería agua. Y movido por temor reverente, preparó el arca para la salvación de su familia. Pero mire lo que dice luego. Por medio de la fe, él condenó al mundo y llegó a ser heredero de la justicia que es según la fe. Heredero de la justicia que es según la fe. Por esto es por lo que, por lo menos en un sentido, es peligroso ser cristiano. No es que los cristianos nos creamos más justos que otros, o que seamos críticos, ni que vayamos por ahí fijándonos en lo que los demás hacen mal, ni diciendo: "Te lo dije". No. Con frecuencia lo que sucede es que, sencillamente por ser cristianos, atraemos juicios sobre los que no lo son. Alcibiades, aquel joven brillante pero salvaje de Atenas, le decía a Sócrates: "Sócrates, te odio, porque siempre que me encuentro contigo haces que me vea tal como soy". Uno de los atenienses más simpáticos y ejemplares fue Aristides, al que llamaban el justo, pero lo condenaron al destierro. Cuando le preguntaron a uno por qué había dado su voto por esa decisión, contestó: "Porque estoy harto de que lo llamen el justo". Ante la bondad, el mal queda expuesto y muchos lo rechazan, o sea, se arrepienten, se convierten, se vuelven a Dios. Entonces, esto nos recuerda que somos la luz del mundo, que somos la sal de la tierra. Señor, te damos gracias a esta hora porque aún podemos ser instrumentos en tus manos como lo fue Noé, como lo fueron otros, pero estamos hablando específicamente de Noé. Te creyó, Señor, e hizo su tarea. También nosotros somos héroes de la fe cuando creemos el mandamiento que nos has dado y que dice: "Por tanto, vayan y hagan discípulos a todas las naciones, bautizándolos en el nombre del Padre, del Hijo y del Espíritu Santo, enseñándoles que guarden todas las cosas que les he mandado, y he aquí yo estoy con ustedes todos los días hasta el fin del mundo". Entonces, Señor, gracias por este mandamiento, esta orden tan clara, y gracias que tu Espíritu Santo mora ahora en nuestros corazones, y entonces, puesto que tenemos ese poder, creemos que debemos obedecer esta palabra que dice que recibiremos poder cuando haya venido sobre nosotros el Espíritu Santo y que debemos ser testigos en Jerusalén, en Judea, en Samaria, hasta lo último de la tierra. Es decir, a partir del punto donde nos encontramos hasta donde sea posible. Y gracias por las ondas radiales de Nuevo Continente a través de Internet para todo el mundo. y a través de la frecuencia AM para Bogotá y sus alrededores, aunque llegamos a otros sitios más lejanos. Gracias, Señor, en el nombre de Jesús. Muchas gracias.

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un héroe de la fe, parte 3, era el tema que nos compartía esta mañana en ese espacio de reflexión bíblica, bien desde el comienzo, Luis Enrique Ramos, basado en el texto de Hebreos, capítulo 11, versículo 7. Este es un buen día.

0: Novedad de la semana, ya hoy es miércoles 23 de septiembre, día 266 del año, y ahora sí podemos decir, bueno, lo estábamos diciendo desde hace mucho rato, pero pues imagínense, ya pasamos el límite de los 100 días, ya hoy son 99 días para finalizar el 2026, pero bueno, cada día trae su propio afán. Por lo pronto, reitero, hemos llegado a la mitad de la semana y saludo después de Luis Enrique a mi compañera María Erika Hurtado. María Erika, buen día.
1: Buen día, Víctor, buen día a todos nuestros amigos, buen día, qué alegría, qué bendición nuevamente compartir con todos ustedes nuestra programación de los 1460 de Nuevo Continente, con mucho frío aquí en la capital. Tenemos una temperatura de 10 grados, el cielo está parcialmente nublado, la máxima temperatura la vamos a tener alrededor de las 2 de la tarde, 22 grados Celsius, y más o menos 4 y 5 de la tarde, algunas lluvias en algunos sectores de la capital. Hay ráfagas de viento de hasta 9 kilómetros por hora.
0: Bueno, pero igual no te preocupes, si aquí estamos a 10 grados Celsius, les comentamos que la temperatura actual en el Ártico es de menos 6 grados Celsius. y con una sensación térmica de menos 11 grados Celsius.
1: Sí, sí, sí, señor.
0: Entonces podemos decir que está haciendo calorcita más bien aquí.
1: Uy, Dios mío, esto es calor, ¿cómo será frío, señor? No, bueno. Qué frío tan tremendo que está haciendo en Bogotá. Pero te cuento que en Cali tenemos 20 grados Celsius, en Medellín 17 grados Celsius y en Ibagué 20 grados Celsius.
0: ¡Qué bueno!
1: Como sabemos, pues Ibagué tiene una temperatura más bien templadita, alta, y pues por estos días se necesita mucho la lluviecita. Oh, también sí. Igualmente en Villa de Leyva, ¿no? Que siguen presentándose estos incendios, que no bajemos la guardia en la oración, sigamos orando. De hecho, ya se dice que algunos bomberos les tocó salir del lugar porque ya las llamas eran muy, pero muy fuertes. Tremendo. Entonces, pidamos a Dios que envíe lluvia temprana y tardía para poder mitigar las conflagraciones.
0: De hecho, el tema del fenómeno del Niño, bueno, aquí un paréntesis, se ha hablado de posibles manos criminales que están detrás de estos incendios forestales, para lo cual, pues, qué importante que haya justicia también y que se deje de hacer ese mal, porque pues es que no solamente es por la naturaleza, por los animalitos que hay en los montes, por las mismas personas que también se ven afectadas y en peligro si estas llamas se acercan a las viviendas, pero también pues que Dios envíe agua a los campos porque sí, se están secando. Ayer tuve la oportunidad de estar así rápidamente en un municipio en Cundinamarca que se conoce como la capital frutera de Colombia, Anolaima, en horas de la tarde. Uh-huh. Y me decían algunas personas que en esa parte tampoco está lloviendo y que están pidiéndole mucho a Dios que llueva, porque pues es decir, los campos uh-huh. están necesitados de ese líquido que caiga del cielo y que riegue los campos. Entonces, creo que también aparte de precisamente de que se apaguen los incendios forestales, pues también tanta necesidad que hay en los campos colombianos para que los cultivos no se echen a perder y que pueda humedecerse la tierra, que lo necesita, o sea, necesita el agüita. Bueno, hace 8 minutos comenzó la restricción pico y placa para vehículos particulares. Vale la pena recordarles a nuestros oyentes que los días impares circulan los vehículos particulares con placas terminadas en 1, 2, 3, 4 y 5. Los días pares circulan los vehículos particulares con placas terminadas en 6, 7, 8, 9 y 0. Hoy es 23, es decir, es día impar. Eso significa que usted hoy no puede sacar el vehículo si tiene placas terminadas en 6, 7, 8, 9 y 0. Repito, esa restricción ya comenzó a las 6 de la mañana, terminará a las 9 de la noche. Demos paso a los cortes de agua ¿Dónde se presentarán cortes de agua por obras de reparación y mantenimiento el día de hoy, Erika?
1: Bueno, en Fontibón tenemos dos sectores, Salazar Gómez. Esto va desde la avenida Américas a la calle 13 y entre las carreras 60 a la 68, desde las 7 de la mañana por 24 horas por empates de redes de acueducto. Y en Fontibón, Montevideo, esto va desde la carrera 68D a la carrera 72, entre las calles 13 y la calle 22, desde las 7 de la mañana por espacio de 27 horas por mantenimiento preventivo.
0: En Kennedy también se van a presentar cortes de agua en dos sectores, pero van a ser varios barrios los que se verán afectados. Atentos, el primer sector que va desde la calle 43 Sur a la calle 54 Sur, entre las carreras 89 a la carrera 100, afectará a los barrios Bellavista, Ciudad de Cali, Ciudad Granada, Dindalito, El Jazmín, El Paraíso, El Triunfo, Gibraltar, Horizonte Occidente, La Ribera, Las Acacias Rural, Las Brisas, Los Almendros, Osorio 12, Patio Bonito Segundo Sector, Provivienda Occidental, Quintas de Tierra Buena, Villa Alexandra y Villa Hermosa. Repito, estos barrios corresponden a la localidad de Kennedy. Ese corte inicia a las 10 de la mañana y por 24 horas. Pero Erika, hay otro sector también en Kennedy que afectará otros barrios. ¿Cuáles son?
1: Almenar, Britalia, Carmelo Norte, Chucua de la Vaca 1, Ciudad Kennedy Occidental, Gran Britalia, Jorge Uribe Botero, Villanita, Villanelli, tercer sector. Va desde la calle 43 Sur a la calle 54 Sur, entre la carrera 80 a la carrera 86. Esto va desde las 10 de la mañana por 24 horas por mantenimiento preventivo.
0: Atentos en Ciudad Bolívar, porque se va a ir el agüita desde las 9 de la mañana y por 24 horas en los barrios Verona, Ensueño y Sierra Morena, desde la calle 68 Sur, entre la diagonal 69 Sur y carrera 45 a la transversal 70D, esto debido a una instalación de accesorios.
1: Así es, bueno, también en Barrios Unidos, esto es en Los Andes, va desde la transversal 55 a la carrera 68, entre la calle 90 a la calle 100, desde las 10 de la mañana por 24 horas por instalación de válvulas. Igualmente en Usaquén, en Unicentro, va desde la carrera 11 a la carrera 15, entre las calles 116 a la calle 127, desde las 10 de la mañana por 24 horas por renovación de redes de acueducto.
0: Y finalizamos diciéndoles que va a presentarse corte de agua en la localidad de Suba, desde la diagonal 157 a la calle 127C, entre las carreras 72 hasta la carrera 79C. Este corte inicia a las 10 de la mañana, será por 10 horas y estará afectando los barrios Almirante Colón, Altos de Chosicá, Altos de Suba, Atenas, Barajas Norte, Casablanca, Ciudad Unza, Jardín Norte, El Plan, Escuela de Carabineros, Gilmar, Iberia, Las Villas, Los Naranjos, Niza Norte, Niza Suba, San José de Bavaria, Suba Cerros, Primero y Segundo Sector, Suba Urbano, Tuna Alta Vereda, Suba Naranjos, Villa Alcázar y Villa Elisa. Estos barrios se quedarán sin agua, repito, a partir de las 10 de la mañana y por espacio de 10 horas. Es la información que nos brinda la empresa de acueducto y alcantarillado de Bogotá por cortes de agua debido a las obras de reparación y mantenimiento programadas para este día. Y a las 6:13 minutos, los titulares de las noticias que estaremos ampliando, por supuesto, también en nuestra emisión de este miércoles. ¿Cuáles son esos titulares, Erika?
1: Así es, Víctor. Bueno, estos titulares tienen que ver con que el Tribunal de Cundinamarca tomó importante decisión sobre demanda de la Procuraduría por nuevo modelo de pasaportes. La Corporación Judicial rechazó las excepciones que buscaban llevar la controversia a un Tribunal de Arbitraje Internacional y fijó la audiencia inicial del proceso.
0: El presidente de la Espriella también, de otro lado, anunció la militarización de Santa Marta tras amenazas y el paro armado de ACSN. No permitiré que sigan arrodillando a través del terror, dijo el presidente. Además afirmó que acompañará las acciones oficiales luego de que la organización ilegal decretara una suspensión armada de 48 horas tras el operativo policial en Magdalena, que dejó 7 muertos, incluido alias Cholo.
1: Cayeron los buitres, la banda acusada de robar camionetas de alta gama en Bogotá para venderlas a grupos armados. Un hurto violento ocurrido el 6 de abril de este año derivó en el inicio de estas investigaciones contra la organización delincuencial. Sus integrantes intimidaron al conductor de un vehículo y escaparon con una menor de 7 años a bordo.
0: En noticias nacionales, pero de repercusión internacional, les comentamos que el vicepresidente José Manuel Restrepo habló con Donald Trump en una reunión

0: Perder su democracia.
1: Mujer quedó atrapada en un torniquete de un bus del SITP en Bogotá. Tuvieron que llamar a los bomberos. Es el colmo con una de estas registradoras, señaló una de las pasajeras que grabó con su celular el momento que se hizo viral en redes sociales.
0: Y finalizamos con una noticia. Hombre, es triste la situación con Yamid Amat. Él continúa en la unidad de cuidados intensivos. Su estado es crítico y bajo pronóstico reservado, según informó la Fundación Santa Fe. La familia del periodista Yamid Amat pues autorizó a la clínica divulgar el estado del periodista, que cabe anotar ya tiene 84 años y está internado en este centro asistencial desde la noche del lunes 21 de septiembre. Estos son los titulares y son noticias que, reitero, estaremos ampliando en nuestra emisión de este miércoles 23 de septiembre. Nos preparamos a esta hora, 6:15 minutos, para la enseñanza bíblica.

0: Cuando son las 6 de la mañana, 16 minutos, escucharemos al pastor David Yeremaya en su sección Momento Decisivo, que continúa con su serie de mensajes que ha llamado Suficiencia y Supremacía de Cristo, volumen número 1. Y hoy escucharemos la parte número 18. La enseñanza presenta a Jesucristo como nuestro gran sumo sacerdote, plenamente divino, pero también verdaderamente humano. Hebreos nos invita a contemplar cómo Jesús se hizo semejante a nosotros para identificarse con nuestras luchas, comprender nuestras debilidades y convertirse en nuestra fuente de salvación y ayuda. Escuchemos.
1: Gracias por acompañarnos hoy. Estamos estudiando el libro de Hebreos y al acercarnos al fin de este mes, nos acercamos también al fin de esta serie, que concluiremos con una lección que empezaremos el día de mañana y terminaremos el día viernes. ¡Qué gran estudio es este! Es un libro que fue escrito por un autor humano, anónimo, pero un libro que empieza con el nombre del autor celestial, Dios mismo. Hoy vamos a concluir lo que empezamos ayer y hablar de la encarnación de nuestro Señor y Salvador Jesucristo y cómo Él se hizo uno de nosotros. El título del mensaje es Alguien como yo. Así que empecemos el estudio de la segunda parte de Hebreos 5, 1 al 10. Hablamos de alguien como yo, la venida de nuestro Señor Jesucristo a esta tierra para vivir entre nosotros e identificarse con nosotros. Él es realmente alguien como nosotros en ese respecto.

Entonces, el sacerdote del Antiguo Testamento lidiaba con eso con paciencia y compasión, lidiaba con eso con un enfoque parejo, debía ayudar a la persona a fin de que el pecado pueda ser perdonado. El problema que tenía el sacerdote y que hacía necesario que hiciera eso era que él mismo era un pecador. Y antes de que pudiera ofrecer el sacrificio por el pecado en el lugar santísimo, la Biblia dice que él mismo tenía que corregir las cosas en cuanto a sí mismo. Tenía que tener su pecado perdonado. Leemos en Hebreos 5, versículo 3. Por esa causa está obligado a ofrecer sacrificios por los pecados, tanto por sí mismo como por el pueblo. Al retroceder al libro de Levítico, en donde se nos dan las instrucciones respecto a los sacrificios, leemos en Levítico capítulo 16, versículo 6. Entonces Aarón ofrecerá el novillo como ofrenda por el pecado, que es por sí mismo, para hacer expiación por sí mismo y por su casa. Así que aquí se nos dice que había un requisito que debía llenar el sacerdote del Antiguo Testamento. ¿Notan lo que se dice aquí? El sacerdote del Antiguo Testamento tenía, primero que nada, ser capaz de interceder por los seres humanos, pero también tenía que ser capaz de identificarse con los seres humanos. Y se identificaba

0: con los seres humanos de una manera bondadosa. Eso es lo que dice la Biblia. Ahora, permítanme darles un pasaje del Nuevo Testamento que trae todo esto a nuestra experiencia. Todos nosotros que ya somos creyentes, y como se nos dice en el Nuevo Testamento, en un sentido espiritual, somos sacerdotes ante Dios. Así que siempre estamos interactuando con otras personas y siempre vamos a estar en contacto con personas que atraviesan asuntos serios. A veces se nos pide que interactuemos con personas que están atravesando serias dificultades. Voy a decirles cómo se supone que debemos hacerlo y vean si esto no se parece a lo que acabamos de leer en el Antiguo Testamento. Gálatas capítulo 6, versículos 1 al 3. Hermanos, aun si alguien es sorprendido en alguna falta, ¿y qué nos dice esto? Se trata de un pecado no intencional, ¿verdad? Hermanos, aun si alguien es sorprendido en alguna falta, ustedes que son espirituales, restáurenlo en un espíritu de mansedumbre, mirándote a ti mismo, no sea que tú también seas tentado. Lleven los unos las cargas de los otros y cumplan así la ley de Cristo. Porque si alguien se cree que es algo, no siendo nada, se engaña a sí mismo. Qué buena palabra para todos nosotros hoy. Como el sumo sacerdote judío del Antiguo Testamento, cuando el pecado no intencional se cruza en nuestro camino y se nos pide que lidiemos con eso, hagámoslo con un espíritu de mansedumbre, no restando la importancia diciendo que no importa, ni exagerando clavando a la persona contra la pared. Permítanme decirles cuál es nuestra inclinación humana. Nuestra inclinación humana es resolver el problema y salirnos del asunto. Así que tenemos la tendencia, si no prestamos atención, a polarizar el asunto, bien sea a un lado o a otro. Y luego seguimos nuestro camino muy campantes, sin darnos cuenta de que algún día vamos a estar en el otro extremo del asunto. Y entonces, ¿cómo vamos a querer que se nos trate cuando nos hallamos en tal situación? Pues bien, eso es lo que nos dicen los primeros tres versículos de Hebreos 5. La siguiente parte de este capítulo es en realidad muy interesante, porque aquí tenemos las cualificaciones de Cristo. Hebreos 5, versículos 4 al 10. El escritor de Hebreos sabe que está dirigiéndose a hebreos y quiere que ellos entiendan que él comprende los requisitos que el Antiguo Testamento señalaba para el sumo sacerdote. Ahora va a demostrar de modo que no quede duda que Jesucristo cualifica de una manera especial como nuestro sumo sacerdote. En primer lugar, Jesucristo fue nombrado sumo sacerdote. Se le nombró sumo sacerdote. Hebreos 5, versículos 4 al 6 dice: nadie toma este honor para sí mismo, sino que lo recibe cuando es llamado por Dios, así como lo fue Aarón. De la misma manera, Cristo no se glorificó a él mismo para hacerse sumo sacerdote, sino que lo glorificó el que le dijo: hijo mío eres tú, yo te he engendrado hoy. Como también dice en otro pasaje, tú eres sacerdote para siempre, según el orden de Melquisedec. Ahora bien, la Biblia dice que el sacerdote del Antiguo Testamento no podía colocarse a sí mismo en ese cargo. Uno no podía simplemente levantarse una mañana, si uno pertenecía a una familia judía, y decirle a los padres: he decidido que voy a ser sacerdote. No funcionaba de esa manera. El sacerdote tenía que ser nombrado. También tenía que proceder de una familia especial para calificar. Tenía que ser de la familia de Aarón. Éxodo capítulo 28 nos dice que Dios designó a Aarón y a sus hijos como sacerdotes bajo Dios para Israel. Así que el sacerdote tenía que ser un hombre a quien Dios había designado. Ahora, miren el pasaje que acabamos de leer. ¿Fue Cristo designado por Dios? Dice que fue llamado por Dios, tal como lo fue Aarón. La Biblia dice que él no se glorificó a sí mismo. En otras palabras, no se irrogó el ministerio sacerdotal, sino que Dios se lo dio, porque fue Dios quien dijo de él: tú eres mi hijo, yo te he engendrado. Así que Jesús cualifica en primer lugar, porque Dios lo designó como sumo sacerdote. Esta fue su cualificación celestial, pero también tuvo una cualificación terrenal, que para mí resulta de lo más interesante, porque en el siguiente segmento de este pasaje encontramos a un individuo a quien encontraremos varias veces en la carta a los hebreos y que se llama Melquisedec. ¿Quién es este Melquisedec? ¿De dónde salió? La Biblia dice que Jesús cualifica para ser sumo sacerdote porque Dios lo nombró y porque procede de un orden diferente de sacerdocio, no del orden de Aarón, sino del orden de Melquisedec. ¿Melquisedec? Pues bien, si usted conoce su Biblia y ha leído el Antiguo Testamento, comprende que allá en el capítulo 14 del libro de Génesis hallamos a este individuo llamado Melquisedec. Se lo halla en una situación muy interesante. Abraham ha vuelto rescatando a su sobrino y ha destruido a los ejércitos que secuestraron a Lot. Así que regresa, y la Biblia dice que trae consigo todo el botín de la victoria. En su camino de regreso encuentra a este individuo llamado Melquisedec. Y la Biblia dice que era rey y sacerdote. Es el rey de Salem. Salem es el nombre antiguo que se usaba para Jerusalén. En otras palabras, este rey sacerdote era el rey de Jerusalén y recibe a Abraham que regresa de la guerra, y se nos dice que Melquisedec era sacerdote de Dios Altísimo. La Biblia dice que Abraham le dio a Melquisedec los diezmos. Puede leerlo en Génesis 14, versículos 18 al 21. Y la narración se acaba allí. Luego uno llega a la carta a los Hebreos y lee que Jesucristo es sacerdote según el orden de Melquisedec. Primero, es necesario entender lo importante que es esto, porque Melquisedec había vivido mucho antes que Aarón. Ustedes recordarán que los judíos estaban tratando de argumentar un caso por la forma de hacer las cosas según el Antiguo Testamento. Así que eran muy, pero muy cuidadosos para asegurarse que quienquiera que reclamaba ser sumo sacerdote procediera del linaje apropiado. El escritor de Hebreos nos dice que Jesús vino de un orden diferente. Vino del orden de Melquisedec, que antecede a Aarón por unos 1000 años. Cuando se llega al capítulo 7 de la carta a los Hebreos, se describe a Melquisedec en Hebreos 7, versículo 3, sin tener padre ni madre y sin genealogía, no teniendo principio de días ni fin de vida, siendo hecho semejante al Hijo de Dios, permanece sacerdote a perpetuidad. ¿Cómo suena eso? Suena como que Melquisedec es un cuadro en el Antiguo Testamento del Cristo Eterno, sin principio ni fin. Y es sacerdote, ¿por cuánto tiempo, clase? Para siempre. El sacerdocio aarónico dejaba de serlo al fin de la vida de todo sacerdote y tenía que pasar al siguiente. Pero el sacerdocio de Melquisedec fue eterno, nunca acababa. ¿Y dónde recibió Cristo sus cualificaciones terrenales para ser sacerdote? Es sacerdote según el orden de Melquisedec. Ahora vamos a dejar a Melquisedec en paz por un tiempo. Volveremos a encontrarlo más adelante. Pero lo que quiero que entiendan es que la primera manera en que Jesús cualifica como sacerdote legítimo para nosotros es que lo designó el Dios Todopoderoso y que procede del orden de Melquisedec. ¿Está Jesucristo cualificado? Eminentemente. Noten, en segundo lugar, que no es solamente sumo sacerdote nombrado, también que es sumo sacerdote aprobado. Hebreos 5, versículos 7 al 8. Cristo, en los días de su carne, habiendo ofrecido oraciones y súplicas con gran clamor y lágrimas al que lo podía librar de la muerte, fue oído a causa de su temor reverente. Aunque era hijo, aprendió obediencia por lo que padeció. La Biblia dice que Jesús era Dios encarnado. Su vida humana se indica en la frase, en los días de su carne. Sus necesidades humanas se indican al mencionar sus oraciones, ofreciendo ruegos y súplicas. Durante toda su vida, como pueden verlo al estudiar los evangelios, la oración dominaba la vida de Jesús. Cada vez que hubo algún asunto que Jesús tuvo que enfrentar, como por ejemplo, cuando seleccionó a los que serían sus discípulos, se nos dice que pasó horas en oración. Cuando envió a sus discípulos al mar para enseñarles fe, ¿dónde estaba Jesús? Estaba en el monte orando por ellos. Por todas las Escrituras vemos a Jesús orando. Y de paso, cada vez que usted piense que tal vez no es importante que pase tiempo en oración, recuerde que si el Hijo de Dios, que fue perfecto, con todo tuvo que orar y sentir la necesidad de orar, tal vez yo también debería tratar de hallar tiempo para hacerlo, a fin de poder salir avante en esta vida. ¿Saben? Si uno quisiera un santuario vacío, todo lo que habría que anunciar de antemano es que va a predicar sobre la oración. Nadie vendría porque todos nos sentimos culpables de que no oramos lo suficiente y no necesitamos que alguien nos lo diga. Pero quiero recordarles que aquí y allá tengo que recalcar que Jesús fue un hombre y que a pesar de ser el Dios hombre, Él oró para hacer la voluntad de su Padre. La oración que se menciona aquí, sin embargo, no es simplemente cualquier oración, es la oración que se elevó en el huerto del Getsemaní. ¿Recuerdan esa oración? Qué bueno es que recordemos que Jesús estuvo en el huerto orando y clamando a Dios. ¿Recuerdan la oración? Él dijo, Señor, permite que esta copa pase de mí. Cuando uno lee eso, uno se queda confuso, porque entendemos que Jesús vino a esta tierra para morir. Ese fue todo su propósito. Nació para morir. Así que, ¿por qué Él, en este importante punto de su vida, decidió que no quería morir? No se trata de eso. De hecho, en Juan capítulo 12, versículo 27, leemos las palabras de Jesús. Ahora mi alma se ha angustiado. ¿Y qué diré? Padre, sálvame de esta hora. Pero para esto he llegado a esta hora. Así que Jesús no estaba orando para no morir. De hecho, si Él hubiera elevado semejante oración, no se igualaría a algunos de los mártires que enfrentaron la muerte valientemente. Está elevando una oración que ha estado condicionada por algo que firmemente creo que tuvo lugar para Él en el huerto del Getsemaní. Piense en esto por un momento. Jesús, en su humanidad, tal vez no entendía por completo todo lo que Dios le había pedido cuando vino a la tierra, porque recuerde, Jesús aprendió en su humanidad porque Él fue como nosotros. Tuvo que atravesar un proceso de aprendizaje. Esto no es imperfección, sino simplemente aprendizaje. Así que la pregunta es, a su modo de pensar, ¿cuándo Jesús finalmente comprendió que al morir en la cruz llevaría todo el pecado de todo el mundo en su cuerpo en el madero? Voy a darles la respuesta a esa pregunta. Pienso que tuvo lugar en el huerto del Getsemaní. Pienso que cuando Él elevó esa oración allá en ese huerto, de repente toda la carga del pecado del mundo empezó a caer sobre su cuerpo. La Biblia dice que su aflicción fue tan grande en ese momento que su sudor era como grandes gotas de sangre, la angustia de llevar todo el pecado de todo el mundo. ¿Estaba Jesús pidiendo que se le permita escapar de la tarea? No. Estaba pidiéndole a Dios que le ayude al atravesarla, que le ministre, que lo lleve a través de la muerte. Estaba pidiendo que la muerte no sea un fin. Y por supuesto, su oración fue respondida en la resurrección. Pero en este momento en el huerto, la Biblia nos dice que sintió toda emoción que uno puede imaginarse. No sé qué tipo de angustia usted haya tenido en su vida, pero la Biblia nos dice en Marcos capítulo 14, versículo 33, que Jesús comenzó a afligirse y a angustiarse mucho. Y en el versículo 34, que estaba muy triste hasta la muerte. Luego leemos que se postró en tierra y oró. De hecho, su angustia era tan intensa que en Lucas 22, versículo 43, la Biblia nos dice que Dios Padre envió a un ángel para que lo fortalezca. Entonces, se apareció un ángel del cielo que lo fortalecía. ¿Por qué les mencionó esto? He traído a colación este relato porque así es como Jesús fue aprobado para ser nuestro sumo sacerdote. Se le hizo atravesar la angustia y sufrimiento de la humanidad en su punto más bajo, de modo que no pudiera haber nada que usted y yo jamás atravesemos, que sería mayor que lo que Él atravesó. Él lo sufrió todo. La Biblia dice que aprendió obediencia por lo que padeció. Eso no quiere decir que alguna vez fue desobediente. Jesús no tuvo ni un solo momento de desobediencia en su vida, pero la obediencia al padecer sufrimiento quiere decir que Él permitió que toda la fuerza del sufrimiento siga su curso. Nunca optó escapar al proceso. Fue obediente al llamado al sufrimiento hasta el mismo fin. ¿Alguna vez fue Jesús desobediente su vida? No. Cuando era niño se nos dice que dijo, «Me era necesario estar en la casa de mi padre». Lucas 2, versículo 49. Al crecer dijo en Juan, capítulo 4, versículo 34, «Mi comida es hacer la voluntad del que me envió y llevar a cabo su obra». Luego, en Juan 5, versículo 30, dijo, «No busco mi voluntad, sino la voluntad del que me envió». En Juan 6, versículo 38, dijo: Porque he descendido del cielo no para hacer mi voluntad, sino la voluntad del que me envió. Jesús siempre hizo la voluntad de su Padre, pero fue obediente en el sufrimiento y nunca permitió que algo del sufrimiento quede abortado en el proceso. Él lo atravesó todo. La próxima vez que usted atraviese dificultades, la próxima vez que piense que nadie entiende, que se vea tentado a decir, no sé siquiera cómo podría hablar de esto. No hay nadie a quien pueda acudir. Permítame decirle algo. Su sumo sacerdote en el cielo ya ha pasado por eso 100 veces más de lo que usted jamás incluso soñaría atravesar. Hebreos más adelante dirá, no han resistido hasta el punto de derramar sangre. Nosotros no, pero Jesús sí hizo eso. Así que Jesús es un sumo sacerdote nombrado y es un sumo sacerdote aprobado. Es aprobado. Él puede atender sus asuntos. ¿Cómo fue aprobado? Tuvo que sufrir todo lo que el mundo pudo arrojarle. Sufrió en un momento todo el peso del pecado de todo el mundo. Y luego, en tercer lugar, es un sumo sacerdote acreditado. Hebreos 5, versículos 9 al 10. Y habiendo sido hecho perfecto, vino a ser fuente de eterna salvación para todos los que le obedecen, siendo constituido por Dios como sumo sacerdote según el orden de Melquisedec. ¿Qué quiere decir esto, clase? Quiere decir que Jesús ha realizado todo lo que él tenía que realizar a fin de cualificar como su sacerdote. La Biblia dice que él es el autor de la salvación eterna. Él es el autor de ella. Su obra es eterna. Es un sumo sacerdote acreditado. Ha ganado sus logros y son eternos. Y debido a que Él es quien es, Él es como yo, Él es como usted. Y es el Hijo de Dios y puede ayudarnos en nuestro tiempo de necesidad. Este es todo el mensaje del libro a los Hebreos, que aquel que tenemos en el cielo está de nuestro lado. No tenemos amigos y amigas porque no pedimos. Tenemos que atravesar cosas con nuestras propias fuerzas, porque no reconocemos que Dios nos ha dado a uno que es fuerte lo suficiente como para ayudarnos en nuestros momentos de dificultades. Un escritor llamado Alan Jacobs escribe, «Hace 300 años nació en Inglaterra un hombre que llegó a ser uno de los grandes maestros de la cultura literaria inglesa. Aunque su título doctoral era solo honorífico, se le conocía respetuosamente como doctor». Esto es tal vez apropiado para un escritor que tomó sobre sus hombros la responsabilidad de producir el primer diccionario verdaderamente completo del inglés. Escribió memorablemente en casi todo género literario y fue asombrosamente productivo. Era un hombre fornido y poderoso, con una voz imponente. Hablaba por la victoria, según él mismo decía, argumentando fogosamente y rara vez perdía. Pero fue generoso y cariñoso con sus amigos y maravillosamente compasivo con todos los que sufrían. Era, en casi todo sentido de la palabra, grande. Hace 300 años nació en Inglaterra un hombre que vivió una larga vida, pero en general desdichada. Casi se muere cuando nació y sobrevivió las enfermedades infantiles, quedando con la vista dañada y la cara y el cuerpo lleno de cicatrices. Debido a que era pobre, asistió a la Universidad de Oxford como sirviente, es decir, como estudiante que servía a otros universitarios a cambio de una reducción en la colegiatura. Pero después de un año, se le acabó el dinero y tuvo que dejar los estudios sin titularse. Parecía que había sufrido varios ataques de depresión. Sus muchos tics extraños fuertemente sugerían que tenía el síndrome de Tourette. Luchó por años para ganarse la vida, a menudo sin saber de dónde vendría su próxima comida. Sin embargo, estos sufrimientos ejercieron el raro efecto de producir en él una profunda simpatía por el sufrimiento de otros. A pesar de su pobreza, a menudo llevaba a casa a personas que estaban en peor situación que él. En sus años posteriores, cuando tenía más dinero, sostenía toda una casa de chicos de la calle y descarriados. Ambos párrafos describen al mismo hombre, Samuel Johnson, posiblemente la personalidad más vibrante en la historia de la literatura inglesa y el más grande hombre de letras que su nación produciría. Es asombroso que un hombre sea todas estas cosas, que haga todas estas obras, que tenga todas estas emociones. Y eso es lo que la carta a los Hebreos nos enseña en cuanto a Jesucristo. Él es el creador de nuestro mundo, es el rey de la tierra. Su dominio, como hemos visto, es de eternidad a eternidad. Su poder sostiene y sustenta el universo. Él gobierna los cielos y domina la tierra. Es el salvador del pecador y un día gobernará esta tierra desde su trono en Jerusalén. Al mismo tiempo, este Jesús es varón de dolores y experimentado en quebranto. Fue molido por nuestras iniquidades y por sus heridas hemos sido sanados. Se hizo un poco menor que los ángeles a fin de un día gobernar sobre los ángeles. Fue tan pobre que no tenía lugar donde poner su cabeza y, sin embargo, el ganado de mil colinas le pertenece a su padre. Sus padres humanos fueron campesinos pobres y su padre celestial es dueño de todo el universo. Se hizo carne a fin de poder identificarse con nuestra debilidad y se hizo hombre a fin de poder demostrar su poder sobre la tentación. Es el Hijo de Dios, pero también es el Hijo del Hombre. Es el Señor de gloria y es Jesús humilde. Su trono está en el cielo, pero nació en una pesebrera. Se hizo pobre para que nosotros fuéramos enriquecidos. Vino a la tierra para poder llevarnos al cielo. Es Jesús, nuestro gran sumo sacerdote. Está eminentemente cualificado para hacer todo lo que debe hacer un sumo sacerdote por usted y por mí, porque como ven, por grande que es semejante a nosotros. Y cuando acudimos a Él, Él entiende toda debilidad que jamás podamos sentir. Él vive para siempre para hacer intercesión por nosotros a la diestra del Padre.
1: Son las 6:41 minutos en Nuevo Continente, 6:41. Escuchábamos al pastor David Jeremiah que nos dijo que, a diferencia de los sacerdotes del Antiguo Testamento, quienes eran pecadores y necesitaban ofrecer sacrificios tanto por sus propios pecados como los del pueblo, Jesucristo fue constituido por Dios como sumo sacerdote perfecto y eterno. Él cumple plenamente los requisitos sacerdotales. Fue nombrado por Dios, pertenece al orden de Melquisedec y fue aprobado mediante el sufrimiento y la obediencia. Su experiencia humana fue real. Oró, lloró, enfrentó angustia y atravesó el sufrimiento hasta el extremo, especialmente en Getsemaní, sin apartarse jamás de la voluntad del Padre. Por eso puede identificarse verdaderamente con cada uno de nosotros. No hay dolor, tentación o quizás dificultad humana que resulte ajena. Jesús es al mismo tiempo el Hijo de Dios eterno y el Hijo del Hombre que conoció de cerca su fragilidad. Es el Rey y Creador de todo, pero también el Salvador que se acercó a nuestra condición para llevarnos a Dios. Por lo tanto, no tenemos que enfrentar solos nuestras cargas. Podemos acercarnos con confianza a Él, a Cristo, porque Él nos comprende. Él intercede por nosotros y tiene el poder para sostenernos en momentos de necesidad. Algunas de las citas bíblicas utilizadas en el mensaje de hoy. Gálatas 6, del 1 al 3, Marcos 14, 33 y 34, Juan 4, 34, Isaías 53, del 3 al 5 y algunos apartes de Éxodo 28 en referencia a la designación de Aarón y de sus hijos como sacerdotes. Recuerde que puede seguir al pastor en su página momentodecisivo.org. 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Son las 6:43 minutos en Nuevo Continente, 6:43. 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

0: Son las 6:48, 6:48. Es este buen día aquí en Nuevo Continente. Erika, tuviste oportunidad de pronto de recibir a algunos oyentes que dijeron no pudimos estar en puertas abiertas, pero se pegaron la pasadita de pronto estos días.
1: Bueno, algunos de nuestros oyentes nos han dicho que pues no fue posible venir entre pues las semanas que hicimos la convocatoria, pero pues han escrito, ¿no? Que pueden pasar en otros momentos. Esperemos, claro, con mucho gusto aquí los recibiremos, porque aunque pues ya no está el evento como tal de puertas abiertas, pero igual los oyentes que deseen hacerlo pueden acercarse.
0: Pues fíjate que ayer, dentro de esas delicias gastronómicas que estuvimos, detallitos, ¿no? que siempre tenemos para nuestros oyentes, ayer me dio por ir a comerme un arrocito con leche, de los que se estuvo compartiendo, que ahí está reservadito para los que no han venido, pero dije, me voy a comer un arroz con leche. Uy, está. O sea, esta vez sí me lo disfruté más. De pronto, cuando uno lo estaba preparando y todo eso, pues como que a veces el que prepara la comida no la disfruta tanto. Pero ya después de haberla preparado, sí quedó muy rico. Es más, te invito a que le hagas algo. Mira, sacas un poquitico de arrocito, le pones una pizquita de leche. Y si es el caso, si te gusta así como más calientico, un 30 segunditos en microondas y queda espectacular.
1: Uy, qué delicia, sí, de verdad que ayer decíamos con Uriel que se nos adelantó la Navidad, porque a Uriel le estaban dando buñuelos, sí. Y pues acá en la emisora el arrocito con leche pues ya lo teníamos, entonces de verdad que son esas delicias que solo se comen pues a veces en fin de año, pues en fechas, en momentos especiales, pero acá en Nuevo Continente pues quisimos también tener ese detalle con nuestros oyentes, además que disfrutaron de un tiempo bonito y nosotros más con ellos, nos recargamos con sus visitas, con su alegría, y bueno, es un tiempo bonito, ¿no? Para eso es, para compartir con todos nuestros oyentes.
0: Entonces, si usted no ha venido, ya, igual, ya el término, el Puertas Abiertas como evento ya concluyó, pero usted sabe que aquí están las puertas abiertas, así es que acérquese, péguese la pasadita por Nuevo Continente a la carrera 27-49-48 Galerías y compartimos un ratico. Los esperamos, eso sí, en horario de oficina, ¿no? Bueno, 6:51, tiempo de noticias. Vamos a ampliar por lo menos dos titulares, Erika, de los que brindamos esta mañana o que anunciamos a nuestros oyentes muy temprano.
1: Sí, esta tiene que ver con el Tribunal Administrativo de Cundinamarca, que determinó que mantiene la competencia para estudiar la demanda de la Procuraduría contra el convenio que estableció el nuevo modelo de producción y personalización de pasaportes en Colombia, firmado en el año 2025 con la Casa de la Moneda en Portugal y la Imprenta Nacional por un valor de 1,3 billones de pesos. El tribunal rechazó las excepciones que buscaban trasladar la controversia a un tribunal de arbitraje internacional al considerar que la Procuraduría no fue parte del convenio ni suscribió la cláusula compromisoria, sino que actúa por facultad legal. Por ello, el proceso continuará en la jurisdicción administrativa. La audiencia inicial quedó programada para el 12 de noviembre de este año. Paralelamente, sigue vigente una medida cautelar que suspendió provisionalmente instrumentos relacionados con el nuevo esquema. La Cancillería declaró una urgencia manifiesta para garantizar la continuidad del servicio de expedición de pasaportes, que debe mantenerse de manera regular e ininterrumpida.
0: Bueno, lo cierto es que, hablando de pasaportes, yo me imagino que José Manuel Restrepo tiene su pasaporte y su visa al día. por eso está en los Estados Unidos. Y es que sí, el vicepresidente de Colombia y el canciller también, Omar Bula, participaron el día de ayer en una reunión del Escudo de las Américas. Eso fue en la Gran Manzana, en la ciudad de Nueva York, junto al presidente de los Estados Unidos, Donald Trump, y otros funcionarios. Durante el encuentro, pues el presidente Donald Trump recordó su respaldo electoral al presidente colombiano Abelardo de la Espriella, señalando que decidió apoyarlo porque era un admirador suyo y hablaba frecuentemente de él. También afirmó haber escuchado que de la Espriella está realizando un buen trabajo. Además, José Manuel Restrepo, el vicepresidente, explicó que el mandatario colombiano no asistió porque se encuentra atendiendo asuntos internos en Colombia. Y Trump recordó que de la Espriella había prometido no salir del país durante su mandato y destacó que Restrepo lo representaba adecuadamente. En su intervención, el vicepresidente afirmó que Colombia estuvo cerca de perder su democracia y destacó la cooperación regional como una oportunidad para fortalecer la seguridad económica y física y preservar también las democracias. Saben que viendo esta noticia y leyendo esta noticia de cara a lo que se está viviendo, pues precisamente durante estos días allá en Nueva York, qué bonito cómo también la imagen de Colombia va cambiando, ¿no? O sea, cómo se refleja el corazón del nuevo gobierno. Y es que la escritura, de hecho, lo dice, ¿no? O sea, cuando los justos, bueno, lo voy a parafrasear, eso está en Proverbios. Cuando el impío gobierna, pues el pueblo gime. El pueblo gime. Pero cuando el justo gobierna, el pueblo se alegra. Y qué curioso, ¿no? Porque pues ese buen ambiente dentro del gobierno, si bien la situación no está fácil, pero se nota. Y vemos que también a nivel internacional, pues también se está notando el cambio de gobierno. Entonces, pues creo que es un motivo muy grande de agradecer a nuestro Señor. Finalmente Dios nos dio un país muy hermoso y nuestra esperanza, si bien nuestra esperanza no está puesta en un gobierno como tal, o sea, no está puesta en los hombres, y lo digo ya puntualmente para el pueblo cristiano, o sea, nuestra mirada debe estar puesta en el Señor, pero definitivamente, cuando el justo gobierna, pues el pueblo también se alegra. Y eso creo que crea un ambiente de confianza, un ambiente de esperanza en nuestro país. Y si siempre se pone pues por delante también al Señor, o sea, buscando la dirección de Dios para cada decisión, para cada acto que se esté realizando en pro de nuestra nación, pues creo que en buena hora, es bienvenido. Y que seguro, o sea, si bien el tema es que, lo decía el mismo presidente, se está librando también una guerra espiritual. El tema no es solamente de política, el tema es espiritual. Y por eso, pues, aquí en Nuevo Continente lo hemos hecho reiteradamente. Hemos estado orando por el gobierno, hemos estado orando por nuestra nación y tenemos que seguirlo haciendo. ¿Para qué? Para que, como lo dice Timoteo, pues podamos vivir quieta y reposadamente. Faltan 3 minutos para las 7 de la mañana, 3 para las 7. Tenemos importantes mensajes. Recuerden que en momentos viene la sección Cumpleañeros Mañaneros. Envíen sus mensajes a la línea WhatsApp 311-830-4162. 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
0: Son las 6:59. Un minuto para las 7.
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0: En Bogotá y en Colombia son las 7 de la mañana en punto, las 7.
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1: Son las 7 de la mañana y 2 minutos, 7 y 2 minutos.
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1: No te dejes desanimar. Nehemías capítulo 4, versículos del 1 al 6 dice: Cuando oyó Sanbalat que nosotros edificábamos el muro, se enojó y se enfureció en gran manera e hizo escarnio de los judíos. Y habló delante de sus hermanos y del ejército de Samaria y dijo:
2: ¿Qué hacen estos débiles judíos? ¿Se les permitirá volver a ofrecer sus sacrificios? ¿Acabarán en un día? ¿Resucitarán de los montones del polvo las piedras que fueron quemadas?
1: Y estaba junto a él Tobías amonita, el cual dijo:
3: Lo que ellos edifican del muro de piedra, si subiere una zorra, lo derribará.
1: Oye, oh Dios nuestro, que somos objeto de su menosprecio, y vuelve el baldón de ellos sobre su cabeza, y entrégalos por despojo en la tierra de su cautiverio. No cubras su iniquidad, ni su pecado sea borrado delante de ti, porque se airaron contra los que edificaban. Edificamos pues el muro, y toda la muralla fue terminada hasta la mitad de su altura, porque el pueblo tuvo ánimo para trabajar. Cuando Dios ha puesto una meta en nuestro corazón y nos ha revelado un propósito para nuestra vida, debemos comprender que el enemigo intentará levantarse para desanimarnos. Procurará sembrar dudas acerca de nuestra capacidad, nuestra fortaleza o nuestra preparación y tratará de convencernos de que el llamado que hemos recibido no tiene valor o que nuestro esfuerzo será en vano. Es precisamente en esos momentos, cuando el desánimo y el desaliento quieren apoderarse de nuestro corazón, que más necesitamos volver nuestra mirada al Señor. De Él provienen nuestras fuerzas y nuestra esperanza. No estamos llamados a desgastarnos discutiendo con quienes se oponen a la obra de Dios, ni a entablar una batalla de argumentos con los pensamientos de incredulidad que el enemigo quiere sembrar en nuestra mente. Nuestra respuesta debe ser buscar la presencia de Dios, fortalecer nuestra fe en su palabra y continuar avanzando con perseverancia. Por eso, no permitamos que el desánimo detenga el propósito que Dios ha puesto delante de nosotros. Levantemos nuestro clamor al Señor, confiemos en su poder y sigamos caminando con fidelidad. Si permanecemos firmes y no desmayamos, a su debido tiempo veremos el cumplimiento de sus promesas y contemplaremos la obra que Él mismo comenzó y llevará a feliz término para su gloria.
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4: 7:06.
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0: Wow, hacía bastante tiempo que no escuchaba esta canción con Juan Carlos Alvarado. Se llama No Basta, un clásico. Lo escuchábamos aquí en Nuevo Continente y a esta hora nos preparamos para... la sección cumpleañeros mañaneros. Bueno, estoy revisando por aquí el WhatsApp. Nos ha llegado apenas un mensaje de cumpleaños. No sé si alguien de pronto se acuerde que hoy es miércoles 23 de septiembre y no ha saludado a ese ser querido, a ese ser amado, o a ese amigo, bueno, no sé, hermano en la fe que está de cumpleaños el día de hoy y quiera enviarle un saludo, un mensaje, hágalo ya mismo. Véale, un minutico, a ver, un minuto para enviar un mensaje rápido a la línea WhatsApp 311-830-4162 y entre tanto, como es costumbre, pues mencionamos a algunos de los famosos, algunos de los personajes públicos que están de cumpleaños este día. Erika, mencionemos a algunos de ellos.
1: Sí, señor. Julio Iglesias está de cumpleaños hoy con 83 añitos. Como sabemos, él es un cantante reconocido, un compositor español. Ha sido pues uno de los artistas hispanoparlantes más exitosos de la historia de la música por sus baladas románticas. Él nació en Madrid, España, logrando vender millones de discos en múltiples idiomas y consolidándose como un legado musical imborrable a nivel mundial.
0: Ve, entonces Julio Iglesias no es de julio, es de septiembre.
1: Sí, señor.
0: Con todos esos memes que a veces sacan por ahí que uy, que llegó julio. No, Julio no es de Julio Iglesias, no es de julio, es de septiembre. Bueno, otro que también está de cumpleaños el día de hoy es Bruce Springsteen, este conocido cantante legendario, cantante, compositor y guitarrista estadounidense conocido como The Boss, el jefe. Con sus letras muy poéticas, sobre todo por cuando habla acerca de las luchas de la clase trabajadora y también sus enérgicas presentaciones en vivo con la E Street Band. Es autor de himnos como Born in the USA, nacido en los Estados Unidos. Bruce Springsteen cumple 77 años de edad.
1: Igualmente, Juan Ricardo Lozano está de cumpleaños, 61 añitos. Él es reconocido actor, pero también es abogado y humorista colombiano. Es ampliamente famoso por su trayectoria en la televisión y el radio, también en el país, especialmente por dar vida a icónicos personajes cómicos como Alerta y El Cuentahuesos.
0: ¡Alerta, increíble! ¡Uy! Juan Ricardo Lozano, 61. Otro que está de cumpleaños también es Anthony Mackie. Este es un reconocido actor estadounidense famoso a nivel mundial por interpretar a Sam Wilson, inicialmente como Falcon y posteriormente como el nuevo Capitán América dentro del universo cinematográfico de Marvel, además de consolidar una exitosa y versátil carrera que abarca aclamadas producciones en el cine, en el teatro y también en la televisión. Anthony Mackie cumple 48 años.
1: Ana María Aguilera está cumpliendo 42 años. Ella es una destacada actriz colombiana de televisión y teatro, reconocida por su participación en producciones como Niñas Mal y Francisco el Matemático, quien nació en Santa Marta y se formó profesionalmente en artes escénicas en la Universidad de París.
0: Juan Felipe Samper, este conocido también artísticamente como Samper, que es un reconocido músico, cantante, compositor y actor colombiano, que alcanzó gran fama aquí en Latinoamérica como integrante de la banda de tropipop Sin Ánimo de Lucro. Este talentoso artista, también nominado a los premios Latin Grammy, nació en la ciudad de Cali. Hoy cumple Juan Felipe Samper 41 años.
1: También está cumpliendo años Juan Martín del Potro. Él está cumpliendo 38 años. Él es un destacado extenista profesional argentino, considerado uno de los mejores de la historia de su país tras ganar 22 títulos individuales, entre los que sobresale US Open 2009, también dos medallas olímpicas y la Copa Davis.
0: Juan Sebastián Quintero, conocido artísticamente como Juanse, está cumpliendo 38 años. Este reconocido actor, presentador de televisión, cantante y empresario colombiano que saltó a la fama

0: que juega como defensa central en el Cagliari, esto Calcio de la Serie A italiana, en la selección nacional, y también ha sido destacado por su gran estatura, carisma y capacidad goleadora. El deportista nació en Guachené, esto es en el Cauca.
1: Bueno, esos son los famosos que están de cumpleaños el día de hoy. Vea por aquí Mauricio Realpe escribiendo, dice que buen día, Dios los bendiga. ¿Usted cuándo va a sacarse una radiografía y va al cuentahuesos? me hizo sacar una sonrisa, Mauricio, muchas gracias. Bien, por aquí pues vamos a recibir ahora sí los mensajes de nuestros oyentes. Nos llega mensaje de Germán Becerra. Germán, muy buen día, te escuchamos.
2: Nos animamos del Nuevo Continente, muy buenos días. Hola, Germán Becerra. Para que, por favor, en el nombre de Jesús, me saluden en el día de su cumpleaños a mi hijo Juan David Becerra Sanabria, de parte primeramente de Dios, de su señora madre Miriam Estela Sanabria, de su señor padre Germán Becerra Urrego, de sus queridas hermanas Luisa Fernanda y Paula Camila Becerra Urrego. Que los cumpla feliz en Cristo Jesús. Él se halla en la isla de Malta. Que Dios le conceda todas las peticiones de su corazón, espirituales, físicas, materiales y económicas. Y que le dedicamos Proverbios 3, 1 y 2. Dios bendiga, queridos hermanos. Amén y amén.
1: Amén, amén, amén. Qué bien. Bueno, pues el mensaje de Germán Becerra para su hijito que está de cumpleaños el día de hoy. Muchas felicidades para Juan David.

0: Por aquí está escribiendo alguien que lo tenemos registrado en nuestra línea WhatsApp como Smile. Me imagino que ese no debe ser el nombre, ese es el seudónimo, Smile. Pero Smile está, escribe y escribe, y no sé si es que tiene algún saludo de cumpleaños. Si es así, escriba rápido, rápido, porque ya se nos acaba la sección cumpleañeros mañaneros. Bueno, ahí está habilitada la línea 311-830-4162. Pues Erika, sí, bueno, tenemos a ver si de pronto Smile nos escribe si es de cumpleaños, pero entre tanto pues vamos dando gracias a Dios por nuestros cumpleañeros mañaneros, que por lo pronto pues es el hijo de nuestro querido hermano y amigo Germán Becerra y toda la familia, saludando a Juan David.
1: Bueno, pues nos unimos a esa felicidad, a esa alegría tan grande de saludar a Juan David en su cumpleaños, pero igualmente a todos quienes celebran hoy un añito más de vida, y que este día especial el Señor les regale vida y vida en abundancia, que la infinita bondad de Dios los cubra y que sean cada día instrumentos de bendición a quienes les rodean.
0: Sí, pero sí llegó. Perdóname que te interrumpí, pero sí, definitivamente sí. Sí era mensaje para, dices, un saludito para José Ricardo. José Ricardo diciéndole que Dios te bendiga grandemente y te dé los deseos de tu corazón, que te prospere en todo y que la presencia de Dios siempre esté presente en tu vida. Que cada año seas más como es Él. Y deseo de parte de Dios que sea así. Te envío muchos abrazos, mil bendiciones. Te amamos, tus hijos y tu esposa Milena. Es la esposa Milena para José Ricardo, que está de cumpleaños. ¡Qué bien! Por aquí decía Lucho Mateos que si es Smile o Ismael. No, Smile, como de sonreír, pero es el seudónimo, es de Milena, pero bueno, ahí está entonces el mensaje de Milena para su esposo José Ricardo, que está de cumpleaños, y reiteramos a Juan David también, el hijo de Germán Becerra y toda la familia, saludando a Juan David en su cumpleaños.
1: Pues para Juan David y para Ricardo les dedicamos lo que dice Proverbios.

0: 9:11. Por mí se aumentarán tus días y años de vida se te añadirán. Igualmente el Salmo 23:6. Ciertamente el bien y la misericordia te seguirán todos los días de tu vida. Y bueno, no sé si hayan más por ahí cumpleañeros o...
1: No, esos son los dos, Juan David y José Ricardo.
0: Bueno, entonces oremos, Padre amado, te damos gracias por la vida de Ricardo y de Juan David, te los presentamos, te pedimos, Señor, que hoy los bendigas, te damos gracias por sus vidas, te pedimos, Señor, que los sostengas, que los cuides a cada paso que ellos den. Te pedimos también que derrames abundantes bendiciones, que les concedas vida en abundancia, salud, fortaleza, sabiduría, que su corazón esté lleno de gozo y renueve sus fuerzas y le dirijas en cada paso, en cada decisión que ellos tengan que tomar. Abre esas puertas de bendición y provee, Señor, eso lo necesario para la vida de ellos, su familia, y permite que ellos vean el cumplimiento de tus promesas. Te lo pedimos en el nombre de Jesús. Gracias, Señor. Amén.
1: Amén.
2: Hoy tienes que disculparme si he venido a molestarte. Supe de tu cumpleaños.
1: Pues Juan David, José Ricardo, Dios les bendiga, les prospere rica y abundantemente en cuerpo, alma, espíritu, que la pasen muy, muy contentos, que le partan tortica, que si tienen alguna sorpresita por ahí. Bueno, todas esas son añadiduras, pero por sobre todo las bendiciones de nuestro Dios Todopoderoso para ustedes, que Dios les concede un año más de vida. Juan David, José Ricardo, felicitaciones. Y que sigan disfrutando, por supuesto, de nuestra programación aquí en Nuevo Continente.

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1: Siendo las 7 de la mañana, 22 minutos, damos paso a esta hora a la enseñanza bíblica. A esta hora, como siempre, le corresponde el turno al pastor Baruch Corman en la sección Amarás a Israel. Hoy compartirá la primera parte del tema El contraste entre el mal y la gracia. La verdad del Salmo 52. La gracia de Dios no es solamente un concepto que encontramos en la Biblia. Es una realidad capaz de transformar profundamente nuestra manera de vivir. Y sí, el texto base del día de hoy será el Salmo 52, que nos permite ver esa verdad a través del contraste entre David y Doeg, mostrando dos maneras muy diferentes de mirar la vida. Una desde la perspectiva del mundo y otra desde la perspectiva de Dios y la eternidad. Atentos a este tema, que estará dividido en dos partes. Hoy la primera parte, mañana la segunda parte.
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3: Todos hemos oído la expresión, por la gracia de Dios, aquí estoy yo. Eso nos está diciendo que la gracia de Dios hace una gran diferencia en la vida de una persona. Podemos expresar eso de una forma más contundente. La gracia de Dios hace una diferencia eterna en la vida de una persona. Normalmente, cuando pensamos en la gracia de Dios, nos vienen a la mente muchos pasajes del Nuevo Testamento. Pero en este estudio, nos enfocaremos en la gracia de Dios y en los maravillosos cambios que su gracia produce en nuestra vida, y lo haremos desde un pasaje del Antiguo Testamento, en el libro de Salmos, Salmo 52. Dicho esto, toma tu Biblia y ve conmigo a ese pasaje, Salmo 52. En este Salmo, encontraremos una comparación. Veremos que se hará un contraste entre David y un hombre llamado Doeg el Edomita. Podríamos pasar mucho tiempo hablando de Edom, de este pueblo, de esa tierra, y de su patriarca Esaú, de cuán malvados y perversos eran, y de cómo Dios aborreció a ese pueblo, no porque fueran de Edom, sino por lo que representaban. Ellos se oponían constantemente a los planes de Dios. Vimos que Esaú era así, el padre de los edomitas. Él no estaba interesado en la herencia del Señor, en la voluntad de Dios. Él no le veía a eso ninguna relevancia para su vida. ¿Por qué? Porque la voluntad de Dios tiene una implicación en las cosas del reino, y él no estaba interesado en el reino. No creía en la eternidad. Su mente era mundana. Y lo que quiero compartirles en este momento es lo siguiente. Cuando recibimos la gracia de Dios, al ser receptores de la gracia de Dios, eso nos dará un punto de vista muy diferente, una nueva perspectiva. Y eso significa que veremos las cosas no desde la postura del mundo, sino desde la postura de una fe de reino, desde el punto de vista de la eternidad. Miraremos las cosas de manera muy diferente. Comencemos. En la parte inicial de este salmo, vemos que hay una inscripción. Y esas inscripciones suelen darnos sabiduría, discernimiento, conocimiento acerca de qué tipo de salmo es. Porque hay diferentes tipos de salmos. ¿Qué estaba sucediendo? ¿Qué causó que el autor lo escribiera? Hay instrucciones y conocimiento dentro de esa inscripción. Veamos lo que dice esta en particular. Comencemos. Primer verso en el texto hebreo. Puede que esté arriba del primer verso en otros idiomas. Dice aquí: La Matzer Maskil Le David. Y la frase La Matzer podemos traducirla como al jefe de los músicos o al director de la orquesta, al director del coro, como sea que lo traduzcan en tu Biblia. Y luego vemos aquí la siguiente palabra: masquil. Un masquil es un tipo específico de salmo. Este término viene de una palabra que significa inteligencia, conocimiento o sabiduría. Se refiere a una sabiduría, conocimiento o inteligencia que lo hace a uno exitoso, próspero. No necesariamente próspero en las cosas materiales de este mundo, sino próspero en las cosas del reino. Cuando usamos el sustantivo que se deriva de esta palabra raíz, sejal, que significa una inteligencia que lo hace a uno caminar en la voluntad de Dios, estar en su voluntad, haciendo su voluntad, trayendo el cumplimiento de sus propósitos y sus planes, eso es lo que define el éxito. No se trata de cuánto dinero hay en tu cuenta bancaria, ni de cuántas posesiones hayas adquirido a lo largo de tu vida, sino de atesorar buenas promesas de Dios, sus recompensas, en el reino de Dios. Y luego, al final de esta primera parte, esta inscripción, dice Ley David, que significa de David. O sea que este salmo fue escrito por David. Él es el autor. Entonces dice al director o al jefe de los músicos, y sabemos que es un salmo del tipo masquil y que le pertenece a David. Él es el autor. Luego vamos a descubrir un poco del contexto y por qué David fue inspirado a escribir esto. Vemos en el siguiente verso. Cuando Doeg el Edomita vino y dijo a Saúl, ese es el rey Saúl. Sabemos que Saúl quería matar a David. Lo estaba persiguiendo y eso es relevante para este salmo, porque en este verso que estamos leyendo dice, cuando vino Doeg el Edomita y le informó a Saúl. ¿Qué le informó? Lo descubriremos al seguir leyendo. Cuando le dijo a él que David fue a la casa de Ahimelec. Este es un evento del cual puedes leer en el primer libro de Samuel, capítulos 21 y 22. Como dije, el rey Saúl perseguía a David con el fin de matarlo. Y David huyó a una ciudad de sacerdotes. Él y sus hombres tenían hambre, y este individuo que mencionamos, Ahimelec, era el sacerdote principal de ese lugar. Y tomó la decisión de tomar el pan de la proposición y dárselo a David y a quienes lo acompañaban, porque tenían mucha hambre. Y así les dio sustento. Eso equivaldría a lo que hoy se llama en hebreo pikuach nefesh, es decir, él hizo eso para salvar sus vidas. Pero Doeg el Edomita oyó acerca de este evento. Él se enteró de que David estaba en ese lugar, que Ahimelec y sus sacerdotes lo ayudaron. Y, por tanto, como dice aquí, él se lo contó a Saúl, diciéndole que David vino a la casa de Ahimelec y toda la información relacionada con eso, cómo este sacerdote ayudó a David. El siguiente verso comienza con la frase ¿qué? Es decir, ¿con qué propósito? Podemos entenderlo mejor como ¿por qué? ¿Por qué te jactas en el mal, oh poderoso? El poderoso es Doeg. Es un hombre prominente. Tiene poder, autoridad, riqueza. Es exitoso en este mundo, pero desde la perspectiva del mundo, no de Dios. Dios no está complacido con él. Este hombre no camina exitosamente, es decir, no anda en la voluntad de Dios, sino más bien según sus propios propósitos, sus propios planes. Dice aquí, ¿por qué te jactas en el mal, oh poderoso? Y luego tenemos un contraste, dice, gracia, la palabra hebrea hesed, la gracia de Dios, kol hayom, que significa todo el día. Eso se refiere a algo que ocurre continuamente. La gracia de Dios siempre está disponible, siempre funciona, siempre obra en nuestra vida. La frase Kol Hayom, todo el día, no solo significa continuamente, sino en todo lugar y en toda situación. Y esto nos presenta el contraste. Doeg confía en la maldad para que lo ayude a lograr sus metas, sus deseos, lo que él anda buscando. Pero David, en contraste con eso, persigue la gracia de Dios que cambia su situación y lo trae a la voluntad de Dios. Siguiente verso. Dice aquí, tu lengua, creo que en algunas traducciones omiten este pronombre posesivo de segunda persona del singular. Es decir, tú, donde dice tu lengua. Tu lengua, dice literalmente, maquina o piensa. Y luego vemos esta otra palabra para cosas malas o cosas malvadas, perversas. Cosas que son malas desde el punto de vista de Dios. Entonces dice tu lengua y luego viene una palabra que significa hablar. Pero no es hablar, sino más bien pensar. Se refiere a cómo sus palabras, su lengua, anda maquinando o pensando en la maldad. Y es como una navaja. Y la palabra aquí para navaja significa una navaja afilada que ha sido pulida y produce engaños. Esta palabra para engaños, y hay varias palabras relacionadas. Esta significa embaucar, hacer trampas. Así que tiene una lengua afilada y pulida con la cual maquina maldades para producir engaño, para aprovecharse. No está tratando de bendecir a las personas. ¿Qué hace él? Maquina en su mente, y esa maquinación en su mente se manifestará a través de sus palabras, lo que le permite maquinar maldades para lograr lo que él quiere hacer. Luego dice, también refiriéndose a Doeg, has amado el mal más que el bien, la mentira más que las palabras de justicia, Selah. Lo que me gusta de este salmo es que nos muestra este contraste entre el bien y el mal, entre la justicia y el engaño, la falsedad y todas esas cosas. Todo esto para llevarnos a la conclusión de que David es alguien que está comprometido con lo que es bueno, con lo que es justo, con aquello que está arraigado en la voluntad y los propósitos de Dios. Pero Doeg rechaza todo eso, persiguiendo sus deseos, lo que el mundo tiene para ofrecer. No tiene ninguna conexión, ninguna fe en el reino de Dios. No persigue las bendiciones ni las promesas de Dios. Así que él ama el mal más que el bien, la mentira más que el hablar justicia. Mira ahora el siguiente verso. Tú has amado todas las palabras de destrucción. Y luego dice, una lengua de engaño. Hemos encontrado esta palabra para engaño o trampas o embaucar un par de veces y aparece en dos formas diferentes. Una tiene que ver con engañar haciendo trampa y la otra tiene que ver con engañar pero con el propósito de aprovecharse de las personas, de hacerles tomar una decisión hacia algo que realmente no es lo que ellos piensan.
1: Estábamos escuchando al pastor Baruch Gorman con el tema El contraste entre el mal y la gracia, primera parte. El pastor Gorman nos dijo que el Salmo 52 presenta un contraste entre David y Doeg, el edomita. Mientras Doeg confía en su poder, sus recursos y su capacidad para alcanzar sus propios propósitos, David pone su confianza en la gracia de Dios. Doeg representa una vida dominada por una perspectiva terrenal. Ama el mal más que el bien, utiliza el engaño y sus palabras para manipular y perjudicar a otros y no muestra interés por los propósitos de Dios. David, en cambio, entiende que el verdadero éxito no consiste en acumular riquezas, alcanzar reconocimiento o conseguir lo que el mundo considera importante, sino en caminar en la voluntad de Dios y vivir de acuerdo con los valores de su reino. La gracia de Dios produce precisamente ese cambio de perspectiva. Nos permite dejar de mirar la vida únicamente desde lo temporal y comenzar a verla desde la fe y la eternidad. En la vida práctica, esto nos invita a preguntarnos, ¿qué está guiando nuestras decisiones? ¿Nuestros propios deseos y lo que el mundo ofrece? ¿O la gracia de Dios y sus propósitos? Cuando la gracia ocupa el centro de nuestra vida, cambia no solo lo que hacemos, sino también la manera en que vemos, pensamos y valoramos las cosas. Las citas bíblicas utilizadas en el mensaje de hoy fue Salmo 52, versículos del 1 al 9, y también algunos apartes del libro de 1 de Samuel, capítulos 21 y 22. 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Son las 7:39 minutos. Mañana, si así Dios nos lo concede, estaremos escuchando la segunda parte de este tema, el contraste entre el mal y la gracia, basado en el Salmo 52.
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0: era Gracia Soberana o Ven, tú que eres infiel, el tema que estábamos escuchando aquí en Nuevo Continente. Ya son las 7:43 minutos, 7:43, María Erika, hoy hay dos celebraciones a nivel, bueno, dos, a ver, reviso por aquí. Creo que hay, son dos celebraciones internacionales este miércoles 23 de septiembre. ¿Cuáles son esas dos celebraciones?
1: Pues hoy es el Día Internacional contra la Explotación Sexual y la Trata de Personas. Esta es una campaña para concientizar y también a la vez combatir estos delitos graves, por supuesto, contra los derechos humanos. Y esta fecha lo que está buscando es visibilizar el sufrimiento de muchas, diríamos millones de personas que son víctimas lógicamente, y mayoritariamente pues lo han sido mujeres, niñas y niños atrapados tristemente en estas redes criminales que lo hacen mediante el engaño y muchas veces mediante la fuerza. El objetivo pues es coordinar esfuerzos globales para que entre los gobiernos y la sociedad civil se proteja a esta población y lógicamente perseguir a los explotadores y erradicar esta forma de esclavitud moderna.
0: Día Internacional contra la Explotación Sexual y la Trata de Personas. Este miércoles 23 de septiembre también es el Día Internacional de las Lenguas de Señas. ¿Cómo es eso? Es una fecha pues global declarada por la ONU para concientizar sobre la importancia de preservar y proteger estos idiomas visuales. Su objetivo principal pues es promover los derechos humanos de las personas sordas, garantizando su plena inclusión social y también el acceso a la educación y a la información. Además, conmemora la fundación de la Federación Mundial de Sordos, que fue en el año 1951, recordando que las lenguas de señas tienen el mismo estatus lingüístico que las lenguas habladas. Y cuando tú ves a veces ciertos programas de televisión donde aparece ahí en la parte de a veces inferior derecha o izquierda a una persona ahí haciendo señas y todo, pues, bueno, está precisamente con el lenguaje de señas diciéndole a las personas que tienen problemas auditivos qué es lo que se está dando en ese momento en el programa de televisión. Recuerdo que en una iglesia al norte de Bogotá, una iglesia cristiana, hubo una persona que estuvo trabajando por muchos años, ella ya no vive aquí en Colombia, se llama Sonia Quintero, trabajaba precisamente con lenguaje de señas y llevaba el evangelio a niños sordomudos. Y era muy, muy bello ver cómo llevaba el mensaje del evangelio a través de ese lenguaje de señas. Hoy, Día Internacional de las Lenguas de Señas. Son las 7:47 minutos, 13 minutos nos separan de las 8 de la mañana y a esta hora pues también ampliamos dos de los titulares que dimos esta mañana, Erika.
1: Sí, Víctor, y este tiene que ver con la Policía Metropolitana de Bogotá y la Fiscalía, que capturaron a 6 presuntos integrantes de Los Buitres. Esta es una banda señalada de robar violentamente camionetas de alta gama para comercializarlas, lógicamente, ilegalmente. Y la investigación comenzó tras un hurto ocurrido el 6 de abril en Suba, cuando los delincuentes despojaron a un hombre de su vehículo y huyeron con su hija de 7 años a bordo. La menor fue rescatada esa misma noche y la camioneta recuperada. Durante 5 meses, el GAULA analizó más de 100 horas de grabaciones, interceptaciones y testimonios. Según las autoridades, la organización hacía seguimientos a sus víctimas, las intimidaba con armas y luego trasladaba los vehículos a parqueaderos y bodegas clandestinas para alterar sus identificaciones. Algunas camionetas de alta gama habrían sido destinadas a grupos armados en el norte de Santander. Los 6 capturados fueron judicializados por concierto para delinquir, hurto y secuestro simple y quedaron con medida de aseguramiento en prisión.
0: Otra noticia, y esta noticia pues nacional también. ¿Ustedes recuerdan del periodista Yamid Amat? de 84 años, pues él permanece hospitalizado en la unidad de cuidados intensivos de la Fundación Santa Fe aquí en Bogotá. Su estado de salud fue reportado como crítico y bajo pronóstico reservado. Este periodista ingresó la noche del 21 de septiembre luego de presentar una descompensación asociada a una afección respiratoria durante su regreso a Bogotá desde Anapoima, aquí en Cundinamarca. La institución médica informó que Yamid Ahmad requiere manejo integral multidisciplinario y que cualquier actualización será divulgada con la autorización de su familia. De hecho, su hijo Yamid Ahmad Serna agradeció los mensajes de apoyo y solidaridad recibidos. Este reconocido comunicador padece desde hace años una enfermedad pulmonar obstructiva crónica conocida como EPOC, condición por la que ha requerido oxígeno. Yamid Ahmad cuenta con más de 6 décadas de trayectoria en la radio, en la televisión y en la prensa y ha recibido importantes reconocimientos por su carrera periodística. Bueno, todavía está en estado crítico. Dios puede levantarle o Dios puede llamarle ya. Sea lo uno o sea lo otro, qué importante es estar preparados. Y Erika, en esta reflexión, bueno, no me demoro también porque viene, ya llegó por aquí Danielita, quiero abrirle, pero llama la atención una persona ya, Yamid Ahmad, con 84 años, posiblemente, no lo sabemos, pero posiblemente, tal vez parta a la eternidad. Y la pregunta es, ¿estará preparado para partir a la eternidad? Ayer estuve, como les comentaba a algunos, estuve en Anolaima, Cundinamarca, en un funeral de una joven. Y digo joven porque sí, realmente es muy joven, de 35 años, partió. Y hablaba con los padres de ella y me decían que era una mujer que amaba a Dios, que servía al Señor, que se gozaba en cada una de las actividades que se tenían en la iglesia y trabajaba con diferentes iglesias o congregaciones locales en ese municipio de Cundinamarca, en Anolaima. Y partió con el Señor y ellos decían, yo sé que ella ya está con el Señor. Aquí la pregunta es, ¿y usted, querido oyente, está preparado para partir con el Señor y tiene la certeza de que estará disfrutando de la vida eterna con Él si lo llegara a llamar hoy o la llegara a usted a llamar hoy el Señor a rendir cuentas o a partir a la eternidad? Bueno, el rendir cuentas ya será en su momento, pero partir a la eternidad. Dice la Escritura, no sabéis lo que será mañana, porque ¿qué es vuestra vida? Ciertamente es neblina, que aparece por un poco, por poco tiempo y luego se desvanece. Eso lo dice Salmo 4, versículo 14. O sea, nosotros no podemos decir que una persona va a morir longeva. No, eso no se sabe. ¿Cuántos mueren prácticamente recién nacidos? ¿Cuántos Dios les concede ser longevos y pasar de los 70 u 80? El asunto es, ¿se está preparado? Hay que prepararse para partir a la eternidad. Hay que estar a cuentas delante de Dios y eso solamente se logra cuando hemos depositado nuestra fe y nuestra confianza en el único, en el verdadero, en Cristo Jesús.

0: Era Abel Zavala. Lo único que quiero. Son las 7:54 minutos. 6 minutos nos apartan de las 8 de la mañana. 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
0: Faltan 3 minutos para las 8 de la mañana, 3 minutos para las 8. 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
0: Faltan solamente 2 minutos para las 8 de la mañana. 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
1: Son las 8 de la mañana en punto. 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

0: Ahí estaba Montesanto con Iron High y esto se llama Como David. Sonaba aquí en Nuevo Continente, por supuesto, a esta hora antes de ir a unos a escuchar la enseñanza de nuestro hermano y pastor Erwin Lutzer en Correr para Ganar. Quiero aprovechar para saludar a algunos oyentes, así que hace rato que no saludamos. Por aquí está enviándonos, como siempre, Rudy Penagos el saludito, diciendo, bueno, la frase del día dice que el pasado no se puede cambiar, olvidar, editar o borrar. Solo tenemos que aceptarlo, superarlo y seguir adelante. Feliz miércoles 23 de septiembre y buen día para todos los oyentes y para Erika, para Luis Enrique, para mi apreciado Víctor Méndez. Dice Ruby, que la pasen lindo, chévere y fantástico, poniéndole a la vida ritmo, fe y esperanza, paz y mucho amor en el corazón. Que sean felices, Ruizita y family, les dice. Hasta la vista, babies. Thank you so much. Thank you so much. Cuídense mucho. Por aquí nos dice Ruby, gracias. Un abrazo para ti, grande. Dios te bendiga, Ruby. También nos está enviando saludito a Carol Mariana López. Carol Mariana nos dice buen día, buen día. Gracias, Carol Mariana. De igual manera para ti, Javier Becerra, Javier Nadir Suárez, que nos está también enviando su saludito. Gloria, que se conecta con nosotros, nos deja por aquí un mensajito. Hola, Gloria, muy buen día.
1: Muchas gracias, hermanos de Nuevo Continente. Dios los bendiga grandemente, muy amables. Muchas gracias, Dios les bendiga grandemente. Feliz y bendecido día para todo el equipo de Nuevo Continente. Bendiciones y muchas gracias.
0: Bendiciones a ti, Gloria. El Señor te guarde, te bendiga rica y abundantemente. A Jorge Omar Rodríguez, gracias también por estar conectado con nosotros. Nos dice, bueno, ya hoy es miércoles 23 de septiembre y su fidelidad es nueva cada mañana. Amén, así es, Jorge. Waldina también nos reporta sintonía, nos dice hermanita Erika, hermano Víctor, Dios los bendiga siempre. En Romanos capítulo 8, versículo 28, Dios te dice hoy, una de las cosas que te impiden ver la obra y propósito de tu vida es la preocupación. Deja que sea mi Espíritu Santo quien tome el control de tus necesidades e inquietudes, pues yo ya tengo todo resuelto. Bendiciones de parte de Waldina. Muchas gracias, Waldina. Amén. Señor te bendiga, te guarde. Carlos Muñoz también nos reporta sintonía y nos dice, bendecido día, amada familia, qué privilegio ser portadores de la luz de Dios en cada palabra que sale por el aire, tocando hogares, sanando corazones y llevando esperanza a cada rincón. Sean fieles administradores de la gracia de Dios, que sirvan a los demás con el don que han recibido, 1 Pedro 4:10. Y nos dice también, bueno, gracias por sembrar fe, por consolar, por guiar y por recordarnos que Dios hace nuevas todas las cosas, que Él renueve sus fuerzas, llene sus hogares de paz y siga usando sus voces para transformar este continente y el mundo. Que el Señor bendiga sus trabajos, sus familias y cada paso que dan con gratitud y cariño. Un abrazo lleno de bendiciones de parte de Carlos Alberto. Gracias, Carlos Alberto. Wow, qué bonito mensaje, en verdad. Muchas, muchas gracias. Y estamos aquí es por gracia también de Dios y porque nos ha concedido ese privilegio de poderle servir también en este ministerio radial. A Cecilia nos dice, gracias, Dios los bendiga, un feliz día. De igual manera para ti, Edgar Artunduaga. Bueno, Edgar siempre también nos envía su saludito, siempre nos dice por aquí, bueno, de hecho también está mandando mensaje que dice, amén, gloria y honra para nuestro Padre Celestial, bendiciones para todos en Nuevo Continente, pueblo escogido de Dios para alabar, para llevar las buenas nuevas de salvación, para llevar las nuevas de salvación al mundo terrenal por medio de estas hermosas ondas sonoras. Nuevo Continente, unión y gracia para todos. Gloria a Dios. Amén. Qué bueno. Gracias por este mensaje, Edgar. Y bueno, también nos envías aquí el texto bíblico en entonado acento. ¿Cómo es o cuál es el texto del día de hoy? Te escuchamos.
2: Jeremías capítulo 18, versículo 4.
0: ¿Cómo dice? A ver.
2: Y la vasija de barro que él hacía se echó a perder en su mano, y volvió y la hizo otra vasija, según le pareció mejor hacerla. Y la vasija de barro que él hacía se echó a perder en su mano, y volvió y la hizo otra vasija. Según le pareció mejor hacerla, según le pareció mejor hacerla.
3: Gloria a Dios.
0: Gloria a Dios, muchas gracias, Edgar. Uy, veo que por allá está también acompañado allá de fondo con, no sé si tal vez la familia, pero gracias por compartirnos este texto de Jeremías 18:4. A Luis Hernández también le enviamos un saludito que nos dice: buen día, maravilloso día, Víctor, Erika, a nuestro gerente Luis Enrique Ramos, que la sabiduría de Jesucristo nos siga acompañando en todas nuestras labores. Y les cuento, mis hermanos, que en Ibagué, desde las 6:50 de la mañana, gracias a Dios, está lloviendo. ¡Qué bendición! ¡Qué alegría que también caiga el agüita allí en la capital del Tolima! Necesitamos que Dios nos envíe esa lluvia para nuestros campos, para nuestras ciudades, que tanta falta hace. Judith Guerrero también nos dice: lindo día, y nos comparte por acá un pensamiento que dice: bendito el desierto donde Dios me enseñó que Él siempre provee. ¡Wow! ¡Uy, qué fuerte! Bendito el desierto donde Dios me enseñó que Él siempre provee. ¡Amén! Muy profunda esa frase, Judith. Gracias por compartirla. Marta Delgado también nos está reportando sintonía. Muchas gracias a Marta, a Mauricio Realpe, a Lucho Mateus, a Graciela Rodríguez, así perdonen que los lea así rápidamente, Graciela, a Delfina Ordóñez, que también nos dice un abrazo, que Dios les bendiga, a Eugenia, Eugenia siempre tiene también por aquí unos versos de vida eterna. ¿Cuáles son los versos de vida eterna de hoy, Eugenia? Te escuchamos.
4: Porque toda carne es como hierba, y toda la gloria del hombre como flor de la hierba. La hierba se seca y la flor se cae, mas la palabra del Señor permanece para siempre. Y esta es la palabra que por el Evangelio os ha sido anunciada. Primera de Pedro 1, 24 y 25.
0: ¡Qué bello texto! Gracias por compartirlo, Eugenia. Primera de Pedro 1, 24 y 25. Gracias por esas bellas palabras de vida eterna. También saludamos a Elvira Guaraca, que nos dice: lluvia, pero lluvia de bendiciones. Nos manda un cafecito diciendo: buen día. Alberto Solórzano también: muy buen día. Saludos, mis queridos hermanos. Excelente día. De igual manera para ti, Alberto. Janet Salinas nos manda un abracito. Bueno, y por aquí, bueno, siguen llegando mensajes, pero pues a todos ustedes que nos han reportado sintonía, muchas gracias por estar conectados con Nuevo Continente. En verdad apreciamos enormemente su sintonía, su apoyo, sus oraciones, que nos referencien con demás personas, con vecinos, amigos, que escuchen Nuevo Continente, y por supuesto también el apoyo que han tenido y van a seguir teniendo también apoyo económico con sus ofrendas para el sostenimiento de esta emisora. Muchas gracias a todos nuestros oyentes. 8:11, Erika, tiempo de enseñanza bíblica con el pastor Erwin Lutzer.
5: Así es, Víctor. Bueno, vamos a escuchar al pastor Erwin Lutzer en Correr para Ganar. Continúa con su serie de estudios titulada El triunfo de la oración sin respuesta. Y hoy escucharemos la tercera parte del tema, Cuando la respuesta es un desastre. El libro de Habacuc nos muestra el camino de un creyente que pasa de la angustia y las preguntas a una confianza profunda en Dios. Aunque las circunstancias parecen demorarse, Habacuc descubre verdades que transforman su manera de mirar la crisis. Dios sigue teniendo el control y continúa cuidando a sus hijos. Escuchemos.
6: Estamos leyendo el libro de Habacuc en el versículo 16 del capítulo 3. Notarás que dice: oí y se estremecieron mis entrañas, a tu voz temblaron mis labios. Entra prudentemente en mis huesos y tiemblo donde estoy. ¿No te sientes así cuando las cosas van mal y cuando leemos los titulares? Tranquilo, espero el día de la angustia, el pueblo que se levantará para invadirnos. Ahora estoy dispuesto a tener paciencia, a dejar que Dios lo haga en su calendario y en su agenda, no en la mía. Eso era lo que él estaba enfatizando, y luego este libro termina con este increíble casi sorprendente estallido de elogios. Aunque la higuera no florezca, ni en las vides haya fruto, aunque falte el producto del olivo y los campos no produzcan alimento, aunque falten las ovejas del aprisco y no haya vacas en los establos, con todo yo me alegraré en el Señor, me regocijaré en el Dios de mi salvación. El Señor Dios es mi fortaleza, Él ha hecho mis pies como los de las ciervas, y por las alturas me hace caminar. ¿Qué estaba pasando? ¿Y cuál era la conexión entre lo que Habacuc estaba aprendiendo acerca de Dios y de repente ese gran estallido de admiración y alabanza? ¿Cuál era la conexión? ¿Cómo podemos pasar de todas estas preguntas a alabar a Dios? ¿Cómo podemos hacer esa transición? Esa es la pregunta. Hay dos cosas que Habacuc concluyó acerca de Dios. Y él dijo, si estas cosas son ciertas acerca de Dios, puedo alabar a pesar de que todo lo que ha concretado está siendo destruido y todo se está desplomando a mi alrededor. En primer lugar, Dios estaba en control. ¿Los caldeos se estaban acercando? Eso daba miedo. Ellos eran malos, ellos eran malvados, ellos solían despellejar a las personas aún estando vivas. Ellos eran conocidos por su violencia. ¿Los caldeos se estaban acercando? Dios dijo, yo soy el que está levantando a los caldeos, esa nación amarga e irrespetuosa que vendrá contra ti. Eso es parte de mi obra como una disciplina y como un juicio por tu pecado, pero yo tengo el control. ¿Alguna vez te has preguntado cuán fuertes eran los caldeos? ¿Alguna vez te has preguntado cuán fuerte es el Islam radical? Por ejemplo, ¿alguna vez te has preguntado cuánta autoridad tenía Pilato sobre Jesús? Déjame hacerte una pregunta diferente. ¿Te has preguntado qué tan fuerte es realmente el diablo? Quizás digas, oh sí, me gustaría saberlo. Bueno, hoy te lo voy a decir. Finalmente vas a encontrar una respuesta a la pregunta de qué tan fuerte es el diablo. ¿Estás listo? Él tiene tanto poder como Dios le permita tener. Y ni una pizca más. Así de fuerte es el diablo.

contra Satanás como debemos orar y como hemos sido instruidos, pero oraremos con gran fe porque sabemos que Dios está en control. Y citaré las palabras de Jesús a Pilato, palabras que absolutamente amo. Esas palabras son: ninguna autoridad tendrías contra mí si no te fuese dada de arriba. Las personas malvadas que te acosan, lo que está sucediendo en tu vida, la injusticia que estás sufriendo, el sentimiento de que estás siendo marginado y mal entendido, el mal no puede tener autoridad sobre ti a menos que se dé desde arriba. Dios está en control. Y por eso oramos a Dios y por eso tenemos días de oración y ayuno. Es porque creemos que, en última instancia, debemos someter todo a Dios y podemos acudir a Dios acerca de cualquier cosa porque Dios está en control. Habacuc se dio cuenta de que nada estaba sucediendo de manera casual o espontánea entre las naciones. Nada de lo que estaba sucediendo con respecto al levantamiento de los líderes y el derrocamiento de los líderes estaba fuera del conocimiento de Dios. Y Él no hace el mal, sino que a través de causas secundarias, Él está involucrado en todo lo que transpira en su planeta. Así que eso es lo primero. En segundo lugar, cuando Habacuc comenzó a repasar la historia de los israelitas y su liberación de Egipto, aprendió algo más acerca de Dios. Aprendió sobre el control de Dios, pero también aprendió sobre la preocupación de Dios. Él comenzó a pensar en cómo Dios los guió a través del Mar Rojo y cómo Dios secó el Mar Rojo, cómo los alimentó, cómo temblaron las montañas y cómo todo lo demás comenzó a suceder bajo su control soberano. Y la forma como Dios liberó a su pueblo. Él dijo: ¿sabes una cosa? También puedo creer que Dios se preocupa por mí. Y Habacuc finalmente se dio cuenta de algo. Él dijo: nunca más interpretaré el silencio de Dios como indiferencia. Hay momentos en que Dios está en silencio, pero eso no significa que Él no esté trabajando. Eso no significa que Él es indiferente. Todavía significa que cada cabello de tu cabeza está numerado. Todavía significa que Él ve al gorrión caer al suelo y que tú, como hijo de Dios, eres el número uno en su lista de cosas por cuidar en el universo. Él dijo: aceptaré el hecho de que hay momentos en que Dios está en silencio, pero Él es fiel y está trabajando, y Él se preocupa por mí. Por lo tanto, en la última parte de su libro, en el capítulo 3, versículo 17, Habacuc dijo, y podríamos traducirlo para nuestra era como algo así: y aunque el refrigerador esté vacío, y aunque pueda perder mi trabajo, y aunque las cosas se pongan en mi contra y lo que planifique no se cumpla, me regocijaré en el Señor mi Dios. Me alegraré en el Dios de mi salvación, porque el Señor Dios es mi fortaleza y seguiré creyendo y confiando, pase lo que pase. Eso es lo que el profeta estaba diciendo, y todo se reduce a esto. ¿Crees tú en la preocupación y el control de Dios? ¿Crees tú que cuando Dios nos pone en el horno ardiente, Él mantiene su mano en el termostato y por lo tanto podemos estar seguros de que nada sucede al azar? Eso está dirigido hacia un fin específico. Tenemos que entender que Dios está en un calendario diferente. Dios estaba diciendo: Habacuc, tienes toda la razón acerca de mi santidad. Tienes razón sobre mi justicia. Estás equivocado sobre el tema del tiempo, porque yo estoy en un calendario diferente al tuyo. William Cooper luchó con la locura y trató de cometer suicidio. Te podrías estar preguntando quién es él. Bueno, él fue el hombre que nos dio aquella maravillosa frase que dice: Dios se mueve de una manera misteriosa para hacer sus maravillas. También escribió la canción: hay una fuente llena de sangre extraída de las venas de Emmanuel. Y los pecadores sumergidos bajo el diluvio pierden todas sus manchas de culpa. Menciono esto porque hay personas que son verdaderamente salvas que luchan contra enfermedades mentales, contra la depresión, contra una sensación de desesperanza. Por cierto, por esa razón necesitamos la iglesia. Y es porque ninguno de nosotros puede vivir la vida cristiana con éxito por nuestra propia cuenta.
y tampoco es suficiente solo

0: el escuchar este programa. Aunque eso es maravilloso, debes conectarte con una iglesia, debes conocer a la gente, debes llegar a ser parte de un cuerpo que te ayude en tu caminar con Dios. Pero me gusta lo que William Cooper escribió basándose en este texto. Aunque la vid y la higuera no den su fruto deseado, aunque todo el campo se marchite, ni rebaños ni manadas estén allí, sin embargo, Dios permanece igual. Su alabanza afinará mi voz, porque mientras en Él confíe, no puedo dejar de regocijarme. Dios dice, «Donde estés tú, puedes vivir de manera diferente». Ahora bien, puede que digas, «Bueno, pastor, yo simplemente no veo la conexión». Está bien, esto es lo que vamos a hacer. En los próximos 3 o 4 minutos, Dios traerá liberación a cientos de ustedes que están escuchando cuando les explique lo que significa el compromiso. Porque fíjate, esto es lo que hacemos como cristianos. Escuchamos un mensaje como este y luego oramos y decimos, «Oh Dios, oro para que las cosas funcionen». Oro para que esto suceda. Y sencillamente estamos inquietos y no oramos con fe porque seguimos orando una y otra vez. Y no vemos nada y nos ponemos aún más nerviosos. Dios dijo, estás orando y eso está bien, pero no estás entendiendo el significado de la palabra compromiso.
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2: Era la enseñanza bíblica que nos compartía a esta hora el pastor Erwin Lutzer en Correr para Ganar. Y el pastor nos dijo que Habacuc reconoce que vienen tiempos difíciles y que el temor es una reacción humana natural, pero aprende a esperar el tiempo de Dios en lugar de exigir que las cosas sucedan según su propio calendario. Al contemplar la historia de Israel, entiende que nada ocurre fuera del conocimiento y la soberanía de Dios. Incluso el poder de las naciones, de las personas malvadas o de Satanás está limitado por lo que Dios permite. Pero Habacuc no solo descubre el control de Dios, sino también su preocupación y fidelidad. El silencio de Dios nunca debe interpretarse como indiferencia, porque aun cuando no podamos ver lo que Él está haciendo, Dios sigue obrando y cuidando de los suyos. Por eso el profeta llega a una conclusión extraordinaria. Aunque falte el alimento, desaparezcan los recursos, se pierda el trabajo o los planes no salgan como esperábamos, seguirá alegrándose en Dios. Su confianza ya no depende de que las circunstancias mejoren, sino de saber quién es Dios. La enseñanza nos invita precisamente a ese propósito, orar con fe, esperar el tiempo de Dios y confiar en que aun cuando atravesemos el horno ardiente, Él mantiene su mano sobre el termostato. Por lo tanto, cuando no entiendas lo que está sucediendo, recuerda que la ausencia de respuestas no significa ausencia de Dios. Puedes entregar aquello que no controlas, perseverar en oración y decidir confiar en que Dios sigue siendo bueno, soberano y cercano aún antes de ver el resultado. Estas son algunas de las citas utilizadas hoy en el programa. Juan 19, 10 al 11, Salmo 139, 1 al 6, Daniel 3, 17 al 18 y algunos aparte de Éxodo 14 en cuanto a la liberación de Israel y el paso por el Mar Rojo. Recuerde que puedes seguir al pastor en @correrpaganar, así como suena, @correrpaganar. 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

0: hace rato que no escuchaba esta canción, es un clásico, con Alejandro Alonso. Se llama Visión de Amor y la escuchábamos aquí en Nuevo Continente. A esta hora nos preparamos para la noticia o las noticias, ya del cierre de nuestro espacio Buen Día. Bueno, les comentamos a nuestros oyentes en materia de noticias que el presidente Abelardo de la Espriella anunció el refuerzo de la presencia militar y policial en Santa Marta y otras zonas del Magdalena y de La Guajira, tras el paro armado de 48 horas decretado por las autodefensas conquistadoras de la Sierra Nevada. La medida se produjo después de un operativo policial que dejó 7 integrantes de la estructura muertos, entre ellos alias Cholo, señalado como segundo cabecilla, y también hubo varias capturas. El presidente de la Espriella afirmó que en Santa Marta estará acompañando a la fuerza pública y estará liderando acciones gubernamentales con el objetivo de recuperar el control territorial y proteger a comerciantes, transportadores y habitantes amenazados. El gobierno informó además sobre la incautación de fusiles, lanzagranadas, pistolas y granadas. Según la FIP, la organización tendría 594 integrantes y obtendría entre 6.000 y 7.000 millones de pesos mensuales mediante extorsiones. La Defensoría y la ONU también han documentado riesgos y prácticas de control social violento en esa región. Esperemos que Dios traiga también paz en esos lugares tan complejos en cuanto al orden público en este momento, allá en las zonas de El Magdalena y La Guajira.
1: Así es, Víctor. Dios permita toda esta implementación también de seguridad. Y bueno, hay una noticia que queremos compartirles y es un caso que sucedió el 21 de septiembre, y es que una mujer quedó atrapada en uno de los torniquetes instalados en un bus zonal del SITP. Ya está rondando por ahí el video donde se ve pues la mujer atrapada en ese torniquete. Este torniquete falló su mecanismo y mientras ella estaba tratando de ingresar, la emergencia pues fue registrada en un video, pues así se ha vuelto viral, convirtiéndose posteriormente en, pues también en una controversia, ¿no? Bomberos de Bogotá acudieron al vehículo para liberar a la usuaria, quien según testigos presentó dificultades para respirar y habría sufrido maltrato físico durante el tiempo que permaneció atrapada. Posteriormente se solicitó una ambulancia para atenderla. El caso generó cuestionamientos sobre el mantenimiento y los protocolos de emergencia asociados a estos dispositivos instalados para controlar el acceso y el pago del transporte. El incidente también recordó un reciente fallo de la Corte Constitucional que ordenó a empresas de transportes de Armenia permitir el ingreso por la puerta trasera a personas que enfrentan barreras relacionadas con su peso corporal, al considerar que la falta de alternativas puede afectar los derechos a la igualdad, la dignidad y la libre locomoción. Y bueno, pues es una situación bastante complicada. No sé, Víctor, si alguna vez te ha tocado pasar por algunos de estos torniquetes que realmente son muy incómodos, muy difíciles. Hay unos que se encuentran en las estaciones, pero hay otros en los SITP que definitivamente es, o sea, casi que uno no puede ni dar el paso, no se puede ni caminar.
0: No, y ojalá que uno vaya con paquetes, con alguna maleta o algo, es complicado, horrible.
1: Horroroso, horroroso. Y bueno, yo creo que más que torniquetes acá, nosotros debemos hacer conciencia, porque pues los torniquetes se han instalado porque hay muchos que van en el pasaje, muchos colados, y pues eso afecta a todos, afecta porque cuando uno se cuela o cuela en un transporte público, uno está afectando ese sistema debido a que bueno, con mi pasaje y con el pasaje de todos y con la suma de todos los pasajes, pues se hace mantenimiento de los buses, se paga sueldos, se paga los mismos conductores, se pagan todas las reparaciones tecnomecánicas, bueno, en fin, pues un sistema se mantiene debido al ingreso de cada usuario, de cada tiquete. Y si robamos, pues nos estamos afectando a nosotros mismos, porque no le estamos afectando el bolsillo a un particular. Es el servicio público, por eso se dice público, es para bien de todos, es para que todos hagamos uso y pues lo utilicemos debidamente, lo aprovechemos, pero también lo valoremos y lo respetemos. Tristemente esto pues ha llevado a estas medidas que a veces también se vuelven un poco difíciles y pues absurdas, pero yo creo que está más en educar desde el hogar, desde los jóvenes, desde los niños, para que tomemos conciencia de hacer el pago a este servicio que nos prestan la ciudad. Y un versículo bíblico dice: a nadie debas nada más que amor. Esto lo encontramos en Romanos 13:8. A nadie debas nada. Y tenemos que, como cristianos, también, por supuesto, dar ejemplo de pagar nuestros pasajes, de no colarnos y desde la casa empezar a decirle a los hijos y además darles ejemplo. Porque qué tal yo hablando, pero si tengo la oportunidad de colarme, lo hago. No estoy impartiendo ninguna clase de ejemplo. Entonces, Dios nos llama a eso: a nadie debas nada más que amor. Y debemos ponerlo en práctica.
0: Totalmente cierto, Erika. Ya hace algún tiempito, de hecho, yo le decía a mis hijos y causaba indignación hacerse de pronto a la entrada de una estación de Transmilenio y ver cómo la gente se brinca los torniquetes. Y yo les decía: eso es robo. Y ellos me miraban pues un poco también como preocupados y como sorprendidos, pero les decía: sí, eso es robo. ¿Por qué? Porque es que no se está pagando un servicio. Y bueno, tristemente muchas personas no tienen la buena conciencia de que sí hay que pagar el tiquete. Y bueno, y ya con respecto a la señora, creo que incluso hasta tuvieron que llevarla a una atención médica porque pues sí estaba quedándose sin aire. Bueno, 8:39, escuchemos algo de música y ya continuamos con más de este Buen Día. ¿Qué tal este clásico de Oscar Medina? Muestra su amor.

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1: Qué buena canción esta de Oscar Medina, ya casi llegando al final de nuestro espacio Buen Día en Nuevo Continente. Erika, ¿tú has escuchado acerca de Nintendo? Cuando escuchas la palabra Nintendo, ¿en qué piensas?
2: Bueno, me acuerdo como de esos juegos, ¿no? Esos juegos, esas maquinitas, bueno, a veces le decíamos maquinitas, ¿no? Sí. Pero eso es historia patria, eso imagínate.
1: No,
2: eso de hace cuánto. Y eso hace mucho rato, ¿no? Que se jugaba el Nintendo.
1: Bueno, de hecho todavía son videojuegos, pero sí, eso de las maquinitas, ahí sí de verdad que me hiciste ir me retrocediste así como en el túnel del tiempo. Nintendo, maquinitas. No, en serio que me hiciste devolver en el tiempo. ¿Por qué? Porque es que así le decía uno, y justo frente al colegio donde yo estudiaba pusieron unas maquinitas.
2: Y eso se volvió una adicción.
1: No, horrible, tremenda. Horrible, horrible.
2: Los chicos, uno no los sacaba de ahí, era complicado. Y muchos, mira que fuera de risas, muchos niños sufrieron afectaciones. Yo recuerdo que un hermano comenzó a pasarle unas cosas y nos tocó pedirle mucho a Dios, orar por liberación, porque era una situación de que él no podía dejarlas. Así que bueno, Dios obró en el caso de él y sí, era que los chicos, lo peor era que, como tú dices, quedaban cerca de los colegios y los muchachos salían de estudiar a y jugar. Se iban a jugar maquinitas.
1: Marcianitos. Pero ¿por qué traigo a colación esto? Imagínate, yo no sé si tú lo sabías, porque cuando uno piensa en Nintendo, uno dice sí, uno piensa en los videojuegos, en las consolas de videojuegos. Uh-huh. De la empresa, sí. Nintendo, que se fundó en Japón. Lo que no sé si tú sabías, si los oyentes sabían, es que un día como hoy es 23 de septiembre, un día como hoy, pero de 1889, se fundaba en Japón la empresa Nintendo. Y alguien dirá, ¿cómo así? ¿Cómo así que en 1889 no existían videojuegos? Sí, tienen toda la razón. En 1889 no habían videojuegos, pero ¿sí saben cómo comenzó esta empresa que comenzó en el siglo XIX? Comenzó fabricando naipes. Eso definitivamente es evolución empresarial. O sea, comenzó fabricando naipes y ahora hacen consolas y videojuegos. Hágame el favor. O sea, ¿será eso evolución o desarrollo empresarial?
2: O sea, no, pero no, imagínate, no se estamos acabó. Hablando de más de un siglo.
1: No se acabó. Yo creo que, y pensando en esto, Erika, algo breve, y creo que también vale la pena ahorita también dar un tiempo para orar por nuestra nación, por Colombia. Solamente quiero decir algo. A veces nosotros nos quedamos evocando épocas bonitas, que sí, fueron épocas muy bonitas. Ya digo, estoy hablando de personas ya pasadas de los 50, así como nosotros, en la que hace muchos años se entregaba, por ejemplo, un tratado, se llevaba un proyector llevando películas que evangelizaban a los en los barrios, a las personas, y bueno. Pero ¿cuántas formas se puede hoy en día evangelizar y uno puede un poco, digamos, como evolucionar? O sea, el evangelio es el mismo, pero uno puede utilizar las redes sociales, el WhatsApp, publicar cosas buenas en el estado de WhatsApp. En fin, llevar el mensaje del evangelio, porque finalmente el Señor vendrá ya también cuando el evangelio sea predicado en todo el mundo y parte. Yo no estoy diciendo que uno no lo haga persona a persona, sí, debe hacerlo persona a persona y creo que eso sería muy bueno y es muy bueno, pero también utilicemos nuestras redes sociales no para estar peleando ni buscando discusiones con la gente, sino más bien para llevar el mensaje del evangelio que tanto necesita el mundo entero y por supuesto Colombia, ¿no, Erika?
2: Sí, indiscutiblemente, Colombia también, por supuesto, necesitamos esa ayuda de Dios, esa intervención divina, sin Él nada podemos hacer, por eso vamos a tomar unos minuticos aquí para orar y para decirle Dios, primero te queremos dar gracias, porque creemos y sabemos que tú tienes el control, nada se te escapa de tu mirada. Tú no estás durmiendo, porque tu palabra dice, no se dormirá el que te guarda, no se adormecerá el que guarda a Israel, y por lo tanto no se adormecerá ni dormirá el que guarda a Colombia. Señor, gracias por lo que nos decía nuestro hermano hoy, Luis Hernández, que ha llovido allí en Ibagué. Señor, trae refrigerio en medio del dolor, en medio de la tristeza que están viviendo muchas personas a causa de los incendios, tanto en el Tolima como allí en Villa de Leyva. Manda lluvia, Señor. Ayúdanos, Señor, y ese refrigerio para que consuele los corazones que han perdido quizás sus parcelas, sus cultivos, aún sus casas. Su economía ha venido a pique por estas circunstancias. Pero creemos en un Dios compasivo y bueno, que sabe cuando sufrimos, que te dueles también con nuestro dolor, que vienes también a traer consuelo a los afligidos, a los que sufren, a los que lloran, Dios. Hoy te pedimos que bendigas esta nación, que nos ayudes, que nos perdones también todos nuestros pecados. Te pedimos por las autoridades, por el presidente, por sus ministros, por los comités, por los gobiernos, los gobernadores, los alcaldes de cada ciudad. Señor, que donde se quiera hacer alzamiento en armas, levantarse para revueltas, para marchas, para manifestaciones que traen desorden, que traen caos, que traen violencia. Señor, que sean estorbados los planes del adversario, los planes del maligno, no fructifiquen, no prosperen, Señor. Pedimos que tu bondad esté con nosotros, que envíes tu protección divina para Colombia, tus ángeles, porque tu palabra dice, a sus ángeles mandará cerca de ti que te guarden en todos tus caminos. Envíalos, Señor, como protectores para nuestra nación y libértanos de toda opresión, de toda cautividad y de todo pensamiento perverso contra nuestra nación. Todo eso está desautorizado en el nombre de Jesús. Bendecimos a Colombia en Cristo Jesús. Amén.
1: Amén. Ocho y cuarenta y nueve, estamos llegando prácticamente ya al final de nuestro espacio, de nuestro programa. Solo que antes vamos a escuchar esta canción de Adrián Roberto, Postrado.

0: Bueno, con esta canción de Adrián Roberto llegamos al final de nuestro espacio Buen Día. Les comentamos que Gloria Belén Alzate, Olga, Jairo Fandiño, Enrique Romero fueron otros de nuestros oyentes que se comunicaron con nosotros. Gracias por estar en sintonía de Nuevo Continente. A ti, María Erika, gracias, y mañana, si Dios lo permite, nos escucharemos muy temprano y con Luis Enrique Ramos desde las 5:30 de la mañana.
1: Así es, para todos un lindo día, muchas bendiciones. Chao, chao.

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21: El reloj señala en Colombia las 9 de la mañana, 9 en punto.
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21: En el campo nacional, ley de sometimiento contempla rebajas de hasta el 50%. El gobierno prepara una ley de sometimiento para grupos criminales que no contempla estatus políticos ni cárceles especiales. Las rebajas de pena serían de hasta 30% para quienes tengan mando y 50% para los demás integrantes según el aporte al proceso. Para acceder a los beneficios deberán contribuir con verdad, justicia, reparación, desmovilización y desarme, además de entregar información sobre cultivos ilícitos, desaparecidos, secuestrados, corrupción y vínculos con políticos. Las órdenes de captura y extradición se mantendrán. En el campo internacional, libro sobre Diana reaviva tensiones entre su hermano y el rey Carlos III. Charles Spencer, hermano de la fallecida princesa Diana, publicó Swan Song, Diana My Sister, donde relata un fuerte enfrentamiento que habría tenido con el entonces príncipe Carlos durante el funeral de Diana en 1997. Según Spencer, cuestionó que Guillermo y Enrique caminaran detrás del féretro de su madre por considerar que era una experiencia demasiado dolorosa para ellos. El hermano de Diana también afirma que Carlos mostró desprecio hacia su exesposa y que durante la discusión habría dicho que la olvidaremos lo suficientemente pronto. Las declaraciones han generado una nueva polémica alrededor de la familia real británica y de los acontecimientos posteriores a la muerte de Diana. En los deportes, quedan pocas boletas para el Clásico Nacional contra Millonarios. El Atlético Nacional reportó que varias localidades del Atanasio Girardot ya están agotadas por el Clásico ante Millonarios, que se disputará este jueves 24 de septiembre a las 7:30 p.m. Entre las zonas que aún tienen posibilidad están Occidental Baja y Occidental Alta más IVA. El encuentro corresponde a la fecha 12 de la Liga Betplay 2 2026 y tendrá como atractivo la presencia de James Rodríguez, quien ya sumó minutos con Nacional. Millonarios llega segundo con 19 puntos, mientras Nacional tiene 18, aunque con partidos pendientes. Esta ha sido la información que le hemos entregado en Nuevo Continente, siendo las 9 de la mañana, 2 minutos 9 y 2. 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
21: Le acompañamos a esta hora con la programación de Nuevo Continente 1460 de la amplitud modulada, disfrutando de música, de canciones que a esta hora seleccionamos con el propósito que usted, al escuchar cada uno de estos cantos también, tenga un motivo para exaltar y glorificar al Señor Dios. Este tema con Alex Zurdo lleva como título ¿Dónde estás?

0: Tener un hijo es una gran bendición que muchos quisieran tener, pero no todos pueden. Tú que fuiste parte de esa gran bendición, aprovecha el tiempo e instrúyelo en el camino correcto, tomando como ejemplo al mejor padre del mundo, Dios.
1: Canción que acaba de entregarnos Alex Zurdo. Este tema lleva como título ¿Dónde estás? El reloj está marcando las 9 de la mañana, 8 minutos. Esta es la hora en Colombia, 9 de la mañana, 8 minutos. Qué gusto acompañarle a esta hora con nuestra programación en donde quiera que usted se encuentre. Espero que la esté pasando bien y que disfrute de la programación de Emisora Nuevo Continente aquí en los 1460 de la amplitud modulada. Gracias a Dios que podemos estar con cada uno de ustedes y de esta manera iniciamos nuestra programación de este día correspondiente a la novena hora del día.
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1: Amigos, un saludo muy especial, fraterno, dándole gracias a Dios que nos concede este enorme privilegio de acompañarles con la programación de esta subestación de radio en el 23 de septiembre del año 2026. Es el último martes de este mes, el próximo, bueno, el penúltimo martes del mes, porque ya el miércoles de la semana entrante estaremos cerrando este segmento del día. Gracias a Dios por darnos la oportunidad de compartir juntos en este día que el Señor nos ha entregado, bueno, es miércoles, ¿verdad? Miércoles 23 de septiembre, de hoy en 8 días, es lo que quise decir, que será 30 de septiembre, estaremos cerrando el mes, agradeciendo a Dios por todas las bondades, por su misericordia, por su amor y por todo lo que Él nos da cada día. Así que, donde quiera que ustedes se encuentre, el saludo especial. Y quiero que meditemos al iniciar esta jornada aquí en Enfocados. ¿Y qué tal si miramos un poco lo que dice el Salmo 19, versículo 14? Salmo 19, 14 dice: sean pues aceptables ante ti mis palabras y mis meditaciones, oh Señor, mi roca y mi redentor. Aquí David no pide que sus palabras sean aceptables ante la gente. Pide que lo sean ante Dios. Y dice dos cosas: mis palabras y mis meditaciones. O sea, lo que digo y lo que pienso cuando nadie me escucha. Porque Dios escucha las dos cosas. Muchas veces cuidamos lo que decimos por fuera, pero por dentro estamos llenos de queja, de juicio, de envidia. David entiende que no puede separarlas. Le pide a Dios alma pura, que se alinee con su interior y en su exterior también con Dios. ¿Por qué puede pedir eso con tanta confianza? Bueno, porque no se lo pide a un juez duro, se lo pide a mi roca y mi redentor. Roca eres, el lugar firme donde me paro cuando todo tiembla, y redentor eres el que me compró, el que me rescató cuando yo no valía nada. Hoy, antes de hablar, antes de pensar de más, haz esta oración: Señor, que lo que diga y lo que piense hoy te agrade a ti, no a todos, solamente a ti. Bienvenidos a Enfocados. Escuchemos esta canción en la voz de la colombiana Nicole Bernal, titulada Mi Buen Pastor.

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1: Por favor, busque en su Biblia el capítulo 12 de Primera de Corintios. Hoy estaremos estudiando acerca de los dones espirituales. Primera de Corintios 12:1. No quiero, hermanos, que ignoréis acerca de los dones espirituales. El mundo está saturado de ignorancia en el tema de los dones espirituales y el diablo quiere mantenerle a usted ignorante al respecto. Si usted es un hijo o hija de Dios nacido de nuevo, usted tiene un don espiritual. Algunas veces cuando hablamos de los dones espirituales, la gente se siente un poco inquieta. Está temerosa de los dones espirituales, pero ese temor tiene como raíz la ignorancia. La mayoría de los prejuicios tiene como raíz la ignorancia. Estamos tan temerosos de los incendios que terminamos sin fuego. El doctor Vance Hefner dijo, estamos tan temerosos de que vamos a caernos de las ramas cuando ni siquiera nos hemos subido al árbol. Y es en las ramas en donde están los frutos. Al hablar de los dones espirituales, deseo que vea tres cosas. Primero, la descripción de los dones. Lo primero que quiero decir es que hay dones espirituales. La palabra original es neumática, o sea, espiritual. No estoy hablando de un don de dinero, o el don de la belleza, o el don de la fama. Si yo les dijera cómo obtener un nuevo y flamante automóvil, estoy seguro que todos anotarían lo que dijera. Pero el problema es que no estamos interesados en las cosas espirituales. A veces he escuchado que estamos pensando tanto en el cielo que no hacemos nada bueno en la tierra. Pero la verdad es que estamos pensando tanto en las cosas de la tierra que no somos nada buenos para el cielo. Estos son dones espirituales. ¿Qué tragedia es cuando usted no entiende que tiene un don espiritual? Y no son solo dones espirituales, sino que son dones sobrenaturales. Miren 1 Corintios 12:4. Ahora bien, hay diversidad de dones. Pero aquí la palabra dones es una palabra diferente. En el verso 1 se usa la palabra neumática. Y en el verso 4 se usa la palabra carismata, de donde se deriva la palabra carismático. Y la palabra caris significa gracia. Por lo tanto, carismata es un don de gracia. ¿Pero qué es gracia? Gracia es aquello que es completa y totalmente inmerecido. Es el trabajo soberano de Dios. Es el trabajo salvador de Dios. Es el trabajo sobrenatural de Dios. Así que si usted tiene un don de gracia, eso es algo diferente del talento. El talento no es un don carismático. Miles de personas que no son salvas tienen talento. Pero un don de gracia no es algo que uno gana. Es el regalo de gracia de Dios. Por lo tanto, si usted tiene algún don espiritual, y le aseguro que lo tiene, no hay razón para que se llene de orgullo. Cada cristiano es o sobrenatural o superficial. Y la tercera cosa que deseo que aprenda acerca de estos dones. En primer lugar, estos dones son espirituales. En segundo lugar, estos dones son sobrenaturales. Y en tercer lugar, son dones de servicio. Leamos 1 Corintios 12:7. Pero a cada uno le es dada la manifestación del Espíritu para provecho. Ahora, ¿qué significa para provecho? Significa para beneficio de los demás, para ganancia de todo el cuerpo. Si usted tiene un don espiritual, no es algo para un fin. No es para su autosatisfacción, no es para hacerle sentir bien, no es para probarle algo a usted. Los dones espirituales no son la evidencia, son el equipaje. Y no son para su diversión, son para que usted los use en beneficio de los demás, para que los ponga a trabajar para el Señor Jesucristo. Dios no le da un don espiritual para que usted se sienta más espiritual

0: importante, sino para que con ese don beneficie a otros. Una de mis historias favoritas es la de la mujer que tomó un curso de primeros auxilios y más tarde en su clase, al compartir testimonios y experiencias, ella contó lo siguiente. Dijo, frente a mi casa hubo un terrible accidente. Un viejito manejando su automóvil perdió el control del vehículo, se subió a la vereda y se estrelló con fuerza contra un árbol. Por la violencia del choque, el viejito salió como disparado por el parabrisas, cayendo pesadamente y de cabeza contra el pavimento. Sus ojos se salieron de sus órbitas sangrantes y parecía que tenía todos sus huesos fracturados y su sangre corría por el asfalto. Fue algo realmente terrible. Pero me acordé de mis clases de primeros auxilios, así que puse mi cabeza entre mis rodillas para no desmayarme y dio resultado. No me desmayé. Aquí hay algo que quiero que note cuidadosamente. Su don no es solo un don espiritual, sobrenatural y de servicio, sino que también es un don soberano. Veamos 1 Corintios 12:11. Pero todas estas cosas las hace uno y el mismo Espíritu, y aquí se refiere al Espíritu Santo, repartiendo a cada uno en particular como Él quiere. Mi amigo, usted no decide qué don espiritual va a tener. Usted no puede decidir eso, tanto como en el plano natural no puede decidir qué talentos va a tener, o cuán alto va a ser, o qué color de piel quiere tener, o de qué color quiere tener su cabello, aunque en la actualidad se pintan el pelo del color que quieren. Pero lo que trato de decir es que sus dones espirituales son dones soberanos. El Espíritu Santo de Dios escoge el don o dones que usted tendrá. Y es su responsabilidad el descubrir qué don o dones Dios le ha dado. Ahora algunas personas tienen la idea de que 1 Corintios 12:31 dice que debemos buscar cierta clase de don. Bueno, ¿qué es lo que dice el versículo? Dice, procurad pues los dones mejores, mas yo os muestro un camino aún más excelente. Muchos piensan que debemos orar, oh Señor, dame tal o cual don espiritual. Pero la palabra procurad en el original es la palabra griega alao, que tiene una connotación negativa. Algo no estaba bien con la iglesia de Corinto. Ellos estaban buscando, ambicionando los dones espirituales más espectaculares, como el hablar en lenguas y hacer milagros. Y lo que el apóstol les está diciendo es, ustedes procuran, buscan, ambicionan los mejores dones. Pero esto no está en el modo imperativo, sino en el indicativo. Por lo tanto, Pablo les está diciendo, ustedes ambicionan los mejores dones, pero yo les voy a mostrar un camino aún más excelente. Y de inmediato dedica un capítulo completo para hablarles del amor. ¿Qué es un don espiritual? Un don espiritual es un regalo otorgado soberanamente. Usted no debe querer ni ambicionar el don que ha sido otorgado a otras personas. Usted tiene que decir, gracias Dios por el don espiritual que me has dado. Estos dones son dones soberanos, pero además son dones de salvación. Miremos 1 Corintios 12:12. Porque así como el cuerpo es uno y tiene muchos miembros, pero todos los miembros del cuerpo, siendo muchos, son un solo cuerpo, así también Cristo. Porque por un solo Espíritu fuimos todos bautizados en un cuerpo, sean judíos o griegos, sean esclavos o libres, y a todos se les dio a beber de un mismo Espíritu. Algunas personas dicen que usted debe recibir el bautismo del Espíritu. Mi amigo, si usted es salvo, ya tiene el bautismo del Espíritu, porque por un solo Espíritu fuimos todos bautizados en un cuerpo. Note el énfasis aquí. Todos somos bautizados en un cuerpo. No solo unas cuantas personas especiales, sino todos los que son salvos. Y cuando alguien le pregunte si ha recibido usted el bautismo del Espíritu, dígale, sí, recibí el bautismo del Espíritu Santo cuando fui salvo y puesto en el cuerpo de Cristo, porque por un solo Espíritu fuimos todos bautizados en un cuerpo. Y cuando usted fue puesto en el cuerpo de Cristo, fue puesto con una función. Y su don espiritual le capacita para que se desempeñe como Dios quiere en el cuerpo de Cristo que es su iglesia. Verá, cuando usted se salvó, recibió su don espiritual, así como recibió sus talentos naturales cuando nació físicamente. Usted recibe sus dones espirituales cuando nace sobrenaturalmente y su don espiritual es un don de salvación. Cuando el Espíritu Santo vino a usted, no vino con las manos vacías. Cuando usted nació espiritualmente, nació como una criatura dotada. Y por el Espíritu Santo, todos hemos sido bautizados en un cuerpo. El momento que el Espíritu Santo de Dios le ubica a usted en el cuerpo de Cristo es para que realice algo en particular. Cada creyente tiene un ministerio. Y si usted no lo tiene, es porque no sabe que tiene un ministerio. Cuando usted es salvado, tiene un soberano y sobrenatural don que le ha sido dado por Dios. Pudiera ser que usted no lo ha descubierto todavía. Un bebecito nacido en el mundo natural tiene manos. ¿Alguna vez ha observado a un bebé cuando descubre sus manitos? Cuando nace, no sabe que tiene manos. Pero más tarde ese bebé puede llegar a ser un pintor, un pianista, un violinista, un cirujano, cuando aprende cómo utilizar sus manos. Pero no obtiene sus manos más tarde. Nació con ellas y tiene que descubrir sus manos, tiene que desarrollar sus manos y utilizar sus manos en el trabajo. ¿Lo entiende? Los dones espirituales son dones de salvación, pero además son dones de respaldo. Primera de Corintios 9:17 dice, si todo el cuerpo fuese ojo, ¿dónde estaría el oído? Si todo fuese oído, ¿dónde estaría el olfato? ¿No sería eso grotesco? Algunos de ustedes serían ojos de 100, 150 o 200 libras. Si todo el cuerpo fuera un ojo, usted no podría escuchar absolutamente nada, pero vería estupendamente. Si todo el cuerpo fuera oído, escucharía muy bien, pero no vería nada. En otras palabras, si usted fuera solo una oreja enorme, no tendría nariz. Verdaderamente sería un desnarizado. Pero note algo muy importante. Dios ha puesto los miembros, cada uno de ellos, en el cuerpo como Él quiso, y no está por demás decir que todos los miembros de nuestro cuerpo se necesitan mutuamente. O sea que Dios nos dio diferentes dones para hacernos uno. Ahora, si usted no aprende ninguna otra cosa de lo que estoy diciendo, por lo menos aprenda esto. Dios nos hizo diferentes para poder hacernos uno. Dios me dio algunos dones que no le dio a usted, y Dios le dio a usted algunos dones que no me los dio a mí. Y cada uno de nosotros tenemos dones individuales y debemos depender los unos de los otros. Y eso es lo que hace la iglesia. Son dones de respaldo. Y si usted trata de ejercitar su don apartado de su relación con el cuerpo, va a ser algo absurdo. Permítame ilustrar este punto. Imagínese que estoy mirando mi mano. No hay nada de malo en mi mano. Personalmente creo que es una mano firme, pero delicada, y no hay nada repulsivo acerca de ella. Ahora, imagínese que estamos en una reunión con mucha gente y yo, ¡zas!, me corto la mano y la tiro en el piso, en medio de todos. Estoy seguro que algunos se desmayarían, especialmente las mujeres. Otros dirían que eso es grotesco y repulsivo. Y otros saldrían a toda velocidad de esa reunión. Ahora escúcheme atentamente. La mano tiene significado y es importante solo si es parte del cuerpo. Un miembro aislado por cualquier motivo es una aberración. Ahora su don espiritual le fue dado para que sea de respaldo al cuerpo, a fin de que todo el cuerpo se beneficie. Usted no puede ser una especie de llanero solitario en su vida cristiana. Dios nos hizo diferentes para que podamos ser uno, y la Biblia dice que cuando un miembro sufre, todo el cuerpo sufre. Cuando un miembro se regocija, todo el cuerpo responde a ese regocijo. ¿Alguna vez se ha golpeado el pulgar con un martillo? Yo sí, y varias veces. Le puedo asegurar que no hay dolor como ese, especialmente cuando su pulgar comienza a volverse morado o azul. Déjeme decirle lo que sucede cuando se golpea el pulgar con un martillo. No importa cuán santo usted sea o se crea, dirán unas cuantas palabras de grueso calibre. Luego agarrará su pulgar con la otra mano y luego pondrá su pulgar en la boca y lo chupará mientras realiza una pequeña danza sin necesidad de música. ¿Verdad? Y hasta ahora no he podido descubrir qué relación hay entre el pulgar golpeado, las malas palabras, el chuparse el dedo y el improvisado bailecito. Pero que estas cosas ayudan. La Biblia dice que cuando un miembro sufre, todos los miembros del cuerpo sufren. Los dones espirituales son dones de respaldo. Dios los puso en el cuerpo y Dios nos dio estos dones para que nos respaldemos unos a otros. Es un tonto orgullo cuando usted dice, yo no necesito la iglesia. Amigo, si usted es salvo, usted necesita la iglesia. ¿Sabe por qué? Porque la iglesia necesita de usted. Hablemos ahora de la diversidad de dones. Usted me dirá, bueno, pastor, yo soy un hijo de Dios. Quiero saber cuál es mi don espiritual. Bien, voy a leer una lista de dones espirituales. Descubra si alguno de ellos tiene su nombre. 1 Corintios 12:4. Ahora bien, hay diversidad de dones. O sea que hay una gran variedad de dones. Versículo 8. Porque a este es dada por el Espíritu palabra de sabiduría. ¿Qué es sabiduría? Sabiduría es un don espiritual. ¿Conoce usted a personas que tienen el don de sabiduría? No estoy hablando de tener sentido común. Usted puede ser un impío y tener sentido común. Sabiduría no es sentido común, es sentido fuera de lo común. Pero usted no podrá ser sabio antes de ser salvo, porque la sabiduría proviene de Dios. Y su conciencia, o sentido común si lo prefiere, le dice que usted es pecador y necesita ser salvo, por cuanto todos pecaron y están destituidos de la gloria de Dios. Y aunque la paga del pecado es muerte, la dádiva de Dios es vida eterna en Cristo Jesús, Señor nuestro. ¿Le gustaría que sus pecados fueran perdonados? ¿Quisiera tener la vida eterna en Cristo Jesús ahora mismo? Entonces le invito a repetir conmigo la siguiente oración. Querido Dios, me reconozco pecador delante de ti. He transgredido tus leyes y he vivido más para mí que para ti. Perdóname. Te agradezco que a pesar de todo me amas y quieres salvarme, y por eso enviaste a tu amado Hijo Jesucristo para que muriera por mis pecados en la cruz del Calvario. Señor Jesús, aún no tengo una fe grande y fuerte, pero con la fe que tengo te recibo en mi corazón este mismo momento para que tomes el control total de mi vida. Sé mi Salvador y mi Señor. Límpiame y hazme instrumento de bendición en tus manos. Ayúdame para que nunca me avergüence de ti. Y utiliza mi vida para tu honra y gloria. Y Señor Jesús, porque tú moriste por mí, yo quiero vivir para ti. y utilizar cualquier don espiritual que tenga para bendición de otros. Todo esto lo pido en tu santo nombre. Amén. Amiga o amigo que me acompaña, si usted hizo esa oración y tomó una decisión por Cristo, tenga la bondad de escribirnos. Queremos gozarnos con usted por su decisión espiritual. Y al escribirnos, también nos dará la oportunidad de conocerle un poquito más en forma personal y así poder orar por usted y su nuevo caminar como creyente en el Señor Jesucristo.
1: Hemos oído El amor que vale con el pastor Adrián Rogers y el pastor Lenín de Llanón. El título del mensaje, Descubriendo mi don espiritual. Con todo gusto le queremos entregar los puntos esenciales de esta enseñanza que hemos oído. El pastor Rogers nos dijo que los dones espirituales son regalos de Dios. Cada creyente ha recibido al menos un don espiritual. No es algo que ganamos ni motivo de orgullo. Es un regalo de gracia dado por el Espíritu Santo. En segundo lugar, el pastor nos dijo que los dones tienen un propósito: servir a otros. Dios no nos da un don para nuestra propia satisfacción o para sentirnos superiores, sino para beneficiar y edificar a los demás. Cada miembro tiene una función dentro del cuerpo de Cristo. También el pastor nos enseñó que los dones son diferentes, pero nos unen. Dios distribuye los dones como Él quiere. No todos tenemos la misma función, pero precisamente nuestras diferencias hacen que nos necesitemos unos a otros. La iglesia funciona cuando cada creyente utiliza su don. Y como aplicación de esta enseñanza del pastor Adrián Rogers, preguntémonos, ¿qué don me ha dado Dios y cómo puedo usarlo esta semana para bendecir a otra persona? No comparemos nuestro don con el de otros. Descubramos el que Dios nos dio y pongámoslo al servicio de los demás. El título del mensaje, Descubriendo mi don espiritual. Este programa lo podemos emitir gracias a que usted nos ayuda, a que usted contribuye con su ofrenda para que el Nuevo Continente permanezca al aire. Y hablando de dones espirituales, de lo que el Señor nos ha dado, oigamos a Dani Berríos. Este tema dice, ofrenda agradable.

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1: Dani Berríos con este tema titulado Ofrenda Agradable. 9:43, son las 9:43 en Colombia.
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2: 9 de la mañana, 45 minutos, son las 9:45. Saludamos a Elvira Guaraca. Elvirita, ¿cómo le ha ido? Bienvenida.
3: Hermano Elson, buenos días.
2: Buenos días,
3: Elvira. Bendiciones. Grandes bendiciones para todos allá, todos los que laboran Nuevo Continente, que es, son bendición para todos nosotros. Hermano Delson, si me hace grande favor, la enseñanza del pastor Roger. Quiero enviarla. Muchas gracias, bendiciones, grandes bendiciones.
2: Claro que sí, Elvirita. Estamos para atenderla, servirle con muchísimo gusto. Ya en breve nos ocuparemos de esta solicitud. Elvira Guaraca en sintonía y también ustedes, Cecilia, nos deja un saludo. Nos bendice Angélica Ballesteros. Angelita, mucho gusto. Dice que un día lleno de las ricas bendiciones del Señor. También dice que Dios sea bendiciendo grandemente la vida, bueno, mi vida y la de todos. Muchas gracias, apreciada Angélica. Un abrazo. Johnny nos saluda. Muchas gracias, Johnny. Dice Dios, que Dios nos bendiga. Muchas gracias. Un gran abrazo. Abajo, iba a decir yo, como dijo Cantinflas. Abajo. Bueno, era beso, pero Cantinflas, pero bueno, es un abrazo. Dice desde Ibagué. Gracias. Le cuento que gracias a Dios llovió otra vez en Ibagué. Ay, hermano, estamos orando. Estamos orando para que el Señor envíe lluvias también a la zona de Villa de Leyva y todos los lugares donde se presentan incendios. Estamos orando. No dejemos de orar también. Hay una situación muy delicada en la ciudad de Santa Marta. El presidente Abelardo de la Espriella y él mismo anoche, como jefe máximo de las Fuerzas Militares de Colombia, él salió a recorrer las calles de Santa Marta con miembros del ejército, de la policía, y dio la orden de militarizar Santa Marta, una ciudad que mueve mucho turismo. Esta mañana la mayor parte del comercio no abrió, no está atendiendo. La gente tiene cierto temor y obviamente que eso reduce el número de visitantes que hacen turismo en la ciudad de Santa Marta. Pues oremos por todas esas cosas que ocurren en la ciudad bonita, en la ciudad de Santa Marta, en la bella ciudad de Santa Marta. Sí, yo sé que la ciudad bonita es Bucaramanga, pero Santa Marta también es una ciudad muy bonita, es muy especial. Que vuelva la tranquilidad, que Dios dé la sabiduría. Al presidente está sujetándose a lo que la Constitución dice y da la orden de militarizar la ciudad con el propósito de repeler los ataques de los grupos criminales. 9 de la mañana, 49, 9:49. 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

0: La banda alternativa con Quique Pavón entregándonos este tema. Bueno, ¿de qué hablaremos hoy aquí en el espacio de Enfocados? Cada día le entregamos temas interesantes para enterarnos de cómo se mueve la economía del país, cómo marcha cada área de nuestra nación. Bueno, ¿de qué hablaremos en el día de hoy?
1: Hoy hablaremos de...
0: Hoy les propongo, bueno, hoy, a partir de hoy, les propongo que hablemos durante algunos días de los hospitales de Colombia. Qué importantes son los hospitales en nuestra querida nación, en nuestra querida Colombia. ¿Y por qué hablaremos de los hospitales? Pues imagínense ustedes la mayúscula importancia que tiene un hospital en Colombia, no solamente aquí en Bogotá, sino en la provincia, en diferentes zonas apartadas del país. Ahora, hablaremos de los 10 hospitales más destacados, no los más importantes, porque todos de una u otra manera son importantes, más bien destacados por su alta complejidad, con cobertura regional o nacional, con capacidad docente, investigación y servicios especializados. Así que hablaremos de 10 hospitales que se destacan en nuestra querida Colombia. Iremos hablando uno a uno, pero quiero mencionarles el listado de cuáles son esos 10 hospitales más destacados en Colombia. En primer lugar, y sin lugar a dudas, está el Hospital Militar Central, ubicado aquí en la ciudad de Bogotá. Repito, simplemente los voy a mencionar y ya después uno a uno iremos detallando qué hace cada hospital, cuáles son sus servicios, cómo se sostienen, dónde están ubicados, qué hacen aparte de atender pacientes, en fin. El Hospital Militar Central entonces sería el primero. Es uno de los grandes centros públicos de alta complejidad del país, especialmente en atención especializada para la población del sector defensa. Es en un ranking histórico de hospitales públicos por grupos de investigación, ocupó el primer lugar, el Hospital Militar. También se destaca el Hospital Universitario Nacional de Colombia, también ubicado aquí en Bogotá, vinculado a la Universidad Nacional. Es un hospital, conozco de ese hospital, un muy buen servicio, excelente servicio. Ahí le practicaron una cirugía de corazón abierto a un familiar y soy testigo del servicio y la calidad del personal. Hospital Universitario Nacional de Colombia, vinculado, como lo dije, a la Universidad Nacional de Colombia, es un centro de alta complejidad docente e investigación y se ha consolidado como un referente nacional en formación e investigación clínica. Quiero hacerle una invitación a ustedes, si conoce algún hospital que le llame la atención, seguramente no está dentro de este listado, o posiblemente sí, que usted nos diga: miren, a mí me atendieron en X hospital, Hospital San Carlos, el hospital, bueno, algún hospital, bueno, que lo mencione, que sea público, no privado, sea público. Todos estos son hospitales públicos en Colombia. También está el Hospital Universitario de la Samaritana, aquí en Bogotá. Es un hospital público de referencia para Cundinamarca y centro de atención de alta complejidad. También aparece entre los hospitales públicos con mayor actividad investigativa en registros históricos. Si usted quiere participar, déjenos su comentario en el WhatsApp 311-830-4162. Está el Hospital Universitario del Valle Evaristo García, en Cali, uno de los principales hospitales públicos del suroccidente colombiano y centro de referencia para pacientes de alta complejidad del Valle del Cauca y otros departamentos. En quinto lugar, el Hospital General de Medellín, Luz Castro de Gutiérrez, en Medellín, una de las principales instituciones públicas de alta complejidad de Antioquia y tiene una larga trayectoria asistencial, docente e investigativa. Está el Hospital Universitario del Caribe, en Cartagena. Es un importante hospital público universitario de la costa Caribe y presta servicios de alta complejidad para Cartagena y buena parte de la región Caribe. El Hospital Departamental Universitario del Quindío, San Juan de Dios, en Armenia, principal institución pública hospitalaria de referencia del Quindío, con servicios de mediana y alta complejidad. También se destaca el Hospital Universitario Departamental de Nariño, en Pasto. Es un centro público fundamental para Nariño y funciona como institución de referencia para servicios especializados en el departamento. El Hospital Universitario Hernando El Hospital Universitario Hernando Moncaleano Perdomo, en Neiva. Es uno de los grandes hospitales públicos del sur del país y centro de referencia para Huila y departamentos vecinos. En registros de investigación aparece entre los hospitales públicos destacados. El Hospital Universitario San Jorge, en Pereira. Otro de los 10 hospitales destacados, es uno de los principales hospitales públicos de Risaralda y centro de referencia para el eje cafetero. El propio hospital ha documentado su presencia en clasificaciones nacionales de instituciones hospitalarias. Bueno, no se incluirían en esta lista instituciones como la Fundación Valle de Lili, la Fundación Santa Fe, Pablo Tobón Uribe, la Cardio San Vicente Fundación, aunque aparecen entre los mejores hospitales de Colombia porque no son hospitales públicos en ese sentido estatal. Entonces, destacamos los hospitales públicos en Colombia. Si a ustedes lo han atendido en algún lugar, en algún hospital, yo por ejemplo tengo que decir, cuando uno de mis hijos nació, lo atendieron en el Hospital San Carlos y la atención para mi esposa y para nuestro bebé fue muy interesante, muy, muy, muy, muy buena en aquel entonces. Y conocí también, luego, con el paso de los años, fui a visitar a un amado pastor que ya pasó a estar en la presencia del Señor y fui a ese Hospital San Carlos. Buena atención. Entonces, hoy destacamos algunos de los hospitales que ofrecen servicio al pueblo colombiano. Una canción y luego iremos con el servicio informativo de esta hora.

0: Esta es la música entregada por la agrupación Condeius a esta hora de la mañana. El título, Estás Conmigo. Información oportuna, información destacada a esta hora.
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0: Más de 1.500 árboles en riesgo de caída en Bogotá. Un total de 1.515 árboles identificados como de alto riesgo permanecen pendientes de intervención en Bogotá. Además, al 30 de junio de 2026, el 50,65% del presupuesto destinado al mantenimiento de el arbolado urbano no había sido ejecutado. Desde enero de 2024, el distrito ha autorizado intervenir 8.302 árboles por riesgo de caída. La situación también ha derivado en procesos judiciales y conciliaciones por daños ocasionados por árboles, mientras permanecen pendientes más de 2.300 millones de pesos destinados al mantenimiento. En el campo internacional, Unión Europea ofrece 37.000 millones de euros adicionales a Ucrania. La presidenta de la Comisión Europea, Ursula von der Leyen, anunció que Ucrania podrá acceder a 37.000 millones de euros adicionales del crédito de 90.000 millones aprobado por la Unión Europea. El apoyo estará destinado a fortalecer la defensa y atender las necesidades presupuestarias del país durante 2026. Se renovó las sanciones contra cerca de 3.000 personas y entidades vinculadas a Rusia, aunque retiró de la lista a los empresarios Alicher, Usmansi y Friedman. En los deportes, Mohamed Salah recibe multa y suspensión de licencia en Inglaterra. Mohamed Salah fue sancionado en Inglaterra con una multa de 1.044 libras y la suspensión de su licencia de conducir o de conducción durante 6 meses por no revelar quién conducía un vehículo de su propiedad que excedió el límite de velocidad. El automóvil circulaba a 58 kilómetros por hora en una vía con máximo de 48 kilómetros por hora. Allá sí se hacen cumplir las leyes. Aquí, El incidente ocurrió el pasado 27 de marzo y el futbolista tampoco respondió a las citaciones enviadas por las autoridades. El proceso fue llevado por un tribunal de Warrington, mientras Salah continúa en Turquía, donde juega para el Trabzonspor y suma 7 goles y 2 asistencias en 8 partidos. Esta ha sido la información que le hemos entregado en el comienzo de la décima hora del día en Colombia.
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1: 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Son las 10 de la mañana, 8 minutos, 10, 8 minutos.
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1: Llegó el momento de escuchar la enseñanza bíblica con el pastor Jesús Chuy Olivares. Él sigue adelantando un estudio en la carta que el apóstol Pablo escribió a los romanos. El título del mensaje, En sacrificio vivo, es la segunda parte de esta enseñanza que comenzó ayer. 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Oigamos esta enseñanza con el pastor Jesús Chuy Olivares. Enseñanza que nutre nuestra fe a esta hora.
7: Oiga, pastor, pues es que yo soy soltera, soy soltero y pues no, espérame. Ahí es donde ya hay una demanda de parte del Señor acerca de la santidad. ¿Y qué vas a hacer? Bueno, es que Dios conoce mis debilidades, hermano, y pues usted sabe, pues Dios sabe. ¿Se acuerdan cuando David fue y puso los ojos en otra mujer por ahí? Y pensó que fíjense, así es el pecado, nos engaña, hermanos. Le dice el general a Joab, ve y pregunta por quién es esa muchacha. Está bien bonita. Y él era casado. Y la otra también. Y cuando va y le pregunta, oye, pues el rey dice que, pues le dice ahí cosas, ¿no? Pues le gustaste al rey. Y ella bien, ay, gloria a Dios, ¿verdad? Y cometió sus cosas, hizo sus cosas. Y dice claramente, ahí en 1 Samuel 11, o segunda, siempre me equivoco. Dice, y lo que hizo David no agradó a Dios. Y ahí estaba en el palacio bien contento, y un día va un profeta llamado Natán, y sale uno de los guardias, Natán, el profeta, quiero hablar con el rey. Y ahí va le dice, rey, está el profeta Natán allá afuera. Y se puso blanco, sabía que era profeta, y a los profetas Dios les revelaba todo. Ya se enteró, ¿quién fue con el chisme? Joab, tú le dijiste, yo no dije nada. A ver, háganlo pasar, imagínense tú. A ver, dime. Pues fíjate que había un hombre muy rico que le llegaron unos huéspedes ahí Y este hombre, en lugar de tomar de su propio ganado una de sus ovejitas, hoy le quitó al otro una ovejita que tenía, la única, y la ofreció a sus hospedados. Y sale el celo de David. No, lo voy a matar. Este merece la muerte. Fíjense, era un hombre celoso de Dios. Pero fíjense, cuando el pecado llega, ¿cómo nos engaña, hermano? Dice, no te preocupes, Natán. Yo soy un hombre de justicia y ese va a pagar su osadía. Y Natán se le queda mirando. Dice, pues eres tú, le dice. ¿A tú quién eres tú para juzgarme a mí? No juzguéis para que no seáis juzgados. Y todos esos rollos que hoy sacamos, pero sí, es un contento, ¿no? O sea que ahorita nadie nos puede reprender de nada, porque luego sacamos las... No, ¿y tú qué? ¿Tú quién eres? ¿Así reaccionó David? No, fíjate. Dice, pues tú eres ese. Y David se arrepintió de todo corazón. Le dolió tanto que salió el Salmo 51. Líbrame de homicidio, Señor. Crea mío, Dios, un corazón limpio. Renueva un espíritu recto dentro de mí. Líbrame de los pecados, Señor. Aún de los que me son ocultos. Pero el asunto no está en sí mismo en pecar. Es grave, claro. Pero el asunto está en pecar y no reconocer que estás en pecado. Eso te va a meter en ni te imaginas. Entonces es seria la cosa. Y él cometió un pecado del cuerpo. Y Dios le dijo, no me agradó eso. No me agradó. Entonces Pablo dice, no, Corintios, no, Romanos, no. Porque fíjate, en Romanos 6, vamos a ver Romanos 6. Fíjate lo que les dijo. Acuérdate que estamos en esa epístola, Romanos 6, versículo 12. Fíjate cómo toca aquí el asunto que posteriormente le da más auge en el capítulo 12. Pero una vez que apela a las misericordias de Dios, les dice, no reine pues el pecado en vuestro cuerpo mortal. No reine, no gobierne el pecado, ¿en dónde? En nuestros cuerpos mortales. De modo que lo obedezcáis al cuerpo en sus concupiscencias, en sus pasiones desordenadas. No, dice. Ni tampoco, presentéis vuestros miembros al pecado. Miembros, ¿qué son miembros ahí? Tu cuerpo, los miembros de tu cuerpo, como instrumentos de iniquidad. No, sino presentaos vosotros mismos a Dios como vivos de entre los muertos, y vuestros miembros a Dios como instrumentos de justicia. ¿Estás notando eso? Entonces Pablo dice, no, ya no. Ahora, al contrario, dice. Les dice aquí en el capítulo 6. Aunque Pablo en el capítulo 7 reconoce, recuerden esto, el pecado que reina en mis miembros. Miserable de mí, ¿quién me librará? Gracias doy a Dios por Jesucristo. Ahora pues ninguna condenación hay para los que están en Cristo Jesús, los que andan conforme al Espíritu, no conforme a la carne. Porque la ley del Espíritu de vida en Cristo me ha librado, ya no soy esclavo. Ahora ya tengo yo el poder para dominar, ¿qué? Mi cuerpo, mis impulsos.

altar. Se ofrecía un animal en sustitución de nosotros mismos por nuestros pecados en el Antiguo Testamento. ¿Se acuerdan? Y aquí Pablo dice que ya ese sacrificio para perdonar nuestros pecados ya fue hecho por Cristo Jesús. Pero ahora, ¿qué vamos a hacer nosotros con nuestro cuerpo? Puesto que somos el templo del Espíritu Santo y este cuerpo debe ser presentado en sacrificio. ¿Quién es el que se va a poner en el altar? ¿Se acuerdan cuando Abraham ofreció a su hijo? Estaba vivo. Era lo que más amaba, a su hijo. Por cuanto no me rehusaste a tu hijo, tu único, no me rehusaste. Escúchame bien. Cuando tú ofreces, cuando ofrecemos nuestro cuerpo en sacrificio vivo, eso es a lo que se refiere Jesús cuando dijo, niéguese a sí mismo, tome su cruz cada día y sígame. O sea, todos tus proyectos, tus anhelos, tus ambiciones personales, buenas o malas, lo que sea, si Dios te lo pide, ¿tú se lo darías? ¿Se lo ofrecerías en sacrificio? Si Dios pidiera tu vida, tu cuerpo, tu tiempo, todo, como un sacrificio vivo a Él, ¿se lo darías o se lo negarías? Fíjense que pensé de dos historias que leí hace tiempo. Una sucedió en China, con unos cristianos. Resulta que en aquellos años, estoy hablando hace 100 años, más o menos, siempre ha habido cristianos en China. Lo que pasa es que como no es una iglesia, es una iglesia subterránea, pero hay una historia que me conmovió, y es de un chino cristiano, que vio cómo llegaron de otros pueblos a ser esclavos, aparte de su pueblo, y se llevaron a, en esa aldea se llevaron a como a 1500 chinos y los hicieron esclavos, trabajar duro, ¿sí? Los pisoteaban, los mataban. Entonces, este cristiano chino, de su propia, fíjate bien, de su propia iniciativa, fue con aquellos y les dijo, a mí también tómenme de esclavo. ¿Y dónde estabas cuando fuimos y los agarramos? Bueno, ahí andaba yo, pero a mí nunca me agarraron. Pero yo vengo a ofrecerme como esclavo. ¿Saben por qué se fue a ofrecer como esclavo? Porque el Señor le habló y le dijo, ve, regálate como esclavo y predícales el Evangelio a esos paisanos tuyos, a esos paisanos de la misma aldea de donde tú eres. Mira, aquí solo había dos cosas que hacer: hacerse de la vista gorda y que no me habló nadie, o ofrecer su cuerpo en sacrificio vivo. ¿Saben qué hizo el chino? Fue y les dijo, tómenme como esclavo. ¿Y tú quién eres? No pregunten, yo quiero ser esclavo. Lo agarraron, lo metieron junto con los mil y pico y empezó, toda la noche les predicaba el Evangelio. Cuenta la historia que ganó a más de 200 para Cristo. Se hicieron cristianos, hermano. Al muchacho este murió de desnutrición. Era joven, este chino. Los golpeaban, murió, pero ganó 200. Y estos 200, miren, hermanos, la China de hoy tiene casi 100 millones de cristianos. Claro, son más de 1,000 millones de personas, pero 100 millones de cristianos sin radio, sin conciertos, sin televisión, sin todos esos rollos que nosotros usamos dizque para ganar la gente a Cristo. ¿Y todo por qué? Porque esos cristianos que viven en esos lugares de persecución, esos sí dan su cuerpo en sacrificio vivo. El que quiera salvar su vida la perderá. Este la perdió, pero ganó. Hermanos, esa es una historia que nos ilustra lo que es presentar tu cuerpo en sacrificio vivo. Mira, cuando Dios te dice no a esto, de cosas de la carne, tú estás ofreciendo tu cuerpo en sacrificio vivo. ¿Y por qué tiene que ser vivo? Pues muerto. O a menos que te mueras ya. ¿Cuántos quieren morir ya? Entonces tiene que ser sacrificio vivo. ¿Ah? También leí otra historia. Hay otra historia de un inglés joven también, que había recibido, él había crecido bajo uno de los avivamientos en Inglaterra, y Dios le puso el celo misionero en su corazón, y él se fue al África a predicar el Evangelio. Dejó su novia, a la cual amaba. Dejó a sus padres, a los cuales amaba. Pero él había entendido que si él

0: amaba más a su padre, a su madre, sus cosas de él, no era digno del Señor. Y el Señor le dijo, quiero que te vayas al África. Y se fue. Llegó a Argelia. Ahí, hermanos, él dio su vida, predicó el Evangelio. Los africanos de ese tiempo, estoy hablando hace 150 años, se convirtieron al Evangelio. Él murió muy joven de una enfermedad terrible. Pero, ¿saben una cosa, hermanos? Hoy, ahí en Argelia, hay un montón, actualmente, hay un montón de iglesias que se reprodujeron de lo que ese misionero hizo cuando ofreció su vida, su cuerpo en sacrificio vivo. Inclusive, hay una iglesia en la actualidad hoy que lleva su nombre, en honor de, no recuerdo ahorita el nombre, en honor de fulano de tal, por haber entregado su vida por el Señor, o sea, su cuerpo, porque su vida ya era de Cristo, pero se negó a sí mismo. Y por amor a Dios, entregó todo. Y hoy existe esa iglesia que dice, en honor de aquel misionero que dejó todo, hoy nosotros tenemos a Cristo. Fíjate nomás. Es decir, que para trascender en la vida cristiana, de verdad, hermanos, nosotros no somos filósofos griegos, somos cristianos. El asunto es cuántos están dispuestos a negarse a sí mismos. Ese es el punto. ¿Cuántos realmente ofrecen su cuerpo en sacrificio vivo? ¿Qué más? ¿Sí? Porque fíjate, cuando te ofreces en sacrificio vivo, resulta que Dios refina y purifica tu cuerpo. ¿Por qué? Porque como lo estás haciendo para Él, Él limpia su casa, que somos templos del Espíritu Santo. Sacrificio vivo, pero también dice sacrificio santo. ¿Sí? Sacrificio vivo, santo, dice. Y santo, ustedes conocen que significa apartado para un propósito. ¿Sí? En este caso, apartado para Dios. Pero aquí el propósito de presentar tu cuerpo en sacrificio vivo es porque eres templo del Espíritu Santo y Dios mora en nosotros. Entonces, aquí el apartado para un propósito especial, porque santo significa sin mancha. ¿Se acuerdan desde el Antiguo Testamento cómo Dios demandaba los sacrificios de los animalitos deberían de ser sin defecto? Fíjense lo que hicieron los israelitas en Malaquías 1:8. Está antes de Mateo. Malaquías, vamos a ver esta escritura. Malaquías 1, versículo 8. Y cuando ofrecéis el animal ciego para el sacrificio, ¿no es malo? Asimismo, cuando ofrecéis el cojo o el enfermo, ¿no es malo? Preséntalo pues a tu príncipe, ¿acaso se agradará de ti o le será acepto? Dice Jehová de los ejércitos. Es decir, ustedes ofrecen los sacrificios de animales tuertos, ciegos, sordos, cojos, y el animal debería de ser sin defecto, ¿se acuerdan? Limpiecito. Es más, tenía que ser blanco. No tenía que tener motitas de color negro o café, qué sé yo. Tenía que ser completamente blanco. ¿Qué simbolizaba esto? Al Cordero de Dios. Fíjate, el sacrificio de Jesús, del Cordero de Dios, fue un sacrificio santo porque Él es santo. Bueno, pues Él no espera menos de nosotros. Sed pues vosotros santos, ¿en qué? En toda vuestra manera de vivir. Alguno dirá, ay hermano, pero es un estándar bastante alto. Pues es que no es para menos. Por supuesto que es un estándar bastante alto. Pero esa santificación, hermanos, acuérdense que el que empezó la obra en nosotros la terminará. Y estamos para ser glorificados, y en ese proceso entra la santificación. Pero tú tienes que ofrecerte voluntariamente en sacrificio vivo y santo, no defectuoso. ¿Tú crees que Dios acepta una ofrenda defectuosa de un dinero que no es tuyo o mal habido? ¿Y tú crees que porque, ay, y aquí te traigo, Señor, para ti? Eso es defectuoso. Y casi siempre lo que nosotros le damos al Señor son las obras, no le damos lo mejor. Dice la Biblia en Hebreos 11 que Abel ofreció más excelente sacrificio que Caín. O sea, fe es ofrecerle a Dios lo mejor, lo más excelente. Y le ofreció lo mejor del ganado. ¿Se acuerdan? Hay una historia de un muchacho que tenía su novia. Entonces a todo el mundo le decía, ay, yo cuánto quiero a mi novia, estoy muy enamorado de mi novia, la quiero tanto a mi novia. Y a todo el mundo le decía que quería mucho a su novia. Un día fue a verla a su novia, y mientras iba caminando, había en la esquina un lugar donde vendían unas nueces, pero de este tamaño. Y dijo, le voy a llevar una bolsa de nueces a mi amada. Y para como una señal de que le estoy demostrando que la quiero mucho. ¡Qué ejemplares de nueces! Eran de esas nueces que se llaman de cáscara de papel, que hasta con las manos las partes. No tienes que agarrar el martillo o en la puerta. Riquísimas las nueces. Le compró una bolsa de nueces. Y ahí va. Yo le voy a demostrar con este regalo lo mucho que la quiero. ¡Lo mejor! Entonces dice, bueno, voy a probar una para ver qué tal saben. A ver, vamos a darle el visto bueno. Y empezó. Partió una con los dedos y empezó a comer. Y como era un muchacho muy limpio, de esos como los estudiantes de Cristo por las Naciones en Guadalajara, que no tiran nada al piso, que son bien limpiecitos. No, pues el muchacho metió las cáscaras en la bolsa y siguió comiendo. No, pues y como estaba a 10 cuadras, tenía que caminar. Pues bueno, llegó allí con la bolsa, ¿no? Entonces, oh, amada mía, cuánto te amo. Mira, como una demostración de mi amor, te compré esto, te lo regalo, con mucho cariño. Y la muchacha, ya platican un rato y se va. Entra a su cuarto la muchacha, abre la bolsa, mete la mano y ¿qué saca? Puras cáscaras, hermano, puras cáscaras. Y así son algunos cristianos. Le dicen a Dios, oh, cuánto te amo, y las puras cáscaras le dan. Ríanse. Las cáscaras de tu tiempo, las cáscaras de tu dinero, las cáscaras de lo que tú tienes, eres, las cáscaras. Ah, pero ¿cómo lo amas, mi estimado? ¿Cómo la amas, mi estimadita? ¿Cómo amas a Dios? Puras cáscaras. Y sabes, si Dios nos dio lo mejor, ¿por qué no le vamos a dar lo mejor? A mí, cuando yo me convertí, era un joven como ustedes. Ay, gracias, díganme. Era un joven. 20 años, hermano, la plenitud de mi vida. 20 años. Empezaba a vivir según el mundo. Me entregué a Cristo. Mi vida cambió. Cuando yo me entregué a Cristo, yo lo agarré en serio. No sé cómo ustedes lo tomen a Cristo. Yo lo agarré en serio. Y me empezó a demandar. Y me empezó a pedir cosas que había que hacer o dejar de hacer. Y mis amigos me decían, pero ¿cómo, Olivares, tú? Los amigos de la universidad, ¿cómo es posible? La vida es una, hay que vivirla, me decían. Pero yo había encontrado el verdadero sentido de la vida. Y se burlaban de mí todo, y a todos les prediqué, a todos. Hoy, todos esos están muertos. Unos los mataron, a uno lo agarraron con la esposa de un hombre casado, y ahí los balació y los mató. Otros se murieron de sobredosis de droga. Y el último que quedaba, me lo encontré aquí donde está el templo expiatorio. Yo iba a pasar una calle y él venía de frente, yo ni lo conocí. Y me mira, me dice, Chuy, tú eres Chuy Olivares. Y cuando lo vi dije, ay, yo dije, este es un hermano, ¿no? Porque donde quiera, adiós, adiós, adiós. Entonces, ¿de dónde me conoces? Ay, Olivares, soy Memo, me dijo. Y yo, ¿cuál? ¿Pero de dónde? Y lo dice, ¿cómo es dónde? En la universidad. El Greñas, mire, el que decían el Greñas. Miren, el Greñas de ese entonces se había delgadito. Y traía una greña impresionante. Y estaba enfrente de mí un tipo de este vuelo, de 150 kilos de peso, y totalmente calvo. Entonces, quería que yo me acordara. ¿Cómo? Imagínate, ¿no? Entonces le dije, ¡ah! ¡Eres Guillermo! Ya le dije los apellidos. Y ya más o menos le dije, oye, es que estás irreconocible. Y me dice, oye, ¿qué? ¿Cómo estás? Yo le dije, yo excelente, ¿y tú? Mal. Siempre me he acordado de ti. Es más, Chuy. Y empieza a llorar. ¿Puedes ir a mi casa ahorita? Tengo problemas con mi esposa. Y mientras íbamos en el camino, le iba preguntando. Le dije, sí, sí, vamos ahorita. Le dije, oye, fulano, no, lo mataron. No, y sultano, no, se pasó de las drogas. Todos se habían muerto. Nada más él y yo quedamos de ese grupito. Cuando llego a su casa, hermanos, su esposa iba saliendo con las maletas. No, no, le dice, no te vayas, por favor, escúchalo a él, escúchalo a él. Entonces yo le empecé a hablar a la señora y me dice, qué bonito todo lo que dice. pero es demasiado tarde, yo ya me voy. Este ni quien lo aguante. Y se salió. Y se quedó ahí llorando él. Y yo, ay, ¿qué le di? Yo nomás oré con él. Y pero si ustedes hubieran escuchado todo lo que me decían que yo había desperdiciado mi vida, no la desperdicié, la gané. Pero me tuve que negar y ofrecerme en sacrificio a Dios para apartarme de esa vida. ¿Quién sabe qué fue de ese amigo? Ya no lo he visto, vuelto a ver, pero aquí estoy yo, siguiendo a Cristo, con el favor de Dios, y todo, ¿por qué? Por una decisión, hermanos. ¿Entienden? Por una decisión. Sacrificio santo, apartado, excelente, lo mejor. Dale a Dios lo mejor, hermano, de veras. No vas a perder nada, al contrario, perdiendo es como ganamos. Muriendo es como nacemos.
1: Hemos oído al pastor Jesús Chuy Olivares. Una enseñanza práctica, acompañada de testimonios, dirigida a los jóvenes y también a adultos. Cuando venimos al Señor Jesús, no perdemos nada. Lo ganamos todo, ¿eh? El pastor Chuy Olivares, en este mensaje titulado En Sacrificio Vivo, nos ha dicho que el pecado roba la paz y destruye al ser humano. El pecado afecta nuestras relaciones, endurece el corazón y nos aleja de Dios. La verdadera paz no consiste solamente en ausencia de violencia, sino en tener paz con Dios. En Colombia, hace unos años, se firmó la paz. Y se ha hablado, o se habló últimamente, en el anterior gobierno, de la paz total. ¿Y qué hoy tenemos? ¿Paz total o violencia? Colombia sigue siendo un país violento, porque la paz verdadera no radica en tratados, en firmar un documento. La paz tiene que venir de adentro, del corazón, tener paz con Dios y la paz de Dios. El pastor también nos enseñó que el temor de Dios nos aparta del mal. Romanos 3 enseña que el problema del ser humano es que no hay temor de Dios delante de sus ojos. Temer a Dios no significa vivir aterrorizados, sino reconocer que Él nos ve, honrarlo y vivir conscientes de su presencia, aun cuando nadie más nos observa. En días pasados hablaba con una persona, con un hombre, y me decía: es que ustedes los cristianos, y él supuestamente fue cristiano, ahora es un apóstata, dice: es que ustedes los cristianos siguen a Dios es por miedo. Bueno, Dios también, ver las cosas de Dios, cuando Dios lanza fuego y ese tipo de cosas, claro que genera miedo, terror, ni más faltaba. Pero no seguimos a Dios por miedo, lo seguimos por ¿quién es Él? Él es Dios y por eso lo honramos. No hay temor de Dios delante de los impíos. No le temen a Dios, no lo respetan, no lo valoran. Ahora, un día sí le van a tener miedo, pero miedo literal, de horror, de pavor, de querer salir corriendo cuando venga el juicio. Pero los hijos de Dios no le seguimos a Él por miedo. Temor es sinónimo de honra, de respeto, de reverencia. La salvación es por gracia mediante la fe, no por obras. Todos hemos pecado y estamos destituidos de la gloria de Dios. Nadie puede justificarse por sus propios méritos. Dios ofrece justicia gratuitamente por medio de Jesucristo. Nuestras buenas obras son fruto de la salvación, no la causa de ella. Y trayendo esto como una aplicación a nuestra vida, de lo que nos ha dicho el pastor Chuy Olivares, vivamos cada día con temor de Dios, sin confiar en nuestros propios méritos, sino descansando en la gracia de Cristo y demostrando nuestra fe mediante una vida obediente. Esto es lo que nos ha dicho el pastor Jesús Chuy Olivares. 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Esta es una canción que nos entrega la agrupación One Voice, Sacrificio Vivo.

0: Las 10:43.
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0: Muchas gracias por estar en sintonía de Nuevo Continente. María Teofilde, hola María, qué gusto nos da saludarla en Mesitas del Colegio con su amado esposo. Gracias por haber venido hace unos días aquí a Nuevo Continente, nos dio mucho gusto verla, o verlos a ambos. Dice, muy buenos días, nos saluda, gracias por sus enseñanzas, Dios que continúe bendiciéndolo. Muy amable. También Jairo dice, Jairito dice, mis queridos hermanos, bueno, para bendecirlos, decirles que su emisora, sus programas son de mucha bendición para nuestras vidas y decirles que hoy ha estado molestando la emisora, no se ha estado escuchando muy bien. Bueno, gracias. ¿En qué sector está, apreciado Jairo? Díganoslo, por favor. También Sonia Patricia Antonio nos deja un saludo cordial. Muchísimas gracias. Bien amigos, hoy estamos hablando de los hospitales públicos. Minutos atrás les presenté un listado de los hospitales más destacados de Colombia. Y hospitales públicos, por supuesto, no son hospitales privados, sino hospitales públicos. Y por eso vamos a continuar hablando de este tema que consideramos importante, necesario, porque Colombia, nuestra nación, goza también de buenos hospitales y de excelentes profesionales. Infortunadamente, pues, como todos lo sabemos, el sistema de salud venía bien, bueno, no perfecto, pero venía funcionando. Lamentablemente, todo el sistema de salud se debilitó, incluidos los servicios en los hospitales. Pero bueno, hoy estamos hablando de este tema interesante, este tema que nos ayuda también a entender un poco la realidad de los hospitales en Colombia. Le invitamos para que usted nos deje un mensaje en el WhatsApp 311-830-4162. Si en algún momento le atendieron en un hospital y usted quiere referenciar ese hospital, pues bueno, déjenos su comentario. Un hospital público, por supuesto. En primer lugar, hablemos del Hospital Militar Central. El Hospital Militar Central es un establecimiento público del orden nacional. Este hospital está adscrito al Ministerio de Defensa Nacional, con personería jurídica, patrimonio propio y autonomía administrativa y financiera. Es decir, es una institución pública, pero no funciona exactamente como un hospital departamental o distrital. Pertenece al sector defensa. Forma parte del subsistema de salud de las fuerzas militares. Su misión principal es atender a los afiliados y beneficiarios del sistema de salud de las fuerzas militares. La legislación también permite que preste determinados servicios a terceros de acuerdo con las condiciones establecidas institucionalmente. La sede principal del Hospital Militar Central queda muy cerca de este lugar donde funciona Nuevo Continente. Está en la transversal Tercera C, número 4902, y el área asistencial funciona las 24 horas. Hablemos de la historia del Hospital Militar Central. Los antecedentes de la sanidad militar colombiana se remontan a comienzos del siglo XX. En 1909 se creó la Sección de Sanidad y Alimentación del Ministerio de Guerra y en el año 1911 funcionó un hospital militar central en la Casa de Salud Marly. Posteriormente, el hospital tuvo diferentes etapas y sedes. Una fuente histórica señala que el Hospital Militar Central fue fundado oficialmente en 1935 por el médico y coronel Jorge Esguerra López, aunque ya existían instituciones y servicios militares de salud anteriores. El hospital funcionó posteriormente en San Cristóbal y se construyó la gran sede que conocemos actualmente. La actual sede fue inaugurada el 25 de abril de 1962, según la historia oficial de la sanidad de las fuerzas militares. Entonces, para recabar un poquitico en lo que hemos dicho, se dice que fue fundado oficialmente en 1935 y la sede actual inaugurada el 25 de abril de 1962. Por eso, para explicarlo correctamente, pudiéramos decir que el Hospital Militar Central tiene antecedentes que se remontan a comienzos del siglo XX. Su fundación institucional suele situarse en 1935 y su actual sede fue inaugurada en 1962. ¿Qué servicios presta el Hospital Militar? Es un hospital de alta complejidad con una oferta médica bastante amplia. Entre sus servicios y especialidades aparecen urgencias, cirugía general, cirugía cardiovascular, neurocirugía, cirugía pediátrica, cirugía plástica, ortopedia y traumatología, cardiología y atención cardiovascular, neurología, neurocirugía, oncología y hematología, gastroenterología, urología, oftalmología, otorrinolaringología, ginecología y obstetricia. Otros servicios son pediatría, neonatología, psiquiatría, infectología, neumología, reumatología, medicina interna, medicina física y rehabilitación, medicina nuclear, clínica del dolor, banco de sangre, laboratorio clínico, patología, farmacia, imagenología, terapia física, ocupacional, respiratoria y de lenguaje, servicios de prótesis y amputados, trasplantes. Vea usted, ahí puede notar la importancia de este hospital, adscrito, repito, al Ministerio de Defensa. La documentación institucional muestra, además, unidades de cuidado intensivo médico, coronario, pediátrico y postquirúrgico, así como salas de cirugía y servicios altamente especializados. Esto permite entender algo importante. No es simplemente un hospital para atender heridos de guerra. Es un complejo hospitalario de alta especialización que atiende múltiples enfermedades y condiciones médicas. Hoy estamos hablando, o empezamos una serie para hablar sobre los hospitales públicos más destacados de Colombia. Y empezamos hablando del Hospital Militar Central. Una canción a esta hora, estamos en Enfocados. Y si usted ha recibido alguna atención, algún servicio en un hospital público, déjenos su comentario. Para muchos, o a muchos de nosotros, ¿recuerdan cuál era el hospital que nos atendía? ¿O atendían a nuestra mamá? ¿O atendían diferentes asuntos médicos? El Hospital de la Ortúa, muy conocido. El San Juan de Dios también. Bien, música y continuaremos con el tema un poco más adelante. Es la voz de Al Quiroga. Este tema dice: Eres mi paz.

0: Y luego de escuchar a Al Quiroga con el título de la canción o con la canción Eres mi paz, dice Johnny García, o Johnny Zapata, perdóname Johnny, te cambié el apellido, Johnny, dice que en Ibagué la emisora está sonando muy bien en AM, eso nos dice Johnny Zapata desde Ibagué. Inés Martínez, ¿qué nos dice Cinecita a esta hora?
1: Buenos días, Delcito.
0: Buenos días.
1: Bendecido día para ti y para toda tu familia y a todos los de la emisora. Pues yo hemos, aquí en nosotros en casa, hemos utilizado o hemos tenido que buscar el servicio del el hospital de Chía. Pues no es, por ejemplo, en el momento no está un hospital grande, pero ha sido muy bueno el servicio. Y pues en lo que ellos tienen, prestan bien el servicio y lo hacen bien. Y pues ahora están construyendo uno que va a ser de mejor nivel y esperamos que pues continúe así como estaba el pequeño, o sea, también el que están construyendo. Esa es como la experiencia que hemos tenido de hospitales públicos.
0: Muchas gracias, Inesita, por la comunicación y ojalá que un hospital de nivel superior lo puedan construir a la brevedad posible en el municipio de Chía, aquí en Cundinamarca. Gladys Huertas, ella nos saluda, dice, indudablemente el mejor hospital es el Hospital Militar Central. Dice, pero tuve una urgencia en la hermosa isla de San Andrés y Providencia. La atención fue de gran calidad humana y profesional. Excelente servicio y excelentes comentarios los de ustedes. Se suma también a estas notas de voz Judith Landines. Apreciada Judith.
2: Buenos días, del Sondani.
0: Hola,
2: buenos días, Valeria. Cómo me da alegría escucharlos. Muy interesante la pregunta. Pues en mi opinión los hospitales públicos son muy buenos. Lo que pasa es una cosa, que es que el gobierno como que los tiene descuidados, porque lo que pasa es que no tiene suficiente personal para trabajar, ni tampoco tiene suficientes equipos. En el caso mío, pues, yo estuve en el hospital de Bosa y de Kennedy. Desafortunadamente, cuando mi hermana fue hospitalizada, ella, muy bonito el hospital de Bosa, muy bonito y muy buena la atención, pero no hay equipos, entonces la gente no la pueden atender. El hospital de Kennedy, lo mismo, no tiene suficiente personal, no tiene suficientes equipos. Ese es el problema de los hospitales públicos, que si el gobierno le pusiera más cuidado, dotarlos de equipos, de personal, todo sería distinto, porque es bueno. Yo vivo muy agradecida con el hospital de Kennedy, porque cuando a mi hermana le hicieron los exámenes, la llamaron, le dijeron, véngase ya para el hospital porque usted está grave. Usted todo le salió mal. Todos los exámenes le salieron mal, véngase. Fue en el hospital de Bosa, ella se fue y fue trasladada al hospital de Kennedy, donde lastimosamente, desafortunadamente, mi hermana murió, pero no por descuido de médico ni nada. Fue un gesto lindo el de ellos, tenerla en cuenta y llamarla para decirle véngase. Hicieron lo que pudieron los médicos, pero no, ellos al último dijeron no, con ella no hay nada que hacer, ya le empezaron a hacer diálisis y no la resistió, de modo que eso les cuento, muy buena, hubiera buenos equipos y suficiente personal, uy, sería excelente. Muchas gracias, Delson Dani, y muchas gracias, Valeria, bendición.
0: Gracias, Judicita, por este mensaje, esta comunicación. Lamentamos mucho la partida de su hermana. Y hoy estamos destacando los hospitales de Colombia y reconociendo el buen trabajo de médicos, de enfermeras, de especialistas, de personal administrativo, pero lamentablemente sí, la falta de recursos, de dotación de estos hospitales, quisieran prestar un mejor servicio, pero pues infortunadamente no han podido. Esperamos que vaya mejorando con el paso de los días y que no haya tampoco hacinamiento a la hora de atender pacientes en ninguno de los hospitales de Colombia. El presidente Abelardo de la Espriella, en estos días, ayer justamente, él emitió un plan de choque para atender a las personas que tienen enfermedades de alta complejidad y que las atiendan urgentemente. Ya comisionó un grupo de personas para que estén siguiendo la ruta. Bueno, quienes están necesitando un tratamiento oncológico o de cualquier otro tipo de tratamiento vital, pues que las cosas se den. El atasco en el que se encuentra la salud en Colombia es lamentable. Venía bien, pero bueno, esperamos que en este gobierno las cosas mejoren y la salud en nuestro país, en nuestra nación, pueda recuperarse. Que la salud de los hospitales se recupere, imagínese usted, la salud de las EPS, que se recuperen. Ese es nuestro deseo. Jairo nos saluda, dice que él vive en la localidad de Kennedy, que ya mejoró mucho la señal de la emisora. Muchas gracias, apreciado Jairo, por la comunicación.
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0: Y a esta hora, con muchísimo gusto, les entregamos la información oportuna. Colombia plantea eliminar visa para viajar a Costa Rica. Durante su encuentro en Barranquilla, el presidente Abelardo de la Espriella le solicitó a la mandataria costarricense Laura Fernández estudiar la posibilidad de eliminar el requisito de visa para los colombianos que viajen a Costa Rica. La propuesta busca avanzar hacia condiciones de reciprocidad migratoria. Los mandatarios también hablaron de fortalecer la cooperación en seguridad y combatir el narcotráfico y el crimen organizado transnacional. Por ahora, la eliminación de la visa es una propuesta que deberá ser analizada por el gobierno de Costa Rica. En el campo internacional, María Corina Machado no logra regresar a Venezuela. La líder opositora permanece en Panamá tras tres nuevos intentos fallidos de regresar a su país. El equipo de Machado denunció que esta semana se le impidió abordar vuelos desde Panamá. Con estos intentos, ya serían al menos 7 las ocasiones en que ha tratado de regresar a Venezuela. Su retorno se ha visto afectado por cancelaciones, problemas mecánicos y restricciones del espacio aéreo. Machado salió del país en diciembre para recibir el Nobel de la Paz en Noruega. En los deportes, Real Madrid eleva la tensión con la Liga por las decisiones arbitrales. El club blanco cuestionó públicamente la gestión de Javier Tebas y pidió un cambio en la presidencia de la Liga. El Real Madrid calificó de intolerables las críticas de Tebas hacia el equipo por sus reclamos arbitrales tras la derrota 2-1 ante el Atlético de Madrid. El club afirmó que el fútbol español necesita un dirigente que actúe con neutralidad y capacidad para administrar la competición. Pero, pues cuántas veces también han favorecido al Real Madrid y pues ahí sí no hay ningún pronunciamiento. 11 de la mañana, 5 minutos, 11 y 5. 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
1: 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Oigamos atentamente al pastor Héctor Manso.
2: En esta oportunidad quiero enfocar acerca de tres elementos que suelen ser los más comunes en la vida del creyente y que están orientados, encauzados en promover efectos negativos en nuestra vida. Los mismos afectan nuestra fe, nuestro estado de ánimo e influyen considerablemente en la manera en la que nos relacionamos con Dios. Tiene que ver particularmente con la actitud que cada uno de nosotros debe mostrar en cuanto a la importancia de reunirnos periódicamente en el sitio que ha sido designado para ello. En las Escrituras, por ejemplo, encontramos una de las preocupaciones más sobresalientes en la vida del apóstol Pablo y que se dirige a su discípulo Timoteo, diciéndole: para que sepas cómo debes conducirte en la casa de Dios, que es columna y baluarte de la verdad. Esta declaración nos enseña que no todos han aprendido a conducirse en la casa de Dios. Y lo que representa una oportunidad para poder adorar a Dios en comunión con otros creyentes, lo que representa el poder asistir a un lugar donde se manifiesta su presencia y donde de una manera directa podemos recibir la instrucción de su palabra, se constituye a veces en una práctica que produce repercusiones negativas en nuestra vida. La causa de este efecto es la falta de habilidad para conducirse correctamente en la casa de Dios. ¿Por qué motivo? Porque hay tres factores que predominan en determinadas personas y que se privan el privilegio que involucra la bendición que se manifiesta y la experiencia tan gratificante de asistir a la casa de Dios. ¿Cuáles son estos tres elementos? Primero, tiene que ver con lo que es la murmuración. Segundo, tiene que ver con el juzgar. Y tercero, tiene que ver con el condenar. Es decir, murmuración, juicio y condenación. Estos vienen a ser los factores más utilizados por el enemigo para envenenar la fe de los creyentes, para fomentar sentimientos de hostilidad y para producir comportamientos inapropiados dentro de la iglesia. Si las personas no aprenden a conducirse de la manera correcta en la iglesia, están destinados a vivir resentidos, amargados o distanciados de Dios. Porque no solamente es el que el creyente tiene que bregar con las diferentes tentaciones que se manifiestan en su mundo, en su vida, pero también tiene que bregar con aquellos detalles que interiormente le afectan y que son considerablemente destructivos. Vamos a considerar lo que esto significa. De acuerdo al diccionario de la Real Academia Española, murmurar en primera instancia significa conversación en perjuicio de un ausente. Dios siempre brinda protección para sus hijos. Y algo que genera mucho mal en la vida de los creyentes, en la iglesia,

el chisme. El chisme viene a ser un elemento muy destructivo. Yo me recuerdo uno de los episodios de este personaje llamado Neto La Neta, que en una oportunidad llega a un velorio. Cuando llega al velorio, se sienta y ya estando sentado, habla con la primer persona que estaba allegada a él y le pregunta: ¿usted es familiar del difunto? A lo que le contesta: pues no, no familiar, pero sí era su compañero de trabajo. Entonces él dice: ah, es que yo soy Neto La Neta y a mí me gusta decir siempre la neta. Porque él hablaba de un amigo. ¿Cómo es que se llama usted? Felipe. Ah, sí, él hablaba de Felipe, dice. Que Felipe era esto, que Felipe era el otro, que era un flojo, un perezoso, que no se conducía bien, que tenía debilidades y hasta que la mano se le caía. Discúlpeme, pero yo soy Neto La Neta. Pues el tipo salió todo molesto del funeral y llega al siguiente. Cuando llega al siguiente, inicia la conversación de la misma forma. ¿Usted es familiar del difunto? Pues sí, era mi cuñado. Ah, su cuñado. Sí, es que fíjese que yo trabajaba con él y él me hablaba de un cuñado. De un cuñado que era un mandilón, que era un mantenido, que la esposa le pegaba, que no tenía voluntad propia. Y comienza a hacer comentarios negativos y dice el cuñado: eso dijo el desgraciado, eso dijo. Discúlpeme, pero yo soy Neto La Neta y le tengo que decir la neta. Pues que se vaya al diablo. Y sale molesto y se va. Y así fue, sentándose con todos los que estaban asistiendo al funeral, hasta que llegó con la viuda. La viuda era la que estaba más pegada a la caja. Y le dice: usted es su esposa, ¿verdad? Sí, la viuda desconsolada. Pues mire, yo soy Neto La Neta y a mí me gusta decir siempre la neta. Resulta de que él hablaba muy mal de su esposa. Que su esposa era una floja, una perezosa, que la casa la tenía sucia, que no le daba de comer, que no atendía a los hijos, que se la llevaba en el gimnasio, que le había fallado quién sabe cuántas veces. Eso dijo el desgraciado. Eso dijo: perdóneme, pero yo soy Neto La Neta y le tengo que decir la neta. Pues que se vaya al infierno. Y sale. Queda solamente Neto porque ya había sacado a todos. Y se acerca y le dice: discúlpame, manito, pero tú sabes que yo soy Neto La Neta y a mí me gusta decir siempre la neta. Y voltea y lo ve y dice: ah, caray, me equivoqué de funeral. Eso es el efecto de lo que es la murmuración. Porque produce daños que muchas de las veces no se pueden reparar. Lo que es preocupante es que el oído del ser humano es muy dado a escuchar aquello que le hace daño. Es como aquellas personas que son miedosas y no pueden ver una película de terror, pero que de igual manera están ahí queriendo ver qué es lo que va a ocurrir. Eso mismo también procede con lo que es la murmuración. La persona desarrolla un interés en querer saber cosas porque quizás las cosas le llamen la atención, o pueda ser que quiera profundizar un poquito más en la vida de las otras personas, o porque quiera quizás efectuar una comparación a ver si es que él o ella viene a ser mejor que la persona de la que se murmura. Sin embargo, uno debe ser muy cuidadoso porque este tipo de comportamiento viene a ser extremadamente dañino para uno. No trae

0: beneficio, no es edificante y no ayuda a que la persona se conduzca de una mejor manera. Todo lo contrario, produce una especie de daño en el interior, donde la persona comienza a verse un tanto afectada interiormente. Y este tipo de procedimiento no es recomendable para nadie por causa de las repercusiones que produce no solamente en la vida de la persona que se involucra, sino también en la vida de la persona que es el punto de comentario. El enemigo muchas de las veces se vale de este tipo de fenómenos para realizar sus perversas intenciones en nuestra contra. Y cuando se da lugar a la murmuración, el siguiente paso es el de emitir un juicio. Y aquí es donde se cometen dos tipos de errores que delante de Dios son fallas severamente graves. Primero, murmurar, y muchas de las veces se murmura por lo que se ve aparentemente o por información que la persona pudiera ser que tenga, pero no con un buen fundamento. Por lo tanto, si la persona no aprende a establecer normas de conducta en lo que concierne a su proceder, será atraída para dar inicio a lo que es el segundo paso de juzgar. Y juzgar significa el hecho de efectuar culpabilidad a alguien y de sentenciar lo procedente. A su vez, es formar opinión sobre algo o alguien. Es afirmar, previa la comparación de dos o más ideas, las relaciones que existen entre ellas. La cosa no termina allí cuando se emite lo que es el juicio, porque después viene lo que es el condenar. Y ambos fenómenos son severamente dañinos y destructivos. Condenar se identifica como el dicho de un juez que pronuncia sentencia imponiendo al reo la pena correspondiente o dictando en juicio civil o en otras jurisdicciones fallo que no se limita a absolver de la demanda. Quiero que vaya conmigo al libro de Éxodo, capítulo 16, versículo número 2. Y ahí se habla particularmente de cómo el pueblo de Dios comenzó a murmurar. Y dice: y toda la congregación de los hijos de Israel murmuró contra Moisés y Aarón en el desierto. La intención de Moisés era sacar al pueblo de Israel en la ordenanza que le había entregado el Dios Todopoderoso. Las intenciones eran buenas. Existía un noble deseo de que experimentaran una vida mejor. Sin embargo, ellos comenzaron a atravesar por periodos difíciles. No ocurrió lo que esperaban inmediatamente, y esto hizo que ellos se quejaran, murmuraran y comenzaron a hablar mal de Moisés y de Aarón. El versículo siguiente registra lo siguiente: y les decían los hijos de Israel: ojalá hubiéramos muerto por mano de Jehová en la tierra de Egipto, cuando nos sentábamos a las ollas de carne, cuando comíamos pan hasta saciarnos, pues nos han sacado a este desierto para matar de hambre a toda esta multitud. ¿Por qué es que la Escritura identifica este acto como murmuración? Porque una cosa era la verdad y otra cosa lo que ellos percibían al respecto. Precisamente en lo que representa esta diferencia, esta discrepancia, es que se forman lo que son los malos entendidos, la percepción equivocada de las cosas, y se da lugar a la murmuración.
1: Qué enseñanza tan oportuna la que nos ha entregado el pastor Héctor Manso en Principios de Vida. Hoy nos ha hablado de murmuración, juicio y condenación. Vamos a entregarle con muchísimo gusto un resumen de lo que nos ha dicho el pastor Héctor Manso en esta enseñanza. Nos ha dicho que la murmuración destruye la comunión. La murmuración destruye la comunión. Hablar negativamente de otros, especialmente cuando están ausentes, daña relaciones, contamina el corazón y debilita la fe. Muchas veces nace de percepciones equivocadas o información incompleta. El murmurar, cuando uno habla a escondidas con alguien sobre otra persona que está ausente. En los pasillos muchas veces se habla de otra persona y cuando la persona aparece uno se queda callado o cambia el tema. Está murmurando. El pastor también nos enseñó que el juicio puede llevarnos a conclusiones injustas. Cuando escuchamos o interpretamos mal una situación, podemos terminar formando opiniones y atribuyendo culpabilidad sin conocer toda la verdad. Por eso debemos ser prudentes antes de juzgar. Uno no puede juzgar porque una persona venga y le haga un comentario de alguien. Es necesario averiguar si lo que le están diciendo a uno es verdad, porque de pronto le entregan una media verdad y una media verdad es una mentira. El pastor ha dicho que la condenación profundiza el daño. Después de murmurar y juzgar, podemos llegar a sentenciar a una persona, olvidando que Dios conoce perfectamente cada situación. La iglesia debe ser un lugar de edificación, comunión y restauración. Apliquemos esto a nuestra vida. Antes de hablar de alguien, preguntémonos si lo que vamos a decir es verdadero, necesario y edificante. En lugar de murmurar, juzgar o condenar, aprendamos a orar, escuchar, hablar con amor y buscar la restauración. Esto es lo que podemos resumir de la enseñanza del pastor Héctor Manso en este mensaje titulado Murmuración, Juicio y Condenación. Posiblemente usted lleva una raíz de amargura en su corazón porque alguien murmuró de usted, lo enjuició y lo condenó. Y usted dice, eso fue injusto, le acusaron de algo que usted no hizo. Y usted lleva rabia en su corazón contra un familiar, un jefe, un líder religioso. Hoy es el día de perdonar. Por eso el pastor ha escrito un libro que lleva como título Erradicando las raíces de amargura. Este libro le ayudará a usted, con base bíblica, a liberarse de esas raíces de amargura. Usted tiene la razón, sí. Que le enjuiciaron, que murmuraron de usted, le condenaron. Usted tiene toda la razón. Pero hágase un bien. Saque, con la ayuda de Dios, esas raíces de amargura que hay en su corazón, porque usted es el que está llevando la carga. Usted es el afectado o la afectada, el otro va riéndose por el mundo. Pero usted es el que lleva la pena, la rabia, el dolor, y el otro, desentendido, viviendo la vida felizmente. Dígale al Señor que le ayude a erradicar esas raíces de amargura. Como lo escribe aquí en este momento María Rosalba Gómez Villegas, ella dice amén. Es tiempo de perdonar, sí, es verdad, es tiempo de perdonar y de perdonarnos también. Es tiempo de perdonar y cuidemos lo que hablamos. Fácilmente, todos, y el que refrene su lengua es un varón perfecto y todavía no lo somos. Entonces, si tengamos mucho cuidado a la hora de emitir un juicio, de murmurar, a veces uno se pone a hablar entre compañeros o familiares, a hablar del otro, de la cuñada, del hermano, del tío, del pastor, de la esposa del pastor, del jefe, bueno, en fin. Murmuraciones. Y eso es pecado. Así como murmuraron de Moisés María, murmuró de Moisés su hermano también, ah, es que ese Moisés se cree el líder, y se pusieron a murmurar y ven el lío que se metieron, ¿eh? Dios castiga la murmuración. Escucha esta canción. Con compañía a capella, jamás hables mal.

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1: A esta hora saludamos a Sandra Castro. Sandra viene sintonizando la emisora recientemente. Muchas gracias, Sandra, por oír Nuevo Continente y esperamos que nuestra programación contribuya a tu crecimiento espiritual. Sandra Castro, nueva oyente de Nuevo Continente. Hoy estamos hablando de hospitales y uno de los hospitales más importantes de Colombia, el Hospital Militar Central, ofrece especialidades como urgencia, cirugía general, cirugía cardiovascular, neurocirugía, cirugía pediátrica, cirugía plástica, ortopedia y traumatología, también cardiología y atención cardiovascular, neurología, neurocirugía, oncología y hematología, gastroenterología, urología, oftalmología, otorrinolaringología, ginecología y obstetricia, pediatría, neonatología, psiquiatría, infectología, neumología, reumatología, medicina interna, medicina física y rehabilitación, medicina nuclear, clínica del dolor, banco de sangre, laboratorio clínico, patología, farmacia, imagenología, terapia física, ocupacional, respiratoria y del lenguaje, servicios de prótesis y amputados, trasplantes. Mire todo lo que hace el Hospital Militar Central. Está adscrito al Ministerio de Defensa. ¿Cuándo fue fundado, más o menos, según los datos? A ver qué dice. Eso. Parece ser que por allá en 1935 empezó a funcionar esta institución. 1935 y su sede se inauguró en el año 1962. ¿Cómo se sostiene económicamente el Hospital Militar? Está adscrito, repito, al Ministerio de Defensa, pero trabaja de manera independiente. El Hospital Militar Central no depende exclusivamente de que el gobierno le entregue todo su dinero directamente del presupuesto nacional. La legislación establece varias fuentes de recursos, entre ellas partidas asignadas en el presupuesto general de la nación, transferencias provenientes del subsistema de salud de las fuerzas militares, ingresos por las tarifas de los servicios que presta, convenios interadministrativos, contratos con entidades públicas o privadas, empréstitos autorizados, donaciones, subvenciones y transferencias, otros recursos que genere legalmente su patrimonio. Entonces, esa es la manera como se sostiene el Hospital Militar Central. Esto es importante porque hospital público no significa necesariamente que todos sus gastos sean pagados directamente por el presupuesto nacional. El Hospital Militar tiene autonomía administrativa y financiera, administra su patrimonio y genera parte de sus propios ingresos. ¿Por qué es tan importante el Hospital Militar para Colombia? Su importancia tiene varias dimensiones. Primero, por la atención al personal militar. Atiende a miembros de las fuerzas militares, retirados, pensionados y beneficiarios del sistema de salud militar. Segundo, por la alta complejidad. Es uno de los establecimientos de más alto nivel dentro del sistema de salud de las fuerzas militares. La normativa lo define expresamente como uno de los establecimientos de más alto nivel del sistema logístico sanitario militar. Tercero, por la atención de trauma y rehabilitación, también es importante el Hospital Militar para Colombia. La medicina militar requiere experiencia particular en trauma, lesiones graves, amputaciones, rehabilitación y otras condiciones relacionadas con el servicio de los integrantes de la fuerza pública. Un cuarto aspecto de por qué es importante el Hospital Militar para Colombia es por la docencia. El hospital desarrolla programas de educación médica, formación de especialistas y otras actividades académicas. En quinto lugar, por la investigación científica. La Ley 352 de 1997 establece expresamente que el Hospital Militar debe desarrollar actividades de docencia e investigación científica. Por eso, su importancia no se limita a curar pacientes. También contribuye a formar profesionales de la salud y desarrollar conocimiento médico. Esta es la programación que le entregamos aquí en Nuevo Continente. Hoy hablando de hospitales, y el primer hospital que abordamos, el Hospital Militar Central. El Hospital Militar Central, de los varios hospitales que hay en Colombia. Buen momento para una canción.

Cumbia de Gratitud es el título de este buen tema musical entregado por una agrupación colombiana, la agrupación Cachaime. Cumbia de Gratitud. Nos alegramos a esta hora de poder acompañarle con esta programación y entregarle información valiosa, oportuna, aquí en el espacio de Enfocados.

0: Saludamos a Sonia de Roberts. Hola Sonia, qué gusto nos da saludarte. Gracias por estar escuchando Nuevo Continente, con muchísimo gusto. Ahí nos hace una solicitud y claro que sí, Sonia. Siempre es grato saber de ti, de recibir tus saludos y que el Señor te siga ayudando en tu crecimiento espiritual. Y aquí en Nuevo Continente estamos para servirte en todo lo que emprendas. Con todo gusto atendemos la solicitud que nos haces, apreciada Sonia. Y seguimos con más de la programación de Nuevo Continente. Hoy estamos hablando de los hospitales. En estos días hablaremos de varios de esos hospitales que son tan importantes en Colombia. Y uno de ellos, el Hospital Militar Central. ¿Quién dirige y quién vigila al Hospital Militar? A septiembre del año 2026, la directora general es la coronel Amparo López Pico, cuyo nombramiento fue formalizado mediante el decreto 1331 de 2026, según información publicada recientemente sobre la designación. Así que la directora del Hospital Militar en este momento es la coronel Amparo López Pico. La dirección del hospital no funciona de manera completamente independiente del Estado. La estructura contempla una junta directiva presidida por el ministro de Defensa o su delegado, con participación de altos representantes de las fuerzas militares y del sistema de sanidad militar. Además, existen diferentes mecanismos de vigilancia: Superintendencia Nacional de Salud, inspección, vigilancia y control dentro de sus competencias. También es vigilado el Hospital Militar por la Contraloría General de la República. Le hace un control fiscal del dinero. Control interno institucional también lo tiene. Y el control del Ministerio de Defensa Nacional dentro de la estructura sectorial correspondiente. La Contraloría, por ejemplo, tiene competencia para ejercer control fiscal sobre la gestión del hospital. ¿Qué lo diferencia de un hospital público convencional? Esta es quizá la característica más importante para entender al Hospital Militar. Es un hospital público de alta complejidad, pero al mismo tiempo es un componente estratégico del sistema sanitario de las fuerzas militares. Eso significa que debe responder a necesidades médicas particulares de una población específica. ¿Y cuál es esa población específica? Militares activos, retirados y sus beneficiarios. Además, combina atención médica, más trauma, más rehabilitación, más investigación, más docencia, más medicina especializada. Su capacidad incluye desde urgencias y cuidados intensivos hasta cirugía cardiovascular, neurocirugía, oncología, trasplantes, rehabilitación, prótesis y amputados, entre muchas otras áreas. Por eso, cuando hablamos de la importancia del Hospital Militar Central para Colombia, no solamente hablamos de sus instalaciones o del número de pacientes, hablamos de una institución que cumple una función sanitaria directamente relacionada con la capacidad operacional y el bienestar de quienes integran las fuerzas militares y sus familias. El Hospital Militar Central es uno de los grandes referentes públicos de alta complejidad de Colombia, una institución con más de un siglo de antecedentes en la sanidad militar, integrada por el Ministerio de Defensa, financiada mediante varias fuentes públicas e instituciones, especializada en atención de alta complejidad, trauma y rehabilitación, y con responsabilidades adicionales en docencia e investigación. Sería bueno a esta hora orar por Todos los pacientes del hospital militar, entre ellos militares, militares retirados, sus beneficiarios. También hay niños que son atendidos allí por los médicos, enfermeras, personal administrativo de vigilancia. Amado Señor, oramos por cada paciente que en este momento está en el Hospital Militar Central. Tú sabes cuántos están en unidad de cuidados intensivos, a cuántos se les están practicando alguna cirugía, cuántos están próximos a una cirugía, cuántos son tratados por alguna enfermedad. Nuestros militares que en el campo de batalla, alguno de sus miembros, inferiores, superiores, han sido amputados, han perdido también la visión en algunos casos. Oh Señor, ayúdalos. A todos los enfermos, todos los tratamientos, glorifícate, Señor, y que en medio del dolor y la desazón que causa la enfermedad, tú te glorifiques al interior del hospital militar. Oramos por cada médico, cada doctor, según su especialidad. Oramos, Señor, por la coronel, la directora del hospital militar, que tú la bendigas también en la dirección. Ayúdala, Señor. Que todos los médicos tengan la pericia, que tú les dotes de algo sobrenatural para la atención de los pacientes y les ayude, Señor. Mira a nuestros militares que sufren. Y oramos, Señor, que tanta barbarie, cuando ellos van caminando por algún terreno minado y explota y pierden sus piernas, sus brazos, algunos mueren, Señor. Oramos por el Hospital Militar Central. Señor, que también allí la luz del Evangelio llegue a los pacientes, a los profesionales de la salud y quienes ya son cristianos puedan alumbrar al interior de esa institución. En el nombre de Jesucristo, el Señor, oramos. Amén. Y orando por el Hospital Militar Central, cerramos este espacio de Enfocados. Gracias por estar en sintonía. Ya viene la pausa.
1: ¿Sabe usted lo que representa el arco iris? Parece necia la pregunta, pero en realidad me refiero al arco iris como un medio para testificar de Cristo. ¿De qué manera? Déjeme explicárselo. Imagínese que usted va en un autobús o en un automóvil y de repente ve por la ventana un colorido arco iris. Ese es un buen momento para dirigirse a la persona que tiene a su lado y decirle: ¿ves ese arco iris? Dios lo puso allí. Dos cosas pueden pasar: que esa persona crea que usted está loco, o quizás le dé la oportunidad para contarle acerca del pacto que Dios hizo con el hombre después del gran diluvio. Sí, Dios colgó su arco. El arco iris representa la misericordia de Dios.
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0: Bueno, aquí estamos en la pausa. Comenzamos la pausa. Hoy me abandonó Valeria. Angie Valeria. Valeria, ¿por qué se fue? ¿No le gustó más el programa, Valeria?
1: ¿Ah?
0: ¿Por qué, Valeria? Díganos. No, Valeria está atendiendo otros asuntos administrativos, por eso no está en la pausa. Pero bueno, ahí está Valeria trabajando. No vayan a pensar cosas que no son, ¿eh? Les comento que he venido con una afección en mi garganta. No como la vez pasada, esta vez menos, pero una sensación de picazón en la garganta con tos. Incómodo. Por eso, bueno, hoy en la pausa, juntos vamos a hacer nuestra pausa. Y les saludamos donde quiera que se encuentren, si están en la casita, en la oficina, si están conduciendo el carro. Algunos seguramente nos escuchan en un hospital, en una prisión, en una cárcel. Que Dios se les bendiga y les fortalezca. Y juntos la vamos a pasar muy bien. Ahí saludamos a Sonia de Roberts, María Rosalba Gómez Villegas, también a Sandra Castro, Judith Landines, Gladys Huertas, Jairo, Inés Martínez, Johnny Zapata, Sonia Patricia Antonio, María Teofil de Elvira Guaracán. No me hagan hablar tanto, por favor. Elena Mendoza, si me da tos, me perdonan, por favor. Gloria, Andrés Dayos, Cecilia, Angélica Ballesteros, Javier Enrique, Azalia Jamaica. Bueno, tantos oyentes que tenemos: Jairo Fandiño, Enrique Romero, Lucho Mateus, Ruby Penagos, Mauricio Realpe, Graciela Rodríguez, Alberto Solórzano, Janet Salinas, Milena Smile, Germán Delfino Ordóñez, Marta Delgado, Judith Guerrero, Luis Hernández, el Luisito, Edgar Artunduaga. Bueno, todos ustedes que están aquí en nuestros contactos de WhatsApp. Hay muchos más, obviamente mencioné algunos. Narciso Suárez, ahí no se levanta un pulgar. En sintonía, Narciso. Bueno, amigos, la vamos a pasar bien, disfrutando de canciones, información importante, de eso que para charlar con ustedes. Si usted tiene alguna noticia, si quiere comentar algo, alguna noticia relacionada con su barrio, bueno, que nos cuente algo, a ver, yo sé que algo le ha ocurrido, o que esta mañana usted se levantó, se fue a la ducha y se le olvidó bajar el chocolate y se le regó. Bueno, háblenos de lo que quiera, de eso se trata la pausa. De charlar, de traer también experiencias, de reírnos un ratico, de hacernos alguna broma. Esa es la pausa y obviamente de escuchar música. Bueno, hoy les propongo un tema. A ver, traigamos a colación algunos de esos remedios caseros que nuestras abuelitas o nuestra mamá o que nosotros todavía seguimos practicando. A ver, remedios caseros, a ver. Y que sean efectivos, que usted diga: oiga, ese remedio yo lo hice y me funcionó. Algunos lo hacemos y no funciona, pero otros dijeron, bueno, remedios caseros, como por ejemplo, a ver, ¿qué remedio? Cuando tenían así como náuseas y eso, y parásitos, que la changua caballuna y ese tipo de cosas. Bueno, que usted nos hable de algún remedio casero, que usted, porque también es una manera de recordar a su mamita, de recordar a sus abuelos, o lo que usted hace. A veces acudimos más, por ejemplo, cuando a uno le da pereza ir al médico, entonces uno recurre a esos remedios caseros. Si uno está enfermo, pues no va, si enfermo la garganta, uno no va al médico y, bueno, ya si es una afección bien aguda, pues le toca a uno ir. Pero a veces a uno le da pereza sacar una cita médica y a veces, y con el sistema de salud como viene, bueno, esperamos, estamos anhelantes de que mejore, pero mientras ocurre, sacar una cita médica, un momentico voy a toser. Entonces, uno pues opta por ese tipo de remedios, a veces hasta los purgantes, y se purga uno con algún remedio de esos caseros. A ver, por ejemplo, ¿qué nos dice Nancy Rodríguez? A ver, Nancita.
2: Hola,
1: Hola, Delcito, muy buenas tardes, Dios me la bendiga.
0: Igual.
1: El remedio casero que mi mamá me enseñó, pues el de la naranja con miel y con limón y con unas vainas para que uno pueda descongestionarse. Y pues a mí me sirve muchísimo.
0: No sé a los demás, sí,
1: pero a mí me quita la tos y me descongestiona. Entonces eso para mí es una bendición. Dios le bendiga.
0: Gracias, gracias, Nancy. Mire, el zumo del jugo de naranja, miel de abejas y eso. Ahora, es para todas las afecciones, para cuando le duele a uno el estómago, que le duele a uno, ay, ay, ay, ese dolor muscular, para los problemas de garganta, para cuando le sale un orzuelo. O sea, que échele cabeza. ¿Qué remedios caseros? A uno, por ejemplo, le decían, no, el remedio casero, vaya y coma algo por allá en el baño. Eso le decían a uno, ¿no? ¿Cierto? O que póngase el huevo de una gallina, recién la gallina puso el huevo así caliente, póngaselo, que eso es efectivo para combatir los orzuelos. Yo no sé si eso funciona o no, pero pues son los remedios caseros. De eso hablaremos en el día de hoy. Pero van a hablar ustedes, no me hagan hablar mucho, porque tengo que cuidar un poquito la garganta. Repito, tengo una sensación de picazón horrible, y a eso sí le tengo miedo. ¿Recuerdan que hace días también me ocurrió algo parecido? Bueno, dice Luz Ángela, bendiciones desde el barrio La Alquería, remedio para la tos, gelatina de pata, Halls negro, canela y leche, muy caliente, excelente remedio. Bueno, muchas gracias, pero para todas las enfermedades, para todas, que el niño se descuajó, dicen que se descuajó y eso le ponen yo no sé qué cosas y lo paran de con las piernas hacia arriba y lo soban, remedios caseros. Uno le dice a un médico y el médico, ay, hermano, que eso no funciona, ¿sí? Usted vaya y le dice a un médico y el médico en algunos casos le dice que no, vamos, esos son mitos o cosas, ¿sí? Pero muchos de ustedes, bueno, cuando no había un hospital, cuando estaban en el campo, eran los remedios caseros, ¿cierto? Que se cortó un dedo, vaya, le pone el remedio casero una telaraña, y eso, envuélvale ahí el dedo que se cortó o la herida y póngale una telaraña, y le dicen a uno, así me decía, mi mamita me dice, eso es como la mano de Dios, ¿cierto? Esa expresión, es como la mano de Dios. Bueno, ¿qué nos dice Narciso, amigo?
2: Buen día, bendecido día para toda la familia Nuevo Continente. Bueno, hay un remedio para las mujeres cuando quedan embarazo y bueno, los resultados se ven a los 9 meses.
0: Ajá, ¿cuál?
2: Pero hay un remedio muy efectivo para los rebotes, para los mareos, y es la cascota del armadillo. Algunos, yo creo que la mayoría conoce el armadillo.
0: Sí.
2: Cogen un pedazo de cascota del armadillo, la tuesta bien tostadita, cuando ya queda tostada, se muele y se consume en el chocolate, en el caldo, en lo que quiera consumir usted la cascota del armadillo. Y eso es efectivo para las mujeres que están en embarazo. No sienten rebote, no sienten mareo, no sienten nada. Ahí les dejo ese consejo y es efectivo.
0: Vean,
2: bendiciones.
0: Para que no sufran esos malestares del que les provoca, bueno, las náuseas y todo, hasta le agarran, le cogen fastidio al marido. Bueno, eso es lo que dice Narciso, remedios caseros. La cascota, me imagino que es la caparazón, ¿verdad?, de el armadillo. Elvirita, ¿qué remedio casero recuerdas? A ver, háblanos.
3: Del citón, Valeria. Bendecida mañana para toda la mesa del trabajo, bendecida tarde, ya, mentiras. A ver, mi papá nos daba para purgarnos una cosa que se llamaba paico.
0: Oh, sí,
3: uy, eso sí, cuando una hierba, niños, sí. Uy, no, era amargo, uy. Y otro que se llamaba un tal vermífugo.
0: Uh-huh.
3: Uy, esos eran, pero terribles, yo me acuerdo. Es el recuerdo que tengo de mi padre, de mi padre amado, que ya está en la presencia del Señor. Pues sí, del Citón y Valeria, que eso les cuento y a los oyentes. Un abrazo, bendecida tarde, muy edificante lo que nos enseña la emisora. actualizándonos, en fin. Un abracito, muchas gracias. Chao.
0: Bueno, chao, Elvirita. Y hoy estamos aquí hablando entre amigos. Ustedes son los que hablan, yo no.

0: baba de caracol, yo no sé, que para las piernas y en fin, que para las arrugas póngase, hágase una mascarilla con yo no sé qué, que saque la clara de huevo y que yo no sé qué y revuélvala con algo. Bueno, remedios caseros, si funcionan, yo no lo sé. Pero pues eso es lo que nos recomendaban las abuelitas o nuestra mamá y todavía nosotros lo seguimos practicando. Yo recuerdo, por ejemplo, cuando mis niños estaban pequeños y que le decían a uno que tenían como dolor, como cólicos y les dolía la barriguita y lloraban, póngale la manzanilla matricaria y eso ahí con aceite y frótele la barriguita. Bueno, lo hacíamos porque, o que el ombligo, por ejemplo, uno de mis hijos nació con el ombligo así salido. Y tenía un ombligo feo. Y lo llevamos al médico y no, señor, eso es de cirugía. Hay que hacerle cirugía al niño. Y el niño chiquitico. Y una señora, una partera, nos dijo, mire, compre una cremita, a ver, caraña, creo que era la cremita, si mal no recuerdo. Cómprele cremita de caraña y le pone ahí un botoncito y lo faja. Y eso le va a ayudar. Póngale que yo era que eso... Y saben que sí funcionó. A mi niño no le tuvieron que hacer cirugía porque el ombligo era así como una bolita y se le salía el ombligo, feo. Y le hicimos eso con esa cremita caraña. Y el botoncito y fajadito. Y el ombligo de él es bien, tiene mejor ombligo que yo. Mi ombligo es como medio feo. Y él quedó con un ombligo bonito y funcionó. Mire, una señora que nos dijo, no, eso qué cirugía ni qué nada. Es que lo que pase... Y de verdad que funcionó. Yo sé que algunos de ustedes dirán, ay, a mí me ocurrió lo mismo con eso de que me fajaban y el ombligo y no sé qué, ¿cierto, Inesita? ¿Qué dices?
1: Buenas tardes, Delcito. Por ejemplo, a nosotros nos funciona cuando se comen comidas muy copiosas. Ajá. Y que como que tiene uno malestar en la tarde-noche. Entonces nos tomamos agua caliente. Ajá. Con limón. Sí. Y una pizquita de bicarbonato.
0: De bicarbonato.
1: Es muy bueno, muy excelente para la digestión. Quita el malestar del estómago. Otro remedio también es, por ejemplo, la sábila, el cristal de la sábila, para la garganta. La despeja, le alivia a uno esa carraspera de la garganta y también para los orzuelos. Vea, pues. El cristal de la sábila.
0: Bueno, y ese del cristal de la sábila, ¿cómo es? Se pone, se abre la sábila y se pone a que le escurra como una babita, ¿cómo es? Y luego se come uno los cristales de sábila. ¿Cómo es? A ver, Inesita, díganos, a ver, ¿cómo es que se usa eso? Bueno, y a propósito lo que dices del bicarbonato, yo les comenté una anécdota, algo que me ocurrió en México, y yo le eché, bueno, sí, en la noche tomaba agüita y le ponía un poquitico de bicarbonato y bien, o sea, la digestión bien. Y uno de esos días, porque en México uno come mucho, eso sí, ¡qué birria! El desayuno, bueno, desayuno, y como a las 10, 11, como a las 10 de la mañana, eso es como un almuerzo. Te le dan a uno tortillas, le dicen ellos los frijoles, y no, que, o sea, y por ahí a la 1, 2 de la tarde, otra vez que el almuerzo es como a la media mañana, y la comida es como después de la 2, más o menos, 3 de la tarde. Y carne asada, tortilla, ¿y qué come uno? Ensalada. Y pues resulta que era un domingo, en la tarde. Yo les conté, pero les voy a repetir. Y pues yo en México, ahí con mis amigos de México, con Toño y toda la familia, y eran como las 3 de la tarde, ya iba a empezar el servicio en la iglesia. Y yo en la mañana, pues, bueno, no en la mañana, unas horas antes, pues en la botella de agua y le puse bicarbonato. Y yo tomaba agua con bicarbonato. Amigos míos, como a las 3 de la tarde, ya cuando había llegado la gente y eso, había un baño público, y me agarra ese dolor de estómago y esa necesidad de entrar al baño, y yo sudaba de verdad. Y pues me daba pena entrar en un baño público.

0: Sí, pues del ba el baño ahí de al que acudían los miembros de la iglesia. Y sudaba, Dios mío, y sudaba. Y bueno, yo le dije: Toño, hermano, lléveme a su casa un momentico. Y eso me ocurrió con el bicarbonato. Me excedí, y funcionó. Eso lo recuerdo, ¿eh? Jaime, Jaimito, ¿qué haces?
1: Mi amado Nuevo Continente, Dios los bendiga. ¿Cómo han estado, mi
0: Atuta,
1: hermanazo
0: a tú también.
1: Nelson? Qué alegría escucharlo, mijo. Todos los días lo escucho ahí, aunque en vez que no me comunico,
0: No,
1: pero
0: hermano, pero
1: estoy ahí
0: pues
1: pendiente con la sintonía suya,
0: pilas,
1: mijo. No
0: pilas,
1: sé si es el
0: Jaime.
1: tema que puso.
0: Ajá, a ver.
1: Después yo una vez le mandé a sacar una muela y fue algo difícil para sacarla, solo me quedó un hueco impresionante.
0: Ajá.
1: Y fui allá a la farmacia y me fueron a aplicar unos antibióticos, algo así. Entonces, uno de esos antibióticos era a base de caléndula. Le pregunté: ¿y eso qué? No, eso es a base de caléndula, que por aquí. Ya, bueno, me acordé de mi mamita, que ella usaba mucho la caléndula
0: Ah,
1: para las heridas y
0: sí.
1: todas esas cositas. Y que le dije: ah, bueno. Y fui, mandé a mi esposita y me compró la caléndula. Y la caléndula me cicatrizó bastante rápido, me sanó. Fue una bendición de Dios impresionante.
0: Vea pues, sí, señor.
1: Entonces, la gran mayoría de medicamentos que uno se come, pues son a base de drogas, de plantas y todo eso. Entonces, cuando uno consigue la planta y se la aplica, es una gran bendición. Obviamente, pues, que lo aconsejen a una persona que sepa, ¿no?
0: Claro que sí,
1: Bueno, mi
0: Jaimito.
1: amado Nelson,
0: ¿Algo
1: Dios lo
0: más?
1: bendiga, mi hijo, un abrazo.
0: ¿Algo más, Jaimito?
1: Y mi hermanita Valeria también, un abrazo, ¿no? Qué pena no haberla
0: Uy,
1: saludado.
0: sí, qué
1: Ahí la
0: vergüenza,
1: escuché,
0: compadre.
1: pensé
0: Ella
1: que
0: está
1: no.
0: brava, estaba haciendo
1: Un
0: caras.
1: abracito y no, quería decirle a mi hermanita Valeria, pues una de mis hijas la conoció, le pareció espectacular que una mujer tan joven esté sirviendo la diosa en la emisora y impactó mucho la vida de mi hija. El servicio suyo allá, y que es una señorita muy educada, muy servicial, y le damos gloria a Dios por su vida. Un abrazo.
0: Así es, Jaimito. Sí, hoy Valeria está atendiendo asuntos administrativos, pero ha escuchado su saludo. Me dijo: solo esta mañana, Valeria. Ay, Valeria, y preciso, Valeria, preciso cuando mi garganta no responde, Valeria. Pero bueno, me debe una, Valeria. Ah, está atendiendo otros asuntos. Y si esto de la caléndula para la cicatrización, sí que le dicen a uno, hágase unos enjuagues ahí con caléndula, una herida o en la boca, alguna herida en la boca con caléndula y funciona. ¿Qué dice Inés Martínez? A ver con lo de los cristales de sábila.
2: Yo lo hago así porque yo sufro mucho de la garganta. Lo que hago es que cojo la penca de sábila, la desangro, que dicen que sale
0: Sí.
2: una babita verde, la
0: Sí.
2: desangro, la dejo toda en la noche y después le voy sacando el cristal y la meto en agüita cristal y le voy jugando esa parte verdecita que le sale, y ya después entonces cada pedacito de cristal me lo parto y me lo voy metiendo a la boca y lo voy masticando, y ya lo voy pasando. Eso es. Y para el orzuelo, entonces, con un pedacito en la parte de donde está el orzuelo.
0: Vea pues, yo también he escuchado que la panela en una herida, dicen la panela rayada, eso, póngase eso y verá que le cierra la herida, le dicen a uno. Bueno, ¿qué está escribiendo María Rosalba, Rosalbita? Es que me había dicho antes, pero bueno, ya no dejo el mensaje, que no hay que confundir los remedios caseros con qué. Bueno, ahí está escribiendo María Rosalba. Bueno, hoy aquí en La pausa, esta es nuestra pausa de hoy, hablando de este tema, ¿no? Charlando un poquitico y bueno, también aprovechar, ¿por qué no?, la pausa para orar y pedirle al Señor que nos ayude. Hay situaciones difíciles en el país, por ejemplo, lo que sucede en Santa Marta, el presidente, por la situación de inseguridad, muchas bandas criminales extorsionando y todo esto que tomó tanta ventaja, pues el presidente tuvo que determinar o decidió, dio la orden de militarizar Santa Marta. Aquí me tomo un poquitico de agua Y bueno, entonces orar que la situación de los incendios, miren lo que ocurrió en Villa de Leyva, uno no sabe si se da por causas naturales, porque por el calor o hay manos criminales. Ah, Dios se apiade si hay manos criminales incendiando el país. Bueno, Dios todo lo sabe, Dios todo lo ve. Así que, Señor, en esta tarde, cuando hacemos nuestra pausa para hablar de remedios caseros, de todo esto que tú mismo nos has dejado, Señor, porque toda la naturaleza te pertenece. Si aplicamos, como en el caso de Jaime, una planta, la calentamos, le sacamos el zumo a la planta, en fin, y para cerrar heridas como la caléndula, todo es tuyo, Señor. Gracias. Gracias porque tú también le das las ideas. Hay personas, por ejemplo, nuestros ancestros, donde no había hospitales cercanos, donde la medicina no estaba tan desarrollada, donde no había un celular, un teléfono para llamar, mucha gente en el campo, y ahí en el campo, pues ellos se ideaban la manera de enfrentar las enfermedades. Señor, esa es la sabiduría que tú también le has dado a los seres humanos, la inteligencia. Todo viene de ti, tú no estás inhabilitado, tú no estás sujeto a los tiempos, a las limitantes materiales, porque tú eres Dios. Y como tú eres Dios, Señor, también te queremos pedir por Colombia. Tú sabes, Señor, lo que estamos viviendo en Santa Marta. Santa Marta es una zona turística. El comercio no ha podido abrir. ¿Cuántas de estas bandas criminales los extorsionan a los comerciantes? Y generan terror, generan miedo. Señor, encárgate tú de esto. Sabemos que detrás de cualquier actividad delictiva también están las huestes espirituales de maldad. Señor, tú con tu poder desarticula, deshabilita el funcionamiento de cualquier banda criminal impulsada por espíritus malignos. Y ayúdanos a que Colombia cambie realmente. Que en Colombia muchas personas nazcan de nuevo espiritualmente, muchos de ellos, los que empuñan armas, los que trafican con drogas, los que extorsionan. En algunos casos son personas jóvenes o ya adultas, que te puedan conocer, Señor, que te puedan conocer, que te conozcan. Y usa las autoridades colombianas, al presidente, a las fuerzas militares, todo lo que constitucionalmente es legal para repeler el mal. No es pecado repeler, enfrentar al delincuente, y si el delincuente muere, pues no es culpa del Estado. Porque tu palabra lo dice, Señor. A veces hay personas que distorsionan las cosas, pero tu palabra dice, cuando tú le diste la ley al pueblo de Israel, por ejemplo, era más severa, un hombre, una mujer, encontrados en el acto del adulterio, con una mujer que no era su esposa, y la ley decía que tenían que apedrearlos, o un hijo que le pegara al papá, a la mamá, uno que matara al otro, tenían que cobrarle de la misma manera, ojo por ojo, diente por diente. Así que, Señor, la ley viene de ti. Y si una persona delinque y las autoridades legalmente establecidas resisten a esa persona y muere, no es culpa del policía o de la autoridad. El delincuente se expuso, violó la ley. Y es así. Y oramos, Señor, que en Colombia ojalá todas estas personas conozcan de ti. Que vengan al arrepentimiento, que cambien. Pero Señor, también usa la justicia y la ley colombiana para que Colombia sea un país distinto. Que uno pueda andar por la calle sin el temor a que le roben el celular, sin el temor a que lo atraquen en un puente, sin el temor, el miedo a que si uno va en una patineta, en una bicicleta, lo bajen, lo amenacen y lo bajen de la moto, de la patineta, de la bicicleta. Señor, no es justo que una persona que se levanta, que abre su negocio, que vende una que otra cosa en un supermercado y tenga que, por obligación de los grupos delincuenciales, darles una cuota para que puedan funcionar. eso no es legal y eso arruina el país. Y nadie va a querer invertir en Colombia con una situación como esta. Señor, ayúdanos. Ayúdanos, Señor, es lo que te rogamos. Danos tu mano, dale la mano al presidente y a todos los ministros y a todos los que están encargados de gobernar ese país. Por favor, y que tu iglesia también cumpla la labor. No de ponerse a pelear en política, porque algunos, Señor, pareciera que no fueran cristianos. Hablan más de asuntos humanos y no evangelizan. Y la orden que tú le diste a los discípulos, y es una orden extendida también a nosotros, es de ir y hacer discípulos en todas las naciones, o de todas las naciones. Tú no nos enviaste a otro mensaje. La iglesia está para llevar tu palabra, porque es el columna y baluarte de la verdad. Pero a veces, Señor, personas llamadas cristianas, que solamente van a culto y que no viven un evangelio real, que viven un evangelio externo, postizo, y nunca evangelizan, pero eso sí hablan de política, de fútbol, y se enranchan en peleas que no tienen un fruto bueno. Señor, que tu iglesia despierte, y que llevemos tu palabra a quienes no conocen de ti. Esa es la tarea, Señor. El resto que lo hagan las autoridades, la justicia establecida en Colombia y tu justicia. Pero nuestra tarea es llevar el Evangelio. Claro que podemos hablar de política y nos lo permites, tenemos nuestra libertad de hacerlo. Pero no somos quienes determinamos los cambios estructurales del país. Ayúdanos a la hora de elegir a nuestros gobernantes. Los elegimos y ellos no se representan. Así que también ayúdanos a elegir bien, acertadamente, no solamente buscando la conveniencia material, sino cuando yo doy un voto por un político, que yo al respaldar a ese político, lo respaldo porque él no está en contravía de tus principios, pero yo no puedo respaldar a un político que va en oposición, que se declara ateo, que se declara humanista, que se declara antidios. Yo no lo puedo respaldar, Señor. Así que nombramos a nuestros gobernantes que nos representan en el Senado, en la Alcaldía, en el Consejo, en los ediles, en la Presidencia. Ayúdanos, Señor. Pero nuestra tarea como iglesia es llevar tu palabra al perdido. Señor, despierta esa sensibilidad en cada uno de nosotros. En el nombre de Jesús, ayúdanos en la situación que se vive en Santa Marta. Ayúdanos en la situación que se vive en el Valle del Cauca, en Santander. Ayúdanos, Señor, con esta situación de orden público que se vive en el oriente colombiano. Guarda a nuestros soldados. En estos días, 3 muchachos soldados que están prestando su servicio militar o que trabajan como soldados profesionales, caen muertos. Estallan en su camino minas antipersona y algunos de ellos mueren, otros quedan mutilados. Señor, ayúdanos, que esto no ocurra. Eso no es legal. Por favor, Dios, oramos que el crimen en Colombia disminuya considerablemente y que Colombia sea una nación de verdadera paz, no la paz que se firmó hace algunos años, que no ha servido para mucho, sino una paz contigo y que cada uno tengamos la paz contigo y la paz tuya en nosotros para que vivamos amándonos como hermanos en tranquilidad. Oramos también por el desorden que se vive en Transmilenio, Señor. Hace unos días un guarda de seguridad murió por un personaje que le dio una puñalada. Señor, oramos. Ayúdanos a que cambie esta situación en Bogotá. Es una vergüenza, Señor. Bogotá, una de las capitales más importantes de América Latina y del mundo. Y Bogotá, con el mayor número de colados en Transmilenio, casi 200.000 colados diarios, Señor. ¡Qué vergüenza! Yo no creo que ocurra eso recurrentemente en otros lugares. De pronto sí, pero no en esa magnitud. Señor, que los gerentes de Transmilenio, los alcaldes de Bogotá, el consejo, hagan algo, señor. Porque no puede ser que una persona se pone brava porque alguien le dice que no se suba, él es la autoridad, y como se puso brava, le clave una puñalada en el pecho. Ayúdanos, señor. Bogotá, en muchos sectores, es muy bonita, pero en otros es un desorden, como en Transmilenio. Despierte esa inquietud en el alcalde, en el gerente, o la persona encargada de Transmilenio, en las autoridades. Por favor, ayúdanos, señor, para que esto cambie. Es nuestro ruego en el nombre de Jesús, nuestro Salvador, y todos decimos, amén, Señor. Bueno, la pausa es para todo esto, para hablar, para charlar, reírnos un ratico, pero también para tomar cosas muy en serio, como lo que viene ocurriendo en Colombia, y también la pausa es para escuchar mensajes como este.
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0: Hay una canción que quiero compartir con ustedes. Viene del Pacífico colombiano, se llama Porque de Tal Manera. La agrupación se llama Linaje Ministerio, oigámosla. Bueno, esta es una canción bonita a esta hora aquí en nuestra querida pausa, la pausa de Nuevo Continente.

0: Una canción bonita del Pacífico colombiano con linaje ministerio, porque de tal manera. La música que suena aquí en La Pausa. Agradecemos la comunicación de Beatriz Cabrales. Beatriz, muchas gracias también por los consejos, la salud. Ya le dimos la razón a Uriel, a Urielito. Ya ahí, Beatriz, le pasamos el dato a Uriel. María Rosalba Gómez Villegas, gracias María Rosalba por la comunicación. Y me parece muy importante lo que dice María Rosalba. No confundamos los remedios caseros con los agüeros. Con poner la sábila por allá con una cinta roja que para la buena suerte. No. Una cosa es una cosa y otra cosa es otra cosa. Entonces, los remedios caseros, pues son remedios para alentarnos cuando nos duele una muela, nos duele la cabeza. Otra cosa son los agüeros para traer buenas energías, buena suerte. Eso no lo aprueba Dios. Muy válida la recomendación de María Rosalba Gómez. Ella dice, claro, los remedios caseros funcionan, pero no confundirlos con los agüeros. Bueno, estamos aquí en La Pausa de Nuevo Continente y hoy también se celebra una fecha, o se tiene en cuenta una fecha para el Día Mundial del Síndrome de Piernas Inquietas. Cada 23 de septiembre se busca generar conciencia sobre este trastorno neurológico que afecta principalmente las piernas. El síndrome de piernas inquietas provoca hormigueo, picazón, dolor o tensión. Tal vez alguno de ustedes tiene ese síndrome de piernas inquietas y le siente hormigueo, picazón, dolor, tensión. Y es una necesidad constante de mover las piernas, especialmente durante el descanso. Puede afectar el sueño y generar cansancio durante el día. Entre las medidas que pueden ayudar están los estiramientos, el ejercicio, los baños tibios y los masajes. Día Mundial del Síndrome de Piernas Inquietas. Y esta nota, una niña china de 6 años rompió récord mundial con el cubo de Rubik. Lian Sunji o Sunshi sorprendió al mundo al convertirse en la niña más rápida en resolver el cubo Rubik. La pequeña logró un promedio de 4,52 segundos, casi 5 segundos, en una competencia en Wuhan y posteriormente mejoró su marca a 4,27 segundos en Wanshu. Con este resultado se convirtió en la única speed cuber femenina en bajar de los 4,5 segundos en promedio. Vea las habilidades de los niños y en este caso de una china. En un bosque de la China, la chinita se perdió y como yo estaba perdido, nos encontramos los dos. Así dice la canción, ¿eh? Ah. Y en los deportes, América de Cali aclara versión sobre supuestos salarios pendientes. Tulio Gómez respondió a las versiones sobre una posible deuda del club con sus futbolistas. El máximo accionista de América de Cali cuestionó al periodista Pipe Sierra por publicar información que, según él, buscaba desestabilizar al equipo. El gerente deportivo Iván Vélez confirmó que estaba pendiente el pago de los salarios de agosto, pero explicó que el club paga mes vencido y que ya se estaban realizando las transferencias. Bueno, datos ahí, información oportuna. 11 minutos para que el reloj marque la 1 de la tarde y todavía usted nos puede enviar sus mensajes que nos diga algún remedio casero que recuerda de su papá, de su mamá. A ver, cuéntenos cuéntenos sobre alguno de esos remedios caseros. Está bien, esperamos su comunicación en el WhatsApp 311-830-4162. El 311-830-4162, que nos comente de algún remedio casero que recuerda que seguramente es efectivo, que le fue efectivo en su momento. Obviamente que no a todo el mundo le funciona de la misma manera, ¿no? También cada organismo, cada cuerpo es diferente, pero a algunos se le dicen, usted tiene un dolor de muela, mire, más que tal cosa, más que una hierbita de, o qué sé yo. Y eso le va a quitar el dolor de muela, le dicen a uno. Bueno, entonces, ese es eso. Bueno, una canción, ¿qué tal si escuchamos este tema? Es muy bonito, con Luigi Castro de Costa Rica.
1: La palabra de Dios declara que donde está el Espíritu de Dios, allí hay libertad. Yo te invito para que levantes en esta palabra tu vida. Es una promesa para nosotros. ¿Cuántos son libres aquí en este lugar? ¿Lo puedes declarar? ¡Vamos conmigo! ¡Vamos conmigo!

Luigi Castro, entregándonos esta canción al mediodía, en esta tarde, cuando la pasamos bien disfrutando de la pausa. Usted seguramente está haciendo reposo en este momento, ahí como que tratando de quedarse dormido para hacer una siestica, le conviene. Otros están en plena actividad, en trabajo, en operación, cuchara, almorzando, moviendo cucharas, tenedores, la olla, suena el aire de la olla express, de la olla a presión. Bueno, todo eso ocurre a esta hora. En algunos lugares también hay personas atrapadas en un trancón, con un poquitico de calor, escuchando aquí la emisora. Pero bueno, gracias a Dios por todo lo que ocurre y que Dios le bendiga en su vida. Disfrutamos también la música de la música. Este es un tema muy bonito, me gusta mucho. Lo interpreta Malin o Malin, a la manera de Cristo.

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1: Te adoramos, Señor. Levantamos su nombre en alto. Levantamos nuestras manos y nuestro corazón a ti, Señor, Rey de todo el universo. Estás cerca de nosotros, Señor. Dios, Señor.

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2: ¿Qué diferencia hay entre preocupación y planificación? ¿Cómo está proveyéndote Dios diariamente? Bienvenidos a nuestro pan diario. El tema para el día de hoy, las aves del cielo. La lectura se encuentra en Mateo capítulo 6. No os afanéis por vuestra vida. El sol estival estaba saliendo y mi risueña vecina, al verme frente a mi casa, me susurró que me acercara. ¿Qué pasa? Dije intrigada en voz baja. Señaló hacia el Porsche, donde había una pequeña taza de paja encima de un escalón. El nido de un colibrí, susurró. ¿Ves las crías? Los dos picos pequeños como alfileres apenas se veían mientras apuntaban hacia arriba. Estaban esperando a la mamá. Nos quedamos allí maravilladas. Saqué el teléfono para tomar una foto. No te acerques mucho, dijo ella, que la madre nos asuste. Y así adoptamos desde lejos una familia de colibríes. Pero no duró mucho. A la semana siguiente la mamá y sus crías se habían ido, tan silenciosamente como habían llegado. ¿Pero quién los cuidaría? La Biblia da una respuesta gloriosa pero conocida, tan conocida que tal vez olvidemos todo lo que promete. No os afanéis por vuestra vida, dijo Jesús. Una instrucción simple pero hermosa, y agregó, mirad las aves del cielo, que no siembran ni siegan, ni recogen en graneros, y vuestro Padre Celestial las alimenta. Así como Dios cuida a las aves pequeñas, cuida de nosotros, alimentando nuestra mente, cuerpo, alma y espíritu. ¡Qué promesa magnífica! Miremos al Señor diariamente, sin preocupaciones, y elevémonos. Oremos, Dios, que pueda confiar cada día más en ti. En el nombre de Jesús. Amén. 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
5: Aquí está la hora exacta en toda Colombia a través de Nuevo Continente. Es la 1:35 p.m.
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6: Buenas tardes, bienvenidos a la información judicial para el día de hoy, 23 de septiembre de 2026. En esta emisión los acompaña Martín Augusto Flores. El notario 11 de Bogotá, Distrito Capital, emplaza a todas las personas que se consideren con derechos a intervenir en el trámite de la liquidación notarial de la herencia testada de Miguel Antonio Urbano García. El notario 72 del Círculo de Bogotá emplaza a todas las personas que se consideren con derechos a intervenir en el trámite de la liquidación de la sociedad conyugal y liquidación de la sucesión doble e intestada de Osvaldo Ortiz y Ana Beatriz Rojas de Ortiz. El notario 74 de Bogotá, Distrito Capital, emplaza a todas las personas que creen y prueban tener derecho a intervenir en la liquidación de la herencia sucesión intestada de Luis Carlos Torres. La notaría 74 del Círculo de Bogotá, Distrito Capital, emplaza a todas las personas que se consideren con derechos a intervenir en la liquidación de la herencia sucesión intestada de Clementina Palacios Valero. El notario 80 del Círculo de Bogotá, Distrito Capital, emplaza dentro de la referencia liquidación de la sociedad conyugal y sucesión doble e intestada de Margarita Díaz de Gamboa y Enrique Gamboa Ángel. El notario 58 del Círculo de Bogotá, Distrito Capital, emplaza y da a conocer la liquidación notarial de la herencia de Gilberto Parra. El notario 51 del Círculo de Bogotá emplaza a todas las personas que se consideren con derechos a intervenir en el trámite notarial de la liquidación de la herencia doble e intestada de Juan Nepomuceno Zorro y Leonilde Boyacá de Zorro. El notario 52 del Círculo de Bogotá, Distrito Capital, emplaza a todas las personas que se consideren con derechos a intervenir en el trámite notarial de la liquidación de la herencia de Isabel Santos de Sagarmiñaga. El notario 38 del Círculo de Bogotá, Distrito Capital, emplaza a todas las personas que se consideren con derechos a intervenir en el trámite de la liquidación de la sociedad conyugal y de la sucesión intestada de Manuel Erizaldo Coca Poveda. El notario 68 del Círculo de Bogotá, Distrito Capital, emplaza a todas las personas que se crean con derechos a intervenir en la liquidación notarial de la herencia intestada de Carlos Arturo Báez Gómez. El notario cuarto del Círculo de Bogotá, Distrito Capital, da a conocer a todas las personas que se consideren con derechos a intervenir en el trámite de la liquidación de la herencia intestada acumulada de José Adán Sastre Saque y María del Carmen Delgadillo de Satre. El notario 73 del Círculo de Bogotá, Distrito Capital, emplaza a todas las personas que crean y prueben tener derecho a intervenir en la liquidación de la herencia de Gloria Fanny Patarroyo Rincón. El notario 17 del Círculo de Bogotá, Distrito Capital, emplaza dentro de la referencia liquidación de la sucesión intestada de Vicente Emilio Incapié Medina. El notario quinto del Círculo de Bogotá, Distrito Capital, da a conocer a todas las personas que se consideren con derechos a intervenir en el trámite notarial de la liquidación de la herencia intestada de Álvaro Sánchez Meléndez. El notario 47 del Círculo de Bogotá, Distrito Capital, emplaza a todas las personas que se consideren con derechos a intervenir en el trámite notarial de la liquidación de la herencia intestada de Alcides Piñeros e Isabel Rocha de Piñeros. El notario 47 del Círculo de Bogotá, Distrito Capital, emplaza a todas las personas que se consideren con derechos a intervenir en la liquidación de la herencia intestada y liquidación de la sociedad conyugal de Rubén Darío Borrero Cuenca. El notario 53 del Círculo de Bogotá, Distrito Capital, emplaza a todas las personas que se consideren con derechos a intervenir en el trámite de la liquidación de la herencia de Leonel Muñoz. El notario 53 del Círculo de Bogotá, Distrito Capital, emplaza a todas las personas que se consideren con derechos a intervenir en el trámite de la sucesión de Jorge Humberto Rodríguez Urrego. El notario 36 del Círculo de Bogotá, Distrito Capital, emplaza a todas las personas que se consideren con derechos a intervenir en el trámite de la liquidación de la sucesión de Juliet Vanessa Riaño Súa. El notario 36 del Círculo de Bogotá, Distrito Capital, da a conocer a todas las personas que se consideren con derechos a intervenir en el trámite de la liquidación de la sucesión de Salomón Gómez Arcila. El notario 36 del Círculo de Bogotá, Distrito Capital, emplaza a todas las personas que se consideren con derechos a intervenir en el trámite de la liquidación de la sucesión de Gloria Edith Beltrán Núñez. El notario 36 del Círculo de Bogotá, Distrito Capital, emplaza a todas las personas que se consideren con derechos a intervenir en el trámite de la liquidación de la sucesión intestada de Mónica Alzate Medina. La notaría séptima de Bogotá, Distrito Capital, emplaza a todas las personas que se consideren con derechos a intervenir en el trámite de la liquidación sucesoral intestada de Jorge Enrique Caballero González. La notaría séptima de Bogotá, Distrito Capital, da a conocer a todas las personas que se consideren con derechos a intervenir en el trámite de la liquidación sucesoral intestada de Dionisio Norbey Puerta Guzmán. La notaría séptima de Bogotá, Distrito Capital, emplaza a todas las personas que se consideren con derechos a intervenir en el trámite de la liquidación sucesoral intestada de Teresita Rodríguez de Muñoz. Esta es la información judicial a través de Nuevo Continente. La notaría séptima de Bogotá, Distrito Capital, emplaza a todas las personas que se consideren con derechos a intervenir en el trámite de la liquidación sucesoral intestada de Irma Janet Ochoa Gómez. La notaría séptima de Bogotá, Distrito Capital, emplaza a todas las personas que se consideren con derechos a intervenir en el trámite de la liquidación sucesoral intestada de Jesús Ernesto Tafur Guzmán. La notaría séptima de Bogotá, Distrito Capital, emplaza a todas las personas que se consideren con derechos a intervenir en el trámite de la liquidación sucesoral intestada de Víctor Julio Galeano Mayorga. El notario séptimo de Bogotá, Distrito Capital, emplaza a todas las personas que se consideren con derechos a intervenir en el trámite de la liquidación sucesoral intestada de Paulina Sandoval Guaman. La notaría séptima de Bogotá, Distrito Capital, emplaza a todas las personas que se consideren con derechos a intervenir en el trámite de la liquidación sucesoral intestada de María Anunciación Niño de Cáceres y de Carlos Julio Cáceres Oviedo. La Notaría Séptima de Bogotá, Distrito Capital, emplaza a todas las personas que se consideren con derechos a intervenir en el trámite de la liquidación sucesoral intestada de Ana Elvia Díaz Parada. La Notaría Séptima de Bogotá, Distrito Capital, emplaza a todas las personas que se consideren con derechos a intervenir en el trámite de la liquidación sucesoral intestada de Flor de María Ariza. La Notaría 38 del Círculo de Bogotá, Distrito Capital, emplaza a todas las personas que se consideren con derechos a intervenir en el trámite de la liquidación de la sociedad conyugal y de la sucesión de los causantes Efraín Soler y Betulia Álvarez de Soler. La Notaría 12 de Bogotá, Distrito Capital, emplaza a todas las personas que se consideren con derechos a intervenir en la liquidación de la herencia y liquidación de la sociedad conyugal vinculada a ella, de Luz Marina Correa Porras. El notario 29, encargada del Círculo de Bogotá, emplaza a todas las personas que se consideren con derechos a intervenir en el trámite de la liquidación notarial de la sociedad conyugal y de la herencia intestada conjunta, de Julio César Ortiz Vargas y Dora María Ávila de Ortiz. El notario 61 del Círculo de Bogotá, Distrito Capital, emplaza a todas las personas que se crean con derechos a intervenir en la sucesión de Simón Pedro Cárdenas y María Elena Loide Cárdenas. El notario 61 de Bogotá, Distrito Capital, emplaza a todas las personas que se crean con derechos a intervenir en la sucesión de Daniel Maldonado Plazas. El notario 61 del Círculo de Bogotá, Distrito Capital, emplaza a todas las personas que se crean con derechos a intervenir en la sucesión de Raquel Prieto Rojas. El notario 61 del Círculo de Bogotá, Distrito Capital, emplaza a todas las personas que se crean con derechos a intervenir en la sucesión de Álvaro Espitia Parra. El notario 61 del Círculo de Bogotá, Distrito Capital, emplaza a todas las personas que se crean con derechos a intervenir en la sucesión de Luis Gonzalo Prieto Garzón. Hasta aquí la información judicial por el día de hoy. Quien estuvo con ustedes, Martina Augusto Flores. Feliz tarde para todos.
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4: De fosas comunes donde estarían enterrados menores, reclutados y militares desaparecidos durante el conflicto. Una de las zonas señaladas está en Uribe Meta, donde víctimas aseguran que habrían sido asesinados y enterrados menores reclutados por las FARC. La petición se conoce tras el inicio de la ejecución de las sanciones de la JEP contra 7 antiguos integrantes del secretariado, quienes deberán cumplir entre 6 y 8 años de sanciones restaurativas sin prisión.
5: Por ahora, noticias internacionales. Trump propone drones para reforzar la seguridad de la Casa Blanca. El presidente Donald Trump planteó una base de drones sobre el nuevo salón de baile de la Casa Blanca, mientras el servicio secreto ya utiliza este tipo de tecnología en las inmediaciones. La propuesta de Trump, presentada mediante imágenes generadas por inteligencia artificial, muestra drones y personal armado como parte de un sistema destinado a proteger el complejo presidencial y capital estadounidense. La idea contempla aeronaves no tripuladas con capacidades militares. Sin embargo, el servicio secreto ya cuenta con una instalación cercana desde la que operan drones pequeños y desarmados equipados con cámaras y sensores. Estos dispositivos pueden desplegarse rápidamente para vigilar el área y detectar posibles amenazas desde el aire.
4: En los deportes, Deportivo Cali sorprende a Santa Fe y se lleva los 3 puntos del Campín. El conjunto azucarero derrotó 1-0 al equipo bogotano y escaló al 5º lugar de la Liga Betplay 2 2026. Deportivo Cali se impuso ante Independiente Santa Fe con un gol de Edward Bello al minuto 38 en un partido correspondiente a la fecha 12. Aunque el cuadro cardenal buscó el empate y tuvo 15 remates, no logró superar la defensa visitante. Santa Fe sufrió además la expulsión de Daniel Torres al minuto 87, mientras que Gustavo Cuellar fue elegido como la figura del encuentro. Con la victoria, Cali llegó a 18 puntos y ocupa el 5º puesto, mientras Santa Fe permanece 8º con 16 unidades. 2:04 en una hora. Compartiremos con ustedes más información.
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1: Y aquí estamos una vez más dándole la bienvenida a todos ustedes, amigos oyentes y fieles, por estar conectados con esta radioestación, 58 años al aire, llevando el mensaje de la palabra de Dios para que muchos sean salvos, pero también restaurados y edificados por medio de la palabra de Dios. Bienvenidos, y estoy en compañía de Uriel Montoya. Hoy se vino de verde. ¿Le gusta el verde, no?
2: Claro, porque ganó el Deportivo Cali, entonces.
1: Y además hace juego con los ojos.
2: Claro, sí, claro. Ojitos lindos de hechiceros.
1: Uy, no, hechiceros no, fuera hechizos.
2: No, gracias a Dios, aquí estamos, y sí, en verde esperanza. Tenemos que tener esperanza en el Señor primeramente, en que las cosas van a mejorar, claro. Las cosas van a cambiar. Ya estamos a 23 de septiembre.
1: ¿De septiembre? ¿Iba a decir de enero?
2: No, es que la vi bostezando y me acordé del arroz con
1: leche.
2: Oiga,
1: pero ¿cómo así que se pone a decir esas cosas al aire?
2: No. Eriquita, me desconcentro.
1: Y se acordó del arroz con leche, ¿cómo así?
2: Claro, por ahí, no, esto está viendo como hambre. Como ayer comimos arrocito con leche.
1: Ah, sí, buena idea.
2: Pero
1: buena
2: no,
1: idea.
2: Chévere llegar allá a mitad de semana, Erika, dándole gracias al Señor por estos días que han transcurrido de este mes de septiembre, ya prácticamente los últimos días de este mes, mes del amor y la amistad, mes donde hemos compartido con los oyentes en Puertas Abiertas Extendido, y bueno, preparándonos para un mes de octubre, mes de la Biblia. Y bueno, siempre también dándole gracias al Señor, porque Él nos habla día a día con su palabra y con esta programación, como usted recordaba, 58 años,
1: imagínate, ya son más de 5 décadas sirviendo, ya casi 6 décadas, y bueno, esto realmente se debe a que Dios ha sostenido este ministerio. No es por mano de hombre, no es por la inteligencia humana, sino por la bondad de Dios, y porque Él quiere que el Evangelio siga siendo predicado y utilicemos todos los medios que tenemos a nuestro alcance, y una de esas formas es por medio de la radio, y Dios nos ha dado ese privilegio de servir aquí en esta radio, pero también creo que nuestros oyentes son esos también privilegiados, porque de una u otra manera apoyan la emisora y también llevan parte de esa cosecha, pero además esa recompensa, ¿no? Porque Dios no nos deja sin recompensa. Dice la Biblia, ningún esfuerzo en el Señor es en vano, y todo lo que hagamos para el Señor, pues tiene una recompensa. Así que muchas, pero muchas gracias a quienes nos apoyan, a quienes bendicen este ministerio, y vemos que Dios está haciendo la obra en las vidas.
2: Es cierto, y mire que mientras estamos, por ejemplo, en espacios como este, o en Enfocados, o en Buen Día, pero en medio de lo que vamos compartiendo, de lo que vamos también pues dialogando entre nosotros, también tenemos la enseñanza, la instrucción bíblica, y esto también es lo que ha caracterizado a Nuevo Continente en estos 58 años, y qué bueno es cuando aprendemos de la palabra de Dios, cuando somos exhortados, cuando somos animados a continuar, y cuando somos también nutridos con la palabra de Dios, fortalecidos en ella. Y bueno, eso también ha hecho posible, y eso también es lo que digo yo que motiva a los oyentes a participar de la ofrenda, el aporte para la emisora Nuevo Continente. Quiero saludar a Nati Rodríguez. Hace un ratico estuve donde ella, fiel oyente de la emisora, me dijo: no pude ir a Puertas Abiertas el sábado, no tuve quien me acompañara, pero ahí los estuve escuchando, y bueno, ya también hace parte de los dadores alegres. Un saludo para Nati. El Señor le bendiga, hermanita, y le ayude en todos. Una mujer que tiene también muchas necesidades en cuanto a su salud y otro tipo de cosas, pero ahí el Señor la mantiene siempre con un corazón noble, dispuesto a recibir de Él, de su palabra, y también en medio de sus necesidades, apoyar al ministerio. Eso es valorable.
1: Es increíble cómo muchos de nuestros oyentes que realmente tienen necesidades, que no ganan mucho dinero, que tienen pues para vivir, pero aún de eso, de lo que tienen, sacan una partecita para el ministerio. Y no es que nosotros les estemos obligando de ninguna manera, eso es voluntario. Y nos llaman y dicen: bueno, yo quiero participar con una ofrenda. Muchos dicen pequeña, pero para el reino de Dios no hay nada pequeño. Porque el Señor mira el corazón, ¿cierto? Cuando vemos esa viuda que tenía dos moneditas y las echó allá en la bolsa de las ofrendas, y los ricos tenían bultos de dinero, de oro, de plata, qué sé yo, y los descargaban allá con gran arrogancia, pero el Señor dijo, ¿quién dio más? Uh-huh. ¿Aquellos que tenían y les sobraba, o aquella que solo tenía esas dos moneditas? Dijo, pues ella es la que dio más, porque ella dio de todo lo que tenía. Y sí, yo digo que las personas que a veces no tienen son las que más dan. Uh-huh. Porque a veces los que tienen, de pronto, ahí sí dicen como que son amarrados.
2: Decía un amigo, más amarrado que la cabeza de Calimán. Otro decía, no, es que se gasta más Superman en buses.
1: Sí. Uy, Dios mío. Pero no, usted no sea así.
2: Dichos para
1: usted todo. No sea así como la cabeza de Superman.
2: No, de Calimán.
1: Ay, de Calimán. Sí. Yo... No sé usted no se vaya en bus como Calimán. Ah, es de Superman.
2: Está experta en cambiar los dichos, ¿no?
1: Sí. Sí. Estamos locos, Lucas. Ando diciendo al revés las cosas. Bueno, mi querido Urielito, saludemos por aquí a nuestros oyentes.
2: ¿Quiénes están por ahí ya reportándonos sintonía?
1: Aquí. Y listos. Luz Marina está que se ríe. A ver, Johnny dice, buenas tardes, mis apreciados Erika y Uriel, Dios me los bendiga en esta tarde de miércoles. Les cuento que, gloria a Dios, volvió a llover en Ibagué esta mañana, así es. Seguimos en oración para que llueva en el resto del Tolima, uh-huh. Ya que hay un incendio en el municipio de Chaparral y otro en Prado, cerca de la represa de Prado. Claro que sí, vamos a seguir orando, nuestro uh-huh. querido Johnny, porque esa es nuestra tarea, pedirle a nuestro Señor que pues envíe esas lluvias tempranas y tardías, esas que nadie se espera, esas que nadie cree, pero ahí el Señor está enviándolas por su bondad, por su misericordia.
2: Amén, que así sea. Y mire que esta mañana estaba leyendo Génesis 1, ¿no? Uh-huh. Y pues ahí el Señor habla pues de la creación.
1: Sí.
2: Y cada vez que hacía algo decía que Dios lo creó bueno y en gran manera.
1: En gran manera.
2: Y me ponía yo a pensar eso, ¿no? Dios lo hizo todo uh-huh. perfecto, todo bueno, pero mire las consecuencias de la caída del hombre, el pecado, ¿no?
1: Sí.
2: ¿Dónde vamos ahora? Uh-huh. Porque en su momento, pues en su tiempo, todo funcionaba perfectamente porque todavía estaba como muy recién la creación.
1: Sí.
2: Pero mire, ya han pasado por lo menos unos 6.000 años uh-huh. y ya se nota uh-huh. Cómo se ha ido deteriorando, cómo el pecado ha ido uh-huh. Destruyendo, dañando. Y mire sí. las consecuencias que tenemos hoy en día con esto claro. del fenómeno del niño, de uh-huh. la niña. Yo no sé, yo cuando, no sé si es que yo no le paraba bolas a eso, pero de niño yo nunca escuché
1: no,
2: de eso.
1: No, eso yo tampoco, nunca. Pues sí, habían tiempos de mucho invierno, sí. tiempos de mucha
2: pero
1: verano, pero hoy en día
2: pero era como se sabía, o sea, sí, esta época era de invierno sí, y llovía efectivamente.
1: Exacto,
2: era de verano, ahora no se sabe y ahora sí. mira esos veranos tan prolongados uh-huh. o esos inviernos tan largos también.
1: Tan largos, sí, definitivamente. Decíamos ayer con Uriel, él decía, "No, pero es que yo venía con ese casco que me lo quitaba, Dios mío, ese calor tan tremendo". Y pues imagínate, y pensábamos, bueno, ¿y acá qué es? Tierra fría.
2: Sí, ¿cómo era?
1: ¿Cómo será la tierra caliente? Barranquilla, Santa Marta, Cartagena. Le decía a Uriel que conocí a una persona que ella me decía, no, o sea, no había abanico, no había aire acondicionado, uh-huh. no había nada tan que las pudiera ayudar a refrescar, que se iba para un centro comercial,
2: es la única,
1: porque sí. tenía ya pues aire acondicionados especiales y se sentía pues refrigerado y alivio, porque imagínate, entonces cuántas personas mueren también de esos calores uh-huh. intensos, de esos veranos intensos en Europa, en España, todos esos países.
2: Ahora, Ariquita, súmele a esto que el calor es intenso y el agua está escasa y hay mm-hmm. racionamientos de agua en algunos lugares. Entonces, sí. eso se va, porque por lo menos si hay calor pero no hay agüita, pues va y se baña
1: claro.
2: y se está mm-hmm. refrescando.
1: Sí, sí, sí.
2: Pero uno trabajando.
1: Mm-hmm. Cuidemos el agüita, ¿no? Cuidemos, bañese en 5 minutos, no deje abierta la llave cuando se está cepillando sus dientes.
2: Mira, o afeitándose. Sí, me da mal genio ver eso. O sí. lo ve uno como en las películas, ajá. que dejan la llave abierta y, sí. y comienzan a hacerlo afeitarse y con la llave, uy,
1: sí, sea
2: en película lo que sea, pero me da mal genio.
1: Claro, porque hay que cuidar ese recurso, porque puede escasear y ¿quiénes son los afectados? Pues todos.
2: Claro.
1: Todos nosotros. Entonces, si cada uno de nosotros ponemos de nuestra parte, pues vamos a ver allí un ahorro, por lo menos algo, retrasamos un poquito cualquier racionamiento, cualquier situación complicada y difícil, porque imagínate, sin agua. Es algo muy difícil, es algo muy complicado. Bueno, entonces, gracias a nuestro querido Johnny que nos mantiene ahí enterados y por supuesto elevaremos oración por esto que nos cuentas. David Díaz dice un especial saludo pues a mis amados hermanos, Dios los bendiga grandemente en sintonía. Ok, David, mucho gusto, gracias por estar ahí conectado. Qué bueno. Esta mañana me escribió el pastor, Mauricio Soler. ¿Recuerdas dónde es que él se encuentra?
2: Eso es en el sector de Andalucía, por aquí.
1: Pero en este momento él está en otro lado.
2: No sé.
1: ¿Te acuerdas una vez que fuimos donde?
2: ¿Cómo se llama?
1: Papás.
2: En Bojacá.
1: Entonces quiero saludarlo porque me dijo, estoy en sintonía desde Bojacá.
2: Opa.
1: Y está pues con su familia ya, entonces pues lo saludamos, qué chévere, porque él amplifica ya la emisora.
2: Uh-huh.
1: Él tiene como allá con su padre, o sea, la casa
2: paterna
1: de su familia, donde sus padres, hermanos, bueno, en fin, que algún día estuvimos por allá, él sintoniza la emisora, pero la ponen ahí, todo volumen.
2: Me acuerdo que ese día jugamos ahí como micro y usted me pegó una patada.
1: ¿En serio?
2: Pega duro.
1: ¿Y no me ha perdonado?
2: Patadora, no le he perdonado.
1: ¿Todavía lo recuerda?
2: Todavía tengo ese morado.
1: ¿En serio, Urielito? No puedo creerlo.
2: No, ahora pasamos chévere, jugamos ese día, comimos, bien atendidos con por el pastor y
1: sí.
2: Su esposita y la familia, estaba la mamita, bueno,
1: sí,
2: todos
1: fue muy bonito ese tiempo.
2: Muy bonito.
1: Sí.
2: Saludos al pastor Mauricio.
1: Uh-huh.
2: También quiero saludar al pastor Víctor Galvis, Erika.
1: Claro,
2: hace unos
1: sí.
2: días estuve visitándolo.
1: Sí.
2: Pastor Víctor, gran amigo también de la emisora, fiel oyente, también siempre se comunica con nosotros, entonces abracito fuerte para nuestro amigo el pastor Víctor Galvis.
1: Ay, qué bien. Bueno, sí, a todos nuestros amigos oyentes, dice Luz Marina Munevar, hermanitos, buenas tardes, es verdad de lo que el Señor nos bendice, hay que compartir, un abrazo, bendiciones. Gracias, Luz Marina, así es. De lo que él nos da, damos también. Muchas gracias, Beatriz, también Inesita, Jaime, Narciso, está por acá, Nancy. Bueno, nuestros oyentes que siempre permanecen ahí. Y nos gusta que ustedes nos digan, estoy escuchando Nuevo Continente.
2: Claro.
1: Nos envíen un emoticón, un dedito pulgar arriba, o bueno, alguna cosa que
2: una
1: nos comparta.
2: Carita feliz, como hace un Ruby, un desayuno.
1: Un postre,
2: pues la foto.
1: Aunque sea la foto, pero eso nos alegra.
2: Claro, sabemos que están ahí escuchándonos.
1: Sí, claro que sí. Bueno, entonces muchas gracias a todos y vamos con algo de música y nos preparamos para escuchar Principios con David Ormachea.

0: Bueno, esta es la música de Generación 12, Es por Fe, junto a Músico. Y escucharemos ya el espacio de Principios con David Ormachea.
1: El pastor David Ormachea continúa con la serie Decisiones Bíblicas para Vivir Conforme al Diseño Divino. Y hoy ha titulado la enseñanza Creo que he sido creado por Dios y con propósito. Y en esta enseñanza, el pastor David explica que cada ser humano fue creado por Dios con una razón específica y con la capacidad de cumplir el propósito para el cual fue diseñado. Sin embargo, el pecado hizo que el ser humano se apartara de ese propósito y perdiera la capacidad de vivir conforme a la voluntad divina. Por ello, la salvación, el nuevo nacimiento y la guía de la palabra de Dios son fundamentales para recuperar el rumbo y vivir de acuerdo con el diseño de Dios. Escuchemos atentamente al pastor David Ormachea, Principios aquí en Nuevo Continente.
2: Esta es la vigésima parte de mi serie titulada Decisiones Bíblicas para Vivir Conforme al Diseño Divino. Se titula Creo que he sido creado por Dios y con propósito. Escuche el siguiente principio con el que inicio esta plática. El hombre fue creado a imagen y semejanza de Dios y con la capacidad y deseo de cumplir el propósito revelado y tener contentamiento. Pero después del pecado es imposible tener ese deseo y poder cumplirlo sin que Dios nos entregue su salvación y produzca un nuevo nacimiento. Solo pueden vivir la vida que por Dios fue diseñada los cristianos que se someten a la voluntad divina revelada. Esa es una gran verdad, querido amigo. Dios planificó en forma maravillosa la vida.

0: del hombre. Su plan perfecto permitía la realización automática del ser humano. Él planificó tan bien la vida que todo encajaba perfectamente en su plan. La naturaleza, el clima, los alimentos, los animales y todo lo creado fue creado para que cumpla su objetivo. El único que tenía la capacidad de elegir si cumplía o no el propósito de su creación era el hombre. Dios le creó con la capacidad de elegir, y eso fue precisamente lo que ocurrió. La mujer y el hombre eligieron salirse de los parámetros divinos y escogieron cumplir sus deseos. Escogieron lo que les llamó la atención y lo que les fue presentado como aceptable por el engañador. Adán y Eva podían cumplir el propósito de Dios porque fueron creados con esa capacidad. Esa primera elección errónea les produjo severas consecuencias que hasta hoy nosotros sufrimos. Ya no podían cumplir el propósito divino en forma automática. Ese rechazo a cumplir el propósito divino trajo como consecuencia que por primera vez todos los seres humanos naciéramos pecadores, incapaces de cumplir el diseño divino. Sin embargo, Dios tenía un plan maravilloso. Él entregó a su pueblo la ley para que pudieran tener un sistema de relaciones humanas. Entonces, les entregó leyes de convivencia. 10 mandamientos que les permitían tener un estándar para relacionarse con Dios y con los demás. Pero nadie podía cumplir la ley. Era imposible cumplir los mandamientos. Al ver las duras demandas y que cumplirlas era una imposibilidad, la ley estaba presentando al hombre su realidad. Es que las demandas divinas son muy altas. Quien fallaba en un aspecto de la ley era culpable de toda la ley. Entonces, la Trinidad decidió que viniera el Hijo de Dios y que fuera 100% humano para que conociera la realidad humana en carne propia y 100% divino para que pudiera convertirse en nuestro Salvador. Dios envió a su Hijo para que, a pesar de la triste caída, haya posibilidad de restauración. Dios tenía planificado que su Hijo venga a este mundo y cumpliera con todos los requisitos para poder presentarnos a Dios como santos a pesar de nuestra pecaminosidad. Él vino a este mundo, vivió entre nosotros, predicó su evangelio de salvación, nos dejó instrucciones y mandamientos, y luego se marchó dejando a su espíritu y su palabra para que los seres humanos, caídos, tuviéramos la posibilidad de cumplir el propósito de su creación. Debido a que Dios Todopoderoso ha prometido que tendrá cuidado de sus hijos, ahora que estamos en Cristo, nada puede impedir que cumplamos con el propósito para el cual hemos sido creados. Lo único que puede impedirlo es nuestra sola decisión de rechazar a Cristo, de rechazar la Biblia como la única regla de la fe y de la conducta, rechazar al Espíritu Santo como capacitador y guía, y rechazar la guía bíblica de los líderes de la Iglesia. Por eso la cuarta decisión que debemos tomar en la vida, para vivir la vida que Dios diseñó, es la de cumplir con excelencia la razón de nuestra existencia. Demos una mirada a esta cuarta decisión. Decisión que suple mi necesidad de propósito. Esta es, creo que Dios me creó con un propósito personal único, por lo tanto determino que realizaré todo esfuerzo para descubrir el propósito de mi existencia y dar los pasos esenciales para cumplirlo. Recuerde que Dios nunca crea nada sin propósito. Todo lo que Él crea debe cumplir la función para la que fue creado. Cada parte de nuestro cuerpo fue creada por Dios. No existen seres humanos iguales. Todos tenemos propósitos distintos y solo viven vidas realizadas los que aplican los principios divinos y viven la vida tal como fue diseñada por Dios. Usted fue creado con propósito y después de conocer a Dios bíblicamente y de entender su amor y plan de salvación, después de aceptar a Cristo como el único y suficiente Salvador, después de determinar que todo lo que aprenderá y todos los principios que aplicará para determinar su fe y su conducta será la inerrante palabra de Dios. La siguiente determinación lógica y bíblica es que en la revelación divina buscará entender la razón de su creación. Es que nadie puede cumplir con un propósito que desconoce, y nadie puede vivir una vida conforme al diseño divino sin cumplir la razón de su creación. Dios nos creó, Él nos diseñó, Él nos conoce, nos dio todo lo que necesitamos para que vivamos vidas felices. Si usted es un hijo de Dios y vive con resentimientos y amargura, si desarrolla su vida culpando a los demás de su infelicidad, nunca podrá vivir la vida feliz que Dios planificó para usted. Si cree que las cosas, las circunstancias o las personas que le fallan tienen la culpa de cómo usted se siente, está totalmente equivocado. Ese error en la concepción de la vida impide su felicidad. Usted fue creado con propósito. Todo su ser tiene propósito. Y mientras no lo entienda, mientras no lo cumpla, no use su cuerpo, su mente, su espíritu para los propósitos que fueron diseñados, nunca logrará ser feliz. Observe los detalles revelados en el Salmo 139. Dice el salmista: «Tú, Señor, diste forma a mis entrañas, tú me formaste en el vientre de mi madre. Te alabo, porque tus obras son formidables, porque todo lo que haces es maravilloso. De esto estoy plenamente convencido. Aunque en lo íntimo me diste forma y en lo más secreto me fui desarrollando, nada de mi cuerpo te fue desconocido. Con tus propios ojos viste mi embrión. Todos los días de mi vida ya estaban en tu libro. Antes que me formaras, los anotaste. Y no faltó uno solo de ellos». Sin duda, el salmista dice, Dios es nuestro creador. Nadie nos conoce como Él. Conoce cada parte de nuestro cuerpo y a cada parte le dio propósito. Y nuestra vida tiene propósito. Nuestra felicidad no depende de nada, sino de que si cumplimos o no aquello para lo cual fuimos diseñados. Por eso Dios dio a toda persona valor y dignidad. Dios nos dio todo lo que necesitamos para vivir bien. Dios exige y nos da todo lo que necesitamos para que podamos comportarnos sanamente, actuar con otros sabiamente, reaccionar bíblicamente frente a los errores y pecados de otros. Esa es nuestra responsabilidad. Y cumpliendo eso, damos pasos que son esenciales para vivir conforme a la razón de nuestra creación. La más grande fuente de satisfacción de una persona no está fuera de la persona, sino dentro de ella. Porque dentro de ella habita el Dios que no solo desea, sino que le da el poder y le entrega los principios morales para que viva feliz. La razón de nuestra insatisfacción no está fuera del individuo. La más grande fuente de insatisfacción de una persona es vivir una vida fuera del propósito para el cual fue creado. Así ocurre con todos los elementos de la naturaleza. Todos fueron creados con propósito. Cuando un individuo no vive en el propósito de Dios o una cosa, cualquier cosa, pues existe un caos. Por eso la palabra de Dios nos dice que nosotros, las personas, las iglesias, los hijos de Dios, tenemos que tener el concepto apropiado de Dios, el conocimiento que necesitamos. Proverbios 29:18 dice: «Donde no hay visión, el pueblo perece». Sin conocer los principios divinos, la gente no tiene guía. Sin conocer las verdades bíblicas, la gente no tiene forma de controlar su tendencia a la inmoralidad. Sin la revelación de la voluntad de Dios y sin aplicar los principios revelados, el pueblo se desenfrena viviendo como cree, como siente, como le da la gana. Sin la revelación divina, el pueblo vive en tinieblas. Los padres no saben cómo ser padres como Dios diseñó. Los cónyuges no saben cómo discutir sus conflictos con sabiduría. Sin saber vivir como Dios ordena, nadie puede tener la intimidad que Dios diseñó. Por eso, la salud moral de una persona, de una familia y la sociedad dependen de entender los principios de Dios, tener temor a Dios y aplicar las verdades morales absolutas que han sido reveladas. Escuche este principio. La realización de un individuo no depende de las cosas, personas o circunstancias que le rodean, sino de la comprensión sabia del propósito de su existencia, las herramientas que adquiera para realizarlo y la actitud con que enfrenta la vida. Mientras más pasan los años y más tengo el privilegio de ser invitado a los congresos y conferencias, más convencido estoy de la gran importancia de ir a la raíz de los problemas, no andar por las ramas. Eso es lo que estamos haciendo al preparar nuestro credo de vida. Es elaborar la base, el cimiento moral de nuestra vida. Todos estos pasos, todas estas decisiones que enseño, han sido esenciales para que yo pueda vivir la vida feliz y realizada que vivo. No dije una vida sin problemas. Una de las búsquedas más importantes de mi propia vida fue descubrir el propósito de Dios. Por ello quiero que cuando usted termine de estudiar y logre establecer su credo de vida, es decir, las creencias y valores que serán el fundamento de todas sus decisiones y la guía para establecer todas sus relaciones, lo mínimo que quiero que tenga es la disposición a dar todos los pasos sugeridos y comenzar su plan de vida diferente. Quiero que además, después de estudiar este curso, se dedique a estudiar otros que complementarán estas decisiones para que así poco a poco vaya adquiriendo el conocimiento bíblico necesario para que sepa por qué y para qué usted fue elegido para vivir en este mundo. Es que, para ser feliz, debe entender para qué Dios lo creó, para qué nació en este mundo, para qué fue llamado por Dios para ser su hija, para qué fue redimido, salvado, capacitado por Dios para estar en este mundo. Mi meta es que sepa que todo lo que Dios hizo en su vida y continúa haciendo y hará, tiene un propósito que es su responsabilidad descubrirlo. Quiero que usted sepa cuál es ese propósito y que comience a vivir una vida como nunca antes. Jesucristo no nació, vivió, murió y resucitó para que construyamos templos y leamos un libro que habla acerca de Él. Tampoco para que tengamos devocional y asistamos a un templo. Cristo no nació y murió en medio de tanto sufrimiento para que nos recordemos de Él en Semana Santa y Navidad. Él no nació para que hablemos en el Espíritu con Él mediante nuestra oración o para que le adoremos a Él mediante nuestros cánticos. Él no planificó que docenas de autores viviendo en distintas épocas, con distintos trasfondos, con diferente educación, familias, profesiones y algunos sin nunca haberse conocido, escriban un libro con el propósito de solo dejarnos historias para entretenernos, teología para darnos conocimiento, salmos para que cantemos o profecías para despertar nuestra curiosidad y animar nuestra imaginación. Él nació, vivió, murió y resucitó con propósito. Y por lo que Él es, por lo que Él hace, por lo que Él hizo, nosotros podemos ser salvos, ser regenerados, tener un nuevo nacimiento y en esta nueva vida, con los nuevos valores aprendidos, podemos descubrir y vivir para su propósito y, por lo tanto, disfrutar de la vida. Dios permitió todo porque tiene un propósito que Él soberanamente diseñó. Dios nos dejó su palabra para que en ella entendamos su voluntad. Por ello tenemos que aprender a vivir, no como nosotros queremos o pensamos, sino como Dios diseñó. Yo como predicador no soy llamado a decir lo que quiero, sino lo que la Biblia manda. No lo que yo pienso que la Biblia dice, sino lo que ella realmente nos intenta comunicar. De la misma manera que yo fui creado y separado con propósito, la Biblia fue creada, dejada en este mundo con propósito. Pero así como puede ser mal entendida, mal utilizada, a pesar del buen propósito que tiene, así también nosotros los seres creados por Dios y separados por Él, podemos vivir toda la vida sin entender su voluntad. Lamentable, ¿no es cierto? Y por lo tanto, aunque queramos vivir contentamente, no podremos lograrlo. Todo cristiano tiene el deber de aprender a vivir conforme Él demanda. Escuche este otro principio. Todo hijo de Dios que vive conforme a sus gustos, deseos y ambiciones, y no de acuerdo a la palabra de Dios y sus sabias convicciones, no solo experimentará tristeza y aflicciones, sino que además nunca podrá aprender a vivir con excelencia, la razón de su existencia. Algunas preguntas. ¿Sabe usted quién es? ¿De dónde vino? ¿A dónde va? ¿Sabe usted por qué nació? ¿Para qué? Creo que todo ser humano alguna vez se ha preguntado aquello. Me imagino que está comenzando a entender por qué razón una persona se puede sentir vacía, o por qué a pesar de sus esfuerzos no ha podido disfrutar la vida. Lo que debería hacer, tal vez, es entender bien el propósito de Dios. Conocer la razón de nuestra existencia y cumplir aquel plan es esencial para la realización del individuo, porque nadie puede vivir feliz dando importancia a lo que tiene precio en vez de lo que tiene valor, haciendo primero lo que debería ser último, amando lo que debería aborrecer y aceptando lo que debería rechazar. Nadie puede ser feliz de esa manera. Escuche el siguiente principio. El hombre fue creado a imagen y semejanza de Dios y con la capacidad y deseo de cumplir el propósito revelado y tener contentamiento. Pero después del pecado es imposible tener deseo y poder cumplirlo sin tener un nuevo nacimiento. Creo que la razón fundamental de las heridas que sufren muchas personas en la vida es el desconocimiento de la razón y el propósito de su existencia y, por lo tanto, el hacer y permitir que hagan con su ser lo que deberían evitar y prohibir. En otras palabras, esas personas no saben vivir como deberían, no saben conducir sus vidas como deberían, y nadie que hace las cosas como no debe puede vivir la vida que Dios quiere. Un automóvil en las manos de quien no sabe conducir está en serio peligro de ser destruido. Pero hay más posibilidad de destrozo cuando el conductor no conoce ni siquiera la razón para que existe el automóvil. Y además, no tiene la menor idea de cómo conducirlo. Esa persona no tratará bien, no utilizará bien, no sacará el mejor provecho, y como no sabe el valor que tiene ni puede darle el valor que merece, permitirá que maltraten su automóvil. Esa persona no suplirá las necesidades que tiene el automóvil, pues no conoce por qué fue creado, ni cómo funciona, ni cuáles son las acciones indispensables para su buen funcionamiento. De la misma manera, hay hombres y mujeres que son maltratados, heridos e ignorados porque están conduciendo su vida sin saber cómo hacerlo y sin comprender el propósito para el cual fueron creados. Estoy convencido que quien no suple las necesidades o utiliza indebidamente una planta, la destruirá por más hermosa que sea y a pesar de sus buenas intenciones. Cualquiera que saca una planta del propósito de su existencia y elimina la posibilidad de suplir sus necesidades, la ha condenado a su destrucción. De la misma manera, quien no entiende la razón de su creación, no entiende los propósitos que debe cumplir, no conoce sus necesidades, no sabe manejar bien su vida de acuerdo a principios, está condenado a la destrucción. A fin de que las naciones e individuos actúen bien, debemos conocer los caminos de Dios. Debemos guardar los mandamientos que Él ha dejado. Por eso cuando los impíos son líderes, el pecado prevalece. Porque donde no hay visión, no puede existir comprensión del propósito de su existencia. La falta de propósito es la tierra propicia donde crecen las plantas malas, allí donde crece la cizaña de la maldad, donde crecen las plantas de la confusión, donde crecen rápidamente las semillas del desánimo. La falta del propósito, la negativa o la falta de conocimiento para cumplir el propósito de nuestra creación, es la fábrica de la desilusión y la frustración. Es que no existe persona que pueda vivir motivado y alegre, que pueda tener seguridad y decisión, si no sabe a dónde va, si hace lo que cree conveniente aunque no sea lo necesario, cuando hace lo que le agrada aunque no sea esencial, cuando sigue instrucciones que le dicen, pero no son las imprescindibles, y muchas ni siquiera son bíblicas. La vida no tiene sentido cuando se vive para satisfacer sus pasiones y deseos. Saulo tendría grandes habilidades, ¿cierto? Pero las estaba utilizando erróneamente, y por su gran capacidad era efectivo, pero en su maldad. Él conocía sus habilidades, pero las estaba utilizando erróneamente. Y existen personas que tienen una gran habilidad de comunicar, pero la utilizan para engañar. Hay quienes tienen una gran inteligencia y astucia, pero la usan para engañar a sus cónyuges y vivir en adulterio. Pablo era un líder que estaba utilizando muy mal sus excelentes capacidades. La única razón que permitió su transformación fue la obra maravillosa de salvación que le proveyó Jesucristo. Y dejó de ser un perseguidor de la iglesia, asesino de cristianos, debido al llamado de Jesucristo y la salvación que le otorgó. Cuando se apareció el Señor de la vida para decirle, estás yendo en contra de quien te creó, está en contra del propósito de tu vida, estás haciendo lo que no debes, estás pateando un aguijón, por eso te estás hiriendo. Pablo se dio cuenta de su error y por la acción divina fue totalmente transformado. Pablo conocía a un Dios basado en pensamientos religiosos y tuvo que decidir que conocería al Dios revelado en las Escrituras y que había dado todo, todo para salvarlo. Pablo entendió por qué hacía lo que hacía con tanta pasión. Entendió que debía hacer para vivir conforme al diseño divino. Solo debido a que fue confrontado por Dios, porque fue confrontado en el camino a Damasco, porque fue salvado por la gracia de Dios, porque fue enviado a predicar a los gentiles, porque Dios le había dado dones y talentos especiales. Y cuando Pablo dejó sus ideas, sus planes, su pasión mal satisfecha, cuando dejó la persecución de lo que debía amar y comenzó a utilizar sus dones, su potencial conforme a las ideas divinas, se convirtió en uno de los hombres más talentosos de la historia del cristianismo. Creo que lo más importante en la vida de toda persona es entender y hacer lo que contribuye al cumplimiento del propósito para el cual fue creado. No puede usted vivir bien pensando mal. Cuando hacemos lo que no contribuye, estamos haciendo cosas perjudiciales. A veces Dios nos pide cosas que no entendemos, pero son parte del proceso para cumplir su voluntad, Y nuestra obediencia y sumisión son esenciales. A veces Dios nos pide cosas que no entendemos, pero son parte del proceso para que se cumpla su voluntad soberana. A veces Dios nos da órdenes para... Nuestra mentalidad son ridículas, innecesarias o perjudiciales. Pero Dios nunca se equivoca, y nuestra obediencia es esencial para someternos a su voluntad. El hombre fue creado a imagen y semejanza de Dios y con la capacidad y deseo de cumplir el propósito revelado y tener contentamiento. Eso hemos estudiado. Pero después del pecado, es imposible tener deseo y poder cumplirlo sin tener un nuevo nacimiento. Para vivir la vida como Dios la diseñó, debemos aprender a vivir la vida tal como Él la planificó y no de acuerdo a la formación que tuvimos o a las experiencias dolorosas que sufrimos. Para dejar de vivir conforme a parámetros o fundamentos erróneos, debemos someternos al nuevo sistema de pensamiento y de vida. Debemos establecer un grupo de creencias basadas en la Biblia y someternos a ellas regularmente para poder vivir una vida de excelencia. Necesitamos establecer nuestro credo, este nuevo grupo de creencias y leyes bíblicas que nos permitirán examinar nuestra vida y las acciones y reacciones propias y de los demás. Y debemos aceptar este grupo de reglas del reino divino que nos motivarán a aceptar desde el punto de vista de nuestro Creador todo lo que es bíblico y productivo, y nos motivará a rechazar todo lo que es erróneo y destructivo. ¿Está usted viviendo con excelencia la razón de su existencia?
1: Escuchamos al pastor David Ormachea con el tema para hoy: Creo que he sido creado por Dios y con propósito. Este tema hace parte de la serie Decisiones Bíblicas para Vivir Conforme al Diseño Divino. Y el día de hoy el pastor nos invitaba a dejar de vivir únicamente según nuestros deseos, experiencias o ambiciones, y aprender a vivir conforme a los principios establecidos por Dios. Nos daba o nos mostraba el ejemplo del apóstol Pablo, donde se ve cómo una persona puede transformar completamente su vida cuando comprende su propósito, recibe la salvación, utiliza esas capacidades para cumplir la voluntad divina. Por eso, establecer creencias fundamentadas en la Biblia permite evaluar nuestras decisiones y distinguir aquello que es correcto y productivo de lo que es destructivo. Es lo que nos ha dicho en resumen el pastor David Ormachea en Principios en esta tarde. Amigos, muchísimas gracias. 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Que el Señor les bendiga rica y abundantemente, y que sigamos unidos, acumulando de esa manera juntos tesoros en el cielo. Ya son las 2 de la tarde, 48 minutos. Faltan 12 minutos para las 3 de la tarde.
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1: Y a esta hora, cuando son las 3 de la tarde, un minuto, Chaparral vive una intensa actividad sísmica. Ya van más de 440 temblores, pues el municipio del Tolima enfrenta un enjambre sísmico que mantienen alerta a las autoridades y preocupa a sus habitantes. Desde el pasado 20 de septiembre se han registrado más de 440 movimientos telúricos, según informó la gobernadora Adriana Matiz. La actividad también se ha sentido en municipios cercanos como Roncesvalles, San Antonio y Río Blanco, mientras el Servicio Geológico Colombiano mantiene el monitoreo de la zona. Las autoridades activaron los consejos de gestión del riesgo y realizan inspecciones a edificaciones que podrían presentar daños. Además, las clases presenciales fueron suspendidas temporalmente y se evalúa un posible simulacro para que la comunidad conozca las rutas de evacuación y los puntos de encuentro.
2: En noticias internacionales, Bruselas propone liberar 4.200 millones de euros para Hungría. La Comisión Europea planteó desbloquear fondos que permanecían retenidos por cuestionamientos relacionados con el Estado de Derecho. La propuesta llega tras las medidas adoptadas por el gobierno húngaro para corregir problemas en contratación pública, lucha contra la corrupción, conflictos de interés y funcionamiento de la Fiscalía. El dinero forma parte de los fondos de cohesión correspondiente al periodo 2021-2027. Ahora los Estados miembros de la Unión Europea tendrán un mes para aprobar la propuesta. El desbloqueo hace parte de un acuerdo más amplio que contempla la posible liberación de hasta 16.400 millones de euros que permanecían bloqueados.
1: Jefferson Lerma se ausenta de la Selección Colombia por molestia física. El mediocampista pidió no ser convocado para la actual fecha FIFA debido a una lesión en el pie. Lerma, habitual en el proceso de Néstor Lorenzo, comunicó directamente al técnico su decisión de apartarse de esta convocatoria. El jugador presenta una inflamación en el pie tras recibir un pisotón y no está en plenitud física. Su ausencia es temporal, no representa el retiro de la Selección Colombia. Para esta fecha, Lorenzo cuenta en el medio campo con jugadores como Richard Ríos, Kevin Castaño y John Solís, y también Gustavo Puerta.
2: Es la información que les presentamos a esta hora. Ya son las 3 de la tarde, 3 minutos, en Nuevo Continente, 3 y 3 minutos.
1: Así es, 3 de la tarde, 3 minutos, la música que nos acompaña a esta hora y también nuestros oyentes que siguen por aquí dejándonos saluditos y mensajes, como lo hace Walter Alonso, que nos envía por aquí un mensajito. Ya le vamos a contestar a Walter, gracias por escribirnos. También saludito para Yamile. Hace rato no escuchábamos a Yamile, pero mire, ella dice, sí, es verdad, hace rato que no reporto sintonía, pero sigo siendo fiel, y la gloria es para Dios, que no me deja separarme de este ministerio tan básico y tan importante para nuestro diario vivir. Gracias, hermanos, Dios los continúe bendiciendo, ¿no? A ti, Yamile, de verdad que hace rato que Yamile no nos escribía, no sé si te acuerdas,
2: sí,
1: de ella.
2: Sí, frecuentemente sí, compartía con nosotros.
1: Participaba en muchos programas. A veces los oyentes hacen un cambio de, digamos, como de rutina, de pronto de trabajo, se dedican a otras labores que les, digamos, que les ocupan más tiempo, pero siguen ahí. El hecho de que no nos escriban no quiere decir que se han ido, sino están ahí. Bueno, para todos ellos, y nos gustaría pues que nos digan, bueno, aquí estamos presentes. 3 de la tarde, 5 minutos, música a esta hora, y ya en unos instantes también les estaremos compartiendo el pasaje de la Biblia del día.

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1: Son las 3:08, 3:08 en Nuevo Continente. Y bueno, tenemos aquí un pasaje de la Biblia avanzando, Urielito, en la lectura de los Salmos. Ya vamos por el Salmo número 16. Y bueno, hemos extractado unos versículos del 16 de este Salmo. Son los versículos 7, 8 y 9. ¿Qué dicen esos versículos?
2: Dice: bendeciré a Jehová que me aconseja. Aún en las noches me enseña mi conciencia. A Jehová he puesto siempre delante de mí, porque está a mi diestra, no seré conmovido. Se alegró por tanto mi corazón y se gozó mi alma. Mi carne también reposará confiadamente. Qué bonito, ¿no?
1: Sí, de verdad que estos versículos muestran cómo la presencia de Dios transforma también nuestra manera de vivir, aún en medio de dificultades, en medio de aflicciones. Dice lo primero: bendice a Jehová, bendeciré a Jehová que me aconseja.
2: Sí.
1: Aún en las noches me enseña mi conciencia. Y qué bonito saber que si estamos con Dios, Él nos bendice, pero también nos guía y nos habla, aún en nuestra mente, en nuestra conciencia. Uno dice, muchas personas dicen, pero ¿cómo habla Dios? Es que no es que algunas personas han tenido la experiencia de escuchar una voz audible, pero es ahí al alma, al corazón, cuando estamos meditando en Él. Él nos habla a lo profundo del ser, y cuando uno escucha cosas que Él le dice y uno dice, wow, no había pensado en eso. Eso es el mismo Espíritu Santo que habita dentro de nosotros y que dice la Biblia que nos guía a toda verdad. Y dice que aún en la noche, dice Dios, dice, me enseña mi conciencia. En esa parte interna, Dios no solamente nos habla cuando todo está bien, pero también utiliza muchas veces las noches de nuestra vida, los momentos de incertidumbre, de dolor, de soledad, para corregirnos, enseñarnos y, por supuesto, para dirigirnos. No despreciemos esas noches, permitamos que Dios nos enseñe en ellas y ponernos siempre delante de Él.
2: Es cierto. Y fíjese que David escribe este Salmo, y cuando él lo escribe, según pues los entendidos, los que estudian todo esto bien de la palabra de Dios, él no estaba en el palacio tranquilo. Cuando él escribe este Salmo, lo están persiguiendo.
1: Imagínate, sí.
2: Entonces, está con miedo, claro. Él está escondido, y aún así dice estas cosas tan maravillosas que nos sirven también a nosotros hoy día, mire. Porque él está diciendo, Dios me aconseja aún de noche.
1: Sí.
2: Y como llevándolo a nuestra vida práctica, porque es que en el día hay muchas cosas que nos aconsejan.
1: Sí.
2: ¿Cierto? Ve el amigo, el compañero, el papá, la mamá, el entorno,
1: el mundo.
2: las mismas cosas que están pasando, le van enseñando a uno. Pero en la noche, cuando estamos solitos,
1: en la quietud,
2: ahí es cuando viene la conciencia del Señor también para hablarnos. Cuando estamos ahí con pensamientos de ansiedad, preocupaciones por los hijos, por los recursos, bueno, ahí es donde tenemos que permitirle al Señor que nos hable. Y si no podemos dormir, pues no es para que nos preocupemos, sino más bien es para aprender a escuchar a Dios en esos momentos, porque Dios trabaja en el turno de noche. Dios no duerme.
1: Él no duerme.
2: Él no duerme.
1: Dice la Biblia, no se adormecerá ni dormirá el que guarda a Israel.
2: Entonces, mientras otros están durmiendo, los que nos aconsejaron en el día, en la noche es el Señor que nos está aconsejando. Entonces, no maldigamos esas noches de insomnio, es que no puedo dormir, es que me pasa una cosa y la otra, sino más bien usémosla como una escuela.
1: Sí.
2: Como lo presenta aquí de esa manera el rey David, y preguntémosle al Señor, Señor, ¿qué me quieres enseñar hoy? Y dispongamos de ese insomnio para dedicarlo al Señor, y téngalo por seguro que vamos a conciliar mejor el sueño, vamos a dormir tranquilos y vamos a confiar plenamente en el Señor.
1: Y él dice que pone al Señor, dice ahí, a Jehová he puesto siempre delante de mí, porque está a mi diestra, no seré conmovido, y es darle esa prioridad que tú decías al Señor y poner nuestra confianza toda en Él, ¿sí? Porque Él es nuestro ayudador, pero también dice, se alegró por tanto mi corazón y se gozó mi alma, mi carne también reposa confiadamente. Es que cuando uno descansa en Dios espiritualmente, dejando las cargas, el cuerpo también descansa. Sí. Pero cuando uno está preocupado, cuando tiene problemas, cuando está ahí en la mente permanentemente pensando en cosas, cómo solucionar, pues no va a tener ese sueño tranquilo ni reparador, sino va a estar angustiado y va a seguir con esa angustia.
2: Es que, Eriquita, el secreto está en dónde ponemos a Dios, porque eso fue lo que aprendió también David en eso. David. Me dice, a Jehová he puesto siempre delante de mí, porque está a mi diestra, no seré conmovido. Entonces, David no puso el problema delante de él, sino que puso fue a Dios delante del problema. Entonces, a veces nosotros hacemos lo contrario. Ponemos el problema primero delante y lo vemos inmenso, gigante, y no nos permite ver la grandeza, que Dios es más grande que ese problema, que esa situación, que esa deuda, esa enfermedad, ese chisme también. A veces nos dejan dormir los rumores que se hacen pues por nosotros, o que nos meten en problemas sin tener nada que ver, y son cosas que inquietan el corazón y no permiten que llegue el sueño, pero todas esas cosas quedan a un lado, porque Dios es más grande que todo eso. Entonces, miren, bonito como lo dice David, ¿no? El Dios está a mi diestra, o sea, Él está al lado mío, Él me está cuidando, esa mano que me sostiene, es esa espada tal vez que yo estoy necesitando para pelear la batalla que yo en mis fuerzas no puedo pelear. Entonces, no estamos solos, el Señor está peleando a nuestro lado, y eso lo dice David en este salmo. Entonces, cambiemos el orden de las cosas. Tenemos problemas, tenemos dificultades, yo creo que todos la tenemos. Pero pongamos a Dios delante de cada una de esas cosas, que aprendamos a hacerlo, ¿no? Porque a veces como no vemos a Dios, ¿cierto? Porque Dios es invisible, pues, pero está ahí. Aprendamos a sentirlo.
1: Y lo que pasa es que a veces nos gusta como llevar las cargas nosotros y no entregarle a Él como esas circunstancias, esas situaciones, o como tú decías, creer que el problema es tan grande que ni Dios puede con ello. Y eso es una gran mentira, porque lo que espera el Señor es que entreguemos esas cargas. Por eso Él dice, vengan a mí los que están trabajados, cargados, que yo les daré descanso. El Señor está esperando que nosotros vayamos a Él, pero también creer, tener fe, que esa situación no le va a quedar grande a Dios, y que cualquier desierto, enfermedad, aflicción, no sé, cualquier situación que podamos estar pasando, no es irremediable y no es lo último, sino que Dios tiene la última palabra. Y cualquiera sea su respuesta, porque también hay que aprender, Arielito, a recibir y a aceptar.
2: Claro.
1: He aprendido que uno dice, yo hago lo posible, Dios hace lo imposible. Yo hago, doy mi esfuerzo, corro hasta la milla extra, voy hacia eso. Pero si el Señor ya no permite algo, me cierra las puertas, bueno, lo aceptaré. Pero que no me quede a mí como la insatisfacción, la intranquilidad de si lo hice o no, lo suficiente como para llegar a esa meta. Porque a veces queremos cosas, queremos metas, pero no movemos ni siquiera un dedo para eso. Y queremos que ya el Señor nos dé ciertas cosas. No, pero cuando estamos siendo esforzados y cuando decimos, voy por esa meta, le creo a Dios, voy a hacerlo con la ayuda de Dios. Y si no se dan las cosas, pues usted queda tranquilo.
2: Claro,
1: ya lo hice.
2: Hice lo que tenía que hacer.
1: Lo que tenía que
2: humanamente podía hacer.
1: Sí.
2: Ya dependo del Señor y su respuesta en su momento, pero lo estoy poniendo a Él por delante. Y la persona que pone a Dios primero, pues no va a ser conmovido. Es lo que dice David en este salmo. Entonces, mire que son cosas maravillosas. ¿Dónde ponemos a Dios? O sea, eso es clave. Que sea en el primer lugar. También, bueno, que aprovechemos esos tiempos de noche de insomnio para que sea Dios quien nos aconseje. Y mire que cuando ponemos esto en práctica, el resultado se ve, lo que dice en el versículo 9. Hay alegría. Dice, se alegró mi corazón y se gozó mi alma, mi carne también reposará confiadamente. Entonces ahí está el orden, ¿no? El corazón alegre, alma gozosa y carne reposando. Todo eso lo permite el Señor cuando nos acercamos a Él de la manera como Él quiere que nos acerquemos. Dios no quiere que arreglar, Dios no quiere solamente como arreglar la parte espiritual, porque Dios nos quiere integralmente, ¿no?
1: Sí.
2: Entonces claro, confiamos en Él, eso trae quietud, trae alegría, trae reposo, trae gozo a nuestra alma para que podamos dormir tranquilos. Eso lo experimentó David. Entonces, qué bueno que esa paz de Dios no proviene solamente cuando se soluciona el problema. Esa paz viene cuando ponemos a Dios delante de ese problema.
1: Y aun cuando pasen cosas difíciles, y aun cuando no tengamos una respuesta que queremos, y aun cuando las situaciones se vean truncadas, eso también nos ayuda para bien. Porque la Biblia misma lo dice, o sea, es que esto es un gana-gana. Nunca vamos a perder, porque la Biblia dice: todas las cosas ayudan para bien. ¿Por qué? Porque si hemos fallado, hemos errado, hemos aún pecado, pues si vamos a Dios, nos arrepentimos, le pedimos, Él nos restaura. Mientras hay vida, hay esperanza. Entonces podemos ver situaciones difíciles, pero eso nos va a traer una enseñanza. De pronto tengamos pérdida, porque hay cosas que sí tienen unas consecuencias. Hay cosas que si yo no las hago, dejo pasar, pues van a tener una consecuencia. Pero lo importante es aprender de esa lección. Dios mío, gracias, porque pues esto me pasó y tal vez me estás enseñando. No va a volver a pasar porque ya aprendí. Ya aprendí lo que quieres enseñarme a través de esto. Porque no es todo culpa de Dios, ¿no? A veces siempre le decimos, es que pues no sería la voluntad de Dios que yo hiciera esto o aquello, ¿cierto?
2: Sí, sí.
1: No sería la voluntad de Dios. No. A veces no es que no sería la voluntad de Dios, a veces es que usted no hizo el suficiente esfuerzo

0: de las
1: Si
0: faltas.
1: de pronto apliqué para un trabajo, llego tarde a la entrevista.
0: No, pues ni
1: no,
0: modo.
1: No, no era de Dios. No fui diligente.
0: Exacto.
1: No llegué temprano, llegué a tiempo, no me preparé
0: sí.
1: para llegar a la cita, a la entrevista. Entonces, son cosas que tenemos también que aceptar. Responsabilidades, porque es que a veces es mucho más fácil echar la culpa a todo el mundo,
0: sí.
1: hasta echar la culpa a Dios,
0: sí.
1: que mirar hacia adentro y decir, no, sí, estoy mal en esto, me equivoqué, tengo que mejorar para poder ver resultados, hacer cosas distintas para ver resultados distintos también, ¿no? Porque
0: sí.
1: siempre hacemos lo mismo, no cambiamos nuestro patrón de conducta, de vida, pues vamos a seguir repitiendo los mismos errores, recibiendo las mismas respuestas y, bueno, también trayendo fracasos a nuestra vida. Entonces, que Dios nos ayude a pensar distinto, a orar distinto y poner en práctica esto que estamos leyendo en este capítulo, en Salmos 16, versículos del 7 al 9, ponerlo en práctica esta noche. Entonces, esta noche bendigamos al Señor, digámosle gracias, Señor, porque tú me aconsejas. Eso es lo que está diciendo David.
0: Sí.
1: Pongamos delante del Señor todo, primeramente el Señor. Entonces, podemos también decir como una pequeña oración, mañana no sé qué va a pasar, pero te pongo a ti delante de lo que sea de mi día,
0: esa
1: noche, preparándonos para el día siguiente, Señor, porque nosotros no somos adivinos, Dios sí sabe toda nuestra vida, qué va a pasar mañana, qué va a pasar pasado mañana, pero nosotros no, entonces qué mejor encomendarnos en las manos de Dios y que sea Él quien planifique todo el día nuestro y ser sensibles pues, a lo que Dios nos dice en nuestros sentidos espirituales. Y en la noche también, hoy, descansemos, durmamos confiados. Si Él está a nuestra diestra, como dice David, nada me conmueve. Y creamos, porque así es, el Señor está de nuestra parte.
0: Así es, son las 3:22 minutos. Bueno, Murielito, nos preparamos ya para escuchar por aquí la enseñanza bíblica que nos trae Luis Palau y es la mecánica de restaurar al caído. Y pues en esta enseñanza el pastor nos habla cuando cae una persona, tal vez cuando fracasa o cuando comete un pecado, la responsabilidad del creyente no es humillar, no es juzgarla ni apartarla, sino buscar la manera de ayudarle a levantar, ¿cierto? La enseñanza muestra que frente al fracaso de un hermano debemos actuar con amor, con prudencia y el deseo sincero de restaurarlo. A partir de Mateo 18, Jesús establece una mecánica clara para tratar a las personas en estas situaciones. El proceso comienza hablando directamente con la persona y en privado, evitando divulgar el asunto o alimentar rumores. Y el propósito de cada paso no es castigar, sino ganar al hermano y ayudarlo a ser restaurado. Escuchemos a Luis Palau en esta enseñanza hoy en Cruzada con Luis Palau, 3:23 minutos.
2: Hoy seguimos con la serie que comenzamos ayer, que estamos tratando el asunto de cómo tratar a un hermano, amigo o pariente que ha fracasado, que ha caído en la vida. Si una persona cae en un pecado, tiene un fracaso moral o práctico en su vida, ha hecho un mal, ha pecado en una palabra, hay una responsabilidad que usted y yo, como amigos, como personas que aman a esta otra persona, como hermanos, si se quiere, tenemos cierta responsabilidad. Ayer, si usted nos acompañó en este programa, usted oyó que hablamos acerca de la actitud que debe regir nuestra actitud hacia el caído. Hoy vamos a ver la mecánica, si así se quiere decir, de cómo levantar, cómo restaurar a una persona caída. Si usted ve que una persona ha tropezado, ha fallado, o se dice que ha tenido un problema, ¿qué es lo que debe hacer? Cuando usted oye decir, sabe que don Felipe se dice que se ha portado mal y que ha abandonado a su mujer o ha sido infiel a su esposa, o se dice que el fulano de tal en sus negocios no es recto y sin embargo dice ser cristiano, ¿qué vamos a hacer con él? Pues hay indicaciones muy claras que nos indican cómo debemos tratar a una persona en ese estado. La psicología tiene su camino, tiene su sendero. El psiquiatra nos da ciertas orientaciones. Sin embargo, hay una indicación que es infalible, un principio que no tiene disputa, y los mismos psicólogos y psiquiatras lo aprueban. Es el método y es el camino de Jesús.

0: Jesús de Nazaret, el Hijo de Dios. Él nos enseña que cuando tenemos una desavenencia, un altercado, un cambio de palabras con otra persona, o por otro lado, si oímos que una persona ha tenido un fracaso moral o espiritual, Él nos indica, digo, cómo tratarlo. En San Mateo capítulo 18, se lo voy a leer, porque este es el mejor libro de psicología y psiquiatría y de restauración espiritual también. Mire lo que dice Jesús, versículo 15 de Mateo 18. Por tanto, si tu hermano peca contra ti, ve y repréndele estando tú y él solos. Si te oyere, has ganado a tu hermano. Aquí está el secreto original. Jesús nos da la pauta. Él dice, si tu hermano peca contra ti, ve y repréndele estando tú y él solos. Volvemos a lo que decíamos ayer según Gálatas. Nuestro propósito, al acercarnos a una persona que ha caído, que ha pecado, que ha hablado mal, que ha obrado mal, es el siguiente: ganarlo y levantarlo. El propósito de acercarnos a una persona que ha tenido un fracaso en su vida no es aplastarlo, no es humillarlo, no es reprenderlo, no es quitarlo de nuestro círculo de amistad o de nuestra iglesia. El propósito es ganarlo y levantarlo. Yo le pregunto, mi amable oyente, ¿es esa su actitud hacia las personas que usted ha oído que han tropezado, que han fracasado, que han caído? Ojalá que así sea. Ahora, note usted la mecánica en el proceso de restaurar, de levantar al caído. El primer paso es este: al descubrir usted que una persona ha hecho un mal o que se rumorea que ha hecho un mal, usted debe ir inmediatamente a conversar, estando usted y esta persona solos. Ahora, cuando Jesús dice que deben estar solos, quiere decir por lo menos dos cosas. Primero, que al oír usted el rumor o ver el hecho, usted debe quedar absolutamente mudo, callado con respecto a los demás. No debe contarle ni a su esposa ni a su esposo, lo debe mantener en secreto. Ese es el primer significado. El segundo significado de Jesús es que usted debe ir directamente a la persona afectada o fracasada y hablar solos, usted y él. Si usted no se atreve a hablar personalmente solo con la persona de quien se dice o de hecho se sabe que ha fracasado y pecado, usted debe callar para toda la eternidad. Muy bien, usted me dice, bueno, supóngase que yo voy a hablar con esta persona y la persona me responde mal o me trata enfadadamente o se enoja porque yo le he hablado sobre este asunto. Muy bien, en Mateo 18:16, Jesús nos da el segundo paso. Dice, si no te oyere, toma aún contigo a uno o dos, para que en boca de dos o tres testigos conste toda palabra. Aquí está la mecánica muy clara. Jesús no nos deja con ambigüedades. Él nos dice que al hermano caído, si no quiere responder cuando usted le visita solo, a solas, absolutamente, entonces sí, usted debe traer a uno o dos hermanos que sean testigos, que usted pueda traer en la conversación para ayudarle al caído a levantarse y ganarlo otra vez. Porque el propósito, repito y no voy a dejar de repetir en esta serie, el propósito es restaurar, poner sobre sus pies al caído, ganarlo de nuevo para su amistad y para la gloria de Dios. Bien, ahora usted me dice, bueno, supóngase que la persona que ha caído, que ha tropezado, que ha fracasado, supóngase, me dice usted, que esta persona ni siquiera me escuche a mí con mis testigos o con mis hermanos que me acompañan. Entonces, aquí está en el versículo 7 lo que debe hacer. Dice, si no los oyere a ellos, dilo a la congregación, a la iglesia. Y si no oyere a la iglesia, tenle por gentil y publicano. Aquí está la mecánica muy sencilla delineada en la palabra de Dios. Ayer vimos la actitud que debe gobernarnos en Gálatas 6. Aquí en Mateo 18 tenemos la mecánica. Primero vaya usted solo y hable con esta persona. Y atención, a no hablar del asunto con nadie hasta que usted haya hablado con esta persona. En segundo lugar, si no le quiere oír a usted personalmente, vaya con dos amigos y hermanos que aman al caído igual que usted. Tercero, si la persona aún entonces rehúsa responder, entonces sí tiene que llamar al grupo, a la congregación, a la iglesia, y entonces sí abiertamente hacerle ver a este hermano caído que ha pecado y que necesita arrepentirse profundamente. Sí, tiene que haber un quebrantamiento profundo. Ahora, la última pregunta, y mañana continuamos con el tema, si Dios quiere, es este. ¿Cuándo debemos tomar el primer paso para acercarnos a esta persona? ¿Sabe cuándo? De inmediato. En el mismo San Mateo capítulo 5 nos dice Jesús, si traes tu ofrenda al altar y allí te acuerdas de que tu hermano tiene algo contra ti, deja allí tu ofrenda delante del altar y anda. Reconcíliate primero con tu hermano y entonces ven, presenta tu ofrenda. Y luego agrega, ponte de acuerdo con tu adversario pronto. En una palabra, hay que moverse rápido. No hay que dejar pasar el tiempo. No hay que dejar que la infección se vuelva incurable. No hay que dejar que el cáncer corra por el cuerpo. Apenas descubrimos que hay un hermano caído, fracasado, que ha tropezado, debemos ir de inmediato y con el propósito de levantarlo, de ganarlo, hablarle a solas inmediatamente. Mi amable oyente, sin duda usted tiene algún problema. Sin duda ha oído en estos días de algún caso triste. Tome usted el paso inmediato, con oración, con temor y temblor, con amor, pero definitivamente ya, vaya y levante a su hermano. Dios va a bendecir esa acción.
1: Llegamos así al segmento de la música. Hoy nos va a acompañar Frank Giraldo con la canción Solícitos.

0: Y así nos acompañaba Fran Giraldo por el segmento de la música con esta preciosa melodía titulada Solícitos.
1: De esta forma estamos llegando al final.
2: Escuchábamos Cruzada con Luis Palau, la enseñanza de hoy que nos hablaba acerca de la mecánica para restaurar al caído. Y la restauración de una persona que ha fallado requiere actuar con rapidez, pero también con amor y, por supuesto, con oración y temor. Cuando descubrimos que un hermano ha fallado, debemos acercarnos a él personalmente y procurar su restauración antes de hablar del asunto con otras personas. Si no responde, el proceso continúa con uno o dos hermanos, finalmente con la congregación. El objetivo siempre debe ser levantar al que ha caído y ayudarlo a volver al camino correcto. Restaurar no significa aplastar ni excluir, sino buscar que la persona reconozca su situación, se arrepienta y pueda ser nuevamente fortalecida, renovada, preservando así la unidad y el cumplimiento de el llamado de Cristo. Era lo que nos decía Luis Palau en su enseñanza el día de hoy. Son las 3:37 en Nuevo Continente, 3:37. 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
2: Y hasta la hora 3:41 minutos, son las 3:41 minutos, seguimos aquí recibiendo mensajes, saluditos, bueno, aquí está nuestra querida Angélica Ballesteros, Urielito.
3: Ya le iba a poner falla a Angélica.
2: ¿Ah, sí?
3: Claro, ella siempre está con nosotros.
2: Sí, ella siempre es muy puntual y nos acompañó en puertas abiertas, ¿no?
3: Sí.
2: Solo que vino por la mañana y no le alcanzamos a saludar, pero...
3: Pero ahí quedó en el video.
2: Quedó un videíto, sí. Sí, ay, se lo pasarían a ella para que viera ese videíto. Angélica, cuéntanos. Cuéntanos, a ver, porque ahí quedaste, salió. Pero...
3: Y en Facebook también está publicado.
2: Imagínate,
3: ¿no?
2: te hicimos famosa. Bueno, Angélica dice, buenas tardes, bendecidas tardes, Erika y Urielito, el Señor los bendiga con los pies en la tierra y nos envía aquí como una imagen donde dice, siendo renacidos, no de simiente corruptible, sino de incorruptible por la palabra de Dios que vive y permanece para siempre. Primera de Pedro 1:23. Bueno, qué bonito, gracias Angélica. Rubí Penagos nos envía también su saludo que siempre hace y dice, good afternoon my friends. Mi inglés es pésimo, pero ahí le trato de...
3: Por eso queremos que ella nos lo deje en el mensaje, en nota de voz.
2: Para... Ah, sí, pero ella nunca se arriesga a dejarnos su nota de voz.
3: Y no ha venido aquí a puertas abiertas tampoco. Para conocerla tampoco.
2: No, tenemos que conocer a Ruby. Dice, claro que yes, bien puestos, por aquí les comparto el texto bíblico, también un exquisito helado de todos los sabores, y dice, pásenla bien, con entusiasmo, actitud positiva, abrazos, mi querida Eriquita, para ti mi apreciado Carlitos. Bueno, hoy no está Carlitos, sino Urielito.
3: Siempre me confunde con Carlitos.
2: Sí, dice que nunca les falte motivos de sonreír, de amar, de perdonar y de compartir con alegría. Tengan un excelente tarde, noche, y que Dios los acompañe siempre, que sean muy felices, Rubicita les dice. Ah, qué bueno. Hasta siempre, amigos, cuídense mucho. Bye, bye. Felicidades, chao.
3: Qué bonito.
2: Sí, muy bonito.
3: ¿Cómo? Siempre con su buen humor también, sí. Porque lo que expresa ella también es una persona que es alegre.
2: Es alegre, uh-huh. Sí, sí, que a pesar de las circunstancias no deja de sonreír y de verle a la vida todo lo bueno. Porque sí, la vida tiene muchas cosas malas como para estar ahí enfocándonos permanentemente en eso, sino que eso se lo llevamos a Dios allá en oración, en oración y confiamos. Eso no quiere decir que no nos duela, eso no quiere decir que no nos afecte, eso no quiere decir que seamos indiferentes o indolentes, no. Eso quiere decir que aprendemos a descansar en Dios, que aprendemos a confiar, a entregarle todo a Él, porque es que, ¿qué sería, Uriel, si nosotros no lo hiciéramos? Nuestra vida sería...
3: amargada, aburrida, sin esperanza, sin propósito, nada.
2: Apesadumbrados, tristes, enojados,
3: sombríos. Estaríamos como existiendo, pero no viviendo.
2: Pero no viviendo, exactamente. Y Dios quiere que vivamos, porque
3: claro.
2: Pues para eso nos dio la vida, ¿no?
3: Él es vida. Sí. Yo soy el camino, la verdad y la vida.
2: Exactamente. Y Él quiere que vivamos con alegría, con gozo. Igual Él nos dice, oren. Permanentemente, oren sin cesar, ¿cierto? Den gracias en todo,
3: sí.
2: Porque esa es la voluntad de Dios para con vosotros en Cristo Jesús, pero también dice, estad siempre gozosos, y es que nuestro gozo no depende de las circunstancias o de los momentos que estemos pasando, puede que estemos aún viviendo un momento difícil, eso a mí me parece tan sobrenatural, Uriel, que podemos estar viviendo el momento más difícil hoy. Bueno, me contaba una persona, bueno, Víctor, creo que lo dijo al aire también. Víctor nos contaba que un primo de él, su hija partió con el Señor. Ella joven, de 35 años, imagínate, por una situación de salud. Y que su papá le decía a Víctor, le decía, uno no sabe por qué Dios permitió que ella se fuera pues a esta edad, pero ciertamente, posiblemente yo la estaría librando de algo, guardando de algo, ya es el tiempo de Dios de recogerla, Y qué bonito tener uno esa fortaleza en medio del dolor, claro. Urielito. En medio del dolor tener ese consuelo. Y no, como dicen por ahí, consuelo de tontos, porque nosotros no tenemos consuelo de tontos, sino una verdadera tranquilidad que es profunda y que es interna, que es interior, que eso no se compra allí en la farmacia. Denme un poquito de paz, denme un poquito de gozo, denme un poquito de tranquilidad. No, eso lo da Dios. Solamente Dios puede darnos fortaleza, aún enterrando un hijo, aún diciendo, Dios, ya cumplió, ya recogiste a mi hija. Y hablamos con Víctor, que es natural que los hijos entierren a sus padres, y no que los padres a sus hijos. Porque eso es un dolor muy fuerte.
3: Claro.
2: Es muy difícil, mientras que cuando los hijos entierran a sus padres, no sé, hay como más fortaleza, como no es tan duro, no es tan pesado, porque como que es el círculo y es lo que dice la vida que debe ser.
3: Sí, como lo más natural, lo que se debe
2: hacer, lo que debe ser.
3: Como el orden de las cosas.
2: Sí, exacto. Porque... Pero cuando sea al contrario, llega... Ese vacío, y como alguien decía, cuando un padre muere, los hijos quedan huérfanos. Cuando un esposo muere, la esposa queda viuda. Pero cuando un hijo muere, ¿los padres quedan qué? Eso no tiene nombre, porque no es lo normal. Pero aún en eso tan difícil que no sabemos cómo escribir, está Dios consolando. Y yo he visto padres que han perdido sus hijos y muchos de ellos ni siquiera uno. Han perdido 2, 3 y hasta 4 hijos. Y les he preguntado, ¿cómo han hecho? ¿Cómo han hecho? Porque no es natural. Y yo no los veo tristes, no los veo... No, Dios nos dio la fortaleza.
3: Claro.
2: Dios nos consoló, Dios nos ayudó.
3: Y aparte de eso, que ver que Dios también perdió a su hijo, ¿no?
2: Exacto.
3: Porque Cristo murió en la cruz, pero resucitó.
2: Sí.
3: Pues así mismo nosotros tenemos esa esperanza cuando nuestros hijos están caminando con el Señor, cuando han aceptado ese regalo de la salvación, pues yo creo que eso es lo que le fortalece también a uno de parte de Dios, como que llega ese consuelo que yo también sufrí. ¿Usted cree que el Señor no, el Padre no sufrió, no le dolió ver a su hijo morir ahí y de la forma como murió el Señor Jesucristo?
2: Sí.
3: Entonces Él nos fortalece y nos da esa esperanza. Y ahí es la responsabilidad, prediquémosle a nuestros hijos el Evangelio.
2: Sí.
3: O sea que cuando pase una situación como esas, que no debería ser lo normal, porque lo normal es que nos vayamos primero,
2: sí,
3: pero que tengamos la certeza que nos vamos a encontrar.
2: Y mira que Víctor me decía eso, que ella, la joven que partió, el papá dijo, ella estaba muy bien con Dios.
3: Qué bueno.
2: Estaba amando a Dios, estaba buscándolo, estaba fiel, estaba bueno. Digamos que estaba preparada, estaba lista para partir. Y pues el día y la hora nadie lo sabe, Uriel. En cualquier momento Dios nos llama y tenemos que estar preparados y decir, heme aquí, Señor. Algunos de pronto vamos a saber como cuando se acerca el momento, otros de pronto no, otros ya el Señor se los lleva de una manera que otros, que yo diría que si el Señor lo permite, que nos vayamos en el arrebatamiento, pues eso sería un privilegio el máximo. O sea, yo pensar en eso, digo yo, o sea, si eso pasara en este tiempo, seríamos muy privilegiados, porque no gustaríamos la muerte. No pasaríamos por ese trance, que es muy difícil. Pienso yo que la muerte no es fácil, pero en cualquier momento ya nos toca. Entonces, porque como dice la canción, nadie es eterno en el mundo y en cualquier momento pues Dios lo llama. Pero qué es la importancia de estar con Él, claro, estar con Dios, de habernos puesto cuentas, Dios, haberlo aceptado en el corazón, recibido a Jesús como único y suficiente Salvador, ponernos a cuentas con Él.
3: Y tener como esa esperanza, y como decía el apóstol Pablo a los tesalonicenses, ¿no? No quiero que ignoréis y que y por los que ya... Porque el cristiano... no muere, duerme, por los que duermen,
2: sí,
3: contrario a los que no tienen esperanza, dice el apóstol Pablo.
2: Exacto.
3: Porque el que no tiene esperanza, ya, pues definitivamente, si ya esa persona muere, pero para los salvos, los que estamos en el Señor, dormimos. Y o sea, la muerte es separación, ¿no? Se separa el espíritu, el alma, se separa el cuerpo, el cuerpo queda ahí, pero seguimos viviendo.
2: Claro.
3: Dios nos creó para vivir sí. eternamente.
2: Sí, sí, sí.
3: Entonces, ¿dónde? Y eso es lo que tenemos que estar seguros aquí. ¿Dónde vamos a pasar esa eternidad? Porque la persona que muere aquí directamente va a los brazos de Cristo, de su, claro. de su Señor, que muere en Cristo.
2: Sí, porque Jesús dijo cuando murió o cuando estaba en la cruz y uno de sus de los
3: ladrones
2: que estaban ahí crucificados al lado y lado, le dijo: Señor, acuérdate de mí cuando estés en tu reino. Él creyó y le dijo: hoy estarás conmigo,
3: hoy mismo, no es el mañana, no, ni un año, no, ya hoy
2: mueres
3: mismo.
2: Mueres y de una vez ves a Jesús y de una vez vas, lo que dice también allá en Lucas, ¿no? Que cuando murió el rico fue sepultado, pero cuando murió el mendigo, el pobre Lázaro, dice que fue llevado al seno de Abraham, y allá es donde vamos a estar, en el paraíso. Luego ya, después que venga ya el tiempo final, el tiempo del arrebatamiento, dice la Biblia que los muertos en Cristo resucitan primero, y los que hayamos estado acá en la tierra, los que quedemos, dice que seremos transformados, sí. que nuestro cuerpo ya se transforma en un cuerpo espiritual.
3: Entonces ese cuerpo que estaba ahí dormido, pues se levanta nuevamente y es transformado en un cuerpo glorificado. Espiritual. Para poder entrar allá al cielo, porque este cuerpo no puede entrar, tiene que morir este cuerpo.
2: Uy, tremendo, tremendo. Y cuando vayamos a estar con Él, qué lindo, pero es lo que Dios quiere, que todos lo hagan. Dice que Él no quiere que ninguno perezca, sino que todos procedan ¿a qué? Al arrepentimiento, ¿sí? Reconocer: Señor, hemos fallado, hemos pecado, hemos hecho lo malo delante de ti, pero te reconozco como mi Señor y Salvador, te reconozco. Cambia mi vida, escribe mi nombre en el libro de la vida. No quiero seguir por este camino que solo me ha dejado desastre, desilusión, tristeza, porque es que cuando estamos apartados de Dios, la verdad, Uriel, esa vida no tiene sentido. Esa vida es muy, muy triste, muy solitaria. Pero cuando uno se encuentra con Dios, con Jesús, cuando lo deja entrar, la vida de uno adquiere un significado.
3: Claro, ya hay propósito de vida. Ya hay un sentido para que estoy acá. Comienzo, o sea, yo veo que como que se le quita a uno esa venda de los ojos. Como que le quita, yo me imagino que es como cuando a alguien le operan de cataratas o algo así y queda viendo nítido, limpiecito, como que se despeja esos sentidos espirituales y comienza uno a ver que no está aquí porque sí. No, Dios nos creó con un propósito, y es darle la gloria, la honra a Él, es que le adoremos, es que le sirvamos, es que mientras estemos aquí seamos luz y sal como iglesia, que prediquemos el evangelio. Bueno, son muchas las cosas y hay propósito. Comienza uno como a ver sentido a las cosas y no vivir el día a día esperando que pase. Una vez un muchacho que conocido mío de joven, Y le preguntábamos a él, nos lo encontramos después de mucho tiempo, y él le decían gorila, le decíamos gorila, ¿y qué gorila? ¿A qué se dedica? Y dice: no, a existir. Entonces yo en esa época pues no era tampoco cristiano. Pero me quedó sonando eso, pero existir, ¿no? Eso tiene, yo decía, uno tiene que tener como un propósito de vida. Un muchacho que ya era mayor de edad y todavía viviendo con los papás, sin trabajar, no estudiaba ni trabajaba ni nada. Y literalmente estaba existiendo, pero no estaba viviendo.
2: Sí, entonces hay que sacudirnos y decir: bueno, Dios, heme aquí. Guíame en este destino, en este propósito, en lo que yo puedo hacer y debo hacer en esta tierra, ¿sí? Porque es que Dios nos hizo para su gloria, dice la Biblia, para honra y gloria de mi nombre, los hice, los formé y los hice. Entonces tenemos un propósito, tenemos que honrar y glorificar a Dios y vivir para Él. Y la vida cobra sentido cuando nosotros nos ponemos de acuerdo con Dios. Entonces ese es el llamado.
3: Y es como un ejemplo el congregarse. Ya comienza uno también a verle sentido a eso.
2: Claro.
3: A disfrutar y el poder recibir la instrucción bíblica por parte de un pastor que se ha sacrificado muchas cosas en la semana por preparar un mensaje, poder estar uno hablando con el hermano que no lo vio en 8 días y cómo le ha ido.
2: Sí.
3: Poder uno también llenarse espiritualmente para lo que viene en la semana, comienza uno a ver ese tipo de cosas y a verlo distinto, ¿no? Porque a veces, de pronto, cuando al inicio, o cuando yo veo muchos muchachos que pronto van porque les toca.
2: Sí.
3: Porque si no mi papá se pone bravo, o muchas personas que dicen yo voy para que el pastor no me esté llamando y que por qué no he ido. No, hay que buscarle también un propósito, un sentido, el congregarnos, que eso trae bendición. El pastor Adrián esta mañana hablaba con respecto a eso, ¿no? De los dones y para qué están los dones, y es para el servicio. Y él hablaba de una mano, si se corta la mano, pues queda ahí, se seca, se muere. Y nos necesitamos todos como cuerpo de Cristo.
2: Sí.
3: Y eso es el sentido de las cosas que uno va viendo, va aprendiendo a través del estudio de la Biblia, en cada sermón, cada enseñanza que escucha uno en la radio, o cuando tiene uno la oportunidad pues de ir a congregarse. Entonces son cosas que le van fortaleciendo a uno, le van animando, le van llenando, y también le van dando también ese sentido y ese propósito de las cosas. No hacerlo por hacerlo, sino que es lo que me está motivando a hacer lo que hago para el Señor. Y ahí es cuando uno comienza a encontrarle como el gusto a las
2: cosas.
3: Y disfrutarlas, y no se convierte en una carga, sino en un deleite y un privilegio.
2: Sí, en un instrumento de bendición para otros. Claro que sí. Bueno, son las 3:57, por aquí Judith Guerrero también nos está saludando. Dice, cada persona actúa desde su nivel de entendimiento, madurez, inteligencia y empatía. Su problema no es contigo, es su propio razonamiento. Bueno, gracias por ese pensamiento, y hacemos nuestra pausa habitual de las 4 de la tarde, cuando el reloj marca las 3:57, unos mensajes y ya seguimos aquí con los pies en la tierra.
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18: 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Y eso es una gran verdad. En el libro de los Hechos, encontramos a un hombre asustado que hace la mejor pregunta posible. Señores, ¿qué debo hacer para ser salvo? Hoy, algunas personas sienten vergüenza de hacer esa pregunta. Sin embargo, contiene la clave para la vida eterna. La respuesta es sencilla y poderosa. Cree en el Señor Jesucristo y serás salvo. Hacer la pregunta correcta y recibir la respuesta correcta transforma la vida para siempre. 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

0: no te dejes desanimar. Nehemías capítulo 4, versículos del 1 al 6 dice: Cuando oyó Sanbalat que nosotros edificábamos el muro, se enojó y se enfureció en gran manera e hizo escarnio de los judíos. Y habló delante de sus hermanos y del ejército de Samaria y dijo:
1: ¿Qué hacen estos débiles judíos? ¿Se les permitirá volver a ofrecer sus sacrificios? ¿Acabarán en un día? ¿Resucitarán de los montones del polvo las piedras que fueron quemadas?
0: Y estaba junto a él Tobías amonita, el cual dijo:
2: Lo que ellos edifican del muro de piedra, si subiere una zorra, lo derribará.
0: Oye, oh Dios nuestro, que somos objeto de su menosprecio, y vuelve el baldón de ellos sobre su cabeza, y entrégalos por despojo en la tierra de su cautiverio. No cubras su iniquidad, ni su pecado sea borrado delante de ti, porque se airaron contra los que edificaban. Edificamos pues el muro, y toda la muralla fue terminada hasta la mitad de su altura, porque el pueblo tuvo ánimo para trabajar. Cuando Dios ha puesto una meta en nuestro corazón y nos ha revelado un propósito para nuestra vida, debemos comprender que el enemigo intentará levantarse para desanimarnos. Procurará sembrar dudas acerca de nuestra capacidad, nuestra fortaleza o nuestra preparación y tratará de convencernos de que el llamado que hemos recibido no tiene valor o que nuestro esfuerzo será en vano. Es precisamente en esos momentos, cuando el desánimo y el desaliento quieren apoderarse de nuestro corazón, que más necesitamos volver nuestra mirada al Señor. De Él provienen nuestras fuerzas y nuestra esperanza. No estamos llamados a desgastarnos discutiendo con quienes se oponen a la obra de Dios, ni a entablar una batalla de argumentos con los pensamientos de incredulidad que el enemigo quiere sembrar en nuestra mente. Nuestra respuesta debe ser buscar la presencia de Dios, fortalecer nuestra fe en su palabra y continuar avanzando con perseverancia. Por eso, no permitamos que el desánimo detenga el propósito que Dios ha puesto delante de nosotros. Levantemos nuestro clamor al Señor, confiemos en su poder y sigamos caminando con fidelidad. Si permanecemos firmes y no desmayamos, a su debido tiempo veremos el cumplimiento de sus promesas y contemplaremos la obra que Él mismo comenzó y llevará a feliz término para su gloria.
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1: 4:11 Capturan a presunta banda que extorsionaba a comerciantes haciéndose pasar por disidencia. La organización habría utilizado WhatsApp para amenazar a comerciantes de Bogotá, Cundinamarca y Tolima y exigirles millonarias sumas de dinero. Según la policía, la estructura Los Rebeldes se hacía pasar por integrantes de la segunda Marquetalia y exigía entre 200 y 500 millones de pesos bajo amenazas contra los familiares de las víctimas. Las autoridades han identificado más de 35 posibles afectados. La investigación también relaciona al grupo con 3 homicidios y posibles casos de desplazamiento forzado e invasiones de tierras. La operación permitió capturar a varios presuntos integrantes, entre ellos personas señaladas de cumplir funciones de coordinación, información y recaudo.
2: McDonald's invertirá 8.500 millones de dólares en una década. La cadena busca modernizar sus restaurantes y adaptar su oferta a clientes que prefieren comidas más pequeñas y con mayor contenido de proteína. McDonald's anunció una inversión de cerca de 8.500 millones de dólares durante los próximos 10 años para modernizar sus restaurantes a nivel mundial. La compañía también probará sándwich en lo de pollo de la parrilla, bocados de huevo, bols, y esta es una respuesta al creciente interés por porciones con más proteína.
1: En los deportes, Cristiano Ronaldo y Haaland protagonizarán duelo inédito. Noruega y Portugal se medirán este fin de semana en Oslo en un esperado choque entre dos de los grandes goleadores de la actualidad. El partido se disputará el próximo 27 de septiembre de este año en el Ullevaal Stadium de Oslo por la UEFA Nations League. Será el primer enfrentamiento oficial entre Cristiano Ronaldo y Erling Haaland en sus carreras profesionales. 4:13 Esta es la hora en Colombia, 4:13.

0: Esta es la hora, 4:17 minutos en Nuevo Continente. Son las 4:17 y ya nos preparamos para escuchar la enseñanza bíblica que nos trae el pastor Charles Stanley en su programa En Contacto. Y él seguirá hablándonos de los dones de Dios en la iglesia. Esta es la primera parte, así que vamos a estar muy atentos a esta enseñanza.
1: Sí, en este espacio el pastor Charles Stanley va a hacernos reflexionar sobre los dones que Jesucristo ha dado a su iglesia y también el propósito que tienen dentro del cuerpo de Cristo. Y a partir de Efesios capítulo 4 veremos cómo Dios ha establecido diferentes ministerios y también esas responsabilidades para servir, enseñar, pastorear y anunciar el Evangelio. También, pues hoy vamos a reflexionar sobre nuestra propia responsabilidad como creyentes. Dios no nos llama solamente a recibir enseñanza, sino a ser formados y también equipados para poner en práctica lo aprendido, encontrar nuestro lugar dentro de la iglesia y contribuir al crecimiento del cuerpo de Cristo. Escuchemos En Contacto con el pastor Charles Stanley.
2: Continuamos con nuestra serie sobre la iglesia, y en este mensaje hablaremos acerca de los dones del Señor Jesucristo a la iglesia. Vayamos por favor a Efesios capítulo 4, versículo 11. Dice así: Y él mismo constituyó a unos apóstoles, a otros profetas, a otros evangelistas, a otros pastores y maestros. Ahora bien, quisiera explicar cuáles son los dones de los que hablamos aquí. Dios ha decidido darle a todo el cuerpo hombres con una responsabilidad particular delante de Dios y delante de todo el cuerpo de Jesucristo, que es toda su iglesia. O sea, hay iglesias en todos los lugares, y estas personas han sido llamadas por Dios. No se han llamado a sí mismos, y su llamamiento no tiene nada que ver con su experiencia, su educación, su mérito o su promesa. Es un acto divino y soberano de parte de Dios. No es obra de la iglesia, sino la obra del propio Dios Todopoderoso. Y quisiera examinar cómo este versículo define a estos hombres y ver exactamente lo que dice, porque hay muchos conceptos erróneos hoy día acerca de las personas a quienes Dios ha dado a su cuerpo. Empezaremos por la palabra apóstol. Dice que constituyó a unos apóstoles. La palabra apóstol en griego es apostolo, que significa el que es enviado. De todos los apóstoles, ninguno tuvo el ministerio que tuvo el apóstol Pablo, porque él no solo fue dado como ministro de autoridad en aquella iglesia primitiva del Nuevo Testamento. Además, gran parte de su responsabilidad era establecer iglesias, edificar a los creyentes en esas iglesias y llevar a cabo la obra misionera en su época. Pablo y los otros apóstoles eran la autoridad nombrada divinamente por Dios en esa iglesia local. Por tanto, por todo el mundo del Nuevo Testamento los apóstoles eran la autoridad de Dios para llevar a cabo la obra divina en esa iglesia, y el impacto es que ellos eran la autoridad. El segundo don para la iglesia que vemos aquí es el de profeta. Ahora bien, la palabra profeta significa dos cosas. No solo se refiere a predecir el futuro,

Dios, al igual que anunciaban el futuro. Cuando fue dado el canon de la Escritura y fue escrito el Nuevo Testamento, ya tenemos hoy toda la profecía que necesitamos. Y Dios no nos dará más profecía que nos surja de la Biblia. Amable oyente, cuando oiga a personas decir, bueno, hay profetas en la actualidad, y nombren a algún gran evangelista o a alguien a quien conocen diciendo que es un verdadero profeta, si se refieren a que esa persona puede hablar acerca de cosas que van a pasar, permita que le recuerde algo. Y me gustaría que anotara estas palabras que voy a mencionar, porque hay una distinción entre ellas y es ahí donde se produce la confusión. La palabra revelación significa verdad dada por Dios que no podría recibirse por ningún otro medio salvo que Dios comunicara la verdad. La siguiente palabra es inspiración. Es la obra del Espíritu Santo en las vidas de los hombres a quienes Dios dio esta revelación divina que es la Biblia. El Espíritu de Dios dirigió sus mentes y también sus manos mientras escribían con el historial de sus propias vidas y su personalidad, guiándoles a escribir exactamente lo que Dios quería que escribieran para darnos la palabra de Dios, para darnos dirección, guía e inspiración para nuestra vida. Por tanto, la revelación es la verdad que Dios dio y que no se habría podido conocer de otra forma. La inspiración es la obra del Espíritu Santo en la vida del escritor, mediante la cual fue guiado y guardado para escribir exactamente lo que Dios dijo. Y otra palabra es iluminación, que es la obra del Espíritu Santo en nuestras vidas, mediante la cual Él ilumina nuestra mente o nos da percepción y discernimiento para comprender la revelación dada divinamente y escrita por escritores inspirados. Por tanto, cuando alguien dice que tiene una revelación de parte de Dios, se refiere a que tiene iluminación para comprender algo. Dios no nos dará más revelación divina aparte de la que fue dada en la Biblia. Es todo lo que necesitamos. Por tanto, cuando un hombre dice que es un profeta, puede referirse a que predice el futuro. Pero si significa predecir cosas futuras que el hombre nunca ha sabido, puede usted anotar que en el presente no tenemos esas revelaciones. Hay una tercera palabra y es evangelista. La palabra en griego euangelion es la misma palabra de la que obtenemos la palabra evangelio. Vayamos ahora, por favor, a Marcos capítulo 16, versículo 15. Dice así: y les dijo, id por todo el mundo y predicad el evangelio a toda criatura. La clase de evangelista de la que hablamos aquí se refiere a aquel que tenía como objetivo principal predicar el evangelio. Era un predicador itinerante, como hay muchos hoy día. Iba de congregación en congregación, de iglesia en iglesia, predicando el evangelio con el deseo supremo de ver a las personas ser salvas. Y hay hombres, tanto los que son pastores como los que no lo son, que parecen tener dones en esta área de tratar con personas perdidas. Pero quizás hay otros que no tienen esa característica en su ministerio. De eso habla aquí cuando se menciona al evangelista. Y llegamos ahora a la otra área, la de los dones permanentes. Recordará, amable oyente, que dice pastores y maestros cuando antes ha dicho apóstoles y evangelistas. Esta es la única ocasión en la Biblia en la cual se utiliza la palabra pastor. Por lo general, se usa la palabra griega poimen, que se interpreta como pastorear. Pero en este pasaje se refiere a que el pastor en aquella época era el hombre que pastoreaba el rebaño, cuidaba del rebaño, dirigía el rebaño, gobernaba el rebaño, guardaba el rebaño, edificaba al rebaño, lo alimentaba, lo instruía y lo reprendía. Tenía una tremenda responsabilidad. Entonces, es interesante que Pablo dijera que ese hombre no debía ser solo pastor, sino que debía ser pastor y maestro, porque su responsabilidad, que veremos unos versículos más adelante, incluía la instrucción de esas personas a fin de que se defendieran contra el error, la falsa enseñanza y la falsa doctrina. Y la Biblia dice que Dios ha dado ese tipo de hombres a todo el cuerpo. Amable oyente, quisiera que veamos aquí que Dios no solo ha dado esos hombres a la congregación, sino que además dice que dio a este grupo con un propósito muy concreto. Me gustaría dividir este propósito en dos categorías para que lo entendamos de forma clara y sencilla. Vayamos por favor a Efesios capítulo 4, versículos 11 y 12. Dice así: y él mismo constituyó a unos apóstoles, a otros profetas, a otros evangelistas, a otros pastores y maestros. ¿Con qué propósito? A fin de perfeccionar a los santos para la obra del ministerio, la obra de servicio, para la edificación del cuerpo de Cristo. Dice muy claramente que el propósito, el motivo del ministerio de estos hombres dotados
es su responsabilidad con el rebaño.

0: con la congregación, con el cuerpo, con la novia de Jesucristo. ¿Y cuál es esa responsabilidad? Mire, nuestra responsabilidad es una responsabilidad de equipamiento, de formar, de enseñar, de examinar la palabra de Dios y de edificar a las personas en su confianza acerca de la verdad de la palabra con el fin de que puedan llevar a cabo la obra del ministerio. Ahora bien, a todo el mundo le gusta la primera parte, pero no muchos han comprendido la segunda parte. Dice que Dios dio estos hombres dotados a la iglesia a fin de formar, equipar, fortalecer a las personas que se sientan en los bancos domingo tras domingo, para que quienes se sientan en los bancos puedan llevar a cabo la gran comisión en la ciudad, en la comunidad y en la nación, para que sus vidas puedan influir en la comunidad en la que viven y en la posición que ocupan. Amable oyente, su responsabilidad es poner en práctica aquello con lo que ha sido equipado, formado y establecido semana tras semana. Uno de los principales problemas en la Iglesia de Jesucristo hoy día es que las personas tienen el concepto equivocado acerca de los hombres que Dios ha dado a la Iglesia y acerca de su responsabilidad. Conforme a este pasaje de la Escritura, usted no puede permitirse asistir a la iglesia, ser equipado, ser formado y establecido, y después quedarse sentado sin hacer nada. Pues Dios dice que envió a esos hombres, les dio dones, equipó a esos hombres para que usted pueda llevar a cabo la obra de Dios, lo cual significa que no existe en la Biblia tal cosa como personas que ocupan bancos. No hay límite de edad, ni mínimo ni máximo. No puede usted decir, es mi experiencia, es mi educación, es mi posición. Ninguna de esas cosas cuenta. Dice que Dios ha enviado a esos hombres para equiparnos, para que nos convirtamos en las personas que Él quiere que seamos. En el proceso de hacer de nosotros lo que debiéramos ser, en ese proceso comunicamos el Evangelio de Jesucristo. Amable oyente, si todo el mundo que se sienta en las iglesias cada domingo pudiera comprender el significado, el desafío y la responsabilidad de los versículos 11 al 16, entonces el gran mover del Espíritu Santo de Dios se notaría y sacudiría por completo a la iglesia. ¿Por qué? Porque de repente empezaríamos a hacer lo que Dios quiso que hiciéramos desde hace más de 2000 años. Amable oyente, piense en su propia vida. La Biblia dice que eso es lo que debería haber hecho. Y hay muchas personas que tienen hambre y se están muriendo espiritualmente, no hay duda de eso. Hay muchos que nunca han sido equipados, muchas personas que no saben cómo hacerlo, y lo entiendo. Pero no podemos utilizar eso como excusa. El cuerpo de Jesucristo es la iglesia por la cual Jesucristo entregó su vida. Si yo no le edifico a usted, usted no lleva a cabo el ministerio y entonces el cuerpo no es edificado. Lo que hemos hecho es descuidar aquello por lo cual Jesucristo murió en la cruz. La responsabilidad es clara. Amable oyente, usted tiene suficiente verdad, suficiente luz, ha sido enseñado y equipado. Ha asistido a estudios bíblicos, a grupos de oración, todo lo habido y por haber. Y Dios quiere que usted invierta su vida allá donde vive con lo que tiene, porque esa es su responsabilidad, ya que Dios le ha equipado y le ha enseñado la verdad de la palabra de Dios. Nadie es inmune. No podemos decir, es que tengo 65 años. ¿Y qué importa? Entonces debería tener más sabiduría, más experiencia, más conocimiento y más comprensión. Debería tener más para dar. Otros podrían decir, solo tengo 16 años. ¡Gloria a Dios! ¡Eso es estupendo! Está empezando a aprender y a expresar en la vida de otra persona todo lo que Dios empieza a enseñarle, y crecerá con más rapidez que el resto. El pasaje dice que la responsabilidad es equipar a los santos para la obra del ministerio, para que todo el cuerpo de Jesucristo pueda ser edificado. Entonces, la verdad es que debemos tomar la decisión de si queremos ser obedientes a Dios o no. Y puede que alguien diga, es que no sé dónde servir. Podemos zanjar ese asunto con mucha rapidez, porque hay un lugar y algo para que cada persona pueda hacer. Eso no significa que todo el mundo deba enseñar, predicar o cantar, pero hay un área, hay algo que cada persona puede hacer en el cuerpo del Señor Jesucristo. Vayamos ahora, por favor, al versículo 13 de Efesios, capítulo 4. Dice así, hasta que todos lleguemos a la unidad de la fe y del conocimiento del Hijo de Dios, a un varón perfecto, a la medida de la estatura de la plenitud de Cristo. Ahí está. En primer lugar, si un cuerpo está creciendo y siendo edificado como el cuerpo de Jesucristo, se moverá hacia la unidad de la fe. Eso no significa que estarán de acuerdo en cada letra y título en la Biblia, pero sí significa que, en su mayor parte, estarán de acuerdo acerca de lo que creen que la Biblia enseña. Además, habrá un consenso unánime sobre las doctrinas de la palabra de Dios. Eso no significa que estaremos de acuerdo en cada detalle. En segundo lugar, también avanzaremos más profundamente hacia nuestro conocimiento del Hijo de Dios. Amable oyente, si usted no está creciendo en su conocimiento de quién es Dios, cómo es Él y cómo actúa en el corazón humano, entonces algo falta en su vida. Un tercer punto que vemos es que crecemos, como dice el versículo, a la medida de la estatura que pertenece a la plenitud de Jesucristo, o sea, ser conformados a la semejanza de Jesucristo. Eso significa que se ve en nosotros más de Jesucristo mismo y de su semejanza, y hay más pruebas de que Jesucristo está siendo conformado en nuestras vidas. Sigamos leyendo en el versículo 14. Dice así: para que ya no seamos niños fluctuantes, llevados por doquiera de todo viento de doctrina, por estratagema de hombres que para engañar emplean con astucia las artimañas del error. ¿Qué dice aquí? No solo crecemos en nuestro conocimiento de quién es Dios, profundizamos y maduramos en nuestra fe, sino que igualmente somos establecidos en lo que creemos. Como resultado, ya no somos niños. No somos niños que pueden entender los versículos más sencillos de la palabra de Dios, sino que hemos oído lo suficiente del Evangelio para poder comer carne incluso cuando es difícil. Fíjese que la avena cocida y el puré de espinacas es para los creyentes jóvenes e inmaduros, pero muchos hemos pasado ya esa etapa. Dice que una de las pruebas de que el cuerpo está creciendo es que está establecido en la verdad. Leamos ahora el resto del versículo 14. Por estratagema de hombres que para engañar emplean con astucia las artimañas del error. O sea, el cuerpo de Jesucristo está siendo edificado para poder detectar y discernir los matices entre el error y la verdad. Continuemos leyendo en el versículo 15. Dice así: sino que siguiendo la verdad en amor, crezcamos en todo en aquel que es la cabeza, esto es, en Cristo. Ahora bien, creo que aquí está hablando, cuando dice siguiendo la verdad en amor, de que debemos declarar la palabra de Dios con determinación, pero en el espíritu de amor. No debemos agarrar por el cuello a la persona y decirle, ¿quieres ser salvo? No tenemos que hacer eso. Tenemos un evangelio fascinante y un Jesucristo amoroso. Lo único que debemos hacer es ofrecerle a la gente la oportunidad de conocer a Jesucristo. Observemos cómo sigue el versículo 15. Crezcamos en todo. ¿Qué significa eso? Significa que nuestra vida está equilibrada. Leamos ahora el versículo 16. Dice así: de quien todo el cuerpo, bien concertado y unido entre sí por todas las coyunturas que se ayudan mutuamente, según la actividad propia de cada miembro, recibe su crecimiento para ir edificándose en amor. ¿Qué dice aquí? Está diciendo tres cosas principalmente. De quien todo el cuerpo bien concertado y unido entre sí por las coyunturas. Amable oyente, un cuerpo crece cuando cada individuo tiene algo que aportar. Hablo acerca de la oración. Hablo acerca del servicio en alguna forma física o sea lo que sea. Hay muchas formas de servir. Y leemos que una de las pruebas de que un cuerpo está siendo edificado es que cada uno asume responsabilidad y está aportando al cuerpo. Leamos otra vez el versículo 16. De quien todo el cuerpo, bien concertado y unido entre sí por todas las coyunturas que se ayudan mutuamente, según la actividad propia de cada miembro. O sea, cumplimos con nuestra responsabilidad y hacemos nuestro aporte teniendo como base los principios de la palabra de Dios. Por tanto, cada uno de nosotros hace un aporte a los demás a medida que el cuerpo de Jesucristo es edificado. Y lo último que dice el versículo 16 es lo siguiente: recibe su crecimiento para ir edificándose en amor. O sea, todos debemos vernos a nosotros mismos como parte de este gran grupo de personas que aman al Señor Jesucristo, que están aprendiendo a amarse los unos a los otros y que se ven a sí mismos como una parte vital para que Dios edifique su cuerpo. Por tanto, dice que todos crecemos. Cuando cada uno encuentra su lugar y crece en equilibrio, ¿qué hace Dios? El Dios Todopoderoso es glorificado. La iglesia se fortalece, su testimonio es más fuerte y el pueblo de Dios se emociona acerca de Jesucristo, es liberado en Él y es libre para disfrutar de ser un hijo o una hija de Dios. Amable oyente, quizás sabe en su corazón que ha sido salvo, pero nunca ha sentido la necesidad de unirse a un cuerpo local de creyentes que aman al Señor Jesucristo y está bajo un hombre que enseña y predica la palabra de Dios, y por eso en cierta forma se ha conformado pensando, creo que lo veré por televisión. Quisiera decirle algo estupendo, y es que estamos agradecidos por el privilegio de poder llevar el Evangelio a su casa, a su auto o donde quiera que esté. Sin embargo, Dios quiere que usted se involucre personalmente en compartir su vida con otros e invierta su vida en todo el cuerpo de Jesucristo. Y me gustaría animarle a que encuentre ese cuerpo local de personas que aman al Señor Jesucristo bajo el hombre que predica la palabra. Se ponga bajo su enseñanza, profundice en la palabra de Dios y participe en ese cuerpo haciendo el aporte que Dios quiere que haga. Amable oyente, así su vida será más valiosa para alguien en algún lugar en el cuerpo de Jesucristo. Leímos en el pasaje que hemos examinado que mi responsabilidad es equipar y usted es responsable de llevar a cabo el ministerio. Entonces, el cuerpo es edificado y la gloria de Dios reina. Hay personas que son salvadas y vidas que son bendecidas, y la iglesia de Jesucristo marcha hacia adelante en victoria sobre un mundo de oscuridad que necesita saber que Jesucristo es su única esperanza de vida. Digo aleluya por ser un creyente. Digo aleluya por ser parte del cuerpo de Jesucristo y por tener el privilegio de ser testigo ante alguien, ante cualquiera y ante todo aquel que escuche.
1: Hemos escuchado en contacto con el pastor Chan Stanley el tema Los dones de la iglesia, primera parte. Qué buen tema, buena enseñanza que recibimos hasta ahora aquí en Nuevo Continente. Una enseñanza que nos recuerda que cada creyente tiene un lugar y una responsabilidad dentro del cuerpo de Cristo. No todos cumplen con la misma función, pero cada uno puede aportar de acuerdo con lo que Dios le ha dado, creciendo en la fe, en el conocimiento de Cristo y en el servicio a los demás. Por eso ser parte de la iglesia implica mucho más que asistir y recibir enseñanza. Significa involucrarnos, servir y poner nuestros dones al servicio de otros para que el cuerpo de Cristo sea edificado con amor y a través de nuestras vidas Dios sea glorificado. Mañana escucharemos Dios mediante la segunda parte de este tema aquí en Nuevo Continente en contacto con el pastor Chan Stanley hablándonos de los dones de la iglesia. Amigos, muchísimas gracias por el apoyo financiero. 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Que el Señor les guarde, les bendiga mucho. Gracias por hacer parte de los dadores alegres. 4:39. 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

0: Avanzando la tarde, 4:48, 12 minutos nos separan de las 5 de la tarde, Urielito. Bueno, ¿cómo se pasa el tiempo, Dios mío? ¿A qué horas?
1: El tiempo pasa volando, el tiempo pasa rápido, y de verdad que uno, cuando la está pasando bien, pues se pasa más rápido.
0: Sí.
1: ¿Sí o no?
0: Sí, es verdad.
1: La pasamos bien con nuestros amigos oyentes, chévere. Poder acompañarlos en las tardes aquí en Nuevo Continente. Gracias a los que se comunican con nosotros. Saludo para Inesita. Por aquí me llamó Inesita hace un rato. Ella es fiel oyente de la emisora. Está pasando por un momento complicado de salud. Ella se llama Clara Inés Rojas. Tengo una visita pendiente de donde Clarita. Pero ella también hace parte de los dadores alegres. Y aún en medio de la enfermedad está haciendo un tratamiento bien complicadito en cuanto a su salud, pero ella ahí saca su momento para llamarnos, dice, los estoy escuchando, dijo, saludes a Eriquita, dijo. Entonces ahí ya le doy las saludes públicamente de parte de Clara Inés Rojas. Clarita vive en Parques de Bogotá, eso queda ya en los últimos barrios prácticamente de Bogotá, por el lado de Bosa.
0: Oh, qué bien, saludito, gracias por tu mensaje, por ese comentario, por estar ahí también muy pendiente de Nuevo Continente. Y bueno, nuestras oraciones te acompañan y queremos decirle a nuestros oyentes que en Nuevo Continente tenemos un espacio de oración, de intercesión, que es momento de gozo y alabanza. Después de las 6 de la tarde, ustedes van a tener ese tiempo para dejar sus peticiones por la línea WhatsApp. Nuestro compañero Martín está ahí siempre, todas las noches, orando junto con pastores, ¿no? Con líderes que nos acompañan intercediendo por nuestros oyentes.
1: Y también después de las 9 de la noche, en el programa que tenemos en las noches, Una Voz en la Noche, ahí también recibimos bastantes comunicaciones y solicitudes de oración, y qué chévere, también nos alegra mucho poder acompañarles, poder compartir reflexiones, también estar con canciones bonitas, pero la participación de los oyentes es fundamental en cada uno de los espacios aquí en Nuevo Continente. Entonces hoy también, Carlitos, después de las 9, recibiendo esas comunicaciones y en momentos de gozo y alabanza, claro que también vamos a estar hablando por Clara Inés, que ahí ahorita le pasamos el dato a Martincito para que con el pastor invitado para hoy oren por la salud de Clara Inés, que a propósito nos pedía oración.
0: Qué bueno, sí, vamos
1: Eriquita, a estar intercediendo. Encuentro una noticia, mire que a veces uno se le olvida, ¿no? El poder que Dios tiene, lo grande que es el Señor. Resulta que en Brasil una niña recibió más de 100 picaduras de abejas. Y ella dice que agradece a Dios porque la rescató. Dice, envió un ángel para salvarme, dice esta niña. Sí. Ya tiene 12 años, se llama Zafira Emanuele. Y ella logró recuperarse después de sufrir un violento ataque de un enjambre de abejas. Esto sucedió en Ibirité. Esta es una región metropolitana de Belo Horizonte, esto es en Brasil, donde la niña pues recibió más de 100 picaduras y ella permaneció hospitalizada durante una semana antes de pues que se le diera de alta. Ella salió ya el pasado lunes, 21 de septiembre, pero están las imágenes de ella todavía hinchadita de las picaduras de las abejas. Esto ocurrió el 14 de septiembre. La niña iba con su hermanita menor, iban para la escuela, y hay una colmena pues que estaba en un árbol, cayó cerca de la acera, las abejas pues comenzaron a dispersarse, la niña quedó prácticamente inmóvil mientras pues todos esos insectos, imagínense, un panal de abejas, le cubrían casi todo el cuerpo, y pues ahí es donde recibe más de 100 picaduras de abejas. Entonces, en medio pues de esta emergencia, Vinicius Martins, que era un motociclista, él se dirigía al trabajo. Mire lo que es la valentía de una persona, y son esos angelitos que Dios pone en nuestro camino para que nos ayuden. Pues él iba a trabajar y cuando vio que varias personas miraban lo que estaba ocurriendo y que la niña estaba solita, él lo que hizo fue devolverse con su moto y él decide intervenir. Entonces la niña estaba llorando, estaba rodeada por ese enjambre, aparentemente pues ya estaba paralizada por el miedo, y me imagino también las picaduras, ¿no?, que causan ese efecto. Entonces él intentó sacarla, porque este es el relato que de la nota, pero me parece muy valioso la obra de Dios. Él intenta sacarla de manera rápida de ese lugar. Él utilizó inclusive un desodorante que él lleva en la, ahí en, como equipaje,
0: sí,
1: para tratar de alejar a, la, a las abejas que estaban pues todas metidas en el cabello de la niña. La niña a propósito es como crespita, entonces imagínese eso. Eso se volvió crítica la situación, el momento pues usted puede imaginarse ver una niña con la cabeza llena de abejas, entraban en sus oídos, la nariz, por la boca, impresionante. El mismo, hay un rescatista que le estaba ayudando, o sea, él mismo recibió 40 picaduras de abejas mientras trataba como de protegerla. Entonces lo que el muchacho luego explica, dice que él no tuvo tiempo para calcular el peligro, lo que hizo fue ir a ayudar.
0: Claro.
1: Vio a alguien que estaba en peligro y fue ir a, más que era una niña, pues él se arriesgó.
0: Sí.
1: Entonces cuando él ve que la niña está indefensa, él pensó, él dice en la nota, que él pensó en sus, tiene dos niñas. Entonces se imaginó que fueran hijitas de él.
0: Claro.
1: Entonces él dice, no pensé mucho, fue instinto. Él fue de una y relató posteriormente cómo su casco de la moto pues también lo alcanzó como a proteger un poco. Pero no obstante pues recibió estas 40 picaduras de abejas. Bueno, siguió la ayuda, continuó pues el caos, la cosa que estaba poniéndose cada vez más crítica. Y varios trabajadores pues abrieron también puertas siguiendo algunas indicaciones, utilizaron una manguera para arrojar agua sobre la niña pues para quitarle todas esas abejas. Una de las personas que también estaban por ahí, trabajadora, contó que todo se volvió muy alarmante pues ver tantos insectos encima de esta criaturita. Fueron 3 minutos continuos donde le estaban echando agua a la niña hasta que controlaron pues como esa situación. La niña fue llevada ya a un centro hospitalario, ahí la atendieron y cuando llega ya pues permaneció bajo observación, gracias a Dios evolucionó favorablemente. Días después ya podía ya hablar, alimentarse de manera normal. Y la niña atribuyó ese rescate a la intervención de Dios. Ella le dio la gloria a Dios y reconoció que había sido Dios el que había enviado a este ángel disfrazado de motociclista, ¿cierto? Y que él fue el que arriesgó su integridad para rescatarla de ese enjambre. Dice, siento mucha gratitud porque Dios envió al ángel que fue él para salvarme. Entonces ella recibe el alta, le da la gloria a Dios, agradece a Dios y lógicamente también pues agradece a esta persona, a este motociclista que se convirtió en un ángel que Dios puso ahí en el camino para que la rescatara. Si él no interviene de esa manera, si no se arriesga, pues había sido otra cosa.
0: Otra tragedia, pues sí, la muerte tal vez de la niña.
1: Claro, imagínate. Pero gracias a este hombre y a otros que intervinieron echándole agua, pues pudieron dispersar las abejas y aún así pues siempre fueron más de 100 picaduras de abejas.
0: Uy, tremendo, tremendo.
1: Entonces la historia es esa, cómo Dios utiliza circunstancias, personas para ayudarnos.
0: Para ayudarnos,
1: Y qué bueno que también en medio de todo eso y todo lo que nosotros vivimos a diario, pues le demos la gloria y la honra a Dios.
0: Sí.
1: Porque son cosas que solamente Dios,
0: extraordinarias,
1: Dios hace.
0: Y pueden ser milagros o sobrenaturales, porque imagínate, uno ha escuchado de personas que han sido picadas por abejas y hasta de pronto ni tantas, por ahí unas 10 o 20 y mueren.
1: Mueren
0: porque es causa algo, un shock.
1: ¿Alguna vez le ha picado una abeja?
0: Sí, y avispas, a mí también avispas me han picado.
1: No, a mí las abejas, pero eso duele.
0: A mi sobrina, una vez que estábamos en un centro recreacional, ella pisó una avispa.
1: Uy.
0: Pisó una avispa y la avispa la picó. Y claro, pues la avispa estaba como en el piso y la picó. Y bueno, fuimos a enfermería.
1: ¿La niña estaba descalza?
0: Sí.
1: Ah, claro.
0: Y fuimos a enfermería, estábamos en la piscina. Entonces, al borde de la piscina estaba la avispa. No se sabe si era que la avispa estaba pues en agua y de pronto estaba como que ha perdido como las alas, no sabemos. Entonces, el caso es que la picó y la llevamos a enfermería y allá un enfermero parece que le sacó como el aguijón, algo así. Dijo, no, ya no hay problema. Pero no, nos tocó, llegamos a Bogotá. Y la niña nos seguía diciendo que se sentía incómoda, que le dolía el pie. Le revisamos, el pie estaba hinchado. Al otro día me la llevé para urgencias y efectivamente el doctor dijo, no, hay que ponerle una inyección muy fuerte. Gracias a Dios, porque eso contrarresta ese veneno. Y gracias a Dios, pero era tan fuerte que la niña intentó desmayarse. La niña era pequeñita, tendría como unos 6, 7 años, pero la inyección, el doctor dijo, es una inyección muy fuerte, es una sustancia muy fuerte para contrarrestar, porque de no haberla usted traído a tiempo, esto es muy riesgoso, esto es muy riesgoso. Y la niña ya tenía el pie en la abajo, en la planta, pues muy rojo e inflamado. Y a veces uno puede decir, no, eso le pasa en 2 días. No, cuando eso es avispas o esto, es mejor ir rápidamente al médico para que ellos actúen. Y gracias a Dios, si la niña alcanzó como a desmayarse, le colocamos alcohol en su naricita para que, sí, y una tía me decía que eso era un medicamento muy fuerte, muy, pero muy fuerte. Y pues yo no sabía, solo la encomendamos a Dios, y gracias a Dios no pasó a mayores, pero la niña, pues, gracias a Dios se sanó de eso.
1: Pero sí, es tremendo eso, es que esos animalitos son lindos.
0: Imagínate.
1: Y son muy trabajadores y dan mucho ejemplo, pero también son bravos y, y pican en manada, claro. Van y todos. ¿Tú nunca le has metido una abeja por los ojos, en el pelo?
0: No, no, a veces, una vez un como un cucarrón, y el cuerpo es tan sabio, ¿no? Uno siente, yo sentí que algo me entró al cabello, pero yo seguí, y yo hice así, como que, y ya, creí que se había ido, pero pasó algo en mi cuerpo, es que me ericé. Así como Grisales, como Amparito.
1: Por la canción del cucarrón.
0: Y yo le dije, ay mami, mira que toda, me siento erizada, pero revísame a ver si tengo algo. Y bueno, no había nada supuestamente, pero yo seguía erizada. Y el cuerpo es muy sabio. Entonces, no, ahí estaba el sinvergüenza cucarrón. Ese sinvergüenza estaba ahí feliz. Y gracias a Dios lo sacamos, pero sí, se fue volando. Pero era así, esos cucarroncitos ahí que se... Pero vuelan ya y se fue. Ya.
1: Menos mal. Sí. No, pero a mí sí, a mí me picó una abeja en un ojo. Por acá arriba en el párpado y eso se me hinchó, pero feo. Pero también uno siente cuando... Y se le meten en el pelo a uno y para quitarse eso. Y uno tiene que... Pues lo que uno hace, o lo que yo hice en esa época, salir a correr y sacudirme la cabeza. Pero no, esos también vuelan muy rápido, lo persiguen a uno, no, eso es complicado.
0: Sí, eso es complicado, pero bueno, ahí vemos la mano de Dios una vez más, un milagro allí con esa niña que la libró de la muerte, gracias a Dios, y así, hacía obra Dios, de maneras que la gente tiene que decir, esto lo hizo la mano de Dios.
1: Mire que, Erika, le voy a contar también algo que me pasó a mí. Yo en algún momento de mi vida fui un ángel que ayudó a alguien sin querer.
0: Ajá.
1: Resulta que yo iba...
0: Luz de Dios, sí, estuvo ahí luz de Dios.
1: Efectivo, literal.
0: Literal.
1: Yo iba con un amigo, trabajábamos juntos, ¿sí? Y trabajamos en la, como por las Américas, y vivíamos por el lado de la Primera de Mayo. Entonces, nos íbamos en bicicleta, pero ese día yo no me fui en bicicleta, porque, no sé por qué, porque se pinchó algo. Pero entonces el otro, me fui en bus, y mi amigo iba en bicicleta, porque éramos vecinos. Y entonces yo me bajé del bus, y me fui así, y yo... Pues, no sano, ¿sí? Yo esperando que el chino se bajara también de la bicicleta y pasara, porque tenía que atravesar la bicicleta en la mano, y él me llevaba en barra hasta lo que nos queda para ir a la casa. Y yo estaba ahí mirando a que llegara mi amigo cuando se me apareció un señor ahí. Yo sí lo vi que estaba como hablando con una muchacha, y ya. Cuando se me acerca, que me estaba mirando trabajar, o que le iba a robar a la muchacha, pero como vio que yo le estaba mirando, pensó que yo estaba mirando a él y yo estaba mirando a mi amigo. Es que me está mirando trabajar, o que quiere que bueno, me amenazó también a mí. Yo le dije, no, yo estoy esperando a mi amigo que viene allá, y apenas le dije que venía un amigo allá, y sí, se fue. Pero sin querer, le ayudé que, no, o sea, algo Dios, para que no atracaran a la muchacha ahí, en el puente de la Primera de Mayo con 68, me acuerdo mucho. Y así es, Dios puede enviar personas, y uno ni siquiera se da cuenta cuando pudo haber ayudado a otra persona también.
0: Claro, ¿no? Sí, qué bueno, y tal vez esa vida estaría pidiendo a Dios, ayuda, Dios mío, ayúdame, y ahí apareciste, qué bueno. Bueno, Urielito, esas son las cosas que hace nuestro Dios, y que nos ayuda en toda dificultad, en toda circunstancia. 5 de la tarde, 3, vamos con unos mensajes y ya en breve también escucharemos Visión para Vivir. 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
1: Estas son las noticias de la hora, resultados saber 11-2026. Los estudiantes que presentaron la prueba el pasado 26 de julio podrán consultar sus puntajes en los próximos días a través del portal del ICFES. Los resultados individuales de Saber 11 Calendario A se publicarán el próximo viernes 25 de septiembre de 2026. Los de pre-saber y validación estarán disponibles el 2 de octubre. Para consultarlos se debe ingresar al portal del ICFES, entrar a la sección de resultados, seleccionar Saber 11 y registrar el documento de identidad o número de registro. El reporte mostrará el puntaje global y los resultados por área.
2: En el campo internacional, Texas deberá climatizar todas sus cárceles antes de 2029. Un juez federal determinó que las altas temperaturas en las prisiones vulneran la Constitución y ordenó al Estado invertir cerca de $1,500 millones. El juez federal Robert Pittman ordenó al sistema penitenciario de Texas instalar aire acondicionado en todas sus prisiones antes del 31 de diciembre de 2029, al considerar que el calor extremo constituye un castigo cruel e inusual. El Departamento de Justicia Criminal de Texas anunció que apelará la decisión. Cerca de dos tercios de los reclusos actualmente permanecen en áreas sin refrigeración.
1: Y en deportes, Wilmar Roldán será el cuarto árbitro en el Clásico Nacional versus Millonarios. La Dimayor confirmó el equipo arbitral para el partido de este jueves por la fecha 12 de la Liga Betplay. Diego Ulloa, del Valle del Cauca, será el árbitro central del encuentro entre Atlético Nacional y Millonarios. Estará acompañado por Roberto Padilla y Andrés Nieto como asistentes. En el VAR estará Never Manjarres y Daniel Alzate, mientras que Wilmar Roldán será el cuarto árbitro del clásico que se disputará en el Atanasio Girardot.
2: 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Ya son las 5 de la tarde, 11 minutos.

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1: Son las 5 de la tarde, 15 minutos en Nuevo Continente, 5 de la tarde y 15 minutos. Y bueno, a continuación escucharemos nuestro espacio de visión para vivir. En este programa reflexionaremos sobre cómo una sola persona puede marcar la diferencia cuando decide poner su vida al servicio de Dios. A lo largo de la historia bíblica encontramos hombres y mujeres que en momentos determinados fueron utilizados por Dios para generar cambios en su entorno, no por sus capacidades extraordinarias, sino por su disposición y por su obediencia. También vamos a ver ejemplos de cómo Noé, Abraham, José, Moisés, Josué, los profetas, Juan el Bautista, Pedro, también Esteban, Pablo, quienes en diferentes circunstancias tuvieron un impacto significativo. Sus historias nos recuerdan que Dios puede utilizar a una persona que tenga un corazón dispuesto para cumplir sus propósitos en el tiempo y el lugar donde se encuentra.
2: Me traslado al siglo XVI a un gran hombre que él utilizó para encender la llama del Evangelio, al despertar finalmente a una conciencia clara de que era importante de que la Biblia pudiera leerse en el idioma vernáculo de la gente. Es decir, que la persona en su propio idioma debiera leer las Escrituras y entenderlas. Porque por muchos años y siglos, la Biblia estaba encadenada a un púlpito romano. Solamente el idioma oficial de la religión era el latín, y solamente las personas que entendían ese idioma y que oficiaban en ese idioma eran los únicos que podían leerla y explicarla. Y este monje ordinario, común y corriente, que padecía en cierta manera de esquizofrenia por ahí porque pensaba que había demonios persiguiéndolo. Constantemente él no se consideraba digno de nada. Muchos que eran cercanos a él lo escuchaban en su celda en las noches gritando, diciéndole, Señor, Señor, mi pecado, mi pecado, mi pecado. Este monje llamado Martín Lutero realmente no se consideraba ni pensó él llegar a ser el gran héroe de la Reforma Protestante. Pero un día, no pudiendo con semejante esclavitud espiritual de darse cuenta de que había más de 95 cosas que la iglesia tradicional estaba haciendo contrario a las propias escrituras, porque él tenía la oportunidad de leerlas, tomó la decisión de denunciar todo eso para reformar a la iglesia, no para acabarla. Él quería que la iglesia volviera a lo básico, pero la iglesia no se dejó. Lo condenaron como hereje. El hombre comenzó a escribir y comenzó a traducir por propia cuenta la Biblia, el Nuevo Testamento, en el idioma alemán. Y ese ejemplo repercutió en otros países también, porque en otros idiomas comenzó a hacerse lo mismo. Más adelante, casi contemporáneo a la vida de él, un hombre que no tiene nada que ver, aparentemente, con lo que era el movimiento de la Reforma, fue el iniciador de la época del Renacimiento. Me refiero a un gran personaje, Leonardo da Vinci. Este es un hombre multifacético, era un hombre que era ingeniero, pero también era poeta, pintor, escultor. Hacía dibujos que nadie en su vida podía hacer. Hacía pinturas que nadie podía igualar. Si vamos más cercanos a América, aquí a este país, Benjamin Franklin, quien inventó los bifocales, el que usted pueda leer la Biblia como lo está haciendo ahorita, esos lentecitos que fue el invento de Benjamin Franklin. El Eli Whitney, él inventó la desmontadora de algodón, ya no había necesidad de mandar a tantos esclavos a estar arrancando el algodón, esa desmontadora ya podía hacerlo por ellos. Eso fue el inicio de la revolución industrial en este país. Tomás Edison, quien nos sacó de las tinieblas y ahora nos permite que estemos en la luz eléctrica. Henry Ford, cuyo modelo T revolucionó el transporte y la industria y ahora podía acercarnos más fácilmente, aunque viviéramos en el otro lado del estado o del país. Luego tenemos a los Beethoven, a los Colón, a los Lincoln. Pero se da cuenta, nunca vienen en grupo. Se da cuenta, de alguna otra manera, era un individuo que estaba haciendo el impacto en su vida. Eso nos narra la historia secular. ¿Pero qué nos dice, por ejemplo, la historia bíblica? No hace la excepción. Porque miren, el pastor Sindol dice esto. De verdad que estoy convencido de que cada vez que Dios decide actuar en el mundo, nunca lo hace solo, siempre utiliza a alguno de los seres humanos. Es raro cuando Él actúa. Sí actúa Él solo. Hay pasajes en la Escritura donde se ha actuado, el diluvio, por ejemplo, es obra de Él. Pero de alguna otra manera, cuando Él va a actuar aquí en este mundo, generalmente utiliza a uno de sus hijos o hijas. Eso es maravilloso. Personas que hicieron la diferencia acá en la Biblia. Dios prefiere utilizar, no a un comité, no a un grupo pequeño, no a una iglesia. Dios quiere utilizar a una persona, ya sea un hombre o una mujer, cuyo corazón esté completamente rendido a su voluntad para poder Dios hacer un impacto a través de él o de ella en su entorno en el que vive, en su tiempo en el que vive. Lamentablemente, muchos líderes religiosos, como en el tiempo de Ezequiel, en lo que leíamos ahorita en Ezequiel capítulo 22, vemos que realmente han aprovechado la oportunidad para no ser de impacto por Dios, sino ser impacto por ellos mismos. Y es triste cuando nosotros mismos nos ponemos

Viene aquí a decir sus sandeces y mentiras y engaños. Lo que se predica aquí debiera ser cotejado con lo que dice la Escritura. Así que espero que usted traiga su Biblia, y si no la trajo este domingo, la traiga el siguiente domingo, porque usted tiene que comprobar que lo que aquí se diga vaya de acuerdo a lo que dice la Escritura que tiene en sus manos. La confusión que hay en nuestro tiempo, en sus alrededores, es verdad, está creciendo la iglesia evangélica, lamentablemente, está creciendo sin tener pastores en los púlpitos, pastores preparados, y es por eso que hay mucha confusión, porque cuando hay confusión en el púlpito, hay confusión también en la mente. Y nos vamos por donde nos dicen que nos vayamos, por allá el polvito de oro, por acá, la de acá, y quién sabe qué tantas cosas más. Vayamos a la Escritura, a la ley, al testimonio, entonces permaneceremos inamovibles sin que ningún viento de doctrina llegue y nos angolotee, sino que nos mantengamos firmes en la verdad de la Escritura. Esa es la garantía que podemos tener de dejar que Dios nos utilice para su honra, para su gloria y para sus propósitos. Veamos de qué manera algunos personajes de aquí de la Escritura fueron de impacto. Pensemos en Noé, por ejemplo. En Génesis capítulo 6 está la historia de Noé. Fue un hombre que halló favor delante del Señor. Y ese favor delante del Señor le permitió a Noé realmente encontrar esa gracia especial para dedicarse a hacer cosas grandes. Imagínense, para el tiempo en que Noé se le fue dada una orden especial de parte de Dios de construir un arca para preservar a todas las especies de animales que hubiera en pareja. Un arca porque Dios estaba cansado, Dios estaba harto. En algunas de las Biblias que ustedes tienen, algunas versiones, dicen aquí en Génesis 6 que Dios se arrepintió de haber creado a la humanidad. No leamos entre líneas, vayámonos mucho al contexto, que Dios no es hombre para que mienta, ni hijo de hombre para que se arrepienta. Esa palabra que aparece ahí en Génesis capítulo 6, donde dice que Dios se arrepintió, en sí es una palabra que nos ayuda a pensar en compungirse, en dolerse en lo más profundo de sus entrañas, como la tristeza o la decepción que usted como padre de familia descubre cuando su pequeña de 11, 12 años resultó embarazada o que su niño está en drogas o que atentó con... No, ese dolor que dice usted, pero ¿cómo yo te enseñé? Imagínense el Señor. Eso es lo que dice la palabra en Génesis capítulo 6. Se entristeció Dios de tal manera de haber creado la humanidad. ¿Por qué? Porque no estaba cumpliendo el propósito para el cual Él había diseñado. Y decidió volver a empezar de nuevo, preservando la vida de Noé y la vida de su familia. Mandó un diluvio. ¿Por qué hizo eso Dios? De acuerdo al versículo 5 de Génesis 6, todo lo que la gente pensaba o imaginaba era siempre y totalmente malo. No había nada bueno en esa gente. Así que lo más fácil era comenzar de nuevo. Debido a la inmoralidad que era tan penetrante, el Señor lamentó, se arrepintió pues de haber creado al ser humano y haberlo puesto sobre la tierra. Así que el Señor decidió inundar la tierra y destruir todo ser viviente. Solamente Noé encontró favor delante del Señor, solamente un hombre, un individuo, y a través de él su familia. Vayamos más adelante. Después de Noé, Dios quería levantar un pueblo para sí mismo y encontró a un hombre, al hombre adecuado, un hombre llamado Abraham. Ahí mismo en el libro de Génesis, pero en el capítulo 12, vemos que después del diluvio la población creció y se formaron las naciones. Dios quería levantar el pueblo para él, uno que lo amara, que lo respetara como él deseaba, uno con el que pudiera tener comunidad. Era como recrear el Edén, donde él, Adán y Eva tenían comunión, pero el pecado los había separado. Quería volver a hacerlo con un pueblo que fuera santo, justo. Podía él demostrar su misericordia y que fuera ese pueblo un canal de su gracia para que todas las naciones de la tierra fueran bendecidas a través de este pueblo. Y este hombre fue Abraham. En el versículo 3 dice que a través de Abraham todas las familias de la tierra iban a ser bendecidas porque él sería el padre del pueblo judío. Luego encontramos a un hombre, a un nieto de Abraham que tuvo 12 hijos. Acuérdense que de Abraham le nació Isaac y de Isaac le nació Jacob. Él fue el patriarca, tuvo 12 hijos. Y de esos 12 hijos hubo uno en particular llamado José, que realmente fue utilizado por Dios para impactar al mundo entero conocido en ese tiempo.
hizo la diferencia en su nación, realmente salvó a su propio.

0: propia gente. Vendido por sus propios hermanos a unas tribus que pasaban por ahí, que mercadeaban con esclavos, fue llevado a Egipto. Allá lo compró otro dueño de esclavos y por situaciones que ocurrieron ahí fue arrojado a una cárcel egipcia. Y estando en esas situaciones pensando, ¿qué de bueno puede salir de todo esto en mi vida, Señor? El Señor se acordó de él y le dio un don muy particular porque adivinaba sueños. Y en ese lugar pudo adivinar los sueños de dos personas que un día uno de ellos lo recordó. Y llegó a ser José el soñador, el hombre más importante de Egipto después de el faraón, el primer ministro de esa nación, salvando a su familia de que muriera de hambre en ese tiempo. Más adelante vemos que ahí en Egipto nació un príncipe muy particular llamado Moisés. Sus padres, ante la amenaza de que hubiera destrucción, porque los faraones que conocían a José ya no se acordaron más adelante de lo que José había hecho. Así es que ya no querían a los hebreos porque habían proliferado por todos lados. Imagínense, cerca de 2 millones de hebreos en ese lugar. Así es que algo tenía que hacer con ellos, estos faraones nuevos que ya no se acordaron de lo que había hecho en la antigüedad José. Así es que quisieron obligarlos con trabajos forzados, duplicarles la manera en la cual los humillaban, los lastimaban. De alguna otra manera trataban de acabar con ellos, pero con trabajos forzados. Entonces el Señor, escuchando el lamento de ese pueblo que anhelaba, levanta un líder, pero no de ahí. Ahí, en esa situación, nació un bebé que sus padres, por temor a que la orden de, o edicto de Faraón era que mataran a todos los niños muy pequeños, la madre lo salvó poniéndolo en una canasta y lo pusieron en el río. Y ahí estaba bañándose la hija de Faraón y en esa canasta llamada Moisés venía un bebé. Ese fue el nombre. No la pensó mucho la señora de ponerle el nombre a ese bebé, ¿verdad? Le puso Moisés. Lo nombró el príncipe de Egipto. Pero no entendiendo muy bien cuál era el plan de Dios, decide hacer la voluntad de Dios, no en el tiempo adecuado, y él tiene que salir huyendo de Egipto. Pasó 40 años ahí, en Egipto, y después otros 40 años haciéndola de pastorcito de ovejas en un lugar pensando, ¿qué fue lo que hice mal? ¿Qué fue lo que no entendí bien? Estaba en esas circunstancias, 80 años de vida cuando el Señor se aparece a él en una zarza ardiente y le dice que tiene un plan para él. A él solo, no a un regimiento, no a otros pastores, a él solo. Quiero que tú hagas la diferencia en mi pueblo en este tiempo. Yo voy a estar contigo, yo hablaré por ti. Y eso fue lo que hizo este hombre. Pero él muere. Y cuando un hombre de Dios muere, dice A.W. Tozer, nada de Dios muere. 30 días llevaban haciendo duelo por Moisés cuando Dios habla directamente a Josué y le dice, Josué, mi siervo Moisés ha muerto, ahora a ti te digo, levántate y cruza este Jordán. Y eso fue lo que hizo. Obedeciendo el designio de Dios, se convirtió en uno de los comandantes, en uno de los generales para dirigir a los hebreos en la conquista de Canaán. El Señor aseguró a Josué que a él le tocaba portar la antorcha de fuerza que le había dado primeramente a Moisés. Le dijo en el versículo 5 del capítulo 1, nadie podrá hacerte frente mientras vivas, porque yo estaré contigo como estuve con Moisés. No te fallaré ni te abandonaré. Y esa promesa el Señor se la hace a cada uno de sus hijos, aún hasta este día. Después de Josué, vemos una etapa muy interesante, porque bajo el mando de Josué, la promesa de la tierra para los hebreos se convirtió en una realidad. Pero con el tiempo, el nuevo enemigo invadió el corazón y la mente de los hebreos. ¿Sabe usted cuáles fueron? La abundancia. Y comenzaron a hacer lo que les vino en gana. La nación se volvió cada vez más indiferente a las leyes de Dios, se apartaron. ¿Qué estrategia entonces emplearía Dios para hacer volver a su pueblo? ¿Saben qué hizo? Primero que nada, los humilló. Les quitó todo lo que tenía. Los dejó que cayeran en manos de los enemigos. Después levantó jueces, uno por uno, no todos, para que ellos guiaran al pueblo al arrepentimiento. Hombres individuales y mujeres también, para que fueran jueces. Débora, Gedeón, Jefté, Sansón, a liberar al pueblo. Uno de los últimos jueces fue Samuel, otro individuo, otro hombre que hizo historia. El último de los jueces que trabajó como juez y profeta durante el periodo único de transición en la historia de Israel, cuando las 12 tribus eran autónomas y empezaron a unirse en una sola. Las 12 tribus estaban por sus lados, pero bajo la dirección de Samuel comenzaron a unirse en un reino unido. Entonces el pueblo comenzaba a clamar para que tuvieran un dirigente. Y Dios les concedió su petición, aunque no era el tiempo de él. Levantó la monarquía de Israel, primeramente a Saúl, a David y a Salomón después de él. Fíjense, un solo hombre le tocó coronar a los primeros dos, Samuel. Y de eso nos pasamos precisamente a los reyes que tuvo Israel. Vemos a un Saúl, a un David, a un Salomón, porque realmente cada uno en su tiempo causaron un impacto en la sociedad en la que vivían. Hicieron la diferencia en el pueblo de Israel. Algunas veces impactaban en sentido positivo por los grandes alcances y logros, y otras veces en sentido negativo cuando caían, en el caso de Saúl, en el caso de Salomón, constantemente en el pecado e idolatría. Por eso el Señor, ante la situación de la perversión de los reyes, que muchos de ellos fueron reyes perversos, comenzó a levantar a hombres que fueran de acuerdo a su corazón y que le obedecieran. Levantó a los profetas de Israel, cada uno por nombre. Y si usted va al libro de los profetas en su Biblia, verá el nombre de cada uno de ellos. En lo individual, Dios se relacionaba con cada uno y lo utilizaba ese hombre para que fuera un impacto a su alrededor y hiciera la diferencia en su trono. Los libros de la Biblia llevan sus nombres. Luego el Señor, recordando la promesa que tenía, hace volver a su pueblo de la cautividad, porque los profetas anunciaban destrucción y dijeron, por desobedecer al Señor, el Señor va a condenarnos. El reino unido de Israel se dividió después del descendiente de Salomón. ¿Y qué fue lo que ocurrió? Un reino se puso en el norte y otro reino quedó en el sur. En el norte estaba Samaria como capital, en el sur estaba precisamente Judá como capital, Jerusalén. Esas dos naciones. Pero el Señor de alguna otra manera trató de hacer volver a su pueblo, mandándoles enemigos para que ellos se acordaran de él y volvieran a él, pero no querían hacer caso. Primeramente los asirios tomaron al pueblo del norte, al reino del norte, y después los babilonios aplastaron al reino del sur, hasta que todos estaban dispersados en la cautividad. Pero Dios es fiel, se acordó de ellos y los hizo volver de nuevo a la tierra que él había prometido darlos. De mano de tres hombres, cada uno con un contingente, Zorobabel, Esdras y Nehemías, hizo volver a su pueblo. A pesar de las advertencias de Dios, ambos reinos cayeron, sin embargo el Señor volvió a acordarse de ellos. Estos hombres tuvieron la visión, la fe, para reconstruir primero el templo, luego las murallas, y lo más importante, el espíritu nacionalista del pueblo de Israel, que ya había vuelto a casa. Luego hay 400 años de silencio en el Antiguo Testamento. No volvió a surgir otro profeta, hasta que un hombre que venía del desierto comiendo langostas, y no de las que a usted le gustan, sino saltamontes, ¿verdad?, con miel y vestido en pieles, empezó a clamar en el desierto: voz que clama en el desierto, enderezad vuestros caminos para la venida del Mesías. Me refiero a Juan el Bautista. Este fue el profeta del Nuevo Testamento anunciando la venida del Mesías. Y luego tenemos aquel que sin precedencia ha sido el hombre que más impacto ha hecho en toda la historia de la humanidad. El hombre que ha transformado la historia y la ha dividido en dos, porque toda la historia se hace antes y después del nombre de Jesucristo. Uno de los historiadores de todos los tiempos, Philip Schaff, habla acerca de este hombre de esta manera. Escúchelo. Este Jesús de Nazaret, sin dinero ni armas, conquistó más millones que Alejandro el Grande, Julio César, Mahoma, Napoleón, todos ellos juntos. Sin ciencia ni erudición, derramó más luz sobre las cosas humanas y divinas que todos los filósofos y los eruditos combinados. Sin la elocuencia de las escuelas, él habló tales palabras de vida como nunca antes o después fueron dichas, y produjo efectos que yacen más allá del alcance de oradores y poetas. Sin escribir ni una sola línea, ha puesto en movimiento más plumas y proporcionando temas para más sermones, oratorias, discusiones, volúmenes de erudición, obras de arte, cánticos de alabanza, que todo un ejército de grandes hombres de los tiempos antiguos y modernos. Ese es el Jesús en quien ustedes y yo creemos, que ha cambiado la historia. Denle un aplauso al Señor. Y él sembró en corazones de sus seguidores, y menciono únicamente tres porque son muchos: Pedro, Esteban, Pablo. Jesús pudo sembrar en ellos, los inspiró para que ellos como individuos únicos hicieran la diferencia. Tres de los primeros fueron Pedro, aquel que negó a Jesús y fue restaurado al ministerio y después se convirtió en portavoz de la primera iglesia de Jerusalén. Luego vemos a Esteban, el primer mártir que murió por la causa de Cristo, y finalmente al apóstol Pablo, el apóstol que perseguía a los cristianos para destruirlos, tocado por el Señor Jesucristo, se convirtió en el abogado o defensor de los cristianos, en el portador de la gracia, hasta llegar hasta lo último para alcanzar a aquellos para Cristo. Dios puede y quiere hacer la diferencia en el mundo en el que usted vive si usted rinde su corazón completamente a Él. Yo le pregunto a usted, ¿su corazón está rendido a Cristo? Porque Dios está listo para usarle. Dios quiere usarle en este momento.
1: Era la enseñanza que nos compartía esta hora el pastor Carlos A. Zazueta de el programa Visión para Vivir. Escuchábamos esta enseñanza, entonces debe una persona hacer la diferencia. Esta era la segunda parte de esta enseñanza. Y pues estas historias nos invitan a comprender que hacer la diferencia no depende necesariamente de tener una posición importante, grandes recursos o capacidades extraordinarias. Los ejemplos presentados muestran que Dios utilizó personas en diferentes épocas y circunstancias para cumplir sus propósitos específicos y producir un impacto en su entorno. La pregunta final es personal: ¿está nuestro corazón completamente rendido a Dios? La enseñanza concluye que Dios está dispuesto a utilizar nuestra vida cuando estamos disponibles para Él. Cada persona puede aportar desde el lugar donde se encuentra y permitir que Dios haga una diferencia a través de su vida. Esta es la hora 5:38 minutos en Nuevo Continente 5:38.
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0: Son las 5 de la tarde, 43 minutos en Nuevo Continente, son las 5:43, estamos ya en los minutos finales de nuestro espacio con los pies en la tierra aquí por Nuevo Continente. Y bueno, durante estos días hemos venido entregándoles unas frases y también conociendo una mujer que realmente se destacó en el área de evangelismo, Amy Semper McPherson, McPherson también, es la fundadora de la Misión Cuadrangular. Y pues, escudriñando un poco acerca de su vida, veíamos cómo ella no resistió ese llamado de Dios a llevar la palabra y fue un instrumento de Él para la evangelización y la labor de la iglesia, para predicar el evangelio, también para discipular a líderes y levantar iglesias en todo el mundo. Ayer les contábamos acerca de lo que significa cuadrangular. El término se refiere a los cuatro roles principales de Jesucristo según la Biblia. Como Salvador, Jesús murió para perdonar los pecados de la humanidad. Como Bautizador con el Espíritu Santo, Jesús da poder espiritual a los creyentes para servir. Como el Sanador, Jesús sana los cuerpos y las almas. Y como el Rey que viene pronto, Jesús regresa por su iglesia. Estos cuatro pilares forman pues esas políticas y esos criterios, y pues son precisamente esos valores fundacionales de la iglesia cuadrangular. Y pues, ¿en qué consiste la misión? Ellos tienen como pues esa primordial tarea la evangelización global. Envían y apoyan a misioneros en diferentes partes del mundo. Multiplicación de iglesia, forman nuevos líderes y discipulan comunidades locales. Tienen apoyo integral, proveen recursos y también ayuda humanitaria y entrenamiento ministerial. Bueno, estos días le hemos hablado un poquito de la historia y un poco de la biografía de Amy Semper McPherson. Y bueno, hoy tenemos una frase más, Urielito, de ella. Cuéntanos esa primera frase que dijo ella, o bueno, una de tantas frases, sí, que dijo ella.
1: Vea, esta me parece que deberíamos también tenerla nosotros como lema, uh-huh, de vida. Sí. ¿Cuál es mi tarea? Uh-huh. Y ella dijo, ante todo mi tarea es agradar a Cristo, despojarme de mí mismo y llenarme de Él, ser lleno del Espíritu Santo, ser guía. Uh-huh.
0: Uy, sí, y mire qué importante eso, ¿no? Como creyentes, pues, no nos agradamos a nosotros, uh-huh, mismos, sino primeramente a Dios. Porque si buscáramos agradarnos a nosotros mismos, pues ahí
1: queda todo.
0: Estaríamos
1: como, y como dice también el Señor,
0: sí,
1: cuando oremos, ajá, no hagamos bulla para que nos vean, no hagamos, uh-huh, alarde, sí, sino en lo secreto.
0: En lo secreto.
1: Y el Padre que ve en lo secreto en público nos recompensará, porque sí, si hacemos todo para los demás, pues ahí ya tenemos la recompensa, el aplauso. Sí. Ay, tan chévere. Ay,
0: cómo qué bonito lo haces. Sí. Sí.
1: Y queda ahí, pero no, sí, trasciende, no llega a donde queremos o necesitamos que llegue, a la presencia de Dios.
0: Así es, Uriel, y es eso, ¿no? Es despojarnos de nosotros mismos, y eso, uh-huh, es parte del evangelio. El Señor dice que el que no se niega a sí mismo y muere, pues no es digno de Él. El que quiere seguir en pos de mí, niéguese a sí mismo, tome su cruz y sígame. Y tomar la cruz y negarse a sí mismo implica pues renunciar, uh-huh, a muchas cosas que son el ego, a veces cosas que pueden formar parte de nuestros deseos que no están de acuerdo a la voluntad de Dios, y a querer controlarlo todo, porque también el ego es eso, creer que no la sabemos todas y que pues podemos hacer todo, y no, el Señor nos demuestra cada día que nosotros somos limitados, que, uh-huh, debemos aprender a depender de Él. Mire que hay un versículo, pero no recuerdo ahorita, que dice, nosotros en parte profetizamos, en parte conocemos, pero cuando venga lo perfecto, ya lo que es en parte, pues ya se acabará. ¿Por qué? Porque ya lo vamos a saber todo, porque vamos, uh-huh, a estar con Él por la eternidad. O sea, Él ya nos va a revelar muchas cosas, ¿cierto? Ya nos va a mostrar, ya vamos a tener un entendimiento mucho más grande que, claro, el que tenemos acá. Acá somos limitados, acá, uh-huh, de pronto podemos ver ciertas cosas, pero muchas veces no comprenderlo todo. Y por eso es que eso también nos ayuda a ser humildes, nos ayuda a entender nuestra naturaleza limitada, finita.
1: A estar con los pies en la tierra.
0: Sí, sí, total. Así es, estar con los pies en la tierra y entender que no la sabemos todas. Y también dice que ella decía, ¿cuál es mi tarea? Ante todo, mi tarea es agradar a Cristo, despojarme de mí mismo y llenarme de Él.
1: De Cristo.
0: Llenarme de Cristo, uh-huh. ¿Cierto?
1: Menos de mí y más de Él.
0: Menos de mí y más de Él, llenarme de Cristo, permitir que pues su carácter, su palabra, su voluntad ocupe cada vez más espacio en nuestra vida. Y mire, para esto no hay excusas. Dios quiere decisión y disposición. Uh-huh. A veces decimos, ay, es que yo soy así, ay, es que yo no puedo cambiar, es que mi carácter es así. No, llévelo a la cruz y pídale a Dios que le ayude. Sí, puede que tengamos muchos defectos, muchas fallas y en el carácter, en tantas cosas, porque realmente somos personas imperfectas. Pero lo bonito es cuando vamos a Dios y le entregamos esas flaquezas y esas debilidades, decimos, Señor, para mí es difícil, no puedo hacer esto o aquello, pero yo sé que con tu ayuda todo lo puedo en Cristo, y vas a ver el avance, porque cuando nosotros somos humildes y cuando nosotros somos sinceros, sobre todo decirle a Dios nuestra condición, mire, hay algo que pasa, algo que puede ser sobrenatural, pero las cosas empiezan a cambiar. ¿Por qué? Porque Dios ve nuestro corazón, viene nuestra disposición, dice, ella sí quiere cambiar, ella sí quiere ser diferente.
1: Sí, y mire que para todo eso se requiere, y esa es la lucha que tenemos todos los días nosotros los cristianos, los hijos de Dios, uh-huh. Y es querer cada día ser más llenos del Espíritu Santo. Uh-huh. Y esa llenura del Espíritu Santo no es hacer cosas sorprendentes, uh-huh, o milagrosas, sino cada día ser más lleno del carácter de Cristo, uh-huh, ser más, tener esa llenura del Espíritu, uh-huh, para que nos guíe, para que, uh-huh, nos ayude a orar rectamente, uh-huh, con sabiduría, uh-huh, con amabilidad, con, uh-huh, amor, ser todo esa llenura completa que es el fruto del Espíritu Santo, ¿no? Que es,
0: sí,
1: amor, paz, paciencia, gozo, benignidad, gozo, mansedumbre, templanza, bueno, esas cosas que es lo que implica, pero, uh-huh, todo eso habla de carácter, uh-huh, no tanto de hacer cosas ostentosas o grandes o inmensas o, uh-huh, o que sean visiblemente como atrayentes a otros,
0: sí,
1: y porque ¿qué pasa con eso? Sí, atraen a la persona, pero hacia sí mismo, hacia,
0: exacto,
1: uno, no hacia Cristo,
0: no,
1: pero
0: hacia Dios,
1: cuando, uh-huh, yo tengo la llenura del Espíritu Santo, cuando actúo, cuando obro de la manera como Dios quiere y me parezco a Cristo en cuanto al carácter, uh-huh, eso sí atrae a las personas,
0: claro,
1: a Cristo y no hacia,
0: sí,
1: mí.
0: Sí, total, que sea el nombre del Señor glorificado,
1: claro,
0: en todo, que Él sea el que es famoso y que no nosotros, porque a veces, sí, y mira que el apóstol no, Juan el Bautista decía, y dijo una oración que realmente le costó y que la experimentó, que dijo, Señor, que yo mengüe, pero que tú crezcas.
1: Sí.
0: ¿Y cómo menguó? Que hasta le quitaron la cabeza. Por causa de Dios, por causa de Jesucristo.
1: Así es.
0: Que yo mengüe, pero que tú crezcas, decía Juan el Bautista. Y efectivamente, menguó su vida, fue un sacrificio, porque murió sirviendo a la causa de Dios, a la causa de Jesús. Entonces, preguntémonos, ¿estamos agradando a Cristo, a Dios, o nos estamos agradando a nosotros mismos o a las personas? Y si lo estamos haciendo, bueno, cambiemos, porque Dios siempre nos da la oportunidad de resarcir, uh-huh, de remediar, de restaurar, de transformar. Y bueno, la vida cristiana consiste en disminuir para que Cristo crezca en nosotros y permitir que el Espíritu Santo habite en forma plena en nosotros, porque el Espíritu Santo está con nosotros, porque somos hijos de Dios, somos, uh-huh, nueva criatura, somos ya hechos hijos de Dios, pero a veces nosotros lo contristamos, le decimos como, no, Espíritu Santo, quédese como ahí al ladito, déjeme a mí actuar, déjeme que yo lo hago mejor, y el Espíritu Santo se contrista porque no nos estamos dejando guiar por él, el Espíritu Santo está ahí pero como apagado,
1: uh-huh,
0: triste, y la Biblia dice que no lo contristemos, no contristemos al Espíritu Santo. Lo contristamos cuando pecamos, cuando no lo tenemos en cuenta, cuando no pedimos su guía y cuando no obedecemos a Dios. Ahí estamos contristando al Espíritu Santo. Entonces, pues esta era la frase de Emi que dice, ¿cuál es mi tarea? Ante todo, mi tarea es agradar a Dios, despojarme de mí mismo y llenarme de Él, ser lleno del Espíritu Santo y ser guiada.
1: Amén, qué bonita frase para que la tengamos en cuenta y se vuelva también parte de nuestra existencia, de nuestro propósito de vida, mientras estemos aquí en la tierra. Que seamos de esta manera, mire, es una forma bonita de ser luz y sal. Y eso es un mandato de parte de nuestro Señor Jesucristo.
0: Así es, Aurelito. Bueno, ya estamos llegando aquí a la parte final de nuestro espacio con los pies en la tierra. Queremos agradecerle a todos nuestros amigos por reportar sintonía, por sus saluditos, por estar con nosotros, por apoyar a Nuevo Continente, y seguimos haciendo la tarea que el Señor nos ha encomendado.
1: Así es, Dios mediante, nos encontraremos mañana después de las 2 de la tarde para acompañarlos aquí en Nuevo Continente. Ya mañana será jueves y bueno, esperamos contar con su sintonía, con su compañía aquí con los pies en la tierra. Abrazos y bendiciones para todos.
0: Bendiciones, los dejamos con las noticias del mundo judío y ya llega también momentos de gozo y alabanza.
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3: Un soldado de las FDI e hijo de Yehiel Leiter, embajador de Israel en Estados Unidos, resultó gravemente herido en una embestida terrorista en un puesto de control en la zona central de Judea y Samaria. El agresor aceleró hacia una patrulla policial y atropelló a Neria Leiter, quien se encontraba de servicio junto a un agente de policía, según informaron las fuerzas militares y policiales. Las tropas desplegadas en el lugar abatieron a tiros al agresor responsable del atropello. Las autoridades de seguridad israelíes lo identificaron como Mahmoud Mohamed Sliman, de 29 años y originario de las cercanías. El presidente sirio Ahmed al-Shara planteó la posibilidad de alcanzar la paz con Israel durante un discurso ante las Naciones Unidas el miércoles, al tiempo que criticó duramente la actividad militar israelí en Siria y aseguró que Damasco no renunciará a su reclamación sobre los Altos del Golán. En respuesta a la declaración de Shara sobre los Altos del Golán, el ministro de Defensa, Israel Katz, emitió un comunicado reiterando que dicha meseta estratégica, situada en el noreste, es una parte integral y eterna de Israel. La Comisión Central Electoral de Israel inhabilitó tanto a la lista conjunta, integrada por los partidos Balad, Hadashit Ol, como el partido Rom de Mansur Abbas, para participar en las elecciones de octubre. La decisión de la comisión, compuesta casi en su totalidad por políticos que representan a la legislatura saliente de la Knesset, debe ser analizada aún por la Corte Suprema de Justicia y se espera que ésta anule las inhabilitaciones, dado el complejo umbral jurídico para impedir a un partido de ser votado. Paralelamente, la comisión aprobó por 30 votos a favor y 4 en contra inhabilitar específicamente a Somi Abu Shahodeh, líder de Balad, una medida que no se descarta que si sea ratificada por la Corte Suprema.
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continuamos acumulando tesoros en el cielo. Y qué mejor la palabra del Señor que llega en el momento preciso. Por eso saludamos a cada uno de nuestros oyentes que a esta hora nos acompañan y miramos por unos instantes lo que dice el Salmo 37, versículo 7. Calla en presencia de Dios y espera paciente a que actúe. No te enojes por causa de los que prosperan ni por los que hacen planes malvados. En el día de hoy estaremos también presentando al Señor cada una de sus necesidades, esas peticiones que tiene allí en su corazón y que desea fervientemente que el Señor nos dé esa respuesta de gran bendición. La línea que tenemos disponible para ello, el 311-830-4162. 311-830-4162. Nos dice Rut capítulo 3, versículo 18. Entonces Noemí dijo, espérate, hija mía, hasta que sepas cómo se resuelve el asunto, porque aquel hombre no descansará hasta que concluya el asunto hoy. Mire qué importante es saber esperar. Hay un momento para actuar, pero también hay un momento para esperar. Miren que aquí conjugamos dos términos importantes, el esperar, pero también el concluir, el actuar lo antes posible. ¿Lo uno es compatible con lo otro? Claro que no. Ya Noemí había instruido a Rut en cuanto a lo que debía hacer, y ella había actuado de acuerdo con esa instrucción. Ahora era tiempo de esperar, y por eso le dice, espérate, hija mía. ¿Esto qué quiere decir? Que no tenía que actuar desesperadamente. Rut, una mujer, escucha lo que le dice una mujer mayor, que quiere lo mejor para ella. Hasta el momento todo va saliendo bien, porque ella ha seguido las instrucciones dadas por Noemí, pero todavía falta mucho y quizás falta lo más clave, lo más difícil. Aún estaba lejos, y su suegra le dice, espérate, hija mía, hasta que sepas cómo se resuelve el asunto. Pero tampoco tienes que esperar mucho porque yo conozco a Boaz, que es pariente de Elimelec, mi esposo, y no descansará hasta que concluya el asunto y esto lo hará hoy mismo. Boaz no iba a esperar, a él le correspondía actuar y lo antes posible, no solamente por Rut, sino por él mismo, porque quería resolver este asunto a favor de Rut y concretamente a favor de sí mismo, pues quería a Rut. Rut, en este pasaje bíblico, nos enseña a todos la importancia de esperar. Ella no podía hacer llegar los acontecimientos, ella no podía resolver. Quien podía y debía realmente resolver es otro, y ese era Boaz. Pero Noemí le da tranquilidad a Rut diciendo, yo lo conozco y sé quién es. No va a aplazar, no va a esperar infinitamente, lo resuelve hoy mismo. Miremos lo que nos dice Salomón, todo tiene su tiempo y todo lo que se quiere debajo del cielo tiene su hora. Tiempo de romper y tiempo de coser, tiempo de callar y tiempo de hablar. Ya Rut habló lo que tenía que hablar y eso lo dijo Boaz, una mujer prudente, pero cuando hablaba decía lo que tenía que expresar, ahora era tiempo de callar. No te afanes, le decía en otras palabras Noemí a Rut, espera, no te desesperes, él lo va a resolver. Vamos a ver cómo se resuelve porque hay algo que no depende de ti, sino de Boaz. Ya veremos la respuesta. Es claro que todo depende de Dios, pero había que esperar conforme a las normas que otra persona involucrada era quien debería tomar esa decisión. Por eso Noemí y Rut esperaron en Dios, pues todo es hermoso en su tiempo. Por eso hoy también dejamos al Señor cada una de las necesidades y peticiones, porque así como lo compartíamos, todo tiene su tiempo y el momento en que el Señor nos dé respuesta a cada una de nuestras necesidades. 311-830-4162 es la línea que tenemos habilitada, 311-830-4162. Oremos. Señor mi Dios, cada día a través de tu palabra, tú nos sigues enseñando y hoy nos dices a través de ella que debemos esperar y no desesperar, que no nos debemos afanar, que hay momento para hablar y otro para callar. Por eso, a través de tu siervo Salomón, nos explicaba esta gran verdad y hoy queremos poner en tus manos nuestros tiempos. Reconocemos que en muchas ocasiones seguramente nos hemos desesperado hasta el punto de no ver la respuesta que tanto hemos anhelado y a veces por eso tomamos malas decisiones. Hoy colocamos nuestra vida en tu altar, que cada día, Señor, aprendamos a esperar en ti, que hoy tus hijos, con cada una de sus necesidades y peticiones, también aprendamos a discernir cada tiempo para actuar conforme a tu presencia, a tu preciosa voluntad.
Gracias porque tú eres nuestra fortaleza y nuestro descanso. Tú eres nuestro pronto auxilio en las tribulaciones. Por eso, Señor, te alabamos y te bendecimos hoy y siempre en el nombre de Jesús. Amén.

0: Es el tema musical que presentábamos con José Rueda, ¿A dónde huiré? Esta canción aborda la omnipresencia de Dios y la imposibilidad humana de esconderse de su Santo Espíritu. Si bien recordamos lo que expresa el Salmo 139, versículos 7 y 8, ¿A dónde me iré de tu Espíritu? ¿Y a dónde huiré de tu presencia? Si subiere a los cielos, allí estás tú. Y si en el Seol hiciere mi estrado, he aquí, allí tú estás. El tema central es el reconocimiento de la omnipresencia y la gracia irresistible de Dios. Se habla de ese intento de escape. En sus versos describe esos momentos de debilidad en los que el ser humano, por temor, cansancio o vergüenza de sus propios errores, intenta esconderse o evitar cumplir con la voluntad divina. Mire qué enseñanza nos deja esta canción. En lugar de encontrar un juicio destructor, el creyente se topa con el manto protector de Dios y su inmensa misericordia, la cual sana toda dolencia y restaura el alma. La enseñanza más profunda que nos deja esta alabanza, podemos decir que Dios nos conoce íntimamente. No importa cuán solos o vacíos nos sintamos en el caminar de la vida, su mano ya nos ha rodeado. Él conoce nuestras intenciones antes de que las ejecutemos. Es imposible e innecesario huir de su llamado. Al igual que el profeta Jonás, a veces intentamos evadir los planes de Dios. Sin embargo, la canción nos enseña que el Espíritu Santo nos persigue, no para castigarnos, sino con un lazo de amor tan fuerte que no nos podemos contener. Ahora, su presencia es un refugio permanente. En el dolor, en la ansiedad o en la más profunda soledad, Dios está allí. No existe un lugar físico, ni una condición espiritual o emocional tan baja donde el amor de Dios no pueda alcanzarnos para darnos consuelo. Huir de Dios es correr hacia el vacío. Rendirse a su presencia es encontrar verdadero descanso. Por eso hoy también estaremos presentando cada una de sus peticiones a ustedes que nos hacen llegar esos pedidos de oración al 311-830-4162. Y en el estudio de hoy llegamos a un momento muy importante de la vida de Samuel y en la historia de Israel. En Primera de Samuel, en los capítulos 3 y 4, vemos cómo Dios llama a Samuel para una tarea especial y cómo, al mismo tiempo, Israel enfrenta las consecuencias de haberse alejado de Dios. Estos capítulos nos enseñan que escuchar a Dios no significa solamente oír su palabra, sino estar dispuestos a responder y a obedecerla. Por eso, a continuación, vamos a escuchar el espacio que nos ofrece Radio Transmundial, como es A Través de la Biblia. El pastor y maestro Samuel Montoya continúa compartiendo con nosotros esta serie en el primer libro de Samuel.
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2: Por lo general, la historia de Dios llamando a Samuel por la noche se cuenta en la clase bíblica de niños. Pero es hora de que los adultos presten atención a cómo habla Dios. La historia de Samuel no es solo una historia hermosa, sino que hace una de las transiciones más importantes en la Biblia. El cambio de Dios guiando a su pueblo a través de un profeta ahora es un rey. Hoy comenzamos nuestro estudio en el capítulo 3 del primer libro de Samuel. Oremos para iniciar. Padre Celestial, queremos sacar el mayor provecho a nuestro tiempo en tu palabra. Abre nuestras mentes y corazones para que podamos aprender y entender lo que tienes para nosotros en el día de hoy. Usa este tiempo, usa al Maestro. En el nombre de Jesús te lo pedimos y oramos. Amén. Con nosotros, nuestro Maestro Samuel Montoya, guiándonos y dirigiéndonos en el estudio bíblico de hoy.
3: Continuamos nuestro estudio en el primer libro de Samuel y llegamos hoy al capítulo 3. En este capítulo tenemos el llamado de Dios a Samuel. Samuel no era un niño pequeño. Josefo, el historiador, dice que ya tenía 12 años. También debemos notar que Salomón era un hombre adulto cuando oró diciendo, «Y yo soy joven», allá en el primer libro de los Reyes, capítulo 3, versículo 7, y que Jeremías fue llamado al oficio profético cuando escribió las palabras, «Soy un niño», allá en el capítulo 1 de su profecía, versículo 6. El primer libro de Samuel comenta sobre el orden social del día. Esta historia señala uno de los más grandes períodos transitorios. Dios toma un nuevo programa, cambia a la nación hebrea de una teocracia a una monarquía, y su gobernante de un sacerdote a un rey. Elí es el último de los sacerdotes y Samuel es el primero de los profetas. Leemos en el versículo 20 de este capítulo 3, «Y todo Israel, desde Dan hasta Beerseba, conoció que Samuel era fiel profeta de Jehová». Es Samuel quien ungirá a Saúl y a David, los primeros dos reyes. Dios llamó a Samuel 4 veces, y creemos que esto más bien nulifica el dicho popular de que la oportunidad viene llamando a la puerta una sola vez. También creemos que refuta el argumento de que el hombre puede volverse a Dios cuando lo quiera hacer en alguna hora libre o desocupada. Creemos que hay un tiempo señalado, y la segunda epístola del apóstol Pablo a los Corintios confirma esto porque dice así allá en el capítulo 6, versículo 2, «He aquí ahora el tiempo aceptable, he aquí ahora el día de salvación». Bueno, comencemos ahora con nuestro estudio leyendo el versículo 1 de este capítulo 3 del primer libro de Samuel. El joven Samuel ministraba a Jehová en presencia de Elí, y la palabra de Jehová escaseaba en aquellos días, no había visión con frecuencia. Una vez más, quisiéramos que usted se fije en la palabra

Este versículo nos dice que la palabra de Dios escaseaba. Dios no se estaba revelando en aquel tiempo en particular. Simplemente comienza a obrar cuando llama a Samuel para servir como profeta. Dios está cambiando el uso del juez y del sacerdote por el de profeta y el rey. El profeta llegará a ser vocero para el rey. Dios en verdad nunca habló directamente a un rey. Leamos ahora los versículos 2 y 3 de este primer libro de Samuel. Y aconteció un día que estando Elí acostado en su aposento, cuando sus ojos comenzaban a oscurecerse, de modo que no podía ver, Samuel estaba durmiendo en el templo de Jehová, donde estaba el arca de Dios, y antes que la lámpara de Dios fuese apagada. Ahora, era el deber de los sacerdotes cuidar la lámpara en el tabernáculo. Su responsabilidad era echarle aceite y ver que continuara encendida. El sumo sacerdote tenía la libertad de ejercer todas las funciones de los sacerdotes, pero Elí ya era viejo y su vista se había oscurecido, de modo que dejó que la lámpara se apagara. Y leemos en los versículos 4 y 5, Jehová llamó a Samuel, y él respondió, heme aquí. Y corriendo luego a Elí dijo, heme aquí, ¿para qué me llamaste? Y Elí le dijo, yo no he llamado, vuelve y acuéstrate. Y él se volvió y se acostó. Elí creía que Samuel estaba soñando y le mandó que se fuera a acostar otra vez. Ahora el versículo 6 dice, y Jehová volvió a llamar otra vez a Samuel. Y levantándose Samuel, vino a Elí y dijo, heme aquí, ¿para qué me has llamado? Y él dijo, hijo mío, yo no he llamado, vuelve y acuéstate. Debemos notar aquí que las dos primeras llamadas de Dios a Samuel constituyeron llamadas para salvación. Dios llamó a Samuel cuatro veces, y las dos últimas llamadas eran para servicio. Ahora, el versículo 7 de este primer libro de Samuel dice, y Samuel no había conocido aún a Jehová, ni la palabra de Jehová le había sido revelada. Ve usted, Samuel no conocía al Señor. Dios le estaba llamando para salvación. ¿Cuál es la edad de la responsabilidad? Cualquiera que sea, amigo oyente, Samuel la había alcanzado y Dios ahora le hará responsable. Según el libro de Números, un hombre podía salir a la guerra cuando cumplía los 20 años. Los levitas no comenzaban su servicio sino hasta cuando tuvieran 25 años. Y los sacerdotes comenzaban a servir a la edad de 30 años. No tenemos pues ninguna idea de cuántos años Samuel tenía aquí. Después del éxodo de Egipto, los hijos de Israel vagaron por el desierto durante muchos años debido a su incredulidad. Solo aquellos que tenían de 20 años para abajo se les permitió entrar a la tierra prometida. Todos los demás murieron en el desierto, como lo estudiamos allá en el libro de Números, capítulo 14, versículo 29. Dios no hizo responsables a los que tenían menos de 20 años. ¿Constituye entonces la edad de la responsabilidad los 20 años? Bueno, no lo sabemos. Solamente sugerimos que es más de lo que muchos creen que es. Creemos que Samuel tendría entre 13 y 19 años cuando Dios lo llamó a la salvación. Ahora siempre ha surgido esta pregunta. ¿Habría llamado Dios a Samuel la quinta, la sexta, la séptima o aún la quincuagésima vez? Creemos de todo corazón que hay un tiempo para ser salvo. Y parece que también hay un tiempo cuando a uno le es imposible volverse a Dios. Cuando Hermann Göring fue puesto en la prisión en el tiempo de su juicio y más tarde cuando iba a ser ejecutado, el capellán de la prisión tuvo una larga entrevista con él. El capellán hizo enfática la necesidad de prepararse para el encuentro con Dios. Durante la conversación, Göring se burló de ciertas verdades bíblicas y rehusó aceptar el hecho de que Cristo murió por los pecadores. Su negación fue una negación consciente del poder de la sangre de Jesucristo. La muerte es la muerte, fue el alma de sus últimas palabras. Al recordarle el capellán de la esperanza de su pequeña hija de verlo allá en el cielo, él contestó, ella cree de la manera suya y yo de la manera mía. El capellán se sintió muy desalentado cuando se despidió de él. Menos de una hora más tarde, oyó las noticias de que Hermann Göring se había suicidado. Permítanos decirle, amigo oyente, que Dios llamó a este hombre, pero él rehusó su llamado. Es posible que Dios le llame a usted muchas veces, pero al parecer, el día llega cuando el corazón del hombre se endurece demasiado como para poder responder. Continuemos ahora leyendo los versículos 8 al 10 de este capítulo 3 del primer libro de Samuel. Jehová pues llamó la tercera vez a Samuel. Y él se levantó y vino a Elí y dijo, heme aquí, ¿para qué me has llamado?

0: Entonces entendió Elí que Jehová llamaba al joven. Y dijo Elí a Samuel, «Ve y acuéstate, y si te llamare, dirás, habla Jehová, porque tu siervo oye». Así se fue Samuel, y se acostó en su lugar. Y vino Jehová y se paró, y llamó como las otras veces, «Samuel, Samuel». Entonces Samuel dijo, «Habla, porque tu siervo oye». Estos versículos contienen la tercera y la cuarta llamada a Samuel. Estas son llamadas para servicio. Usted recordará que así también fue como el Señor llamó a Saulo de Tarso. Leemos allá en el capítulo 9 de los Hechos, versículos 3 al 5. «Mas yendo por el camino, aconteció que al llegar cerca de Damasco, repentinamente le rodeó un resplandor de luz del cielo, y cayendo en tierra, oyó una voz que le decía, «Saulo, Saulo, ¿por qué me persigues?». Él dijo, «¿Quién eres, Señor?». Y le dijo, «Yo soy Jesús a quien tú persigues. Dura cosa te es dar coces contra el aguijón». Amigo oyente, Dios llamó a Saulo, el apóstol Pablo, a la salvación y al servicio al mismo tiempo. Ahora, en Proverbios capítulo 29, versículo 1, leemos así, «El hombre que reprendido endurece la cerviz, de repente será quebrantado y no habrá para él medicina». No creemos que ahora le sea posible a uno cometer un pecado imperdonable, es decir, que le sea posible hacer algo hoy que mañana Dios no perdone. Pero, ¿quita acaso Dios su gracia? No, amigo oyente, Dios nunca hará eso. Pero al hombre le es posible resistir y rebelarse y rechazar hasta cuando tenga cauterizada la conciencia. Los hombres como Caín, Balaam, Sansón, Coré y Acab, todos llegaron el día cuando volvieron las espaldas a Dios. En el capítulo 24 de los Hechos de los Apóstoles, versículo 25, dice en cuanto a Félix, el procurador romano, ante quien Pablo fue acusado, dice lo siguiente, «Pero al disertar Pablo acerca de la justicia, del dominio propio y del juicio venidero, Félix se espantó y dijo, «Ahora vete, pero cuando tenga oportunidad te llamaré». Y en el capítulo 26 de los Hechos, versículo 28, el rey Agripa le dijo a Pablo, «Por poco me persuades a ser cristiano». Amigo oyente, ponga mucha atención a esto. Cristo salvó a un ladrón a fin de que los hombres no desesperaran, pero salvó a uno solo, a fin de que los hombres no presumieran. Consideremos ahora a Samuel como último juez y primer profeta. Leamos los versículos 11 hasta el 14 de este capítulo 3 del primer libro de Samuel. Y Jehová dijo a Samuel, «He aquí haré yo una cosa en Israel, que a quien la oyere le retiñirán ambos oídos. Aquel día yo cumpliré contra Elí todas las cosas que he dicho sobre su casa desde el principio hasta el fin, y le mostraré que yo juzgaré su casa para siempre por la iniquidad que él sabe, porque sus hijos han blasfemado a Dios y él no los ha estorbado. Por tanto, yo he jurado a la casa de Elí que la iniquidad de la casa de Elí no será expiada jamás, ni con sacrificios ni con ofrendas». Cuando Dios dice algo, amigo oyente, es lo mismo como si ya lo hubiera hecho. En el Antiguo Testamento tenemos lo que se ha llamado el tiempo profético. Es un tiempo pasado, pero habla del futuro. Dios habla de las cosas que todavía no han sucedido como si ya hubieran acontecido. Cuando Dios dice que algo pasará, pasará de veras. Dios habla a Samuel en estos versículos y le dice que está por obrar contra la casa de Elí. Continuemos con los versículos 15 hasta el 20 ahora. Y Samuel estuvo acostado hasta la mañana, y abrió las puertas de la casa de Jehová. Y Samuel temía descubrir la visión a Elí. Llamando pues Elí a Samuel, le dijo, «Hijo mío Samuel». Y él respondió, «Heme aquí». Y Elí dijo, «¿Qué es la palabra que te habló? Te ruego que no me la encubras. Así te haga Dios y aún te añada si me encubrieres palabra de todo lo que habló contigo». Y Samuel se lo manifestó todo, sin encubrirle nada. Entonces él dijo, «Jehová es, haga lo que bien le pareciere». Y Samuel creció, y Jehová estaba con él, y no dejó caer a tierra ninguna de sus palabras. Y todo Israel, desde Dan hasta Beerseba, conoció que Samuel era fiel profeta de Jehová. Todo Israel, desde Dan hasta Beerseba, sabía que Samuel era fiel profeta de Jehová. Ahora, note usted esto. Este muchacho Samuel fue fiel a Elí hasta el fin. No trató de arruinarlo subrepticiamente. Fue a Elí y le contó todo lo que Dios le había dicho. Con esto queremos decir que si usted, amigo oyente, se encuentra en el servicio de Dios hoy en día y se haya subordinado a otro, séale fiel. No nos diga que le es posible a uno ser fiel a Dios mientras es infiel al hombre de Dios que está sobre uno. ¡Ah, cuánto se necesita hoy en día de la fidelidad y la lealtad, amigo oyente! Leamos ahora el último versículo de este capítulo 3 del primer libro de Samuel, versículo 21. Y Jehová volvió a aparecer en Silo, porque Jehová se manifestó a Samuel en Silo por la palabra de Jehová. Ahora, ¿cómo se reveló Dios? Por su palabra. Dios hoy en día no se revela. Dios hoy en día ilumina por su espíritu las páginas de las Escrituras. Así es como usted y yo, amigo oyente, llegamos a conocerlo, y conocerlo es vida eterna. Y así terminamos nuestro estudio del capítulo 3 de este primer libro de Samuel. Llegamos ahora al capítulo 4. En este capítulo, los israelitas son vencidos por los filisteos. El arca es capturada, y Ofni y Finés son muertos. Elí, al oír las noticias, cae hacia atrás y muere. Tenemos también el nacimiento de Icabod. Los israelitas, sin consultar a Samuel, salieron a guerrear contra los filisteos, lo cual condujo a su derrota. Luego se llevaron el arca del pacto a la batalla, creyendo que su presencia les daría victoria. Esto revela el paganismo supersticioso del pueblo, que creyó que había algún mérito en el objeto mismo. El mérito y poder solo están en la presencia y en la persona de Dios. Este capítulo 4 presenta una descripción triste de veras. Vemos la condición espiritual de Israel en aquel entonces. Dios realizará aquí lo que dijo que le haría a la casa de Elí. Los hijos de Elí son muertos y Elí mismo cae muerto. Leamos los primeros 3 versículos de este capítulo 4 del primer libro de Samuel. Y Samuel habló a todo Israel. Por aquel tiempo salió Israel a encontrar en batalla a los filisteos y acampó junto a Ebenezer, y los filisteos acamparon en Afec. Y los filisteos presentaron la batalla a Israel. Y trabándose el combate, Israel fue vencido delante de los filisteos, los cuales hirieron en la batalla en el campo como a 4,000 hombres. Cuando volvió el pueblo al campamento, los ancianos de Israel dijeron, «¿Por qué nos ha herido hoy Jehová delante de los filisteos? Traigamos a nosotros de Silo el arca del pacto de Jehová, para que viniendo entre nosotros nos salve de la mano de nuestros enemigos». Esta porción de las Escrituras nos da una revelación de la superstición de Israel y de cuán lejos se encontraban de Dios. Nos muestra cuán fuerte era su sentimiento de autosuficiencia y su egoísmo. Israel, sin consultar a Samuel, salió a guerrear contra los filisteos. ¿Y qué sucedió? Fueron derrotados. ¿Qué les faltó? Ellos creen que quizás debieran haber llevado el arca con ellos a la batalla. Su tradición les decía que el arca había dividido las aguas del río Jordán para que Israel pasara en seco. Por tanto, decidieron llevar el arca del pacto a la batalla, creyendo que su mera presencia resultaría en victoria. Amigo oyente, esto revela la superstición y el paganismo de esta gente que creía que había algún mérito o poder especial en un objeto. Pero aquel arca no tenía ningún mérito o poder propio porque Dios no estaba en el arca. No se puede meter a Dios en un cofre. El mérito y el poder solo se encuentran en la presencia y en la persona de Dios. En la obra de la iglesia hoy en día, muchos son tan supersticiosos como aquellos israelitas y creen que Dios está en un cofre. Aún en muchas iglesias que son fieles a Dios, hay algunos que dicen, «Mira, este método parece muy bueno para incrementar el número de feligreses. Vamos a guardarlo en una caja. Cuando lo necesitemos, lo podremos sacar y usarlo con resultados seguros. Este método resolverá nuestro problema». Amigo oyente, eso no es ser espiritual. Eso es ser presa de la superstición. El mérito se encuentra en la persona de Cristo Jesús. Para obtenerlo es necesario que estemos con Él. Eso es lo más importante. Continuemos ahora leyendo los versículos 4 y 5 de este capítulo 4 del primer libro de Samuel. Y envió el pueblo a Silo, y trajeron de allá el arca del pacto de Jehová de los ejércitos, que moraba entre los querubines, y los dos hijos de Elí, Ofni y Finés, estaban allí con el arca del pacto de Dios. Aconteció que cuando el arca del pacto de Jehová llegó al campamento, todo Israel gritó con tan gran júbilo que la tierra tembló. Israel entra en batalla. Mandaron a buscar el arca del pacto en Silo. Ofni y Finés eran predicadores contratados, de modo que veremos que harán lo que les manden que hagan. Cuando el arca fue traída al campamento, Los israelitas tuvieron una gran reunión. Creían que se estaban portando de una manera espiritual, pero sus acciones no constituyeron nada más que la idolatría misma. Estaban adorando un cofre y no a Dios. Tengamos sumo cuidado con nuestras ceremonias y ritos en nuestras iglesias, amigo oyente. ¿Adoramos nosotros a una iglesia? ¿Adoramos a un lugar en particular? ¿Adoramos en verdad al Dios vivo y verdadero? Sigamos adelante ahora con los versículos 6 al 8 de este capítulo 4. Cuando los filisteos oyeron la voz de júbilo, dijeron: ¿qué voz de gran júbilo es esta en el campamento de los hebreos? Y supieron que el arca de Jehová había sido traída al campamento. Y los filisteos tuvieron miedo, porque decían: ha venido Dios al campamento. Y dijeron: ay de nosotros, pues antes de ahora no fue así. Ay de nosotros, ¿quién nos librará de la mano de estos dioses poderosos? Estos son los dioses que hirieron a Egipto con toda plaga en el desierto. Los filisteos comprendieron que el arca del pacto había llegado al campamento de los israelitas. Y tenían miedo porque decían: ha venido Dios al campamento. Para ellos, ve usted, el arca era un ídolo. Y esto muestra que los filisteos eran a la vez supersticiosos e ignorantes. No sabían que no había ningún mérito en un cofre. Ciertamente eran desconocedores del Dios vivo y verdadero. Pero este temor al arca no duró mucho, como lo veremos ahora en los versículos 9 al 11 de este capítulo 4 del primer libro de Samuel. Esforzaos, oh filisteos, y sed hombres, para que no sirváis a los hebreos como ellos os han servido a vosotros. Sed hombres y pelead. Pelearon pues los filisteos, e Israel fue vencido, y huyeron cada cual a sus tiendas. Y fue hecha muy grande mortandad, pues cayeron de Israel 30,000 hombres de a pie. Y el arca de Dios fue tomada, y muertos los dos hijos de Elí, Ofni y Finés. Los filisteos y los israelitas pelearon, e Israel perdió la batalla. Hubo una gran matanza de los israelitas. El arca de Dios fue capturada, y los hijos de Elí, Ofni y Finés, fueron muertos. Prosigamos ahora con los versículos 12 hasta el 18. Y corriendo de la batalla un hombre de Benjamín, llegó el mismo día a Silo, roto sus vestidos y tierra sobre su cabeza. Y cuando llegó, he aquí que Elí estaba sentado en una silla vigilando junto al camino, porque su corazón estaba temblando por causa del arca de Dios. Llegado pues aquel hombre a la ciudad, y dadas las nuevas, toda la ciudad gritó. Cuando Elí oyó el estruendo de la gritería, dijo: ¿qué estruendo de alboroto es este? Y aquel hombre vino a prisa y dio las nuevas a Elí. Era ya Elí de edad de 98 años, y sus ojos se habían oscurecido, de modo que no podía ver. Dijo pues aquel hombre a Elí: yo vengo de la batalla, he escapado hoy del combate. Y Elí dijo: ¿qué ha acontecido, hijo mío? Y el mensajero respondió diciendo: Israel huyó delante de los filisteos, y también fue hecha gran mortandad en el pueblo, y también tus dos hijos, Ofni y Finés, fueron muertos, y el arca de Dios ha sido tomada. Y aconteció que cuando él hizo mención del arca de Dios, Elí cayó hacia atrás de la silla al lado de la puerta, y se desnucó y murió, porque era hombre viejo y pesado, y había juzgado a Israel 40 años. Israel en verdad había perdido la batalla. Un hombre de la tribu de Benjamín llegó a la ciudad y les dijo todo lo que había acontecido. Contó al pueblo que muchos israelitas habían sido muertos y que los hijos de Elí también habían muerto, y que el arca de Dios había sido tomada. Estas malas noticias causaron gran gritería entre el pueblo. Elí oyó el estruendo y quería saber qué era lo que estaba pasando. Entonces este mismo mensajero, que había sido testigo presencial, le contó todo, y las noticias causaron su muerte. Y aquí, amigo oyente, vamos a detenernos por hoy porque nuestro tiempo ha llegado a su fin por el día de hoy. Continuaremos este estudio en nuestro próximo programa, Dios mediante, seguros de contar con su siempre fiel sintonía. Hasta entonces, pues, que las bendiciones del Señor le acompañen ahora y siempre.
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2: Así como escuchamos en el capítulo 3, encontramos a Samuel sirviendo a Jehová junto a Elí. La Biblia dice que en aquellos días la palabra de Jehová escaseaba y que no había visión con frecuencia. En medio de esa situación, Dios llamó a Samuel durante la noche. Samuel todavía no reconocía que era Jehová quien lo llamaba y pensó que era Elí. Después de que esto ocurrió varias veces, Elí comprendió que Dios estaba llamando al joven y le indicó que respondiera: «Habla, porque tu siervo oye». Dios entonces le dio a Samuel un mensaje difícil. Anunció el juicio que vendría sobre la casa de Elí por la conducta de sus hijos y por no haberlos estorbado. Aunque Samuel tenía temor de comunicarlo, fue fiel y le contó a Elí todo lo que Dios había dicho. Desde entonces Samuel creció, Jehová estuvo con él y todo Israel reconoció que era un profeta fiel. En el capítulo 4 vemos el contraste. Israel salió a luchar contra los filisteos y fue derrotado. Entonces decidieron llevar el arca del pacto al campo de batalla, pensando que su presencia les garantizaría la victoria. Pero el arca no era un objeto mágico. Israel necesitaba a Dios, no simplemente un símbolo religioso. Los israelitas volvieron a ser derrotados. Murieron miles de hombres. El arca fue capturada y también murieron Ofni y Fines, los hijos de Elí. Cuando Elí recibió la noticia de que el arca había sido tomada, cayó de su silla, murió y así se cumplió el juicio que Dios había anunciado. Y ya como conclusión, los capítulos nos dejan una enseñanza muy clara. No debemos sustituir una relación con Dios por una religión de apariencias o por objetos, tradiciones y métodos. Samuel nos muestra la actitud correcta: escuchar cuando Dios habla y estar dispuestos a obedecer. La pregunta para nosotros hoy es sencilla, pero profunda. ¿Estamos realmente escuchando a Dios? Que nuestra respuesta sea como la de Samuel: habla, porque tu siervo oye.

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Está en Primera de Reyes, capítulo 17, versículo 14. Porque Jehová Dios de Israel ha dicho así: la harina de la tinaja no escaseará, ni el aceite de la vasija disminuirá, hasta el día en que Jehová haga llover sobre la faz de la tierra. Dios, como Padre bueno y generoso, anhela que el ser humano se conecte con sus innumerables bendiciones y pueda recibir su inextinguible provisión en todo lo que necesita para ser feliz y dar fruto en todas las áreas de su vida. El instrumento que Él ha dispuesto para esto es la fe. Veamos el caso de una mujer sencilla que creyó firmemente al Dios de Israel, pudiendo disfrutar de las dádivas que Dios tenía reservadas para ella y su familia. Era una mujer viuda que, aunque extranjera, había oído hablar del Dios de Israel y sin conocerlo, le creía y lo respetaba con temor reverente como un Dios vivo y verdadero. Creyó también en el profeta que Dios envió a su casa, por lo cual le obedece con prontitud en darle sustento y abrigo, compartiéndole de la escasísima provisión que tenía para ella y su hijo, la cual pensaba que sería el último bocado de su vida. Aunque era verdaderamente difícil obedecer en las circunstancias en que se encontraba, pues significaba colocar en riesgo su vida y la de su pequeño hijo, fue su admirable fe la que le permitió dar de lo poco que tenía y luego ver cómo la generosidad es recompensada cuando nace de un corazón que se deja impactar por el amor de Dios. El resultado de su fe fue una incomparable bendición, pues la harina de la tinaja no escaseó ni el aceite de la vasija menguó. Hubo provisión para ella y su familia en medio de la grave crisis ambiental que experimentó toda la región a causa del pecado de Israel. Uno de los símbolos del Espíritu Santo es el aceite, y también cuando éste encuentra un corazón lleno de fe y de obediencia, no tarda en actuar, produciendo una inagotable provisión de paz, de poder, de alegría y de sustento a las vidas de las personas, supliendo sus necesidades y dándoles fortaleza para salir victorioso siempre y en toda circunstancia, todo con el fin de que el hombre del Señor sea glorificado y muchos crean en Él y sean salvos. ¿Qué tal si hablamos con Dios? Señor, qué hermoso ejemplo de valor y de fe la que hemos tenido a través de tu palabra y en esta hermosa historia. Hoy disponemos nuestro corazón para creerte sin dudar, para obedecerte sin argumentar. Así veremos nuestra tinaja en la vida de cada uno de tus hijos llenas de fruto hasta rebosar. Por eso, en el día de hoy, Señor, te damos gracias porque tú eres quien das la paz. Tú deseas, Señor, darnos a cada uno de nosotros esas innumerables bendiciones, las cuales cada uno de tus hijos necesitan: la salud, la provisión, la protección divina, la liberación en cada una de las áreas de su vida. Gracias, Señor, porque cada uno es un instrumento en tus manos, y por eso firmemente creemos en ti, porque podemos disfrutar de todo lo que has reservado para cada uno de ellos y sus familias. Dios, te doy gracias porque creemos en ese sustento que tú nos das,
y en ese significado tan importante que nos permite, Señor, en medio, seguramente, de situaciones complicadas, nos ayudas a experimentar, a través de nuestra fe, cómo tú actúas, produciendo una inagotable provisión de paz, de poder, de alegría, de sustento en cada una de las vidas de tus hijos. Dios te bendecimos, te honramos hoy y siempre, en el nombre de Jesús. Amén.